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1: ¡Ánimo pues, señor Sombra! Pues no, que estaban malo, yo te veo re bueno.
2: Pero matamos al cielo, al puro golpe sin guante, hermano calcetín. ¿Qué dice la bandera? Okay.
1: ¿Qué dice la bandera?
3: Buenas tardes, mi sheriff, mi chocorrol. Qué gusto escucharlos.
1: Qué milagro que nos visitan.
3: Los dos grandes de la mexicana.
1: ¿Cómo he estado?
2: Mentiroso.
1: ¿Cómo?
2: Siento que me escucho en el baño. ¿Qué está pasando? Todavía, pero.
3: Aquí Don Beto, aquí saludándolos. Aquí andamos en la chamba.
1: ¡Échale a Don Beto!
3: Saludos a los dos, canijos.
1: O sea.
3: No le cambio y no le cambio.
1: Don Beto es como cuando dices, pásame un Beto, o sea, 20 varos.
2: Ah, canico.
1: ¿O cómo?
2: Beto.
1: Benito, vato. Sí, de barrio, vato.
2: No sé, yo, pero ya no son de 20.
1: ¿Tú qué sabes del huerto?
2: Benito ya no viene los de 20, o sí.
1: Un Beto, vato. Pásame un Beto. Y ahí va Don Beto.
2: 500, vato. Ay, ya, ya.
1: Son los que te acabo de dar ahorita.
2: Puro de 500, la torita. Te voy a pagar el agua.
1: Sí, pues no que te das convenio,
4: Choco. Buenas tardes, mi cheri. Buenas tardes, mi Choco. A mí en la escuela me decían el burro y no eran por las orejas.
1: Meteorólogo dice que va a seguir lloviendo, Choco. Dice que nublation.
2: Voy a comer pura paja.
5: Mi capibara, el vato dice que dejen las jefas a los hijos ahí en la escuela, en la mera puerta.
1: Ey.
5: O levántese más temprano, güey, así no batalla, güey.
2: ¡Qué grosero!
6: Caridad de Dios que llegaste, sheriff. Hacerle el quite al buen chocorrol,
1: porque pobrecillo,
6: ya veo que no puede solo el
1: choco.
6: Pero bueno, que no ganó el rayo. Se las dejaron y todo.
2: Muy raro, eso ya
1: está. Qué mala onda.
2: Ya sabíamos, algo nuevo, vato.
7: Cosas con tu papá, Choco.
1: Dice, Michelle Camacho.
2: ¿Cómo?
1: Yo escucho a la mexicana. También el Choco. Saludos. El Cheri pudo haber sido astronauta, si quisiera. No digo precisamente porque aquí cualquier. Estudiar temprano, saludos, muchos. Ok, más, saludos. Ese que dice. Señor,
2: saludos al compa.
1: Qué bonito.
2: Que nos manda fotos de su perro.
1: Acá dijo.
2: Mira unos perritos.
1: Como la del perro.
8: Pues fíjate, aquí gana con el sheriff. No, pues cosas que me pasaron el primer día, mi sheriff, aquí en el Didi, mira. Puras de 500, de 400.
1: Ah, sí.
8: Ay, ay, ay.
2: Que nos traiga algo el compa, ¿qué?
8: ¡Ladren, perros!
2: Que nos traiga algo para que le vaya mejor, ¿cierto?
1: Ándale.
2: Oh, señor.
1: No digas mejor, dime
2: que le vaya a estar.
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2: ¡Qué milagro rojo!
9: ¿Qué creen?
1: ¿Qué?
9: Cuando yo estudiaba,
1: ¿qué
9: en aquel entonces,
1: cuando no me
9: dieron los tiempos, fue que no encontraba mi salón de clases. Que tengan una linda tarde.
2: No encontraba su árbol.
1: Fíjate que el Choco tampoco, señor, lo encontró. Por eso no estudió.
2: Ah, qué la fregada.
1: Dice, no, muchas gracias por los boletos del circo. Mis buenos amigos, Cheri Chocorrol. Ahí de parte de Arturo, lleva a su familia. Ahí está, qué bonito.
2: Sin palomitas, pero bueno, saludos. Sí.
1: Es que. Ay, nomás traía la entrada, tonto.
10: ¿Qué onda, mi chocorrol?
2: Qué milagro.
10: Manda por ahí el sheriff.
2: Aquí anda el Macron.
10: Dile que lo manda a saludar mi vieja Juanita aquí de la fruta. Que qué milagro que no trae playeras de Germán.
2: Qué onda, sí, no, cierto. Bien escotada la playera siempre, sí, cierto.
1: O sea,
2: enseñando el balazo, vato. Hoy, ¿por qué? No? Parece balazo el ombligo, vato. Chihuahua. Información importante, hermano calcetín.
1: No, pela, déjame de
2: pelo. No, échale.
1: Saludos a mi compa, el comenazo de la rebanada. Nada, ni una de mango. Ay, con quiere, sandía, quiere. Sal y limón.
2: Puro mango, vato.
1: Dijo que no te da, nomás te hiciste que pasaste y no llegaste.
2: ¿Cómo no? Primero, puse las banderas, la bocina.
1: Pero no llegaste a las frutas, vato.
2: No, sí, llegué.
1: ¿Cuánto debes para yo ir a pagar, Choco?
2: Sí, más que estaba su esposa, vato, y que ya se había ido.
1: Por eso.
2: Primero debes? Ocupo acomodar todo, porque soy el único que pone bandera.
1: Que no, que ese no era tu trabajo.
2: Sí, ese es mi trabajo.
1: Ah, bueno.
2: Okay, ándale, por bien. Eso. Primero acomodé todo y luego me lancé con el jovenazo, entonces, y ya se había ido el compa.
1: Cuando debas algo, nomás dime, Choco. Como quiera, yo me arreglo.
2: No, bueno, échale.
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2: güey. Ay, quiero, quiero, quiero, quiero, quiero. Saludos, pues. Saludos. ¿Y qué me dice la banda? ¿Ya nos vamos o qué?
1: ¿Qué dice la manera?
6: Otra vez. Oye, gordo, todo esto, ¿cuándo va a ser el casting de la mexicana para el nuevo locutor de ahí de La Tardeada? Que me dijiste el otro día, gordo.
1: No, ya cállate, ese era entre nosotros.
2: Ah, sí.
11: O ese puerco del Disney que saca 400 y 500. No se conforma con estar jodido, sino hasta loco el puerco.
12: Ahora no te olvides, mi chico,
2: ¿Qué?
12: Me hace favor, te pido. Porque ayer Gavilán se cotizó. Se cotizó el Gavilán.
1: Ahí está la chamuca, ¿no? ¿Cómo le dices?
2: Ahí está lo que queda de la chamuca.
1: Lo que va quedando. Ni un
2: ¿cómo
1: red,
2: le va? No, ¿cómo le va? No, no, siempre que nos encuentra ahí en la bestia, nos dispara la red cola, vato. No, no, ¿cómo se llama? La bicola.
1: Oh, ¿y por qué a mí no me disparó nada? Ella. Que nos traiga algo.
2: Porque nunca te topa ahí en la bestia de la
1: en
2: mexicana.
1: La imponente,
2: en la imponente y sucia bestia de la mexicana.
1: O sea, está diciendo
2: no,
1: que
2: no, no, en la bestia, bestia.
1: Vamos a regalar los últimos boletos para Cinépolis, la película entra, que quieras a la hora entra. Que quieras. Hoy, hoy, hoy.
2: Hoy. No le hagas así, vato, que siento que te lastimo.
1: Hoy.
2: No, échale. No, échale, échale. Hoy, hoy. No, no, no.
1: Ya cae.
2: Qué grosero. ¿Qué va a decir la gente que nos escucha?
1: Pero ¿por qué dice que?
2: Así la tengo, vato.
1: Es que si vieran al Choco a su cara. Parece bolillo ventríloco, güey. Parece la carilla de un mono, sí, de un ventríloco.

0: Qué grosero.
1: No, es que no.
0: No pueden cambiar con los compas.
1: Te parece Tomás Quingüero, te parece a Cucufato, vato.
0: ¿Quieres ese? Bueno, Cucufato.
1: Creo que se llama Cucufato. No, no. El de Oscar Burgos, vato, el bonito.
0: No, no,
1: bueno, ya, vamos a regalar boletos.
0: Para sin de y yo que me quiero cortar y luego te echo carrilla y dígale que no me diga cosas al aire.
1: ¿Cuándo me he quejado yo, Choco?
0: Yo nomás digo.
1: Jamás lo haría, ¿no?
0: Jamás.
1: Bueno, Choco, y luego vamos a regalar boletos para la película que quieras, a la hora que quieras, pero solo válido hoy. O sea, tienes de ahorita a las, no sé, 7, 8 de la noche hasta las 12 que cierren el cine.
0: Sí, es cierto. Una película chida toda está la de Spider-Man.
1: Todavía se muere al último, entonces pues ya no te conviene verla. Y luego me
0: murió la flor.
1: Se muere también.
0: Murió la araña. Pues hay que ir tú y yo, vato, aprovechando que no traes carro. Aprovechando que nos traes carro.
1: ¿Me vas a dar rayo o no? Si no, para pedir un.
0: Primero.
1: ¿Cuál es el más barato? Un Bolt. ¿Cómo?
0: No, pues un taxi. Drive,
1: ¿no? ¿Cuál
0: un
1: dijiste?
0: Un taxi, vato.
1: Ándale, un taxi. ¿Puedo pedir un taxi? A ver qué se siente andar en taxi. A ver, no, ¿sabes qué me dan ganas? Pues de agarrar un camión, a ver qué se siente.
0: Como tu carro, pero no va a ser blanco. Ni rojo. Mire qué color son los taxis, blanco ni rojo. ¿Qué ruta va Villas, vato?
1: Yo creo que, no sé.
0: La 34.
1: No sé. Acá para vos, no sé cuál llega.
0: No, la 34 va Villas. O la 50.
1: La Villas va,
0: don. No, ya va.
1: Oye, yo tengo mucho que no ando acá. ¿Cuánto cobra ahorita el camión, Chocoleta?
0: 11 baros, 10.50.
1: Pero tengo que comprar una tarjeta, ¿no? Me decían hace rato.
0: No sé, vato.
1: Hacer tu pregunta, ¿quién me comió? Oigan, ¿qué? No, que sé, que una de soluciones, ¿qué una tarjeta?
0: Yo me traigo la de estudiante de mi hermano para que me cobre la mitad.
1: No, me
0: vato. Y la tarjeta.
1: También. Entonces, la primera persona, bueno, las primeras personas que nos digan La Mexicana, me lleva a Cinépolis, quiero ir a ver tal película, ¿con quién vas a ir? Tu nombre completo, ya lo tienes, boleto doble para hoy, solo para hoy. Si no puedes ir hoy, no participe, no te me achocorrole, no quieras correr por
0: gorrear. Le vamos a mandar el boleto digital.
1: Ándale.
0: Porque luego piensa, no, luego tengo que ir.
1: No, no tiene que venir acá para nada. Como el chocorrol quiere que se lo lleven a su casa, hágale cuenta, si se lo vamos a mandar.
0: El envidioso.
1: Por eso yo le pido Ray y no quiere. Digo, bueno, va a haber boletos para
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0: del puertecito están ocupando, vato.
1: ¡Chocorro!
0: Eso es ópera.
2: ¿No? Bueno, ¿y ya se vamos. Opera? ¿Es doctor?
0: No diga más, vato. No, es cirujano. Cirujano, joven.
2: Mira, llamando al Julius.
0: Otra vez el Julius.
2: Si ¿sí te parece ese molnillo?
0: ¿Por qué mejor no te traes al Julius aquí, vato? Ya yo me quedo en mi casa bien a gusto,
2: Tómala. Dice, ¡ey! Chirica Macho, nada para el circo. ¡Nella! Espero que te hayan gustado las marquesitas, Goyo Roll. Mandé unos con el Cherry Camacho.
0: No, eso sí no te lo creo.
2: Vado, no sea montaña, Pedrito.
0: Acá dijo, es un puro.
2: Eso parece un puro,
0: ¿verdad? Eso, esas son las marquesitas.
2: Es una bolsita de cartón.
0: ¿Qué es eso?
2: Una bolsita de cartón. Marquesita, pues yo creo.
0: Marquesita o
2: les pone Kinder, va, cachido.
0: Se ven bien buenas, vato.
2: Como haz de cuenta que te estás comiendo un barquillo, vato, yo me imagino, ¿no? O sea, es galleta así, de ese estilo.
0: Como las nieves del Walmart.
2: Crepas y marquesitas, Peter, te invita a su gran inauguración. No.
0: Pues que el compa las traiga para probarla.
2: O sea, sí, cierto, Peter.
0: Gratis. No,
2: o sea,
0: puede
2: ¿qué
0: ser,
2: piensas, basta. Peter? Que no nos cobran.
0: Lo desbloqueas hasta que nos traiga marquesita. ¿Va?
2: Bueno, esperemos que sea pronto.
0: No, y ya vale, bloqueado y tal, ni modo.
2: ¿Qué será más chido? Que el Pedrito nos traiga marquesitas o crepas, o que el Chocorrol me dispare algo.
0: No, y pienso que es más probable que yo te dispare algo. De hecho, estamos a la tienda por tus Sabritas Leo.
2: O sea, te está afectando la enfermedad, no estás disvariando, Choco.
0: No, al rato me van a inyectar sin albur.
2: ¡Aguante!
0: No,
2: usted lo escuchó.
0: Es que son más efectivas las inyecciones, vato, que los mejoralitos.
2: Al Chocorrol quiere que le den su piquete.
0: Porque tienes una mente tan enferma.
2: Dijiste, vato, quiero que me inyecten.
0: Por eso, hablando médicamente, vato.
2: Por eso nomás se nubla, Choco.
0: Ay, Dios
2: mío. Y lo dicen que uno que le va a la América.
0: Que yo le voy a la América, por cierto.
2: Neta, ganó que papá.
0: Siempre gana, ¿cuándo no? Pues si no es el Necaxa, vato.
2: ¡Tómala!
0: Saludos. El Chocado y a tu compa.
2: Ya parece... un sábado,
0: ¿tú? No, parece un sábado. ¿Qué está pasando? Parecen complacencias, chivo. Pero ya.
2: Bueno, Choco, entonces, ¿a ti qué te pasó en el primer día de clases? Di la neta.
0: Ay, no, ya me andaba para levantarme, vato. No la sentía, la sentía así.
2: Fíjate
0: no
2: que yo hasta me levanté más temprano que de costumbre.
0: No, neta.
2: Fíjate, normalmente me levanto 6 de la mañana, hoy me desperté desde las 5 de
0: ¿Te
2: la
0: levantas
2: mañana.
0: O te levantaron?
2: No, me levanto.
0: Te levantan.
2: A mí nunca en la vida, escucha, no, ahí te va, nada.
0: Yo me levanto, hoy me levanté a las 5:30, escuchando, antes que cante el gallo, dije, para motivarme.
2: ¡Barbero! No. O sea, ¿quieres un aumento? ¿Quieres sindicalizar? Ándale.
0: Es que voy a ir a Monterrey.
2: ¿Quieres un permiso? ¡Qué fregado, Choco! No,
0: me levanto antes de que cante el gallo para levantarme al 100, vato, al 100,
2: Barbero.
0: O sea, yo, con mi café legal, perrón, para activarme. No, el oro, ¿cómo ve, vato?
2: Café oro, ¿no?
0: Café oro, vato, rinde
2: para todo. Si conoces de los que vienen en capsulita y que nomás los pones y escucha, y luego ya se sirve eso, luego.
0: No, yo no me lo robo del Starbucks. No, yo no me lo robo de ahí.
2: No, ¿qué pasó? Choconeta, ¿no conoces esa maquinita? Está chiquita así, parece un marcianito, una cabeza de marciano. Y luego le pones las cápsulas, se llaman cápsulas.
0: Es que yo no salgo sin mi café de mi casa, vato.
2: No, pues por eso estoy yendo en la casa, yo lo hago.
0: No, ya sabes, café legal.
2: En la casa yo lo hago así, la...
0: Y
2: lo ve diferente.
0: Porque me hace daño, vato. Porque engordo como un compa más.
2: El que
0: como
2: tú le pone. No, también perro.
0: No, ya basta.
2: Pero ¿qué te digo, Choco? ¿Qué te digo si tú,
0: Es que a mí sí me echan lonche. Yo no salgo de mi casa sin lonche, vato.
2: De los sobrecitos ya 5 vados, Choco.
0: Pero algo es algo.
2: ¡Ando bien pedo, bien loco!
0: ¡Mándalo recoditos!
2: Y si son recoditos, nunca gastan en nada.
0: Han de ser de Monterrey, son recoditos.

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1: Esa buena música.
2: Vagón chicano, mi amuleto eres tú.
1: ¿Por qué se llaman vagón chicano, Chocorro?
2: Ya, ya. Porque son de San Luis Potosí. Ah, ya. Y porque por los vagones del tren, mato.

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1: ¡Misterios mágicos!
2: ¿Cómo ve el Nalgón 4?
1: Ah, canico, pues ¿cuántos
2: años? Pero ahorita existe locales, ¿sabes?
1: Exacto. No puede ser. ¿Por qué no me haces caso, Choco?
2: Muchísimas gracias a la gente que nos ve y nos escucha por el canal 149 Star TV.
1: ¿Por qué no dejas salir en la TV al Choco? Hazte para acá,
2: es que,
1: Choco.
2: Es que no cabemos.
1: No, hazte para acá, no diga más.
2: Ahí
1: está, mira. No, por eso te regañan por hacer tus señas mensas, Choco.
2: Ah, canico. Entonces... ¿Insulta a la gente o qué?
1: ¡Ah! Bueno, ya,
2: aquí hice la banda, ¿ok?
1: ¡Hazte pa' acá!
2: 4-4-2-5770.
1: Déjale, pongo la luz de mi...
2: Es que tú como pilar de esta empresa.
1: Ahí está, mira, para que te vean.
2: ¡No creo! Con la lamparita del celular.
1: ¡Acércate pa' acá, vato!
2: Con la lamparita del celular para
1: ver. A ver, fíjate dónde está la cámara, Choco.
2: Mira, y si mejor la hacemos así, mira.
1: Ah, ya, para que se vean
2: más. Era con luz LED para verme y todo. Acá era. Es que tú como pilar de esta empresa, vato. Ajá. No creo, debes de decir. Pongan, acomoden bien la cámara, que se va acá panorámico.
1: ¿No quieres también las palomitas cuando estés al aire?
2: Okay. Yo en la mañana nomás se ve aquí, mira, el codo de aquí, vato.
1: El también, codo de aquí.
2: Del brazo
1: del micrófono. ¿De qué color es el codo?
2: Es color escondo. Color negro.
3: Chocorrol, mongorrol. Mándale un saludo acá al 1028 Lalvin. Y un saludo al Cuachis, que lleva todo el día poniendo una rueda. Cha, cha, chao.
2: Se está autoponiendo.
3: Y saludos para Melones Contreras ahí del agropecuario. Pura calidad, pura miel en penca.
1: Por eso, no será, nos va a mandar algo, ¿no?
2: No será albur, Melones Contreras. Melones Contreras, no es albur.
1: Por eso, y ya todos quieren su comercial de gratis.
2: Sí, no puede ser. Que nos mande, perdido, ¿qué? Unos 3 melones para ti.
1: Y 3 para ti.
2: Y 3 para mí, va.
1: Pero melones, porque no, mendigos.
2: Me vuelvo loco. Grosero,
1: ¿no? Porque Choco, luego dices que uno, Choco, respeta a la audiencia, Choco.
2: Sí, verdad. Que sí, la neta sí, perdón.
3: Los mejores melones de Aguascalientes, sus alrededores y toda la región.
1: No, ya.
3: Y un saludo acá para la Bella Base. Posata, el coche lleva todo el día en una rueda.
2: Se está autoponiendo el compa. Todos los
1: alcohol. ¿Ahora qué debra hicieron, gordo? ¿Qué? Con tu amigazo Salazar. No, les digo, van por algo y hacen otra cosa, gordo. ¿De qué o qué?
2: ¿De qué está hablando tu tío el
1: taxista? No, anda bien
2: la tienda. Bueno, saludos.
1: ¿De qué habla, señor Julius?
4: ¿Qué onda, Chocorro? Mando saludos aquí para el Chucky, que se anda haciendo pendejo de un camión. Y saludos para el Sonora, que anda bien en ocho.
2: Sí, pues.
1: Por cara,
2: yo creo que tiene la papada pesada como un
1: coche. A lo mejor ya vamos unos pescaditos, ¿o qué pasa?
2: Hay que llenar esta lista se va a llenar en este horario, no hay de
1: a
2: otra.
1: Ver, ¿cómo, a qué hora,
2: no hay de Choco? Otra, de 5 a 7 no hay de otra. No hay de otra. Mira, apuntamos a tu tía, a mi prima, la de los pais, vato. Y ya, apuntamos a Julius, vato. Apuntamos a Charles Bulka, al Betucha, y ya se armó, vato.
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2: 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Muchísimas gracias a la gente que ya se registró, pero ocupamos más.
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1: Un pedo. 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
1: Muy bien, entonces, ¿me da la fecha de nacimiento de uno de sus padres?
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1: ¿Esa fecha de quién es?
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1: 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Esto a raíz de un problema que tuvieron hace muchísimos años con una persona que les juró que les iba a hacer la vida imposible. Yo los veo a tus padres que están separados, viven en diferentes lugares, ¿verdad? 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

0: Señoras y señores, muy buenas tardes. Terminando el octavo mes del año, es agosto, es lunes, son las 7. Y bueno, pues usted sabe que tiene una una cita con Pancho Pantera, no es cierto, con el Robert Alonso. A través de la número 1, la mexicana 91.3 FM y canal 149 del sistema Star TV. La invitación cordial para que me acompañen hasta 10 minutitos antes de las 8. A través del WhatsApp, a través del Telegram, ya conoce usted la vía de contacto, la vía de comunicación. 449-122-5770. Estoy para atenderle, para servirle. Y ya sabe, caray, si la tengo, se la pongo.
1: Mi Robert Alonso Tocayo, buenas tardes. Oye, ¿me puedes poner la canción de Que Dios te perdone con Vicente Fernández?
0: Ah, caray. Ah, caray.
1: Para escucharla.
0: ¿Y eso?
1: Bonita tarde, mi Robert Alonso Tocayo.
0: ¿Y eso como por qué, hombre? ¿Por qué tan así? Bueno, luego me platica porque ya se fue. Así arrancamos las complacencias y que Dios te perdone si no te reportas al 449-122-5770.

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1: Robert Alonso, buenas tardes. Escuchando las complacencias y saludándote. Me puedes complacer con una canción del grupo Indio que se llama Mi Mundo Eres Tú. Para mi esposa Verónica Macías, ahí en la Barranca. Gracias, Robert.
2: 7-5.

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1: Compláceme con la canción que guste, Robert Alonso. Ya sabes de aquí para allá quién soy. Por favor, nada más te digo eso. Compláceme con una canción con la que más te nazca del corazón. Muy importante. Aquí estoy en Escucha, la mexicana al millón.
2: Mi Robert, buenas tardes, cabros calurosos, saludotes, abrazotes fuertes. Mi Robert, ¿qué onda? Hoy se cae con una carilla, ¿no? No se crea, mejor a desempolvar una de del Chapo, la de la noche perfecta. Saludotes, mi Robert, un abrazo fuertote. Y así es mi medo,
3: Fuerte el cedo. Saludos a la Santísima Chamuca. ¿Cómo anda? 7-8.

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7: Mi Robert, saludo para todos los de Agüitas desde Chicago. Me puedes complacer con una canción de Los Acostas. Una chica está llorando. Si me haces favor, te lo agradezco mucho. O sea, que pases bonita tarde. Allá nos vemos pronto en Agüitas, si Dios nos da licencia. Gracias.
8: 7:18.

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1: Robert, buenas tardes. Compláceme con una canción de Fuego Indio que se llama Mostacho. Y aquí escuchando las complacencias con el Robert Alonso.
2: El mostachón, ¿cuál mostacho? Es que está más grande, ¿verdad? Ah, pero pues, mi querido Oscar tiene 15 años, creo. Apenas está saliendo el

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1: Buenas tardes, Robert Alonso, muy buenas tardes. Yo escucho a la mexicana, no le cambio. Soy el regio hidrocálido pidiéndote una complacencia, por favor, de los caminantes. ¿Para qué quieres volver? Sale, saludos para ti, para toda tu familia, para todos los radioescuchas. Feliz tarde para todos, bendiciones.

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6: Las 7:33, damas y caballeros, 7:33 a través del 91.3 y canal 149 del sistema Star TV. Escúcheme esta semana, yo sé lo que le digo. Y participe, 449-122-5770. Ok. ¿Qué dice por acá? Bendiciones para todos ustedes, de parte del amigo Rafa, gracias. De parte del George, dice Amor en Llamas, dice hola, hola, ya estamos escuchando, me dice Arita, gracias. Hola, Robert, compláceme con algo de Sammy, Tocando Fondo. Mi amiga Jessica también, gracias. Buenas tardes. Para reportar que no tenemos agua nuevamente desde la mañana en la colonia Jardines de la Cruz. Si nos pueden apoyar pasando este reporte, gracias. Lo canalizamos y con todo gusto, ¿sale? Vámonos recio, damas y caballeros, que nos está solicitando la gente. El respetable público, ¿qué dice? ¿Qué piden por acá de este lado?
7: Buenas noches, amigo Robert Alonso. Escucho a La Mexicana con el mejor locutor, el Robert. Oye, mi Robert, pues un placer con la canción de los Johnnys, Rosas Blancas. ¿Cómo ves? A ver si se puede. Ahí estamos, a la vuelta y vuelta.
6: Qué sensual y qué sexy intro. Oiga, nada más. Mucha ropa. Ah, no, ¿verdad?

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1: Buenas noches, mi Robert. No sé si puede ser tan amable de complacerme con la canción de los García Brothers, la de Puede Ser. Por favor.

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1: ¿Qué onda, mi Robert Alonso? ¿Qué onda? Que tengas excelente turno. ¿Me puedes complacer con una cancionzota de esas caras carísimas? Una de los BBs, la que tú quieras, mi Robert. Una movidota, ¿sale? Y yo escucho La Mexicana con el Robert Alonso.

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1: Mi Robert, buenas tardes. A ver si me podías complacer con las casas de cartón de los Bukis. Que a mi jefe está en la casa descansando porque hoy tiene frío. Y quería ver si nos complaces, de favor. Muchas gracias y buenas tardes.
2: Usted no lo va a creer, pero hay escuelas de perros que les dan educación.

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3: Muy buenas noches, querida familia. Les saluda a su servidor, el maestro Mael Tordesillas, de Cura para el Alma, dándoles hoy la bienvenida a este inicio de semana nuevamente. Inicio de semana porque hoy es lunes 31 de agosto del año 2026, pero también dándole la despedida a este mes de agosto, querida familia, recordándoles que cada vez nos acercamos más al final de este año y es de suma importancia que puedan llegar al final resolviendo cada uno de sus problemas para que cuando inicie el próximo año, primero Dios, pueda llegar lleno de bendiciones para ustedes y de una vida totalmente nueva, diferente y mejor. Si desean recibir ese consejo sabio, esa orientación que les ayude a mejorar eso que yo acabo de mencionar, no duden en comunicarse al número que van a escuchar a continuación. 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Aquí les esperamos para atenderles, para brindarles el apoyo y para justamente poder ayudarles en estos aspectos importantes de la vida, querida familia. Entonces, estamos para servirles. Primeramente Dios, comuníquense ya y aquí estamos para ustedes.
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0: Si usted cada vez está quedando más solo, más sola, si no le va bien en el amor, si usted todo el tiempo está trabajando pero no ve el dinero por ninguna parte, recibe el dinero con una mano y lo tiene que entregar con la otra, es una alerta de que lo que está sucediendo tiene que ver con la mala intención. También si usted no se recupera, lleva tiempo postrado en una cama, cada vez su salud se deteriora más, a pesar de que usted vaya al médico, reciba atención, esté todo el tiempo pues en esos tratamientos que se supone que le tienen que dar una mejoría y no sucede, puede que esté siendo bloqueado por la brujería y la mala intención, su salud. Puede que haya un bloqueo en su salud y no esté permitiendo esa pronta recuperación. 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Vamos con las llamadas, vamos a escuchar a algunas personas que nos dan esa autorización de pasar esas consultas al aire y compartirlas con todos ustedes.
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0: Sí, bueno.
2: Hola.
0: Sí, hija, buenas noches. ¿Cómo le va?
2: Bien, muy bien. Muchas gracias a ustedes y a Dios nuestro Señor.
0: Fecha de nacimiento, por favor.
2: 5 de agosto del 55.
0: Aquí veo en mi agenda que ya usted había venido.
2: Sí.
0: Cuéntenos, ¿cuál es el motivo de su consulta?
2: Sí, mire, yo estaba muy mala, me sentía muy mal de mi cuerpo. Todo mi cuerpo estaba muy malo, sentía que yo me iba a pudrir por dentro.
0: Ah, es un testimonio, qué bonito.
2: Sí, y gracias a Dios y a ustedes yo estoy aliviada.
0: Bueno, mi querida familia, se le acaba de cortar la llamada a la hermanita, pero aquí hay un ejemplo claro de otra personita más que acudió a cura para el alma y ya se siente muy bien. Entonces vamos a compartirles también en este momento algunos testimonios mientras yo atiendo algunas de las llamadas que siguen entrando, pero por cuestión de tiempo no podemos pasarlas al aire. Voy a seguirlas atendiendo en privado mientras ustedes escuchan algunos testimonios.
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3: Yo, Roberta, visité a los hermanos porque que mi hija estaba enferma. Los doctores me decían que ella no iba a sanar de su cabeza y de sus dolores. Hoy, gracias a Dios y a los maestros, mi hija está mejor, se está recuperando, está comiendo a gusto. Yo los invito a todos, los que tengan problemas, a que los visiten. Y
4: estos sí valen lo que pesan, sí ayudan, son buenos, son buenas personas.
0: Bueno, mi querida familia, vamos llegando ya una vez más al final, al cierre de este su programa Cura para el Alma. No me queda más sino recordarles la importancia que es uno ver esas alertas, entender que lo que está sucediendo en nuestras vidas no

0: es la voluntad de Dios.
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0: Bueno, mi querida familia, vamos llegando una vez más al final de este su programa Cura para el Alma, totalmente en vivo. Nos vemos en una próxima ocasión, mi querida familia, siempre estamos aquí acompañándoles. 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

0: Noche de lunes 31 de agosto del 2026 y ya son las 8 de la noche en punto. Es tiempo de JLM Noticias. Soy Ari Reyes, la voz de la noticia con los hechos que están marcando la historia de Aguascalientes, México y el mundo. Y hoy en un resumen de la información más importante que tenemos en este día, en este último lunes de agosto y último día del mes de agosto. No se descartan los actos terroristas aquí en Aguascalientes, sí, como aquellos que se vivieron el fin de semana acá en nuestro estado vecino, en el estado vecino de Zacatecas. Tras los recientes hechos violentos, pues simple y sencillamente las autoridades no están descartando que esto pueda llegar a suceder aquí en Aguascalientes. Que por cierto, hablando de lo que ocurrió allá en Zacatecas, que la culpa es de Aguascalientes, es lo que están diciendo desde Zacatecas, luego de los hechos terroristas ocurridos en Ojo Caliente, Zacatecas, que por cierto, oficialmente ya cancelaron la feria de Ojo Caliente, Zacatecas, y no es para menos después de la ola de violencia que se ha estado registrando. Bueno, pues siguen insistiendo en que la culpa la tenemos nosotros, ¿sabe por qué? Por la detención de un hidrocálido, quien presuntamente habría sido el responsable de desatar la violencia, del responsable de que explotara este coche bomba, que vaya que han sido muchísimos ya los que le hemos estado registrando que se han dado a conocer allá en Zacatecas. Y curiosamente, pues este hidrocálido a quien están responsabilizando, pues tenía ficha de búsqueda desde aquí de la Fiscalía del Estado. Así es que, pues vamos abriendo la conversación. Dígame si usted cree que realmente Aguascalientes es el responsable de los hechos violentos que se están registrando allá en Zacatecas. 1-22-5770. Con esto damos paso también a lo que tenemos el día de hoy en materia policíaca. Oso Cortés, muy buenas noches.
1: ¿Qué tal, Ari? Muy buenas noches. Buenas noches a todo el auditorio. Saquean una residencia en Trojes de Oriente. Se llevan lote de joyas cuantioso y también una pistola. Además, bonito recibimiento a las clases. Atoran a maestro abusador. Se llevó a dos alumnas a su casa, las drogó y les dio alcohol. Esto generado en el municipio de Pabellón de Arteaga. Esto y mucho más en el ámbito policiaco en unos momentos.
0: Muchísimas gracias, Oso Cortés. ¿Qué tal, ¿Qué le parece este bonito inicio de clases? Ahí empezando con malas noticias para los maestros. Que hablando del regreso a clases, platíqueme cómo le fue el día de hoy. ¿Fue caótico? ¿Ya esperaba usted regresar a esta rutina? ¿O simple y sencillamente, pues fue algo que ya estaba anhelando para que también pues las criaturas ya comenzaran con este nuevo ciclo? Que por cierto, pues ya también se esperan los próximos puentes, que ya prácticamente es en dos semanas. Así es que, ¿qué opina acerca de esto? 1-22-5770, platíqueme cómo le fue precisamente en este arranque del ciclo escolar 2026-2027. Oiga, y pues hablando precisamente de los saqueos, pues que no necesitan entrar los guardias, les abren la puerta. Hoy la fiscalía está alertando por las llamadas de engaño utilizadas para cometer estos robos. Ya sabe que frecuentemente le hemos dado a conocer que casualmente los elementos de seguridad privada pues están detenidos porque presuntamente pudieran estar coludidos también en estos actos. Y no nos vamos tan lejos con lo que habría ocurrido también recientemente con el caso de Liverpool, de esta tienda que el propio guardia de seguridad decía que estaba ocurriendo algo, que lo estaban extorsionando, y resulta que él mismo estaba saqueando la tienda. Así es que pues tenemos más información. ¿Qué necesitan hacer hoy las empresas precisamente con este tema de la seguridad privada? Porque no es el único caso y siguen saliendo más a la luz. Oiga, y que apenas también tienen 13 años y ya están detectando a los chavitos para integrarse a las pandillas particularmente allá en Villamontaña. ¿Qué le parece? ¿Esto es una situación de quién es la responsabilidad de que estos niños, porque son niños aún 13 años, estén en las calles? ¿De quién es la responsabilidad? ¿Es completamente de los padres de familia? ¿Es de la autoridad? ¿Qué es lo que está pasando con estos niños? En vez de que estén en la escuela, están más apuntados para ser los próximos líderes de las pandillas, al menos allá en Villamontaña, que es un foco rojo, por supuesto, también aquí en Aguascalientes. Oiga, y prepárese porque el día de mañana hay informe, el segundo informe de la presidenta Claudia Sheinbaum, su segundo periodo al frente del país, y ya anunció que va a visitar Aguascalientes. Va a ser una de las primeras sedes para dar a conocer las actividades, qué es lo que se ha realizado, y para rendir cuentas con relación a su segundo informe de gobierno. Así

0: que vamos abriendo también la conversación, aprovechando que va a venir la presidenta, tiene algo que decirle, 1-22-5770. Y con eso también damos paso a lo que tendremos el día de hoy para la actividad nacional e internacional, que es lo más importante que debemos de conocer. Un avance, Lula Reyes, muy buenas noches.
1: Gracias, Ari, buenas noches. Insunza vuelve al Senado tras más de 100 días y encara acusaciones de Estados Unidos. Soy inocente, dice. Raúl Bolaños Cacho asume la presidencia de la mesa directiva de diputados. Jorge Romero, el líder del PAN, asegura que el Partido Acción Nacional conservará estados en los que gobierna. Guerra entre los hermanos de Carlos Manso y Grecia Quiroz sube de tono en Michoacán. Renuevan pacto con gasolineros para contener precios y combatir la inflación. En información internacional, policía dispara en Times Square, en Estados Unidos, a mujer que apuñaló gravemente a dos personas. De esto y más hablaremos en detalle un poco más adelante.
0: Muchísimas gracias, Lula Reyes. ¿Qué le parece? Reapareció Insunza y mire, ahora sí que sin el respaldo de todo su equipo, sin el respaldo de Morena, qué diferencia, ¿no? De hace unos cuantos meses antes de que precisamente el gobernador con licencia, Rubén Rocha, pues diera a conocer eso, que se iba a separar del cargo para que pudiera ser investigado, y usted recordará que pues todo el apoyo de Morena ahí estaba y decía, no está solo, no está solo. Bueno, también tenían el respaldo para el senador Insunza, pero mire, así las cosas en Morena, después de que ya se deslindaron de ellos, pues ahí está solo, reapareció, y él sigue insistiendo en que no es un delincuente, que ni siquiera es un narcosenador. ¿Usted opina lo mismo? ¿Usted cree que no, pues que es inocente? ¿O usted cree que ya mejor debería de estarse ahorrando pues esos malos ratos y ya pues debería de dejar el cargo? ¿Usted qué opina al respecto? 1-22-5770. Y además, fíjese que también llega el huachicol, en otros temas llega el huachicol, pero el huachicol de vino aquí en Aguascalientes. Están denunciando la venta de vino pirata. Así como lo está escuchando, si usted llegó a comprar alguna botellita muy económica y le llegó a tener el saborcito como a jugo de uva, pues no era vino, ¿eh? Aguas, porque de Chile y España están llegando estos productos, pero lo están vendiendo como mexicano. ¿Qué le parece? Ya el huachicol está salpicando ahora también a las vinaterías. Así es que, pues vaya opinando. ¿Ha sido su caso? ¿Se ha encontrado con alguna botella de vino que, pues no le sabe a vino? Repórtelo aquí al 1-22-5770. Y también tendremos información en los deportes. Zuli Guerrero, muy buenas noches.
2: ¿Qué tal, amigo? Reescucha, muy buenas noches. Comenzamos con la actividad de fútbol, ya que el día de hoy, pues sorprendió el anuncio que debiera conocer el astro argentino Leo Messi al señalar que terminó su era como seleccionado nacional. Prácticamente le cierra la puerta a la selección albiceleste después de más de 20 años de vestir la camiseta de su país. Así es que Leo Messi, punto final a la selección argentina. Además también, bueno, pues el Mónaco espera liberar una plaza de extranjero de inmediato y así hacer oficial la llegada de Eric Guira, el mediocampista mexicano, como su nuevo refuerzo. También ya fue presentado el día de hoy de manera oficial con el Porto, Santi Jiménez, quien volverá, por cierto, a utilizar el número 29 en el dorsal del conjunto portugués. Así es que de esto y mucho más, Ari, más adelante.
0: Muchísimas gracias, Zuli Guerrero. Así es que estos son los temas que vamos a estar abordando con usted en JLM Noticias para que cierre su día bien informado. Cuénteme cómo le fue en este inicio de clases, cómo le fue también a los niños y cómo le fue a usted con el tráfico, porque vaya que también ya comenzó todo, regresó todo, vamos, a la normalidad. Pero sobre todo, ¿cómo le fue también con esas listas de útiles? ¿Le salió más caro? ¿Le salió más económico o considera que fue igual? Porque al menos los expertos estaban anunciando que efectivamente iba a haber un repunte bastante, bastante significativo. Así es que no hay mejor voz que la de usted para que lo comparta al 1-22-5770. También ya sabe que desde este momento son bienvenidas todas las voces, sus denuncias ciudadanas y sus reportes viales. ¿Hay algún accidente en estos momentos en las calles de Aguascalientes? Repórtelo a través del WhatsApp de la Mexicana. Así es que, pues ya tenemos todo listo y lo único que nos falta es su participación. Mande su nota de voz y ya sabe, juntos hagamos la noticia. Ya son las 8:12 y vamos a arrancar de lleno con toda la información que tenemos preparada para usted. Y vamos a arrancar precisamente con toda esta situación que se ha venido generando recientemente, los hechos tan violentos en el estado vecino de Zacatecas, porque fue un fin de semana en Zacatecas bastante, bastante violento, en donde de los hechos más importantes, pues fue definitivamente este coche bomba en Ojo Caliente que ocurrió la noche de este domingo 30 de agosto, en donde un vehículo con explosivos, pues habría detonado frente a la comandancia de la Policía Municipal de Ojo Caliente, justo cuando se estaban desarrollando pues algunas actividades de la Feria Regional de la Tuna y la Uva. Al menos en este hecho violento resultaron 7 personas lesionadas, dentro de estas personas un policía municipal y 6 civiles, y de acuerdo con el reporte inicial de gobierno estatal, también la explosión dañó 11 vehículos particulares, 2 patrullas y además edificios cercanos, que de hecho también hay testimonio que usted puede encontrar en las redes sociales de JTLM Noticias, de una mujer con su vivienda que estaba reclamando, bueno, ¿y a mí quién me va a ayudar? Porque, pues gracias al crimen organizado es que, pues mi vivienda se quedó hecha pedazos y ya, pues prácticamente será imposible volver a construir una. Así es que definitivamente fue un hecho que marcó, bueno, hasta también el tema de las clases, porque hoy el ayuntamiento suspendió clases y actividades administrativas, esto como manera preventiva. Posteriormente se habrá informado que el explosivo habría sido colocado en un automóvil y esto detonó a distancia. Así es que al menos en una semana se han registrado 3 ataques con explosivos. Apenas el pasado 27 de agosto, 2 policías estatales resultaron heridos por explosivos en la carretera federal 54 en Tabasco, Zacatecas. El 29 de agosto ocurrió otra agresión con explosivos en la carretera estatal 43 en los límites de Villa García, Zacatecas, y asientos muy, muy cerca en los límites aquí con Aguascalientes. Y el más reciente, el del 30 de agosto, el ataque con coche bomba en Ojo Caliente. Por supuesto, al respecto de todas estas situaciones, estos hechos violentos registrados en Zacatecas, definitivamente han prendido los focos rojos aquí en Aguascalientes, y son las propias autoridades que incluso afirman que no se descarta que estos actos terroristas puedan llegar aquí en Aguascalientes. Héctor García, muy buenas noches.
3: Buenas noches. Que no se descartan actos como los ocurridos en Loreto, Zacatecas, que podrían ser catalogados como actos terroristas, señala el secretario de Seguridad Pública del Estado, Antonio Martínez Romo, tras señalar que estos eventos prenden las alarmas en Aguascalientes, donde se mantienen atentos para evitar que grupos delictivos del vecino estado quieran ingresar a territorio hidrocálido. Al respecto comentó lo siguiente.
4: Pues hay que ver ya las situaciones, ya pues la propia ley establece situaciones de uso de explosivos a nivel federal, son situaciones de delitos graves, digo, hay quien puede señalar ya hablar de un terrorismo, pues en ese sentido estamos nosotros atentos, digo, no descartamos nada en Aguascalientes al momento de tener alguna situación de revisión de vehículos, o incluso las propias comandancias tienen la instrucción de estar todos alertas en el sentido de que se acerque algún vehículo, alguna persona extraña, vamos hacia la instalación y en ese sentido pues hacer revisión.
3: Dijo que la entidad se mantiene en máxima alerta, en donde por lo pronto se extremarán todos los protocolos preventivos de vigilancia en carreteras limítrofes, así como también en cuanto a la revisión de vehículos se refiere. Hasta aquí con mi reporte y muy buenas noches.
0: Muchísimas gracias, Héctor García. Eso por parte de la Secretaría de Seguridad Pública del Estado. Ya comienzan estas alertas. Sin embargo, fíjese que también otro de los hechos y que están tomando cartas en el asunto las propias autoridades es precisamente el tema de la capacitación para prevenir justamente este tipo de actos, porque la policía estatal, ante las situaciones de alto riesgo y con la finalidad de fortalecer el blindaje Aguascalientes, pues está comenzando a capacitar precisamente a integrantes de la unidad de operadores especialistas en explosivos de la Secretaría de Seguridad Pública del Estado, pues

0: recibiendo capacitación, pero en los Estados Unidos. El secretario de Seguridad Pública del Estado, Antonio Martínez Romo, destacó que la preparación permanente y la especialización de los elementos permiten contar con personal mejor capacitado para responder, pues, de una manera segura a actos como los que ya se vivieron aquí en el vecino estado de Zacatecas. Esto con la finalidad de que sea rápido, que sea efectivo ante estas situaciones complejas, además, pues también para fortalecer las capacidades operativas en la corporación para proteger a la población. Sin embargo, le damos a conocer esta información de esta capacitación que ahora están recibiendo los policías de Aguascalientes, porque fíjese que el día de hoy ya confirmó el secretario de Gobierno, Rodrigo Reyes Murguesa, que la detención de un hidrocálido, de hecho este hidrocálido, déjeme le pongo el contexto, tenía una ficha de búsqueda y de hecho lo tenemos en pantalla para que usted pueda apreciarlo, la persona que presuntamente es la responsable. Según lo que dicen las autoridades de Zacatecas, se trata precisamente de William Ariel Rangel, quien tenía una ficha de búsqueda de 18 años, le estaban buscando, toda la descripción de este boletín de búsqueda que habría emitido la propia Fiscalía General del Estado, en donde, pues, prácticamente se da a conocer, ahí lo está usted viendo en pantallas de JLM Noticias. Esta persona, de acuerdo a las autoridades de Zacatecas, dicen que él fue quien, pues, prácticamente desató toda la violencia registrada apenas el día de ayer en Ojo Caliente.
1: Esa es la persona que se detuvo a través de los operativos que se llevaron a cabo, originario de Aguascalientes. Creemos nosotros que la agresión que se registró el día de ayer puede estar relacionada precisamente con esta detención.
0: Así es que ahí escuchábamos, como le digo, al secretario de Gobierno, Rodrigo Reyes Murguesa. Esperemos que sí sean los datos confirmados, porque ya sabe que luego, pues, cambian de opinión. No se ponen de acuerdo, una cosa dice el fiscal, otra cosa dice el secretario de Gobierno, pero al menos la información que tenemos hasta este momento, pues, es de que William Ariel Rangel, hoy detenido por el atentado con explosivos del pasado sábado contra los policías en Villa García, pues prácticamente es el generador de violencia, y que por eso Aguascalientes, pues, es el principal generador de violencia en Zacatecas. ¿Qué le parece esta situación y qué le parece, por supuesto, estas declaraciones? Porque al menos, fíjese que también le tenemos actualizaciones precisamente de lo que ha ocurrido con Zacatecas y con después de este hecho violento donde bombardearon esta comandancia. Primeramente cancelaron la coronación de la reina de la feria. Sin embargo, ya hoy le podemos confirmar que ya quedó cancelada, Queda cancelada definitivamente la Feria de Ojo Caliente 2026 tras el ataque con un vehículo cargado con explosivos ayer en la comandancia municipal. Y aún así, ¿recuerda usted que el propio gobernador estaba, pues, invitando a las ferias, a que acuda a la Feria de Zacatecas? Pero además, pues, ¿con qué confianza usted acudiría a una feria luego de ver justamente estas imágenes que son impactantes, son realmente impactantes? Así es que, pues, ahí le dejamos esta información para que usted la considere y me diga si realmente Aguascalientes es el responsable de todos los desastres que tiene Zacatecas. ¿Qué opina usted? ¿Tiene algo que decirle al gobierno de Zacatecas? Zacatecanos también nos escuchan desde allá. ¿Qué opinan al respecto de esta declaración? Solamente y exclusivamente porque esta persona, que le repito, tenía ficha de búsqueda. Entonces nos queda claro que también el crimen organizado sigue reclutando a los jóvenes, porque en la ficha de búsqueda se menciona.

0: Llorona que cuando este muchacho, William, habría desaparecido, pues tenía apenas 18 años. Jóvenes son los que siguen reclutando el crimen organizado. Así es que, pues ahí está la situación que se vive todavía muy cerca de Aguascalientes, con los límites de Aguascalientes. Ya se canceló la feria. ¿Qué más sigue? Pues vamos a estar al pendiente de lo que esté ocurriendo y se lo estaremos dando a conocer también a través de las redes sociales. Bienvenidas sus opiniones al 1-22-5770. Ya son las 8 de la noche con 22 minutos. Voy a la primera pausa, pero no se vaya porque al regresar tenemos todavía más información. Tenemos esta actualización de la reaparición de Insunza. ¿Qué le parece después de 118 días? Reaparece y como si nada. ¿Algo que decirle al senador? Pues también bienvenidos los micrófonos al 1-22-5770. Están abiertos. Voy a la pausa y regreso.
1: Sí, tenemos mucho que decir. Fuera Morena, fuera Morena.
2: 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Todo eso.
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4: 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No, pues sí, lo están capacitando los policías, pero para robar con unos rateros.
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0: Ya son las 8:30 p.m. Estamos de regreso en JLM Noticias por la noche. Oiga, y pues definitivamente, después de todo lo que le hemos dado a conocer acerca del caso de Rocha Moya y su pandilla, en donde ya sabemos que le cerraron la puerta completamente, le dieron la espalda, muy distinto a hace cuestión de unos meses. Bueno, pues quien también ha reaparecido ahora es nada más y nada menos que el senador Insunza. Tras 118 días sin presentarse físicamente en el Senado, porque recordemos que estaba ausente, el señor seguía cobrando, pero finalmente el día de hoy ya reapareció, Lula. Así es que me enlazo contigo para que nos des todo el detalle de la información nacional e internacional. Muy buenas noches.
24: Gracias, Ari. Buenas noches. Insunza vuelve al Senado. Encara acusaciones de Estados Unidos. Dice que es inocente. El senador por Sinaloa, Enrique Insunza Cáceres, reapareció este 31 de agosto en el Senado de la República, después de más de 100 días alejado de las actividades presenciales, y rechazó nuevamente las acusaciones que enfrentan Estados Unidos por presuntos vínculos con el cártel de Sinaloa. Calificó las acusaciones de patrañas, niega ser narcolegislador y pide a la FGR cerrar investigación en su contra. Raúl Bolaños Cacho asume la presidencia de la mesa directiva de diputados. El legislador del Partido Verde obtuvo 432 votos a favor, 1 en contra y 10 abstenciones. Morena, PAN y Partido Verde ocupan vicepresidencia. Jorge Romero asegura que el PAN conservará estados en los que gobierna. Roberto Herrera afirmó que el PAN competirá con toda su fuerza en las 17 entidades que tendrán elecciones. Renuevan pacto con gasolineros para contener precios y combatir la inflación. el pacto con el sector gasolinero busca evitar que el encarecimiento de los combustibles se traslade a otros productos y servicios. En información internacional,

0: En Estados Unidos, policía dispara en Times Square a mujer que apuñaló gravemente a dos personas. La atacante, que aparentemente tenía problemas de salud mental, y las dos víctimas fueron trasladadas a un hospital con graves heridas. Hasta aquí mi reporte, gracias, buenas noches.
1: Muchísimas gracias, Lula Reyes, y que de este ataque usted puede ver las imágenes de tensión que se vivió en un lugar tan concurrido, y se supone que también, pues, donde hay más seguridad, usted puede ver las imágenes de este ataque, en donde esta mujer se la abalanzó con todo a los policías. Las puede ver en las redes sociales de JLM Noticias. Oiga, y también, pues retomando el tema de Insunza, pues ya escuchaba usted, además de que está negando que no es narcosenador, que no es un narcopolítico, pues además de eso y encima de todas las acusaciones, porque vamos a darle una refrescada de qué se le está acusando al senador Insunza. Él es acusado por la Fiscalía del Distrito Sur de Nueva York, en los Estados Unidos, por tráfico de drogas, por uso del poder político y además por filtración de información. Son acusaciones que además a esto, precisamente, también agréguele este nexo con el crimen organizado que tiene también la propia autoridad de Estados Unidos como en la lista de estos buscados, no nada más por Rubén Rocha Moya, sino ya le decía yo, todos los funcionarios y exfuncionarios de Sinaloa, en donde también está salpicando al senador Insunza. Bueno, pues una vez que reapareció, pues fíjese que también que con ese descaro está diciendo que él no va a solicitar licencia, que él va a enfrentar desde el cargo las acusaciones que se le están haciendo desde el país norteamericano.
2: Creo que lo he contestado desde el primer momento, desde la primera publicación, de la primera referencia que hice a este tema, dije que ejercería mi defensa desde el recto ejercicio del cargo de senador de la República, lo que significa que no pediría licencia. Lo dije desde un principio y lo mantengo ahora, con mayor claridad, al percatarse todo el mundo, creo que a nadie se le escapa, que se trata de un asunto que tiene connotación política y no jurídica ni judicial. Las expresiones de quienes ha mencionado usted, las respeto, pero yo tengo mis propias convicciones, mis propias opiniones, y yo soy abogado de mí mismo.
3: ¿Considera que se ha convertido en una carga para el partido? ¿Cómo fue el proceso de decidir salirse del grupo parlamentario en vez de solicitar la licencia? ¿Qué conversó sobre este tema con el coordinador?
1: Así es que, ¿qué le parece? Pues ahora resulta que Insunza, pues prácticamente dice que él es inocente, que él no le debe a nada, que no le teme a nada, y que con mayor razón, pues él no tiene por qué solicitar una licencia, a diferencia de como lo hizo el gobernador con licencia, que recordará usted, pidió por bastante tiempo, luego regresó y al día siguiente, pues como ya vio que todo su equipo morenista le dio la espalda, empezando por la presidenta Claudia Sheinbaum, porque se saltó esa decisión de consultarlo con ella, pues ahí están las consecuencias. Hoy es lo mismo con Insunza, él sigue insistiendo en que no debe de pedir la licencia. La pregunta que le hacemos es, ¿debe o no debe pedir la licencia? Porque le está jugando mucho, precisamente, al valiente, y en una de esas, pues, vaya sorpresa que nos puede llegar a dar las autoridades de los Estados Unidos. Oye, y hablando rápidamente del Senado, fíjese que también ya nos adelantaba precisamente Lula Reyes acerca de que ya hay nuevo presidente en la mesa directiva de la Cámara de Diputados, pues también en la Cámara de Senadores ya habemos nuevo presidente de la mesa directiva, pero del Senado. Y sí, quien no se salió con la suya fue Noroña. ¿Se acuerda que quería regresar a la mesa directiva, a presidir la mesa directiva del Senado? Pues no se le hizo. Quien está tomando protesta ahora, se trata nada más y nada menos que de Higinio Martínez, donde fue aplaudido incluso por toda la bancada morenista.
4: Protesto, guardar y hacer guardar la Constitución política de los Estados Unidos Mexicanos, las leyes que de ella emanen, y desempeñar leal y patrióticamente el cargo de presidente de la mesa directiva del Senado de la República, que se me ha conferido, mirando en todo por el bien y prosperidad de la Unión. Y si así no lo hiciere, que la nación me lo demande.
1: Así es que Higinio ya fue elegido por unanimidad dentro de la bancada de Morena en el Senado para encabezar ya esta mesa directiva durante el tercer año allá en el Senado, que por cierto está sustituyendo a Laura Itzel Castillo. Y recordemos que el propio Higinio Martínez habría dado a conocer que él va a ser, pues, va a tener una presidencia conciliadora, pero no blandita, y que si no, pues va a estar apegada al reglamento, y aclaró que antes que conciliador es una persona de lealtades. Así es que, pues, que no les sorprenda que en una de esas vuelva a estarse legislando todo a favor de Morena. Pero vamos a ver cómo funciona, pero no sé usted qué opine, a diferencia de que se hubiera quedado Fernández Noroña, pues yo creo que cualquier otro senador es la mejor decisión, sin duda alguna. 1-22-5770 para que usted siga opinando. Oiga, y en otros temas, ya son las 8:38 PM, el segundo informe de gobierno de la presidenta Claudia Sheinbaum ya es el día de mañana, martes 1 de septiembre, el cual está, se pretende, está programado que este evento inicie a las 11 de la mañana. Se va a llevar a cabo en el patio de honor de Palacio Nacional, y al menos está contemplando que asistan 300 invitados especiales, incluyendo por supuesto legisladores, gobernadores y además integrantes de la Suprema Corte de Justicia de la Nación. De cara a este segundo informe, a esta rendición de cuentas, ¿qué es lo que se ha estado realizando en este segundo periodo de la presidenta Claudia Sheinbaum? Pues, ¿qué cree? Que va a haber gira, y Aguascalientes está contemplado en esta misma semana. Lili Ramírez, me enlazo contigo para que nos des la información. Muy buenas noches.
5: Buenas noches, Ari, buenas noches, auditorio de La Mexicana. La presidenta de México, Claudia Sheinbaum, visitará Aguascalientes el próximo viernes 4 de septiembre, esto como parte de la gira nacional que realizará para presentar ante la ciudadanía los resultados de su segundo informe de gobierno correspondiente al periodo 2025-2026. El encuentro está programado para las 5 de la tarde en la megavelaria de Aguascalientes, ubicada en la calle Laureles, en la colonia Las Flores. Cabe señalar que la presidenta presentará primero su segundo informe de gobierno este 1 de septiembre en la Ciudad de México, y posteriormente iniciará una gira por los estados que desarrollará de jueves a domingo durante 3 a 4 semanas, siendo Aguascalientes de las primeras entidades en las que la mandataria presentará los resultados de su segundo año de trabajo. Hasta aquí con la información.
1: Muchísimas gracias a Lili Ramírez, esa es la información que se está dando a conocer en estos momentos, así es que pues vamos abriendo también la conversación con usted, aprovechando que va a venir la presidenta Claudia Sheinbaum. Dígame, ¿tiene algo que decirle en particular? ¿Alguna petición en especial que se tenga que atender para Aguascalientes? Este es el momento para que usted sea escuchado al 1-22-5770. Ya son las 8:40 PM. Vamos a la siguiente pausa, pero al regresar le tenemos esto del huachicol del vino. Así es, el huachicol está salpicando en todas sus modalidades y ahora también en el vino. ¿De qué se trata? Pues preste atención porque usted podría estar tomando jugo de uva. Ya regreso.
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2: Y también con respecto a lo que pasó en Ojo Caliente, pues bueno, pues ya se veía venir. Nomás falta Jalpa, Tabasco y el cañón de Juchipila.
3: Buenas noches, yo escucho La Mexicana. Oiga, vamos a darles una refrescada de Ricky, Riquín Canallín. Se fue 6 años del país y regresó como senador. Y al insulsa lo están calificando de no sé qué.
4: Sí, yo tuve oportunidad de hablar con la señora presidenta ya. Hiciera todo posible, pues nos tengamos agua las 24 horas. Y nos hace mucha falta y tenemos enfermos.
5: Buenas noches, señorita Reyes. Yo la verdad le diría a la presidenta Claudia que aquí en Aguascalientes mejor ni se pare, aquí no la necesitamos ni la queremos para nada, con su bola de mentiras, fuchila y guácala.
6: 8:47 PM. Fíjese que también sería interesante conocer su opinión acerca si ha visto algún cambio ya con relación al primer informe, porque definitivamente lo que sucedió con Rubén Rocha Moya, vaya que probablemente se haya marcado ya un antes y un después, efectivamente, de lo que ha sucedido, y sobre todo si ya veremos de lleno realmente.
3: Canallín se fue 6 años del país y regresó como senador, y al insulsa lo están calificando de no sé qué.
4: Sí, yo tuve oportunidad de hablar con la señora presidenta ya. Hiciera todo posible, pues nos tengamos agua las 24 horas. Y nos hace mucha falta y tenemos enfermos.
5: Buenas noches, señorita Reyes. Yo la verdad le diría a la presidenta Claudia que aquí en Aguascalientes mejor ni se pare, aquí no la necesitamos ni la queremos para nada, con su bola de mentiras, fuchila y guácala.
6: 8:47 PM. Fíjese que también sería interesante conocer su opinión acerca si ha visto algún cambio ya con relación al primer informe, porque definitivamente lo que sucedió con Rubén Rocha Moya, vaya que probablemente se haya marcado ya un antes y un después, efectivamente, de lo que ha sucedido, y sobre todo si ya veremos de lleno realmente pues un gobierno que ya es directamente ejecutado por la propia presidenta y no

0: con Rubén Rocha Moya. Vaya que probablemente se haya marcado ya un antes y un después, efectivamente, de lo que ha sucedido, y sobre todo si ya veremos de lleno realmente pues un gobierno que ya es directamente ejecutado por la propia presidenta y no desde Palenque. ¿Usted qué opina? Usted ya sabe que tiene la última palabra al 1-22-5770. Oiga, pues ya le adelantaba yo lo que faltaba. Sí, si estamos hablando de temas del huachicol, huachicol fiscal, pues de los creadores del huachicol llega Aguascalientes el huachicol del vino. Así es, porque aquí en Aguascalientes ya denunciaron que están entrando productos de Chile y de España, pero ahí le va el dato. Sí, si usted pensaba que iba a tomar jugo, pues no. No va a tomar jugo, pero lo están ellos clasificando como si fuera un jugo para que pueda entrar y después pues terminan embotellados y vendidos como vino mexicano. Y aquí viene lo interesante. Hay botellas que se venden en 200 pesos o menos cuando los productores están asegurando que un vino mexicano económico difícilmente podría costar menos de 350 pesos. Al menos es lo que está denunciando la presidenta estatal de la Cámara Nacional de Comercio, la Canaco, Marisela Acosta Herrera.
1: Es una situación seria. De hecho, estamos pidiendo a la Secretaría de Economía Federal que tome cartas en el asunto, porque la verdad es que es una competencia desleal. No puede ser posible que haya empresas que traen en bidones o en algunos contenedores el vino terminándose de fermentar en barcos y lo metan como jugo, llegan y lo envasan, pero además le ponen que es vino mexicano, el vino mexicano. Puedes traer vino de otra parte, pero tiene que ser correcto, tienes que decir de dónde viene.
0: Y es que también destacó que este producto llega a comercializarse, ya le adelantaba yo, hasta en 200 pesos, siendo que el vino mexicano difícilmente puede venderse en estos precios debido a los costos de producción e impuestos. Pues una botella nacional de las más económicas, hay las que decimos, bueno, esta está accesible, pues puede llegar a superar los 350 pesos. ¿Se ha encontrado usted con el caso similar de huachicol de vino? Pues repórtelo al 1-22-5770. Ya son las 8:50 p.m. y los robos no paran. No paran en las residencias. Y ahora, pues ahora toca el turno de Trojes de Oriente. ¿Qué es lo que está pasando? Oso Cortés, muy buenas noches.
2: ¿Qué tal, Ari? Muy buenas noches. Buenas noches a todo el auditorio. Así es, saquean residencia en Trojes de Oriente, para ser exactos, el día de hoy. Se llevó a cabo esta lamentable situación, este saqueo de esta residencia, de donde se llevaron un lote de joyas cuantioso. El afectado rápidamente, al llegar a su vivienda y al darse cuenta que fue visitado por los amantes de lo ajeno, llamó a los números de emergencia en el 911. Reportó que en la privada Trojes de San Cristóbal descubrió la puerta principal que la habían dejado violentada. Según la declaración de la víctima, salió de la residencia alrededor de las 14:20 p.m. para acudir a una reunión y permanecer prácticamente fuera hasta alrededor de las 6:00 p.m. Al inspeccionar lo que habían sustraído estos zampones, al parecer se llevaron un lote de joyas cuantioso, además de un arma de fuego calibre menor, situación que encendió las alarmas de los cuerpos de emergencia. Rápidamente se dio el despliegue de las unidades de la policía municipal, al igual que policía estatal, arribando hasta el sitio y tomar conocimiento de los hechos. Más tarde, el personal del área antirrobos de la Policía de Investigación Criminal realizó las diligencias correspondientes en el inmueble. Los peritos de ciencias y forenses realizaron el levantamiento de huellas dactilares y la recolección de indicios biológicos como parte de las investigaciones ante esta situación de este nuevo robo allá en Trojes de Oriente. Testigos de la zona señalaron que habían visto a una camioneta Volkswagen Tiguan en color blanco circulando de manera inusual en esta privada durante la tarde, por lo cual es la primera línea de investigación que siguen estos agentes de la policía ministerial, sobre todo de la Fiscalía General del Estado. Otra vez la Tiguan en color blanco, haciendo de las suyas. A pesar de que ya se capturó a dos de los integrantes de estas bandas tan importantes que han sacado residencias en Aguascalientes, pues todavía siguen en espera de que caigan los demás, así que esperemos que ante esta situación puedan atraparlos lo más pronto posible. Además, también para cerrar con

0: esta información policiaca, vaya forma de darle el recibimiento a las clases en este ciclo escolar 2026, ya que atoraron un maestro en el municipio de Pabellón de Arteaga, acusado de llevarse a dos de sus alumnas a su propio domicilio, donde les dio alcohol y también marihuana, al parecer. Una mamá de ella se dio cuenta de los lamentables hechos y alcanzó a acudir a rescatarlas antes de que pasara algo más grave. Ahora este maestro ya está a disposición de la autoridad correspondiente y se encuentra en el Cerezo esperando su situación penal correspondiente. Hasta aquí con la información policíaca más relevante hasta el momento, Ari. Muy buenas noches.
1: Muchísimas gracias, Oso Cortés. Pues ahí tiene la actualización y sí, sigue todavía la investigación para la captura de estos personajes que resultaron ser colombianos y mire, que tenían hasta bien estudiados cada uno de los movimientos. Así es que vamos a ver qué sucede, pero de mientras, ahora nos vamos también con la información deportiva porque hay mucho que platicar, Zuli. Muy buenas noches.
2: ¿Qué tal, Ari, amigos? Escucha, muy buenas noches. Comenzamos con la actividad de fútbol. Y es que el día de hoy la noticia que sorprendió fue que Leo Messi, el argentino, pone punto final a su trayectoria, a su carrera deportiva con la selección de su país, con la albiceleste. Prácticamente ha decidido dar un paso al costado, dedicarse solamente a lo que será, pues, su participación en el Inter de Miami en el club. Luego también de que el fallecimiento del señor padre, pues, lo obligaba de alguna manera a tomar esta decisión, ya no encuentra motivación alguna para seguir. Ya ganó una Copa del Mundo, ya ganó dos Copas América, es el máximo goleador de Argentina con el 125 goles en 207 partidos, máximo anotador también en del albiceleste en los mundiales con 21 tantos, y por ello pues prácticamente ha decidido decir adiós a la selección de su país. La final del mundial anterior pues fue su último compromiso, que perdiera ante España, y hasta ahí quizás tendrá algún partido de homenaje, pero pues ya será distinto, ya no será un duelo oficial. Además también en Cruz Azul dan por hecho ya que Eric Lira pues está arreglado con el Mónaco. Sin embargo, la directiva del conjunto francés no ha mencionado nada al respecto o no lo ha querido hacer oficial, porque aún depende de que liberen una plaza de jugador extranjero. En cuanto se libere, cuanto alguno de los elementos foráneos los coloquen en otro equipo, pues ahora sí, de manera oficial se hará el anuncio de la llegada del mediocampista de Cruz Azul, Eric Lira. Y en el día de hoy también allá en Portugal, en el Porto, fue presentado de manera oficial pues Santi Jiménez, quien espera retomar el paso goleador, el delantero mexicano, donde incluso al abandonar la escuadra de Milán, bueno, pues estaría aportando el camiseta 29 nuevamente con el conjunto del Porto. En el Milán ya no lo querían, incluso estaban dispuestos a congelarlo, es decir, pagarle sin jugar, y por ello pues prácticamente aceptó la oferta del fútbol portugués en la espera de volver a tener un buen momento y por qué no regresar al fútbol italiano. Hasta aquí con la información, Ari, muy buenas noches.
1: Muchísimas gracias, Zuli Guerrero. Y acerca de Messi, fíjese que también usted puede ver un video muy emotivo. Desde que Messi estaba pequeño ya soñaba con estar en la selección argentina y ese video lo puede encontrar en JLM Noticias. Muchísimas gracias por habernos acompañado, gracias al equipo detrás de cabina, a Yupi y a Gavilán, y como siempre, gracias por el favor de su atención. Nos despedimos, soy Ari Reyes, la voz de la noticia, y quédese que ya llegó Don Chevo Morales, el lujo de la radio.
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4: Amigos, ¿qué tal? Buenas, pero muy buenas noches. Iniciamos ya Evocaciones de Bonita. Bueno, pues ya sabes, son tres teléfonos: 916-8618-99408-6918-0043, la mexicana TV Canal 149, Star TV. La primera, el saludo para Lucrecia y Georgina Rivas, Rubalcaba, Don Juan Gaitán del Fraccionamiento La Fuente, y es Eddie Gourmet y los Panchos. No te vayas, Eme.

Bueno, pues adelante, adelante con Evocaciones, Evocaciones a Bonita, y así junto con La Mexicana, confortemos alma, corazón y vida. La que sigue, don Pepe Martín del Campo, de Menudas Manche, el Poder Legislativo, personal de Taquitos de Hígado, don Pepe de la Corona de las Flores, luego don Amado Remy, Estelita de la Senaduría Mari.

Son las 9:07 minutos, ya están llegando los reportes. Son tres líneas: 916-8618-9940860-918-0043, La Mexicana TV, canal 149, Star TV. Don Octavio Márquez, aquí en las Américas. Don Raúl Pedrosa, de la colonia Las Flores, la señora Emilia, del fraccionamiento La Fuente. Reciban mi saludo aquí a través de La Mexicana. Ocasiones de Bonita, ya tengo lista otra precisamente para escuchar a Mario Alberto Rodríguez, nos canta Traicionera.

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10: Bueno, pues adelante, adelante con Evocaciones de Bonita, la que sigue, licenciado Gallo, escúchala allá en donde en Valle del Campanario, Hugo Avendaño canta Negra Consentida.

Bueno, pues es la mexicana, toda una fiesta de canciones bonitas. Y por lo pronto, mi saludo para Ángela de Real de Haciendas, luego la señora Lucha Silva, Raquelito Cardona, la señora Arcelia, con este tema también para el personal de Frutería Sandoval, don Pepe, Juanita y don Víctor, en la colonia Las Flores, nunca el domingo.

Son las 9:27. Vamos con otra de las bonitas para don José Muñoz de Tapias Viejas. Se comunica: lloré por un amor, es lo que me pide esta noche.

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1: Pero adelante, adelante con Evocaciones, Evocaciones de Bonita, y vamos con otra precisamente de las más bonitas aquí en La Mexicana, aquí Evocaciones, Evocaciones de Bonita, todas las noches de las 9 a las 23 horas, aquí en el 91.3 FM. Bueno, pues ya tengo lista la que me pide Guadalupe Camarillo, se comunica de Jesús María, luego don Andrés Ramos, don Juan Luján, don Cuco Esparza, de la colonia Las Flores, luego don Ramón de la relojería Mari, allá en San Marcos, no, la relojería Moni, allá en San Marcos, luego don Juan Ávila, de la zona centro, son los tres diamantes, la gloria eres tú.

Bueno, pues una vez más, les invito a marcar, son tres teléfonos, 916-8618, 994-0869-1800-43, la mexicana TV, canal 149, Star TV. Estamos llegando ahora hasta Cartagena, es para la señora Mecha Navarro, nos pide Mis noches sin ti, y la canta Genaro Salinas.

es la mexicana Enlace de Corazones Enamorados. Espero su reporte, su llamada, pero mientras tanto, mientras llega, vamos a mandarle saludo a don Manuel Pedrosa, se comunica de Jesús María, luego la señora Malena de la colonia Obraje de Gorditas, don Ramón, don Pedro Esparza, la señora Licha de Versalles, Manuel Reyes de la colonia Las Flores Abandonada, los cometas aquí en Evocaciones de Bonita, aquí en la mexicana 91.3 FM.

te faltan 13 minutos, 13 minutos, van a ser ya las 22 horas, las 10 de la noche. Usted y yo sintonizando Evocaciones de Bonita aquí en el 91.3 FM. Bueno, pues ya tengo otra para don Manuel Suárez, se comunica de maravillas. Jesús María, luego tengo otro saludo por aquí, déjeme decirles para quién, don Alfredo Marín de la López Portillo, y ya tengo lista la que me piden celoso, la canta Marco Antonio Muñiz.

Una vez más, gracias por todas las llamadas, todos los reportes, pero se requiere de más comunicación con ustedes, ustedes con nosotros, para que nos diga cuál será la canción bonita que desea escuchar esta noche. Son tres líneas, 916-8618-9940869-1800-43, La Mexicana TV, canal 149, Star TV. Me llega un reporte de maravillas. Maravillas, María, para don Manuel Suárez. Se comunica, me pide Serenata Tropical. Bueno, voy a corregir esto. Es para don Armando Pérez, luego don Freddy García. ¿De dónde de la salud se comunican?

canciones bonitas para usted que está sintonizando Evocaciones, precisamente Evocaciones de Bonita. Y vamos con otra, con el saludo para la señora Don Martín Arreola, Don Héctor Valdés, la señora Carmelita de Trojes del Sur, luego la señora Margarita Mendoza de la México, Emilio Otero canta.

Pero adelante, adelante con evocaciones. Evocaciones de bonita don Antonio Márquez, Carolina Valadez. Felices, encantados de la vida, escuchando evocaciones de bonita. Los tres ases cantan Rumbo Perdido.

0: En Mexicana son las 10 de la noche. 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
3: De corazones elaborados. Espero más reportes, más llamadas. Son tres líneas: 9-16-86-18-9-9408-69-1800-43 La Mexicana TV, canal 149 Star TV. Y vamos con otra bonita para la señora Berta Lara. Se comunica de Miradores, me pide Mar y Cielo. Son los Tecolines, no los hermanos Martínez Gil.

Pero es adelante, adelante con Evocaciones de Bonita. Muchísimas gracias por todas las llamadas que sigan llegando, pero me falta usted y usted para que me diga cuál será la próxima, pero por lo pronto le mando mi saludo a don René de Anda, allá en San Marcos, doctor Luis Miguel Chávez, don Luis, de aquí de las Américas, y Margarita canta Cómo te extraño.

pues adelante, adelante con Evocación de esa bonita. Lo que sigue va para don Saúl Sánchez, don Sebastián Sánchez, para Cielo Salcido también, con ese tema que nos canta Marco Antonio Vázquez, Siempre Te Recordaré.

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9: ¿Buscas consentir tu piel de forma natural sin descuidar tu cartera? Llegaste al lugar indicado. Hoy en nuestra tecnología doméstica cuidaremos de ti y de tu bolsillo, enseñándote a preparar unas humectantes barras de jabón con miel. Acompáñanos en Revista del Consumidor Radio.
8: Revista del Consumidor. Esta tecnología doméstica está validada por el Laboratorio Nacional de

0: protección al consumidor. Tome nota de los ingredientes y presten mucha atención. Comenzamos.
1: Los ingredientes que vamos a necesitar son 3 tazas de base de jabón transparente cortado en cubos, media taza de agua purificada caliente, 1 1/2 cucharadas de miel de abeja, 1 pizca de colorante vegetal amarillo y 40 gotas de esencia de miel.
0: Los utensilios que utilizaremos son 1 taza medidora, 1 cacerola con capacidad de 2.5 litros, 1 tazón de vidrio con capacidad de 1.5 litros, 1 plato extendido, 1 cuchillo, 1 cuchara sopera, 1 molde de silicón, 1 rollo de papel aluminio, 1 rollo de plástico adherente para alimentos y 1 atomizador. Vamos al procedimiento.
1: Comenzaremos colocando los cubitos de la base para jabón en el tazón y la llevamos a baño María. Movemos hasta que se hayan derretido por completo. Vertemos en una taza la miel, el colorante y la esencia. Mezclamos y dejamos reposar unos minutos. Después, agregamos el agua caliente.
0: Cuando la base para jabón esté completamente derretida, añadimos la mezcla de miel y revolvemos hasta incorporar todos los ingredientes. Retiramos el fuego y vertemos la preparación en los moldes. Si no cuentas con moldes de silicón, puedes utilizar vasos desechables recubiertos con una capa de aceite mineral para facilitar el desmolde.
1: Si notas que se formaron burbujas en la superficie, puedes eliminarlas rociando alcohol del 96 utilizando un atomizador. Esto ayudará a que el jabón tenga una textura lisa. Dejamos enfriar a temperatura ambiente y posteriormente refrigeramos por 30 minutos para solidificar.
0: Ahora desmoldamos los jabones y los envolvemos en papel aluminio, después en plástico adherente para alimentos. Y así de fácil, en tan solo 40 minutos quedaron listas nuestras barras de jabón con miel. Recuerda almacenarlas en un lugar fresco y seco.
1: ¡Anímate a prepararlas! Esta receta rinde para 6 barras, tiene una caducidad de 6 meses y un costo promedio de 118 pesos con 34 centavos.
0: Si prefieres seguir el paso a paso en video, recuerda que puedes ver esta tecnología doméstica en nuestro canal de YouTube, Profeco TV. Ahí encontrarás muchísimas recetas para ahorrar y hacer tú mismo los productos en casa, teniendo la certeza de la calidad en los ingredientes que utilizas.
1: Aprende a hacer desde un gel para el cabello o un champú para lavar el auto, hasta jamón artesanal o unos deliciosos enjambres de chocolate.
0: Presúmenos cómo te quedaron tus jabones. Etiquétanos en Instagram con el hashtag Tecnología Doméstica Profeco y menciona a @ Revista del Consumidor MX. Nos escuchamos en la próxima Tecnología Doméstica.
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2: Pero pues adelante, adelante con Evocaciones de Bonita. Bueno, pues la que sigue, llega el reporte para pedir a la familia Mesa Ávila, Lolita y Bonnie de Guadalajara, Jalisco, Lino Mateo, su papá, don Lino Martínez de Lomas de San Jorge, con ese tema que nos canta María Luisa Landín, Aunque Tengas Razón.

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17: La Mexicana, enlace de corazones enamorados con evocaciones de Bonita. Bueno, para la que sigue, lleva el saludo para Chuyita Pérez, Rincón de Jardines de la Cruz, luego la señora Malena Muro, del Ojo Caliente 1, la señora Luz María Gaitán, del Cerrito de la Cruz, don Santiago Quesada, del Cuarto Centenario, Sebastián de Lara Silva, don Beto Castillo, de la Zona Centro, doctor Carlos Hernández Sánchez, aquí de la Américas, no quiso Dios, la canta los hermanos Martínez Gil.

Pero pues adelante, adelante con Vocaciones de Bonita. Y va el saludo esta noche, como siempre, para Don David Junior, el rey del duro, Don Beto Castillo de la Relojería. El Zafiro para Paco y Toño de Virrera Pilo, de López Mateos y la señora Fátima Rocío Castro de Versalles. Con este tema, y la canta Javier Solís, Llorarás.

faltan 25 minutos para que sean ya las 23 horas, las 11 de la noche, pero todavía tengo tiempo. Si usted se decide, marque, son tres teléfonos. Y por lo pronto, para don Ramiro Acosta de la Insurgentes, don Raúl Tiscareño de la Insurgentes, luego la señora Susana Ortega se comunica de Jesús María. Mesa para uno.

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12: Pues adelante, adelante con Evocaciones, Evocaciones de Bonita. Gracias por todas las llamadas que siguen llegando vía telefónica 916-8618-9. 9408-6918-0043, La Mexicana TV, canal 149, Star TV. Y bueno, para que sigue, mi saludo para, déjame decirles para quién, don Gustavo Araiza, luego Chayito Velázquez de Margaritas, Jesús María, María Luisa Landín, canta Mi Último Refugio.

Pérez Atlante con Evocaciones, Evocaciones de Bonita, todas las noches de las 9 a las 11, sintonizando 91.3 FM. Bueno, pues ya tengo lista otra para don José Antonio Carrillo, José Manuel Padilla, de la colonia Las Flores, y son las hermanas Hernández para interpretar Confesión.

Pero es imposible, imposible negarlo. Somos románticos y soñadores como nadie más en esta vida. Gracias por estar conmigo. Y por lo pronto, mi saludo para la familia Esqueda. Ángela se comunica de la colonia Las Flores con esta canción, La Corriente, cantan los tres ases.

Venus adelante, adelante con evocaciones de bonita. La que sigue bonita también con Olimpo Cárdenas, temeridad para don Daniel Medina de Santa Anita.

Solamente faltan 7 minutos, van a ser ya las 23 horas, las 11 de la noche. Y se reporta, la señora Sierra Cruz nos llama de Loma Bonita, me pide que la cante María Luisa Landín ahora.

Solamente faltan cuatro minutos, van a ser ya las 23 horas, las 11 de la noche. Y aquí en La Mexicana, el paso del tiempo nos llena de recuerdos todas las noches aquí en el 91.3 FM. Bueno, pues me despido mañana, Dios mediante, con ustedes. Pero mientras tanto, buen saludo para don Alejandro Medina María de La Tomatina. Asómate a mi alma.

0: En Mexicana son las 11 de la noche. 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
1: Estamos muy pero buenas noches. Aquí estamos el retorno, el regreso y es que andamos manejando la bestia la mexicana estos días, dos semanitas. Pero aquí estamos. Le hago la invitación, mándeme su audio WhatsApp, ya mándeme su audio WhatsApp con todo gusto y placer. Ay, los extrañaba. Juan Carlos Macías, el Yupi, aquí estamos a la orden 11 de la noche en punto. Banda R15 la rajita. ¡Ah!

0: Hola, muy buenas noches, mi Yupi. Oiga, complácame con una canción de Los Rodarte, la que se cae en la boca. Ahí, por favor, acá para la familia Macías Chávez, mi Yupi. De Jesús María.
1: Muchas gracias.
0: Y se te extrañaba,
1: es
0: mi
1: todo,
0: Yupi.
1: Con todo gusto. Pero esa no se llama que se cae en la boca, se llama No Soy Un Cualquiera, ¿eh? Así se llama la canción. Ya la estamos buscando para mandársela con todo gusto. Sí, no, se llama, si mal no recuerdo, sí, claro que sí. Claro que sí, es con Los Rodarte, sí, no, si mal no recuerdo, así es. ¡Continuamos!
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3: Muy buenas noches, querida familia. Les saluda a su servidor, el maestro Mael Tordesillas, de Cura para el Alma, dándoles hoy la bienvenida a este inicio de semana nuevamente. Inicio de semana porque hoy es lunes 31 de agosto del año 2026, pero también dándole la despedida a este mes de agosto, querida familia, recordándoles que cada vez nos acercamos más al final de este año y es de suma importancia que puedan llegar al final resolviendo cada uno de sus problemas para que cuando inicie el próximo año, primero Dios, pueda llegar lleno de bendiciones para ustedes y de una vida totalmente nueva, diferente y mejor. Si desean recibir ese consejo sabio, esa orientación que les ayude a mejorar eso que yo acabo de mencionar, no duden en comunicarse al número que van a escuchar a continuación. Recuerden que la llamada es totalmente gratis y pueden recibir una orientación la cual no va a tener ningún costo también. Aquí les esperamos para atenderles, para brindarles el apoyo y para justamente poder ayudarles en estos aspectos importantes de la vida, querida familia. Entonces, estamos para servirles. Primeramente Dios, comuníquense ya y aquí estamos para ustedes.
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5: Si usted cada vez está quedando más solo, más sola, si no le va bien en el amor, si usted todo el tiempo está trabajando pero no ve el dinero por ninguna parte, recibe el dinero con una mano y lo tiene que entregar con la otra, es una alerta de que lo que está sucediendo tiene que ver con la mala intención. También si usted no se recupera, lleva tiempo postrado en una cama, cada vez su salud se deteriora más, a pesar de que usted vaya al médico, reciba atención, esté todo el tiempo pues en esos tratamientos que se supone que le tienen que dar una mejoría y no sucede, puede que esté siendo bloqueado por la brujería y la mala intención su salud. Puede que haya un bloqueo en su salud y no esté permitiendo esa pronta recuperación. 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Vamos con las llamadas, vamos a escuchar a algunas personas que nos dan esa autorización de pasar esas consultas al aire y compartirlas con todos ustedes.
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5: Sí, bueno.
7: Hola.
5: Sí, hija, buenas noches, ¿cómo le va?
7: Bien, muy bien, muchas gracias a ustedes y a Dios nuestro Señor.
5: Fecha de nacimiento, por favor.
7: 5 de agosto de 55.
5: Aquí veo en mi agenda que ya usted había venido.
7: Sí.
5: Cuéntenos, ¿cuál es el motivo de su consulta?
7: Sí, mire, yo estaba muy mala, me sentía muy mal de mi cuerpo. Todo mi cuerpo estaba muy malo, sentí que yo me iba a pudrir por dentro.
5: Ah, es un testimonio, qué bonito.
7: Sí, y gracias a Dios y a ustedes, yo estoy aliviada.
5: Bueno, mi querida familia, se le acaba de cortar la llamada a la hermanita, pero aquí hay un ejemplo claro de otra personita más que acudió a Cura para el Alma y ya se siente muy bien. Entonces vamos a compartirles también en este momento algunos testimonios mientras yo atiendo algunas de las llamadas que siguen entrando, pero por cuestión de tiempo no podemos pasarlas al aire. Voy a seguirlas atendiendo en privado mientras ustedes escuchan algunos testimonios.
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8: Yo, Roberta, visité a los hermanos porque que mi hija estaba enferma. Los doctores me decían que ella no iba a sanar de su cabeza y de sus dolores. Hoy, gracias a Dios y a los maestros, mi hija está mejor, se está recuperando, está comiendo a gusto. Y yo los invito a todos los que tengan problemas a que los visiten. Y
9: estos sí valen lo que pesan, sí ayudan, son buenos, son buenas personas.
5: Bueno, mi querida familia, vamos llegando ya una vez más al final, al cierre de este su programa Cura para el Alma. No me queda más sino recordarles la importancia que es uno ver esas alertas, entender que lo que está sucediendo en nuestras vidas no es la voluntad de Dios.
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5: Bueno, mi querida familia, vamos llegando una vez más al final de este su programa Cura.

0: 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Nos vemos en una próxima ocasión, mi querida familia. 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
0: Es que ya se la sabe para que pueda participar, ¿eh? ¡Ya se la sabe! Bueno, pues vámonos por acá, que nos están pidiendo temas musicales y con todo gusto vamos a complacerles. 449-122-5770. Con todo gusto, soy Yupi Juan Carlos Macés. O sea, la noche ya con 17 minutos. Le mando el saludo a mi señora madre, Margarita Rodríguez, en la Barranca Barranquilla. A toda la familia Macés Rodríguez, soy Reina Marisela, gracias, qué amables. Y vamos por acá, ¿qué pide la gente?
2: Yupi, buenas noches. ¿Me puede poner, por favor? Me siento solo. Y saludos nada más para mi linda esposa, María de Pilar Ramos Torres, que te escucha desde el cielo. Soy Javier Rasgado, el detective.
3: Mi Yupi, buenas noches. Yo escucho a La Mexicana. Sí, el Yupi, la rifan en la noche. Oye, ¿me pone la canción de Una Noche de Banda, porfa? De parte del Charles de Pilar Blanco. Gracias, gracias, mi Yupi. Saludos.
4: Hola, buenas noches. Yo escucho a La Mexicana. ¿Me puede usted tocar La Hierbita Se Movía? Muchas gracias.
5: Buenas noches, Yupi. La canción de los Bukis, Chiquilla Bonita, porfa.
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8: En este momento, mientras escuchas estas palabras, tu cerebro está haciendo algo extraordinario. Está interpretando sonidos, convirtiéndolos en lenguaje, buscándole sentido y al mismo tiempo manteniéndote respirando, parpadeando y con el corazón latiendo. Todo eso en menos de un segundo. Y lo más sorprendente, el cerebro que hace eso hoy no es el mismo que tenías hace 10 años. Porque tu cerebro nunca deja de cambiar. El cerebro no es una estructura fija, sino un sistema dinámico que se transforma a lo largo de toda la vida. Todo comienza en el vientre materno, donde se forma un cableado cerebral único para cada persona, tan irrepetible como una huella digital. Ese cableado es como el hardware de una computadora. Establece los circuitos básicos que nos permiten respirar, dormir y succionar apenas nacemos. Después del nacimiento llega la infancia y ahí el cerebro se convierte en una esponja. Cada estímulo, una caricia, una canción, un juego, funciona como un programa de software que se instala sobre ese hardware inicial. Las conexiones entre neuronas se multiplican a una velocidad impresionante. Por eso, la infancia es la etapa de mayor plasticidad cerebral, la capacidad del cerebro para transformarse en respuesta a lo que vive. ¡Gracias! Luego viene la adolescencia, y aquí pasa algo fascinante. El cerebro empieza a afinar sus conexiones, fortalece las que más usa y elimina las que no necesita. Pero atención, el lóbulo frontal, que es donde se toman decisiones y se controlan los impulsos, todavía no está terminado. En muchos casos, no madura completamente, sino hasta después de los 21 años. Por eso, en la adolescencia, es común actuar sin medir riesgos y buscar la gratificación inmediata. No es rebeldía, es biología. En la adultez, el cerebro alcanza su mayor estabilidad. Las redes neuronales están mejor organizadas, lo que permite pensar con mayor claridad, regular las emociones y tomar decisiones complejas. Pero estable no significa estático. En esta etapa, también pueden aparecer desafíos emocionales como el estrés, la ansiedad o la depresión, porque en el cerebro siempre conviven emociones positivas y negativas. Y mantener el equilibrio depende mucho de cada persona. Y cuando llega la vejez, aunque la memoria a corto plazo puede fallar y algunas conexiones disminuyen, el cerebro sigue siendo capaz de aprender, de adaptarse, de sorprendernos. La experiencia acumulada fortalece capacidades como el juicio y la reflexión. Envejecer no es apagarse, es cambiar de ritmo. ¿Cómo cuidar este órgano extraordinario? Existen tres claves: actividad física para oxigenar el cerebro, estimulación intelectual para forzar la neuroplasticidad y convivencia social, porque el cerebro humano está diseñado para relacionarse con otros. El aislamiento y la soledad lo dañan. La conversación, la colaboración y el afecto lo protegen. Porque entender el cerebro, como dice esta gran científica mexicana, es entendernos a nosotros mismos. Con información de la doctora Herminia Pasantes, pionera mexicana en neurociencias e investigadora emérita del Instituto de Fisiología Celular de la UNAM. Les saluda Mónica Genis.
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20: 11:43, 11:43, rápidamente. Ah, pero antes le digo, cuídese, cuidado, precaución, está lloviendo. Cuídenseme, por favor, ¿sale? 11:43.
21: Yupi, yupi, buenas noches. Ponga, por favor, una canción de los Mirs que se llama Tanto con el Cántaro. Ya se le extrañaba, aquí escuchando la número uno.
22: Yupi, yupi, buenas noches. Póngame Como Yo con Liberación, por favor, gracias.
23: Buenas noches, mi yupi, yupi. ¿Me podrías complacer con la de Canción de los dos amantes? Por favor, buenas noches. Bendiciones.
24: Ese mi yupi yupi, le encargo a las mujeres bravas con los rehenes y arriba la costa 15 y la soberana y los cuñados y la familia Sánchez Fonseca.
25: Buenas noches mi yupi yupi, si ¿sí me puedes complacer con la canción la del
0: carretonero para Juan Llamas de Villa García Loreto, Zacatecas, de parte del amor de su vida, San Juana Parra. Gracias, te escuchamos a diario en Villa García.
1: Buenas noches, Yupi Yupi. ¿Puedes complacer con Semáforo Rojo, por favor, para la familia Rebeles de Luna, para mis hijos que trabajan de noche y para ti que siempre me complaces? Yupi Yupi, gracias.
2: Buenas noches, mi Yupi Yupi. ¿Puedes complacer con la canción de Tú Naciste Para Mí, con Industria del Amor, dedicada para Kenia, ex jefa de Galloso, de parte de Juan, de que es la gloria? Gracias.
6: ¡Aush!

0: Muchísimas gracias, cuidado, precaución al manejar, amigas, amigos. Soy Yupi Juan Carlos Maciel, la cita mañana, ya se la sabe, mañana 11 a la noche, las complacencias con el Yupi, 11:51.
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1: Son las 12.

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2: 2 con 2.

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2: 3:02.
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0: Y vámonos con las complacencias de la mexicana. Muy buenos días. 449-122-5770 para saludarle, para complacerle. A partir de este momento y hasta las 6 de la mañana. Muchísimas gracias a todas las personas que están en sintonía de La Mexicana en el 91.3. Estamos listos y preparados en esta madrugada lluviosa, Yucatán. A la llévele, llévele todavía, así que abríguese bien, maneje con mucha precaución, porque al parecer así va a estar pues prácticamente todo lo que resta de la madrugada. ¿Sale? 449-922-5770. Vamos a iniciar, por supuesto, las complacencias antes que cante el gallo. Buenos días, amigo de ahí. A ver si nos puede complacer con la canción de Vicente Fernández. Le decía, acaso vuelves, para todos los que estamos trabajando de noche, con muchísimo gusto, ¿eh? ¿Qué dice por acá, Mondao?
1: Good day, good day, good day. Quiero portarnos el peluche de Panadera Española. Si me hace favor, comenzamos con una melodía de Grupo Topaz. Y un saludo para todos los cita Panadera, para Jesús Lupe, el chocolate, el Antonio López, tu Inchia del Mundo, la Brenda Santana, el Paz Antil, el Quieren, el Compa de Acero, el Gato, los Maras, el Tonga, el Roxy, los Jacote, Merro, Movimbo, Nissan, Coca-Cola, Pinis, con de Panadera Española. Está ahí también para los compañeros de la panadería La Única, para Itapu, para Itali Paz. Ahí también para los Uberianos, para el señor Alejandro Arevalo, que mandarle mando su picurete.
0: Ya está por acá, buenos días, Big Day. Saludos, dice por acá, buenos días. Saludos desde Brooklyn, Nueva York. Que tenga un excelente día. Saludos al Mondao y a todos los de La Mexicana. Mándeles un picorete, Mondao. De esta manera comenzamos.

0: Hey, ese es mi good day. Buenos días. Te escucho la mexicana. Unos saludotes para la Naye y para el tío del Manu, que te escuchamos a Campillas del Río. Complaceme con la rolita de los Tigres del Norte, la banda del carro rojo, por favor. Gracias, yo escucho la mexicana.
1: Buenos días, esa sí se la voy a deber, esa no la podemos poner, oiga, está prohibida, oiga, está prohibida esa canción, pero si quiere alguna otra, con todo el gusto del mundo, ¿sale? Me queda de buenos días, la canción de Mis Ojos Me Denuncian, de Vicente para el Beni de la Sureña del 337, por favor.

Buenos días, Big Bay. A ver si nos complace con la canción de la cumbia de los animales de los Barrón. Saludos desde Ligonier, Indiana, hasta Congregación Matamoros. Si no me equivoco, es la que se llama El Baile de la Tortuga, ¿eh? El Baile de la Tortuga, ahorita se la mandamos con todo el gusto del mundo. 449-122-5770.

0: buenos días, ¿cómo estás? Bien, aquí lloviendo, trabajando. Hazme un favorzote, ponme una canción de Vicente Fernández, a mi manera, por favor, y excelente día, Gudey, vámonos.
1: Va, por ahí con muchísimo gusto, saludos para nuestro buen amigo el detective, que ya llegó a la sintonía.

0: No baile, abuelo, no baile, no baile, no baile, que se nos va a descuajaringar, Mondao Minimax.
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0: Dice por acá, Mondao, écheme los watts, oiga, écheme los watts. Dice por acá, buenos días, amigo Day. Saludos con la canción de mi vida, esto para todos los que están en sintonía y que el Mondao nos mande un picorete de parte de Lupita Muro. A ver, Mondao, relámase las jetas, oiga, y mándeles un gran picorete.

Buenos días, señorito Rudé. Yo escucho La Mexicana antes de que cante el gallo. Nos estamos saludando por acá desde el estado de Idaho. Rudé, con una canción para iniciar el mes patrio de José Alfredo Jiménez, que dice el 15 de septiembre. Gracias, Rudé. Bendiciones.

0: buenos días, mi güey. A ver si me puedes poner la de cumbia primera con los primeritos de Colombia, por favorzote. Pero saludos para todos los que nos están escuchando de parte de Ricardo Tega de la Chiva. ¡The show!
1: Las 3:31.

Muy buenos días, mi bebé. Y ahora se nos complace con el tema de Chiquitita de Liberación para los de la Española y todos los que están detrás del volante de parte de Alejandro el Uberiano. Por favor, mi Gudey. Va para allá con muchísimo gusto, 449-122-5770.

3:43 en la mexicana. Buenos días, Big Day. A ver si nos complace con la canción del Chicoche, donde te agarró el temblor, para todos los que ya están en sintonía de la mexicana. Por favor, Big Day. Big Day, buenos días. A ver si nos complace con algo de Joan Sebastián, la de Gracias, Señor. Esa que se pare... ¿Qué le parece si esa se la programamos junto con la reflexión del día que vamos a poner, la de la Divina Providencia?

0: Señorita Guday, Guday, Guday, Guday, Guday, vámonos, vámonos, vámonos, vámonos, vámonos, vámonos. Con José Luis Perales, la de No Soy Yo. Y muchos, muchos saludos para Jovis, así mismo para todo, todo el personal de seguridad que se encuentra lavando. Ah, pero también para usted. Y el morrillo que tiene ahí a un lado, también, para la dentada, para el mondao. Y espero que nos mande un chupetón, por favor. Y recuerda, la 91.3, la mexicana, yo no le cambio por nada. Y prohibida a la gente que le cambie,
1: André, pues. Muchas gracias, oiga, no, con el nombre que me dijo no tengo ninguna, no sé si sea esta, que se llama, no sé, no sé. Ahora sí que no sé, ¿verdad? Pero pues ojalá y que sí sea. Les complacemos antes que cante el gallo.

0: Buenos días, compadre. Bien llegado a chamba. ¿Podrás poner subir a la cumbre? Para la familia Reveles de Luna, para mis hijos, escuchan bien de noche. Para ti que siempre me complaces, compadre. Gracias. Escucho la mexicana mañana, tarde, noche, madrugada.
1: Bien. Amigo de ahí, buenos días. No cambio, no lo cambio. Estamos en sintonía de la mexicana. Puede complacer con la canción de Camerosa de Ramón Ayala. Saludos para todo el estándar. Remondao, no baile. No le cambio, no le cambio.

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2: Y vámonos, vámonos, vámonos, vámonos, vámonos, vámonos, vámonos, vámonos, vámonos, vámonos, vámonos, vámonos, vámonos, vámonos, vámonos, vámonos, vámonos, vámonos, vámonos, vámonos, vámonos, vámonos, vámonos, vámonos, vámonos, vámonos, vámonos, vámonos, vámonos, vámonos, vámonos. En La Mexicana 4-1, mi Good Day de Temerarios Faltas Tú. Para todos los que están en sintonía de La Mexicana, acá en Fort Worth, Texas, escuchamos La Mexicana.
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0: Con el buen día, Good Day, sería tan amable de poner El Triste con Primavera. Gracias.
1: Con muchísimo gusto, saludos a la comadrita Betty, que llegó a la sintonía de La Mexicana y te amo, mi Balú. Buenos días, amigo de Complázcanos, con la canción del grupo Menudo, que se llama Quiero Ser, por favor.

0: Buen día, güey. A ver si me puedes complacer con la de Te Prometido de Leodán. Porfa, buen día y saludos para todos los que escuchan.
1: Con muchísimo gusto, buenos días, Nego Day. Bendiciones, ahora se nos complace con la canción del tiempo, El Tiempo y Tú de Chelo, para la señora con María Consuelo Esquivel y toda la audiencia de La Mexicana. Y un picorete del Mondao.

Las 4:12, para ti, amigo Bey, a ver si nos puede complacer con la canción de Sombras de Javier Solís. Por favor, señorito Ure, con muchísimo gusto, ¿eh? En este martes paranormal.

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0: señorito Tony. Mándale bendiciones. Ya empezó el mes de septiembre, un mes para que si tiene entre sus canciones bonitas la de Cariño Verdad con Humberto Clavio. Que me haga favor la oración de la Divina Providencia del día de hoy para mandárselos a mis hijos. Dios lo bendiga.
1: Con muchísimo gusto, camarita. Más o menos a las 5:30 estaremos, por supuesto, con la reflexión del día, para que no se la pierda por nada del mundo, comadrita. En este momento, 4:15.

4:18, buenos días, Mega Day. Ahora se nos complace con la canción de la misma cama. Saludos y bendiciones. Igualmente, gracias por estar en sintonía de la...

0: Yo escucho a la mexicana, señorita Dubuday, antes que cante el gallo, póngame La noche en que Chicago se murió, dedicada para el amor de mi vida. ¡Te amo, mi Balú!
1: Yo también te amo, mi Balú. ¡Álgame Dios! Oiga, para ti, amigo de ella. Ahora sí, nos complace con la canción de Lo Nuestro. Terminó de Brindis para Rancho Arboleda.

escucho Radio Mexicana. Inundados y todos, pero aquí estamos y no nos vamos. Un saludo para todos los 28 que están copiando, todos los techis, a Natanael Delgado Flores, su fiel amigazo, que dice que el good day, es su amigazo. Bueno, señorito por ahí, trono caído con el mero mero. Ay, de favor, señorito, muy buenos días. Nunca se olviden de este hombre de este lado, Raimundo Delgado alias Bigotes, aquí mero en Ciudad Industrial.

0: Miguel de Brodías, la de dice, adiós tu mano al viento de temerarios para todos los que ya están en sintonía y que no falte un picorete del gran Mondao.
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Buenos días, mi Tony. Me puede poner la canción de Cruzillo y la Besare. ¿Por qué te vas? Creo que se llama así. Un saludo para el peluche, los compañeros de la española, para todos los que están trabajando, manejando, pues sí, ¿verdad? Detrás de un volante. Al abuelo, que nos mande su picorete. También un saludo del abuelo. Para usted, mi Tony, que es tan amable en complacernos y alegrarnos con estas madrugadas y con esa chispa que tiene de alegría y que nos pega la buena vibra. Muchas gracias, mi Tony. Que Dios me lo bendiga. De parte de su compañero Antonio Esqueda. Desde la panadería Artesa, Paseo de Aguascalientes. Gracias, mi Tony. Adiós.

Ya las 4:34 en la mexicana, 4:34, dice por acá para ti, amigo Day, señorito Gooday, por favor, la canción de los tenis mágicos, con saludos para usted y para todos los que están en sintonía de la mexicana, por favor, con muchísimo gusto, en este martes paranormal.

Las 4:37, la mexicana, 4:37. Buenos días, amigo Bey. Saludos a todos los trabajadores de Tachis, el Big Puga, Botas y el Diablo. Con algo de Apache, la que gustes poner. Amigo Bey, buenos días. Algo de Joan Sebastián, la que sea, desde Edward, Colorado. Gracias, amigo Bey.

las 10 de la mañana. Los esperamos en Paranormal en este martes. No se lo puede perder por nada del mundo, ¿eh? Mi de los días, a ver si nos complace con algo de Silverio Pérez, por favor. Muchas bendiciones hoy y siempre. Igualmente, gracias por estar en sintonía.

Las 4:43, buenos días, señorita Uday, complázcanos con la canción de mañana que ya no estés para mi familia Morales Flores de Villagarcía, de parte de Miguel. Saludos para don Lalo, que ya está echándole ganas en el taxi. Gracias, como siempre, por la sintonía.

0: No baile, abuelo, no baile, no baile, no baile, que se nos va a descuajaringar. Mondao, mi nomás, oiga, válgame Dios, oiga.
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0: Las 4:46, buenos días, Big Day, saludos para ti, para todos, Radio Escuchas de la Mexicana, para ver si nos complace con la canción de Antonio Aguilar, la de Un Puño de Tierra, por favor, atentamente.

0: No baile, bueno, no baile, no baile, no baile, Mondao, mi nomás.
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0: No, hombre, que va a estar joven, Mondao. Dice por acá, muy buenos días, mi Grey. A ver si nos puede complacer con la canción del muñeco de liberación para todos los que están en sintonía de la mexicana desde Omaha, Nebraska. Por favor, mi Grey, con mucho gusto. Buenos días, amigo de complázcanos con la canción de los años viejos de Barón de Apodaca, Bendecido Martes para todos.

Las 4:51, buenos días, amigo Day. Complázcanos con lo dijo el cura de Joan Sebastián, por favor. Amigo Day, saludos para Beto, Pepe, Carmela, Mari Manuel, todos mis hermanos con desierto en el alma. Y un picorete del Mondao para Panchito, por favor.

0: day, good day. Saluditos desde Goshen, Indiana. Para toda la racita de agüitas, por favor, complázcame con la canción la de el Triste con José José o con Primavera, o si no, la del Preso también con José José o con Vicente Fernández, por favor. ¡Ánimo, raza!
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4:57, amigo de buenos días, complázcanos con nostalgia de los Acosta para todos los que estamos trabajando en Bison y escuchando La Mexicana. Gracias, amigo Day. Buenos días, saludos a todos los repartidores de Pan Fiesta, Prameño, David, Raúl de la Panadería, Monsi, por favor.

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2: Y vámonos. En la Mexicana 5 en punto, buenos días, mi Good Day, ahora se nos complace con agua de coco para la pandilla del sur, Gamram, así dice, ¿verdad? Mi Good Day, buenos días, saludos a Javecito Esquivel, a Sinaloa, a Caíto Macías, al Tiburón, a Latin Lover, para mi hijo hasta Florida, de Juanito del Vergel.

Las cinco contrapartidas, amiga de saludos, Amparo Rosales, familia García Delgado, para Chuya en San Pancho, con el viento, la brisa y su recuerdo. Amiga de Barofías, complázcanos con la canción de Morir de Amor del Primavera. Saludos para todos los que ya están en sintonía de La Mexicana, por favor, mi good day. En este martes paranormal.

0: Buenos días, Rudy. Yo escucho a la mexicana antes de que cante el gallo. ¿Me puede complacer con la de Nube de Mar? Y ayer fue cumpleaños de mi hermana Blanca, de parte de su hermana Toñita López. Gracias.
1: Muchas felicidades, con todo el gusto del mundo. Buenos días, bebé, complázcanos con la canción de Flamingo, Quiero tu Vida. 5:06.

0: que quieras. De la radio antes de que cante el gallo. Muy buenos días a todos los que están chambeando, a los que están terminando su jornada de chambear y a los que nos estamos alistando para ir a chambear y a los que estamos en sintonía de la mexicana. Dígale al mundo que nos mande un picorete para empezar el día alegre y complázcame con una canción, con una cumbiona, con esa del viejo del sombrerón. Y al rato nos vemos para escuchar Martes Paranormal. Y que Dios nos ayude en este día, amigo de ahí. Gracias.
1: Por supuesto, y es martes, Martes Paranormal. No se lo puede perder por nada del mundo. 10 de la mañana. Tendremos historias, tendremos un video, tendremos muchas cosas que usted no se puede perder por nada del mundo. Además de paquetes de útiles escolares. Saludos para nuestro buen amigo Cal Rangel, que ya está en sintonía.

Vámonos, mi Tony. Saluditos desde aquí, del área de Fort Worth, Texas. Ahí para saludar a Juanito el Vergel, Sinaloense, Mode, Latin Love. Ahí para el Kiris Valladolid, para todos los teleros, urbaneros, panaderos. Para mi carnal Chuy Macías, Betulia Jalisco y su esposa Cecilia, ahí que están preparando ya sus cosas para su negocio. Y para todos los que nos están escuchando esta mañana con el Good Day por la mañana. Arráncate con algo de Napoleón. Altamente Caíto Macías y aquí en Fort Worth, Texas. Estamos con la número uno, la mexicana, la 91.3.

Las 5:16, buenos días, amigo Day, que tenga un excelente mes lleno de éxitos. A ver si tiene la reflexión que me la pueda compartir. Ahorita en cuanto la escuche, me la pide, por favor, y con todo el gusto se la mandamos. Buenos días, amigo Day, saludos a todos los que radican en Estados Unidos, a todos los que están en sintonía de la mexicana. Que el Mondao mande un gran picorete de parte de Juan y Ramírez con la canción de Bailando de Caballito. Buenos días, amigo Day, saludos con la canción de Ánimas.

Las 5:19, buenos días, mi bebé. Y aparece nos complace con la canción del Cotorro Enamorado de la banda Toro para el personal de Rancho Rosario y para la gente bonita de Pabellón de Hidalgo, por favor.

0: Yo escucho a la mexicana, mi Tony. Oiga, mi Tony, un saludote para toda la banda que ya andamos ahorita a esta hora, que embriaga, mi Tony. Y una rolita que ya tiene rato que no la tomo, que no se escucha. La mujer que tanto amé, para una mujer muy bonita, muy preciosa, para Noemí. Gracias, mi Tony.
1: Va para allá con muchísimo gusto. Buenos días, complázcanos con la canción de Cruz de Olvido para toda la tropa de mantenimiento de la Coca Coyotes. Excelente.

Oh divina providencia, concédeme tu clemencia y tu infinita bondad. Arrodillado a tus plantas, a tu caridad portento, te pido para los míos casa, vestido y sustento. Concédeles salud y llévalos por el buen camino, y que sea siempre la virtud la que los guíe en su destino. Tú eres toda mi esperanza, tú eres el consuelo mío. En ti creo, en ti espero y en ti confío. Que tu divina providencia se extienda en cada momento, para que nunca nos falte casa, vestido y sustento, ni los santos sacramentos, en el último momento. Amén.

0: Las 5:30, la mexicana, 5:30, buenos días, mi rey. Mándeme, por favor, la reflexión del día. Va para ir con muchísimo gusto, claro que sí.
1: Vámonos. Buenos días, mi good day. ¿Me puedes poner, por favor, la canción de El Último Beso con los Dapson? Yo escucho la mexicana.
0: Gracias, con mucho gusto. Buenos días, mi good day. Mándenos la bonita reflexión.

0: Buenos días, Tony. Te encuentras bien. Saludos a los que escuchan a Mexicana. Te pido, por favor, que me complazcas con la canción Suspense Infernal. Dios te bendiga. Un saludo a mi pueblo de Tuzo
1: Rere. Muy buenos días, señorita Uday. Dios de los Tigres del Norte. Amar un vaquero. Saludos para todos los que andamos ya dando ya atrás de volante. Y todos los que escuchan del otro lado del estado de Indiana y Ohio. Gracias y que tengan un excelente día.
2: Amigo de Brasilia, la burbuja de liberación para los veladores vigilantes, Víctor Valdés, Diego Valdés, Everardo Torres y un picorete del gran

0: No baile, abuela, no baile, no baile, no baile, que se nos va a descuajaringar, mondao.
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0: La 538, 538.
2: Buenos días, Gude, ¿me puedes mandar la oración, por favor?
3: Gude, me manda la bonita reflexión y un beso del mondao de parte de Toñita López, gracias.
0: Claro, con mucho gusto, comadrita. A ver, mondao, relámase las jetas, oiga. Buenos días, amigos, saludos para mi mamá María Rubalcaba y Alicia Cermeño con la canción de Mi Único Tesoro de Chuy Vega. Gracias.

0: Mayita, ponga una rola bien chidota, ¿no? La de Mi Engaño, con La Tropa Loca, porfis. Saludos para usted y que tenga lindo y bendecido día lluvioso, mi comayita. Y vámonos a trabajar a la concha, mi comayita, porque ya es tarde. Dios lo bendiga.
1: Que le vaya extraordinariamente bien, comadre. Buenos días, mi bebé. Y ahora sí nos manda un cúbule, pues, a mi compa el Chino, el Petronilo, que aquí está jalando conmigo, y good day.
2: Como si

0: Pedrito, good day, buenos días, buenos días.
1: Mándame la reflexión y compláceme con una canción, por favor. La de Aliados del Tiempo, Mariano Barba, gracias.
2: Hey, mándeme esa reflexión, ahí de favor, la primera del mes.
3: Buenos días, good day, ¿me puedes mandar esa bonita reflexión del día? Por favor, buenos días.
4: Buenos días, good day, ¿podrías mandarme la reflexión, por favor, y saludos para todos los que estamos terminando turno? Gracias.
5: Con muchísimo gusto, amigo de Verodía, la canción de Volveré de Diego Verdaguer para todos los madrugadores, y mándenos la bonita reflexión.

0: Ah, buenos días, Wooday, ¿cómo estás? Mándame la reflexión del día, por favor, ¿no? Será la primera del mes, Wooday, muchas gracias. Cuídense todos. Hasta luego, Wooday, que estés bien.
1: Con muchísimo gusto, saludos a Israel Palomino, que ya está en sintonía de La Mexicana. Amigo de buenos días, mándenos la reflexión del día de hoy con todo el gusto del mundo.

Buenos días, Big B. Saludos a Ibel Palomino, de parte del panza de Chicharo, de Cía del 324. Gracias, yo me despido por el momento. Soy el señorito Gooday. Nos escuchamos a las 10 de la mañana en Paranormal con la Mori García. No se puede perder el programa que le tenemos preparado para el día de hoy, ¿eh? Gracias, bendiciones para todos. Se quedan en la noche.

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0: son las 6 de la mañana en punto. Bienvenidos a la Nota Roja de esta mañana de martes. Le estaremos dando a conocer. Capturan a hidrocálido terrorista. Sí, así como lo escucha. Es capturado un hidrocálido terrorista relacionado con los atentados en la carretera de San Rafael de Ocampo y Villa García del pasado fin de semana. Derivado de su detención, esto ocasionó todo el infierno que se desató en Ojo Caliente, Zacatecas. Así como lo escucha, la detención de este hidrocálido terrorista desató todo el infierno que se desató en Ojo Caliente, Zacatecas. Sí, donde volaron la comandancia municipal, donde hay varias personas lesionadas, cuantiosas viviendas destrozadas. El día de ayer la gente de Ojo Caliente pide al gobierno estatal, tanto como federal, que les ayuden, porque prácticamente quedaron en una catástrofe. Detienen a pareja de colombianos integrantes de una banda de asaltantes que anduvieron pegando aquí en Aguascalientes realizando robos millonarios en Coto San Nicolás y otros residenciales. Los atoraron allá en el estado de Morelos. Además, detienen a unos, pero pegan otros, ya que saquean residencia en Trojes de Oriente y se llevan un lote de joyas cuantioso, además una pistola. Y por si fuera poco, le pegan con todo a los Oxxos. Sí, fueron 12 asaltos con los que cerró el mes de agosto, lo que suma un total de 108 atracos con violencia en lo que va del año. Están imparables los asaltos también a las tiendas de conveniencia. De esto y mucho más en el ámbito policíaco a nivel local. Así que quédese con nosotros. Esto y mucho más esta mañana. Mañana de martes a través de la Nota Roja. Vamos también con un adelanto, un avance de la información de alto impacto a nivel nacional con mi compañera Lula Reyes. Adelante, Lulita, muy buenos días.
1: Gracias, Pastor, muy buenos días. Cuernavaca, Sinaloa, refuerza seguridad tras asesinato de su director de tránsito. No ha parado la violencia. Muere R5, segundo al mando del cártel de los Reyes tras enfrentamiento armado. Esto ocurrió en Michoacán. Además, fue un fin de semana muy violento. Están reportando 119 homicidios y además, bueno, pues Guanajuato es la más letal. Atacan a balazos a madre buscadora en Sinaloa. De esto y más hablaremos en detalle más adelante.
0: Muchísimas gracias, Lulita. En minuto regresamos contigo para comenzar a desglosar toda esta información nacional que también viene de alto impacto. Quédese con nosotros, esto y mucho más esta mañana de martes a través de la Nota Roja. Siendo ya las 6 de la mañana con 3 minutos, le damos la bienvenida al programa policíaco de JLM Noticias, La Nota Roja, a través de la señal número 1 de Aguascalientes, La Mexicana 91.3 FM, a través del canal 149 de Star TV y a través de todas las redes sociales de JLM Noticias. Bienvenidas y bienvenidos, yo soy El Oso Cortés. ¡No puede ser! Lo invito para que permanezca con nosotros en esta sintonía y se entere del detalle policíaco más relevante hasta el momento. Déjeme saludar a mi compañero y amigo. Él es el hombre de la noticia, el hombre que siempre está en vivo en los hechos policíacos, el buen Héctor Almeida.
2: ¿Qué tal, mi oso? ¿Cómo estás?

0: Muy buenos días y muy buenos días a usted que nos hace el favor de acompañarnos. Sí, ya, hoy primero de septiembre del 2026. Quédese con nosotros, acompáñenos a esta hora. Ya sabe que a partir de este momento y hasta las 7 de la mañana, usted se va a enterar de lo más relevante en el tema policíaco. También ya puede seguirnos completamente en vivo en todas nuestras redes oficiales de JLM Noticias, Estero Rey y Caos Policíaco. De igual manera, ya nos puede sintonizar en el 149 de Star TV o bien por el 91.3, la estación de la Nota Roja. De igual manera, lo voy a invitar a que participe directamente en nuestra línea de WhatsApp al 1-22-5770. Ya sabe que para nosotros es muy, pero muy importante su mensaje de voz. Si en estos momentos ve alguna movilización de cuerpos de emergencia, algún accidente, sobre todo porque está lloviendo aún, así que el pavimento se encuentra mojado, ya sabe que esto detona bastantes accidentes o algún defecto que usted observe ahorita en el camino, háganoslo saber para que nosotros le demos la información en tiempo real, mi buen oso.
1: De esta manera usted siempre se convierte en nuestro mejor reportero de campo, el que siempre nos hace llegar a las noticias de última hora, y le pedimos, por favor, maneje con mucha precaución, salga con tiempo de casas, es de casa. Si usted está despistado, anda como que sí, que no, recuerde que ya regresaron las clases, ¿eh? El día de ayer fue el comienzo de clases de esta, pues, actividad de las escuelas preescolares, porque el medio superior ya había regresado desde hace 2 semanas aproximadamente, pero ahora ya vuelve toda la normalidad, es decir, kinder, escuelas, secundarias, así que ya están de regreso las clases. Salga con tiempo, por favor, porque como bien lo comenta mi compañero, la cinta asfáltica está bastante mojada, encharcada, así que le pedimos mucha precaución, y para que haga lo propio, pues sálgase con tiempo de casa. Cualquier alerta, cualquier reporte, estamos a la orden en el 1-22-5770. Arrancamos con todo el detalle en ámbito de información policíaca, y nos vamos con esta noticia. Noticia: Zacatecas sigue siendo el epicentro de la noticia, y ahora sí, involucra directamente a Aguascalientes. ¿Por qué? Para empezar, los hechos que se comenzaron a suscitar desde el fin de semana pasado, recordemos que fue en las fronteras de Zacatecas con Aguascalientes, pero con un pie dentro del territorio hidrocálido, por supuesto. Allá en San Rafael de Ocampo, asientos Aguascalientes, carretera 47 que conduce a la cabecera municipal de Villa García. Usted recordará que debido a estos atentados se hablaba de que posiblemente se había detenido a una persona en estos atentados, en estos hechos tan lamentables. El secretario Rodrigo Reyes Mugruesa hablaba incluso el fin de semana de que no tenía noticias al 100% todavía esclarecidas de lo que había pasado con los presuntos malandros. Se abocaba en ese momento a que sus elementos habían resultado lesionados, a que había una maestra severamente lesionada, porque prácticamente su Mazda lo volaron en pedacitos, y pues ella quedaba gravemente lesionada, incluso en coma su estado de salud. Otro civil también que se vio afectado en este tipo de, pues, daños colaterales, que iba circulando por esta carretera. Ellos iban en condiciones normales hacia Villa García, cuando de repente se da este fuerte enfrentamiento y se da este ataque en contra de los elementos policiales de Zacatecas. Pues ante esta situación se logra ya esclarecer que sí, efectivamente, hubo una persona detenida. Detuvieron a un malandro de estos terroristas. Y resulta ser que este malandro terrorista es originario de aquí, de Aguascalientes. Y la situación, pues, que llama la atención es que acá en Aguascalientes contaba con una ficha de desaparición. Es decir, su familia aquí en Aguascalientes lo reportó como desaparecido desde el pasado 10 de junio del presente año. Tenía esta ficha vigente. Él es identificado como William Ariel Rangel Martínez, de 18 años de edad, reportado como desaparecido aquí en Aguascalientes desde el pasado miércoles 10 de junio del presente año. Pero, pues, ¿qué cree? Desaparecido, perdido, pero allá en el crimen organizado, porque fue detenido allá en Zacatecas por estos atentados con la motobomba, registrados en el municipio de Villa García, en esta carretera que colinda con Aguascalientes, pegaditos a la altura de San Rafael de Ocampo. Entonces lo detienen en ese atentado, en ese tipo de atentado terrorista, lo dejan a disposición de la autoridad, y ya obviamente el cártel, sabiendo que está detenido, es cuando desata toda la violencia y

0: todo el infierno que se vivió el domingo por la noche allá en Ojo Caliente, Zacatecas. Usted me dirá, ¿será tan una pieza importante en esta organización criminal, jovencito de 18 años de edad, terrorista ya a muy su corta edad de 18 años? Sí, derivado a todo lo que ellos hicieron, él y sus cómplices, en esta carretera mencionada de San Rafael y Villa García, lo detienen, lo capturan. Debido a su captura, la reacción del crimen organizado fue volar en pedazos, sector, volar en pedazos la comandancia de Ojo Caliente, Zacatecas, pero también aún hay más porque están en busca de uno de sus cómplices, que le apodan el Sapo, y que también es una parte importante, también es un terrorista importante en esta organización criminal, donde incluso Estados Unidos hasta ofrece bastantes dólares por la captura de este tipo de sujetos. A este le apodan el Chucky, originario de aquí, de Aguascalientes.
1: Así es, mi buen Oso, como bien lo estás así que refiriendo. Fíjate que independientemente de este personaje que acabas de comentar, y digo, y vamos a estar sí siguiéndole los pasos, y a lo mejor va a decir la gente, es que ya hablaron mucho de Zacatecas, pero sin embargo sigue saliendo información, y lo que ahora llama la atención, que ahora sí que parte de los que participaron, de los que detuvieron, pues tiene que ver con Aguascalientes, porque son de aquí, desafortunadamente. Y ya no les puedes hablar como delincuentes, sino ya les tienes que mencionar como terroristas.
0: Eso es lo que son.
1: Eso es lo, imagínate, ese es el tema. Porque imagínate. Ahora, ustedes observaron y todos los videos que se estuvieron pasando en el momento de la explosión, todo lo que sucedía. Pero ya lo que sucede posterior, Oso, ya las imágenes que ya tenemos de cómo quedó el lugar, cómo quedaron los vehículos,
0: nada más.
1: Yo creo que hablan las imágenes por sí solas, ¿no? Esto es prácticamente un lugar donde hay, o como cuando hay atentados en un tema de donde hay guerra, ¿no? Uh-huh. Cuando hay guerra, un campo de guerra.
0: Esto
1: cuando
0: parece Ucrania, parece Irán, parece todo esto que estamos pues observando en otras partes del mundo, ¿no? Y sin embargo es aquí en México, y es aquí pegadito a nosotros, Zacatecas.
1: Así es, Iván, gírate nada más el hecho. Yo creo que las imágenes, vuelvo a repetir, vean nada más la situación, esta zona pues así destrozada. Yo creo que hasta le podemos decir como una zona cero, imagínense nada más, y ahí están. Y esto, como para mí, que sea un vehículo nada más lo que provocó una explosión, pues yo creo que no creo, Oso. Yo creo que hubo más, o fue un dron, o no sé qué, o porque se hablaba, hubo quien mencionó que fueron hasta tres vehículos los que detonaron. Entonces,
0: ¿sí?
1: A mí me habla que yo creo que por las imágenes, yo creo que sí. Pero fíjate que ahora con estas imágenes que estamos observando y que ha trascendido que uno de los terroristas que fue ya detenido, este William, precisamente muy joven aparte, que aparte tiene esta ficha, pues sale también a relucir otro personaje más. Pero ya es un personaje en el cual ya, pues ya le han estado siguiendo la pista. Ahora sí que hasta Estados Unidos, Oso, que hasta está ofreciendo una recompensa de 15 millones de dólares. ¿Por qué? Porque es uno de los principales objetivos que ha estado, pues son de los que organizan los atentados en diferentes estados de aquí de México. Es el encargado de organizar los atentados en diferentes puntos, estos ataques, y se comenta que aparentemente también está relacionado con lo que ha estado sucediendo directamente allá en Zacatecas. Fíjate que pues las autoridades investigan si la explosión ocurrida en Ojo Caliente está relacionada con otras detonaciones registradas el sábado en la carretera también ubicada precisamente ahí en los límites de San Rafael de Ocampo, lo que es Aguascalientes y bien Villa García, Zacatecas, ¿no? Y por este hecho ocurrido antier, pues fue detenido un hombre señalado de tener los presuntos vínculos con este organización criminal de las cuatro letras, que viene siendo William. Las autoridades mantienen abiertas las investigaciones para determinar si ambos ataques están relacionados y si formaron parte de una misma serie de acciones violentas por esta facción. Ahora, sobre la posible relación con los integrantes específicos y del cártel Jalisco y con Gonzalo Mendoza Gaitán, alias El Sapo, será necesario bien las autoridades y también lo confirmen formalmente, porque de acuerdo con información de autoridades estadounidenses, El Sapo es señalado como un presunto operador de alto rango de dicha organización. Y recordemos que este tiene 27 años, o sea, ya para que imagínate, tú ya toda esta
0: Que son muy jóvenes y ya son todos unos terroristas sanguinarios.
1: Y fíjate que Gonzalo es encargado de la logística de guerra del cártel. Es quien coordina el envío de células armadas y refuerzos tácticos desde Jalisco hacia las zonas de disputa, incluyendo Zacatecas y las fronteras con Aguascalientes. Estados Unidos ofrece una recompensa de hasta 15 millones de dólares por información que conduzca a la captura o condena de Gonzalo Mendoza Gaitán. Mientras continúan las investigaciones, autoridades buscan establecer quiénes participaron en ambos atentados, están conectados y cuál fue la estructura responsable de los hechos. Imagínate, es grave lo que ya está señalando directamente hasta la misma autoridad
0: americana.
1: Y tú sabes que cuando ellos, ahora sí, cuando el río suena es porque el agua lleva, pero de verdad. Ellos no, ya no se andan con tonterías. Imagínate si ya traen en, ahora sí que entre ceja y oreja directamente a este personaje, pues entonces yo creo que sí es también un blanco prioritario, de los cuales pues yo creo que sí tienen que hacer algo inmediatamente, si es que es alguien de los que pues ya escucharon, ¿no? De los que pues organizan o efectúan estos ataques directamente, y ellos lo mencionan bien, son los que es de los principales que ha hecho estas detonaciones en, ahora sí que aquí en Zacatecas, ¿no? En diferentes municipios.
0: Entonces prácticamente el Sapo es el jefe, el patrón de William y de todos los que participaron en los atentados de este fin de semana. Él es el que orquesta todo, el que organiza estos atentados, y William y seguramente los demás involucrados, Héctor, son los que acatan las órdenes de él. Es lo que, pues, según entiendo, ante esta información que ya incluso la misma Unión Americana ha generado en cuestión de que se ofrece 15 millones de dólares por este personaje, Gonzalo Mendoza Gaitán, alias El Sapo, con apenas 27 años de edad, ¿me dices?
1: 27 años de edad.
0: Ándale, nada ya más. Todo un terrorista, un jefe de los atentados que se han dado en México y en las últimas fechas, sobre todo en Zacatecas, y quien orquesta las órdenes y quien las ejecuta, pues es William, un terrorista hidrocálido. Una persona originaria de aquí de Aguascalientes con apenas 18 años de edad, quien realizó este tipo de atentados junto con más cómplices, obviamente, porque no lo hizo él solo. Había más integrantes de este cártel delictivo. Y lo que llama la atención es esto, ¿no? Imagínese lo que está derivando de esta detención y hacia dónde va esta circunstancia de una persona, un personaje aún todavía más pesado en la organización criminal del cártel Jalisco Nueva Generación, pues que está dándole con todo allá Zacatecas ante estos atentados, ante todo lo que está sucediendo, y vaya la forma también en la que aquí en Aguascalientes William esté detenido, William Ariel Rangel Martínez, de 18 años de edad, pues tiene la fecha de desaparición. Su familia, pues lo da por desaparecido. Incluso ayer lo platicábamos, Héctor Almeida nos compartía que pues las historias de su familia, sobre todo de su mamá, en TikTok, en diferentes redes sociales, pues era como subir fotos de su hijo como recordándolo, pues a ver si pronto lo encuentro, a ver si pronto alguien sabe algo de él, este es mi hijo, esta es su sonrisa, esta es su forma de ser, y pues resulta ser que este fin de semana, o pocos días antes, para ser exactos de los atentados que sufrieron Zacatecas, sufrió a las redes sociales una fotografía. En esa fotografía que sube William, pues es cuando se da cuenta la mamá de que está vivo, de que está bien y que está en algún lugar. Ante esta situación, se habla de que William viene a Aguascalientes, visita a su madre, y después de unos días de estar con ella, pues suben estas fotos que estamos viendo en la pantalla del canal 149 de Star TV, donde se ve que convivieron, donde se ve que estuvieron juntos, y después se retira porque se tiene que ir, ¿no? Y después de esos días que él se retira de Aguascalientes, suceden estos atentados terroristas allá en Zacatecas. Sobre todo el primero de ellos, generado el sábado pasado, en esta carretera número 47 que conduce de San Rafael de Ocampo a Cientos hacia Villa García, donde, como usted ya lo supo de primera mano, una maestra fue de las más afectadas. Su único pecado, pues, estar en el momento en el lugar equivocado, ¿no? Quedó en coma, imagínese nada más. Ella iba hacia su casa, hacia su cabecera municipal, que es Villa García, cuando se topó con esta terrible situación. Después de esta circunstancia, se da la detención de William, y después de ahí se desencadena todo el infierno que se vivió en Ojo Caliente, Zacatecas, y ante esta circunstancia, pues vea nada más todo lo que ha sucedido. Las imágenes que tiene usted en pantalla son de la zona cero, de allá de Jucaliente. No crea que es Ucrania, no crea que es otra parte del mundo, no. Es aquí en México, es Ojo Caliente, Zacatecas, todos estos daños.

0: niños que está viendo son reales. El día de ayer se comunicó un habitante de esa comunidad, de ese municipio, Ojo Caliente, para hablar con el jefe de jefes y pedir ayuda. Pedir que el gobierno federal, que su propio gobierno estatal y municipal, los atienda, porque hasta para esos momentos de ayer todavía no llegaba ninguna autoridad a poderles brindar apoyo. Sus casas, sus estructuras están dañadas. No saben si se van a venir abajo, como todo lo que ya se está derrumbando. No saben si van a poder pasar la noche. No tienen con quién acudir, con quién irse. Porque aparte, decía el señor, aparte, dejamos la casa sola y pues se va a desaparecer todo. Si de por sí cómo está la situación, ¿no? Porque no hay quien la cuide, no hay quien la resguarde. Puede ser que también se aproveche gente de eso y pues se lleven las pocas cosas que nos quedan, ¿no? Porque todo quedó derrumbado. Hay personas heridas, personas que lo perdieron todo, llámese muebles, estructura de su casa, su vehículo quedó destrozado. Pues imagínense lo que está viviendo Ojo Caliente, Zacatecas, y saber que un hidrocálido terrorista fue el causante de todo esto, a causa de que lo detuvieron, y que de ahí defiere y van hacia un pez más gordo todavía, joven de 27 años de edad, porque es un jovencito, alias el Sapo, quien es el que orquesta todo este tipo de atentados que se han vivido en México y sobre todo ahí en Zacatecas. Pues con el apoyo de las autoridades de Aguascalientes se han desplegado operativos por toda la zona para pues seguir con esta investigación de William Ariel Martínez, originario de Aguascalientes, identificado como partícipe de la primera de las agresiones y por supuesto también como de los que estuvieron involucrados en estos atentados. Van por supuesto por los demás involucrados, todos ellos pertenecientes al cártel de las cuatro letras, al cártel Jalisco Nueva Generación. Él estaba reportado como desaparecido, como bien le digo, desde el pasado 10 de junio en esta ciudad, pero pues desaparecido de aquí, pero allá andaba activo, en Zacatecas, en otras partes de la República, estaba completamente activo William, y por supuesto también, en este caso, el cabecilla que orquesta todos estos atentados, también este sujeto apodado como el Sapo. Se llevaron a cabo diferentes cateos, los agentes de la Fiscalía General Local, así como elementos de la Guardia Nacional y Ejército Mexicano, al día siguiente, domingo 30 de agosto, minutos antes de las 8 de la noche, y se perpetró un segundo atentado con esta explosión, como ya lo conocemos, ante esta circunstancia, allá en la Comandancia Municipal de Ojo Caliente, Zacatecas. Entonces, se dan los atentados del sábado, se detiene a esta persona tan importante, este terrorista hidrocálido, derivado de su detención, el crimen organizado reacciona y se desata todo el infierno en Ojo Caliente, Zacatecas. Y ahora Héctor nos nutre también de información importante, que deriva también la importante detención de William, pudiera derivar con el paradero de este otro sujeto, Gonzalo, alias el Sapo, el cual es el que orquesta todos estos atentados terroristas. Y las dos personas son muy jóvenes. Y yo creo que los demás involucrados andarán por la misma edad, ¿eh, Héctor? Sí, entre los 18, pues, los 25, sí, claro, 30 años de edad máximo. Y ya todos unos terroristas.
1: Exactamente. De verdad es un tema bien complicado porque pues, al final son personajes jóvenes que pues no tienen nada que perder, ¿no? Y más que muchas veces que están incursionando en el tema delictivo y sobre todo cuando pues puede ser una que la propia organización criminal los haya
0: reclutado,
1: o bien también pues, hasta por ellos mismos, ¿no? Por unas recomendaciones de sus propios amigos o compañeros. Pero, Fey, todos oscilan sobre todo en esas edades, desde los 18, si no es que hasta desde menores de edad, hasta los 25 a 30 años. O sea, sí es un tema en el cual esta organización es la edad más o menos promedio, en la que más o menos ellos andan incursionando directamente. Y sobre todo que pues ya, como lo decían ayer, ¿no? No es ya dejan de un lado lo que es el narcotráfico, o sea, que era algo fuerte, no, ya es terrorismo esto. Y vamos a ver cómo lo clasifican y qué va a pasar con este joven que fue detenido, hidrocálido, porque yo creo que no la va a contar, mi buenos.
0: Híjole, y se hablaba que radicaba tanto en el Llano, en Palo Alto y también en Pabellón de Arteaga, pabellón, ¿verdad?
1: Cuando estaban Aguascalientes.
0: De hecho, ayer.
1: No tiene mucho, ¿eh?
0: Ayer hubo mucho movimiento en Palo Alto, nos reportaban allá que estaba pasando allá por Pilotos, luego nos reportaban mucha movilización en Pabellón de Arteaga. Pues es toda la investigación que se está llevando a cabo por parte de la autoridad, para que no se asusten y se espanten. Aún así, usted repórtese con nosotros, pregúntenos, díganos qué está pasando, repórtenos el movimiento y nosotros ya lo sacaremos de la duda, pero este tipo de movilizaciones policiales que se registraron ayer, tanto allá en el Llano como en Pabellón, tienen que ver con la captura de William, de aquí de 18 años de edad, el terrorista Hidrocálido, y derivado a esta circunstancia, pues son los cateos que está realizando la autoridad correspondiente por la detención de William Ariel Martínez, originario de aquí de Aguascalientes. Qué fuerte, ¿no? Aquí lo daban por desaparecido, pero allá estaba completamente activo. ¿Usted qué dice? 449-922-5770. ¿Será la forma en la que reclutan a nuestros chavos, a nuestros jóvenes, el crimen organizado? ¿A tanto chavo desaparecido, entonces andarán trabajando para los cárteles de la droga, para los cárteles terroristas incluso de México? 449-922-5770. O bien, los chavos desorientados, guiados quizá por el dinero, por querer tener algo fácil, deciden sí irse por cuenta propia a participar en estas filas del crimen organizado. ¿Usted qué opina? 1-22-5770. Vamos a enlazarnos con mi compañera Lula Reyes, porque también tiene detalles del alto impacto a nivel nacional. Y vaya, vaya circunstancia la que sucedió allá en Escuinapa, Sinaloa. Ejecutan a subdirector de tránsito, precisamente allí en Escuinapa. Adelante con tu información, Lulita. Muy buenos días.
2: Gracias, Oso. Buenos días. Sí, Sinaloa no para con tanta violencia. El alcalde de Escuinapa, Víctor Díaz Cimental, dijo que le preocupa que la violencia continúe presentándose con diversas características, como es el más reciente caso, el asesinato del subdirector de tránsito municipal, Miguel Antonio Saceta Páez, quien nunca mencionó si era amenazado por su trabajo. Está la duda con de las mismas autoridades. Comentó que el funcionario el sábado pasado desarrolló con normalidad sus funciones, por lo que sorprendió que la madrugada del domingo su cuerpo fuera encontrado con impactos de bala en la colonia Infonavit Las Fuentes. Sobre este asesinato indicó que la Fiscalía General del Estado tiene abierta una carpeta de investigación y recopila toda clase de evidencias y testimonios que permitan identificar a los presuntos responsables de este crimen. La mañana del domingo pasado, la Secretaría de Seguridad Pública del Estado emitió un comunicado sobre el hallazgo de una persona del sexo masculino muerto a balazos, y por sus características se presumía que podía tratarse del subdirector de tránsito. Horas más tarde fue identificado y se confirmó que efectivamente era el subdirector de tránsito de Escuinapa, allá en Sinaloa. El presidente municipal también señaló que el grupo interinstitucional, que está formado por elementos municipales, estatales y federales, toman nuevas medidas ante los últimos acontecimientos que se han presentado, sobre todo en la cabecera municipal, allá en Sinaloa, en donde pues no ha parado la violencia. Día tras día siguen las ejecuciones. Y ese es el reporte que tengo por ahora.
0: Muchísimas gracias, Lurita, por este reporte. Sinaloa sigue imparable la violencia, como bien lo comenta Lula Reyes. No es la noticia de ayer, no es la de antier. Son noticias nuevas todos los días, porque todos los días está generando violencia Sinaloa. Ya sea en Escuinapa, ya sea en Mazatlán, ya sea en Culiacán, en los diferentes municipios, en la capital misma, donde se desata la violencia imparable, y sobre todo, todo tiene que ver con ejecuciones. Mientras acá en Aguascalientes, tenemos alguna ejecución ahí, cada de vez en cuando, allá en Sinaloa es todos los días, a todas horas, en todo momento. Son las 6:28 a.m, vamos a la primera pausa. No se despegue, al regresar le tenemos estas dos historias. Por una parte, capturan a una pareja de colombianos, parte de una gran banda de asaltantes que estuvieron pegando en Aguascalientes, en diferentes cotos residenciales. Pero por otra parte, capturan a unos, pero pegan otros, porque pegaron otros sujetos más y saquearon una vivienda allá en Trojes de Oriente. ¿Quiere saber qué se llevaron? ¿Quiere saber cómo actuaron? No se despegue porque regresamos con estas dos historias a través de la Nota Roja. Y póngase en contacto con nosotros, díganos cómo amanece Aguascalientes, cómo le va con la lluvia, algún reporte importante de vialidad, 449-922-5770, y por supuesto opine estos temas tan delicados. Un Hidrocálido terrorista, causante de los atentados sufridos en la carretera 47 de San Rafael a Villa García, tras su detención, origina que se desate todo el infierno en Ojo Caliente, Zacatecas, y uno de sus líderes, de los que comandan todos estos atentados, también es un chavo de 27 años de edad, alias El Sapo, que ya incluso lo busca la autoridad americana. Entonces estamos hablando de cosas ya realmente mayores. Chavos terroristas de México, uno de ellos,

0: aquí, originario de Aguascalientes. ¿Qué opina? ¿Así lo recluta el crimen organizado? ¿O simple y sencillamente por la vida que llevan, desorientada, dejada, escasos de valores, ellos deciden tomar la decisión de pertenecer a estas filas terroristas? 449-122-5770.
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9: Para reportar acá el camino que hay rumbo a la Universidad Tecnológica, rumbo al psiquiátrico, deja a las 50 los chavos ahí, caminan por terracería, lodazales y se pueden accidentar. Deben de obligar a las 50 que los lleve hasta allá.
10: Buenos días, pedimos el apoyo en el Jocaliente 3, ya que llevamos 2 días sin agua y Mía no tiene ninguna respuesta.
11: Buenos días, Susito Almeida. Pues Aguascalientes también tiene que empezarse a preparar para la inmigración que se va a venir masiva de zacatecanos. De por sí estamos llenos de gente de Zacatecas, el tráfico y las escuelas van a colapsar, no va a haber con qué mantenerlas, porque pues ellos ni pagan impuestos aquí, ni plaquean aquí, entonces va a colapsar todo Aguascalientes, se va a poner impresionante. Y mientras que gobierno federal no acepte que su estrategia es fallida, pues ¿qué arreglan si no reconocen?
12: ¿Qué tal? ¿Cómo estamos? Buenos días. Nada más para reportar el semáforo de aquí de Constitución y Tercer Anillo, dura exactamente 12 segundos y hay bastante tráfico, no está bien sincronizado.
13: Continuamos con más de la información, son las 6:40 a.m. Agradecemos todos sus mensajes al 122-5770. 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Siendo las 6:40, nos vamos con más de la información. Le comentábamos ayer esta, pues, noticia de que habían detenido a una pareja de colombianos, ellos pertenecientes a una célula delictiva, sobre todo a una banda de asaltantes que anduvo pegando aquí en Aguascalientes. Atracaron el residencial de Coto San Nicolás, atracaron diferentes zonas residenciales en Aguascalientes, andaban pegando con todo y fueron capturados. Ellos fueron detectados allá en el estado de Morelos, para ser exactos, y hasta allá fueron por ellos autoridades de la Fiscalía General del Estado de Aguascalientes. Todo se llevó en conjunto gracias a la investigación por parte de agentes de la Fiscalía General del Estado, de investigación, sobre todo de la Policía de Investigación Criminal, también elementos del C5I, elementos de la Policía Cibernética, elementos comisionados a toda esta área de vigilancia de las cámaras de seguridad, etcétera. Y todo fue en conjunto para dar con el paradero de esta pareja, los cuales se identificaron como Luz y Héctor. Este Héctor que se hacía pasar por varios nombres, varios nombres tenía y varias identificaciones apócrifas, documentos falsos, donde él se acreditaba como persona mexicana. De hecho, ambos se acreditaban así, como mexicanos, pero pues no. eran colombianos a todo esplendor. Fueron detectados ante esta situación, localizaron sus vehículos en los que participaban en los atracos, localizaron cómo fue que salieron del estado de Aguascalientes, cómo fue que ingresaron la primera vez también, y cotejando toda esta investigación y todo esto, se dio con el paradero de los mismos allá en el estado de Morelos. Para ser exactos, en Cuernavaca tenían su casa de descanso, esta casa también de seguridad donde ellos se resguardaban, seguramente planeaban sus siguientes golpes, porque no solamente pegaban aquí, pegaban en otros estados también de la República Mexicana. A final de cuentas, la Fiscalía General de allá de Morelos se pone en contacto con el fiscal de Aguascalientes, Manuel Alonso García, y les dice, ¿sabes qué? Creo que los tenemos ubicados. Manden una comisión para que sean capturados de inmediato, y de esta forma es como van y los capturan. Ya cuando llega la autoridad de la fiscalía, ya tenía bastante avanzado el proceso en contra de los presuntos responsables. En este caso, ya habían sido liberadas las órdenes de aprehensión correspondientes, ya habían sido judicializados de alguna manera ante estos hechos lamentables, así que de inmediato les dieron el alcance allá en Morelos, y fue cuando fueron detenidos y puestos a disposición de la autoridad correspondiente. Ya se encuentran acá en Aguascalientes, en los penitenciarios que corresponde a cada uno de ellos, como lo estamos viendo en estas imágenes en la pantalla del canal 149 de Star TV. Por una parte decíamos que bueno, ya los agarraron, van por los demás, porque faltan más, faltan más de esta banda de asaltantes que sean capturados, y la Fiscalía General del Estado dijo que van con todo y van por todo, para desarticularla con todo. Entonces nos poníamos contentos por esta parte, pero Héctor, ayer volvieron a pegar, entonces capturan a unos y pegan otros. ¿Quiénes serían estos que pegaron allá en Trojes de Oriente? Cuéntanos esta historia.
14: Sí, fíjate que otra vez vuelve a suceder, roban casa habitación en Trojes de Oriente y huyeron con joyería valuada en más de 300,000 pesos. Ándale. Además de que, bueno, así que de estas alhajas ladrones sustrajeron un arma. También la víctima salió, y sobre todo, todo comenzó porque es que volvemos a lo mismo, oso. El tema de que la gente o ya los tiene identificados o más o menos les van siguiendo los pasos en cuestión de que saben sus movimientos, porque esta víctima salió a una reunión familiar y al volver halló la vivienda violentada. Policías y fiscalía montaron un operativo y recabaron videos y testigos vieron, ¿qué crees? Nuevamente, otra Volkswagen Tiguan en color blanca. ¿Qué? Esta que ya ha sido identificada, ha sido partícipe
13: sí, ha sido
14: en
13: vista.
14: Diferentes atracos. De hecho, no recordemos lo que sucedió hace 8 días, uh-huh, precisamente en estos robos, que también fue a casa habitación, precisamente acá en Villa de la Cantera, uh-huh, una de los donde fue identificada esta camioneta. Y posterior, recordemos que ese fin de semana, o ese domingo, sobre todo, fueron 5 casas, incluyendo hasta de la Ribera.
13: Ribera y Valle de los Cactus.
14: Estas, y donde participó directamente la Tiguan. Ahora, lo que es la Ribera, lo que viene siendo Cactus, y ahora esto es el Oriente. Entonces, no sabemos, o posiblemente sea la misma banda que no nada más esté dedicada, pues, a lo que viene siendo el lado Oriente, ¿no? Y el lado Oriente, sobre todo. Fíjate que este robo a casa habitación, sí, ahora sí que fue, ahora sí que sin violencia en cuestión que haya habido personas dentro de la vivienda, pues fue reportado en la primada Trojes de San Cristóbal, en el fraccionamiento Trojes de Oriente, segunda sección, luego que el afectado, de nombre Ramiro, regresara a su domicilio y encontrara la entrada forzada en una de las habitaciones completamente revuelta. El reporte fue ingresado al 911 aproximadamente a las 8:30 de la noche del pasado domingo, o sea, estamos hablando de antieroso. Ahora sí que el propietario explicó que ese día, aproximadamente como a las 2:30 de la tarde, salió con su familia a una reunión, permaneciendo fuera pues más de 6 horas. Al volver observó que la puerta principal estaba violentada y que en una de las recámaras todo estaba fuera de su lugar. Al revisar sus pertenencias confirmó la sustracción de joyería de metal amarillo, ahora sí que así características de oro, valuada aproximadamente en 300,000 pesos, además de un arma de fuego de calibre menor, lo que elevó todavía el nivel de riesgo del hecho. A la zona arribaron elementos de la Policía Estatal y Municipal, quienes se entrevistaron con el afectado y montaron un operativo de búsqueda, ahora sí que estos ladrones, en calles aledañas sin obtener ningún resultado. Posteriormente llegó personal de la Fiscalía General del Estado, del área de antirrobos de la Agencia de Investigación Criminal, quienes iniciaron ahora sí que las indagatorias, recabando videos de cámaras particulares, testimonios, así como otros indicios. Peritos del Instituto de Ciencias Forenses realizaron el levantamiento de
13: huellas, así y además de las diligencias técnicas. De acuerdo con las versiones de vecinos, durante la tarde se observó una camioneta Volkswagen Tiguan en color blanco circulando de manera sospechosa por la privada, la cual podría estar relacionada con el robo y otros más. Pues esto es lo que otra vez vuelve a encender las alertas, bien lo comentas, mientras se capturan a otros, otros siguen haciendo de las mismas, pero sí recordemos que esta camioneta o esta banda ya ha sido identificada en otros hechos violentos en cuestión de la casa a robo a habitación. Ahora, aquí el detalle es nada más investigar, o sea, así como han estado dándole seguimiento directamente sobre con las cámaras del C5I a este tipo de camionetas y sobre todo a esa, pues yo creo que ya también sería bueno, esa me llama todavía la atención, que yo creo que esos sí son de aquí, oso, porque si participaron la semana pasada, ahora en esta, y es la misma camioneta, pues ¿de qué te está hablando, no? Aparte que también están siendo muy específicos en llegar directamente a las viviendas, o sea, sí están atacando a ahora sí que a diestra y siniestra, entonces hay que ver desde dónde viene. No vaya también, digo, hay que, ahora sí que investigar todas las líneas de investigación en cuestión de, pues, es el oriente, no quiero irme por un lado que no puede ser, pero ahora sí que investigar hasta el hecho que puede ser hasta luego las mismas personas que contratas para la limpieza, no sé qué puedas utilizar, pero ¿por qué? Porque en este caso, pues también es un coto residencial, imagínate. O sea, se supone que son los más cuidados por el acceso controlado. Ahora con este hecho, pues ya viste que clonan precisamente las TAG.
14: Sí, también las TAG.
13: O se la roban, ¿no? Directamente, uh-huh. ¿no? Que van siguiendo a sus víctimas y en un descuido las agarran del vehículo y es como ellos pueden clonarlas para poder accesar directamente a estos fraccionamientos. Digo que ya se ha cambiado en algunos, ha innovado uno hasta el QR. Uh-huh. O bien hasta también alguna clave en específica que te da el propietario para que ingreses directamente a su residencia o hasta la misma
14: sí, la imagen facial, ¿no?
13: Facial, ¿no? Por o sea, porque ya se ha cambiado bastante esa tarjetita tag y yo creo que pues sería bueno, ¿no? Pero pues esto es parte de lo que sucede, mi buen oso, pero además de que también la seguridad privada pues debe estar mejor capacitada o que no está bien relacionada con ellos, ¿no?
14: Así es, híjole, es una circunstancia de verdad bien compleja, porque así avanza la tecnología, así también avanza el AMPA, o sea, los delincuentes son muy hábiles, y traen todo tipo de artefactos sofisticados, ya lo escuchábamos, o sea, si traen un equipo sofisticado para deshabilitar cámaras, deshabilitar alarmas, imagínate, no le va a ser sencillo o fácil clonar esta tag, pues no, de inmediato lo hacen, ¿no? Entonces, pues esperemos ver cómo van las investigaciones, esperemos que capturen también a esta banda de la Tiguan, que ya ha pegado en varias ocasiones, y yo para mí, pues son todos unos profesionales, seguramente también pudieran ser foráneos, los cuales utilizan toda esta inteligencia, saben en qué momento llegar, en qué momento actuar, o sea, imagínate con cuánta cantidad de días inspeccionan a cada una de sus víctimas, ¿eh? De verdad, qué miedo, ¿no? Nosotros haciendo una vida normal, sin saber que a lo mejor estamos siendo observados por los malditos delincuentes, y en el pleno descuido de nosotros, pues van a llegar y nos van a pegar. De verdad, qué miedo el salir de tu casa, que cumplir con tus obligaciones, con tu vida personal. O sea, tú sabrás a dónde te vayas, si te vas de paseo. O sea, no se diga, ni imagínese, ni modo que no salgamos a trabajar. Pues tenemos que salir a trabajar ahora que los chicos regresaron a las clases. Las casas se quedan solas, todo mundo se va. Los chicos a la escuela, mamá a hacer sus actividades, porque recuerden que ya mamá y papá trabajan. Entonces, pues imagínense de lo que estamos hablando. Esperemos que así como capturaron a los colombianos, también les peguen a estos de la Tiguan que ya están llamando la atención. Son las 6:50 a.m. Nos despedimos y cerramos con el alto impacto de mi compañera Lula Reyes. Nos va a platicar lo que sucedió en las acciones violentas en Michoacán. Y por si fuera poco, este tema delicadísimo, Lula, cuéntanos también. Ya que atacaron a balazos a una madre buscadora en Sinaloa. No puede ser, Lulita, cuéntanos estas historias. Muy buenos días.
15: Gracias, Oso, buenos días. Sí, en Michoacán muere el R5, Luis Enrique N, alias el R5 o el Huicho, señalado como segundo al mando del cártel de los Reyes y uno de los objetivos buscados por Estados Unidos, habría muerto durante un operativo de seguridad realizado en Michoacán. Fuentes de seguridad revelaron que el presunto líder criminal perdió la vida durante la madrugada de lunes, aunque hasta el momento no se han dado a conocer mayores detalles sobre el despliegue que derivó en su muerte. También en Sinaloa, que no ha parado la violencia, atacaron a balazos a una madre buscadora. Alma Rosa Rojo Medina, fundadora del colectivo Voces Unidas por la Vida, resultó herida en un ataque armado en Culiacán, ahí en Sinaloa. Mientras la Fiscalía Estatal investiga si la agresión estuvo relacionada con su labor en la búsqueda de personas desaparecidas. La Fiscalía de Sinaloa informó en un comunicado que abrió una indagatoria por feminicidio en grado de tentativa y señaló que una de las líneas de investigación busca determinar si el ataque está relacionado con las actividades de Rojo Medina como integrante de un colectivo de búsqueda de personas desaparecidas. Hasta aquí mi reporte, gracias, buenos días.
16: Buen día, para reportar un motociclista ha caído acá enfrente de la Kingor por la 45 Sur, ellos están ya auxiliando.
17: Para pedirles de su apoyo, de su ayuda, nos pudiera ayudar, por favor, nos pudiera apoyar. La parada de que está sobre Tercer Anillo, rumbo al Sabinal, enfrente de Sam's, hay una vinatería con un expendio, es a diario, pero los fines de semana, viernes, sábado y domingo, hay muchísimo borracho, muchísimo personal ahí, muchos coches parados ahí que ni dejan que se pare el camión, y de pilón los que están ahí consumiendo bebidas alcohólicas agreden a las personas porque estamos ahí esperando el camión.
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23: Son las 7 de la mañana.

0: este momento. Las 7 de la mañana, hora del centro de México. Son las 7 en punto, ya son las 7 en punto en el centro del país. Ni más ni menos. Son las 7 de la mañana en el centro de la República Mexicana. Bienvenidos a JLM Noticias. Yo soy José Luis Morales. Martes primero de septiembre del año 2026, 17 grados en Aguascalientes, México. Se confirma que fueron colombianos los que asaltaron mansiones en Aguascalientes con millonarios botines. Se confirmó aquí en JLM Noticias. Lo que llama la atención, ya detenidos, ya localizados, pese a esta captura, hubo otro atraco. Me están reportando otra ola de atracos. Ahora fue en el fraccionamiento Trojes de Oriente. Pegaron colombianos, detienen a colombianos. Pero se dan otros asaltos, sería otra banda que espero capturen, igual que lo hicieron con los colombianos. Le tendré toda la información. Más fuerte todavía, joven de Aguascalientes está detrás de los atentados en Zacatecas. Ah, cabrón. No mames, no mames, no mames. Un joven de Aguascalientes tendría que ver con los atentados. William Ariel Rangel, de tan solo 18 años, con reporte de desaparición. Su mamá lo reportaba desaparecido, publicaba en redes sociales la propia mamá sobre su hijo desaparecido, y pues se apareció. Pero apareció como narcoterrorista, un hidrocálido de 18 años, narcoterrorista. De esto temprano hablaba el secretario de gobierno allá en Zacatecas. JLM Noticias, corre video.
1: Esa es la persona que se detuvo a través de los operativos que se llevaron a cabo, originario de Aguascalientes. Creemos nosotros que la agresión que se registró el día de ayer puede estar relacionada precisamente con esta detención.
0: Y hace clic, porque la propia mamá lo reportaba desaparecido, luego reportó que apareció. Y hace clic porque además le he contado a usted que lo que ocurre en Zacatecas es una guerra de los Jaliscos contra los Sinaloas. Los Jaliscos, que operan con mucha fuerza aquí en Aguascalientes, que tienen mucha fuerza aquí en Aguascalientes, mucha capacidad de movilización, y que podrían desde aquí planear y operar explosiones allá en Zacatecas, ¿eh? Imagínese nada más tener un hijo de 18 años, reportarlo desaparecido, y luego verlo aparecido, pero como terrorista, provocando explosiones en el vecino estado de Zacatecas. También habló el gobernador David Monreal. Estamos trabajando muchísimo, durísimo, para pacificar Zacatecas. A ver qué dijo el gobernador David Monreal. JLM Noticias, corre video.
2: No podemos tampoco minimizar los eventos que han estado aconteciendo, como lo sucedido este fin de semana. Fueron algunos eventos, tres concretamente. Empezaron el viernes yendo al operativo a Jalpa con una explosión que por fortuna no hubo daños a personas o físicas que lamentar. Eso es muy importante destacar, pero hemos seguido caminando. Y luego tuvimos allí otras cosas que voy a

0: a pedirles ahorita en sus intervenciones que van a seguir, pero sí les quiero decir que estamos trabajando con mucho énfasis, con mucho empeño, y que vamos a seguir en esta ruta de pacificación.
1: Estamos trabajando con mucha énfasis, con mucho empeño. Pues no se nota, Gober. Pues no se nota, gobernador, porque Zacatecas está de la chingada. Mire, hoy es martes de encuesta. Todos los martes sacamos encuesta en los medios JLM, la encuesta de Carlos Pena de T-Research. Ante la ola de inseguridad que hoy vive Zacatecas, yo creo que la peor de los últimos 10 años, la peor de los últimos 10 años, se le preguntó a la gente, ¿creen que debería cancelarse la feria, sí o no? ¿Y por qué lo pregunto? Porque la de Ojo Caliente ya se canceló. Donde fueron las explosiones el domingo, estaba empezando la feria, una feria importante, y por supuesto ya se canceló. Feria cancelada. Feria Ojo Caliente, Zacatecas cancelada. Se le pregunta a la gente, ¿debe o no cancelarse la feria? El 86% dice que sí. El 86% de la población dice que debe ser cancelada la feria de Zacatecas. Se están poniendo en riesgo a la gente. Ya hay explosiones, ya hay terrorismo. Matan empresarios, matan a funcionarios, los cuelgan, coches bomba. Hacer una feria, señor Monreal, es arriesgar al pueblo. Nada más imagínese, gobernador. Nada más imagínese, gobernador, una explosión con muertos en la feria de Zacatecas. El 86% pide la cancelación de la feria de Zacatecas. Y sé que aquí me escuchan zacatecanos, es una encuesta seria, no es un sondeo, es encuesta. Zacatecas, ¿qué opinan? Hidrocálidos, ¿qué opinan? ¿Van a ir a la feria? ¿No van a ir a la feria? Zacatecanos, ¿debe cancelarse la feria, sí o no? ¿No es una gran imprudencia hacer una feria en un escenario narcoterrorista como este? A ver, Oso, me preocupa y me llama la atención porque estoy viendo la foto de este joven, joven muy parecido a los que vi en El Salvador, en el CECOT, en el centro de aislamiento, en el centro antiterrorista del Salvador, donde estuve hace un par de meses. Una exageración de tatuajes, un morro de 18 años de aquí de Aguascalientes, que no parece de 18, parece de 30. ¿Terrorista? Oso Cortés, de la Nota Roja de JLM Noticias, buenos días.
2: No puede ser, José Luis, muy buenos días. Así es, totalmente como lo dices, con toda la facha y pues todo el estilo como de un mara, completamente lleno de tatuajes. William Ariel Rangel Martínez, de aparentemente 18 años de edad, que comparto lo que dices, ¿eh? No parece de 18 años, parece alguien más grande, pero es el hidrocálido terrorista que participó en estos atentados en esta carretera 47, registrados el sábado pasado en San Rafael de Ocampo, a Cientos y la cabecera municipal de Villa García, Zacatecas, donde recordemos, José Luis, que resultó fuertemente lesionada una maestra. Un daño colateral de estas explosiones que sucedieron en esta carretera. Ese día fue detenido este sujeto por colocar esta motobomba en esta carretera mencionada, así que una vez que fue detenido, de ahí se desató toda la violencia y todo el infierno que se vivió también en Ojo Caliente, Zacatecas. El explosivo que arrojaron a esta comandancia, la cual volaron en pedazos, que afectó varias manzanas alrededor, muchísimos vehículos, varias personas lesionadas. Ayer tú platicabas con la gente de allá que pide auxilio a las autoridades para poder hacer algo con sus viviendas porque prácticamente se están cayendo, no pueden descansar en todo lo que provocó este fuerte estallido allá en Ojo Caliente, Zacatecas. Como bien lo mencionas, este sujeto tenía reporte de persona desaparecida aquí en Aguascalientes. Su familia lo buscaba, su mamá lo daba por desaparecido. Compartía constantemente en las redes sociales diferentes fotografías, videos con él de cuando pues estaba con ella y lo buscaba por doquier. Resulta ser que en días pasados, hace aproximadamente algunas semanas, él subió a las redes sociales una fotografía que llamó mucho la atención, donde se alcanza a observar que se encuentra vivo, que se encuentra bien, pero lo más delicado del asunto y de la circunstancia pues es que aparece con equipo táctico y por supuesto también con las siglas o las características del cártel Jalisco Nueva Generación. Una vez que aparece de esta forma, pues los vecinos, la gente en general que vio la fotografía, le comienzan a decir a la señora, ¿no? Oye, tu hijo está vivo, acaba de subir imágenes a sus redes sociales, ponte en contacto con él. tú que lo estás reportando como desaparecido, pues ya está en algún lugar. Aquí lo lamentable es que se le ve como con un informe, como con algo, pero no de policía, sino como si fuera narco. Ante esta situación, pues la mujer lo busca, entaban comunicación, viene el William aquí a Aguascalientes, visita a su madre, se está algunos días con ella, y después regresa, que porque tenía que ir a trabajar, pues tenía que ir a trabajar a estas células terroristas del crimen organizado, donde pegaron este fin de semana, donde fue detenido, y como bien te lo comento, José Luis, derivado de esta detención, es que se desata todo el infierno allá en Ojo Caliente, Zacatecas.
1: O sea que no estaba muerto, andaba con los Jaliscos.
2: Así es, estaba perdido, pero en el crimen organizado y en el terrorismo, José Luis. Mames,
1: qué historia, 18 años, narcoterrorista, quien también te escuchaba, trabajaba para alguien muy pesado, por quien se ofrecen... ¿Sí? Todavía en este momento, 15 millones de dólares.
2: Otro, así es,
1: otro,
2: José Luis.
1: Otro
2: esta
1: jovencito.
2: Esta importante detención puede derivar a conocer el paradero de Gonzalo, alias el Sapo, joven también de 27 años de edad, que es el que aparentemente en esta célula delictiva del cártel Jalisco Nueva Generación es quien comanda los ataques terroristas. Es quien en este momento la autoridad americana lo tiene señalado como el autor y el brazo ejecutor de todos los ataques terroristas que ha sufrido México, donde opera el cártel Jalisco Nueva Generación, y ya está siendo buscado y se oferta esta gran suma de dólares por su captura. O sea, imagínate hasta dónde están llegando nuestros jóvenes mexicanos, ¿no? Uno de ellos muy joven, de 27 años de edad, que ya es todo un líder de una organización que comanda ataques terroristas, ataques con explosivos, para pues debilitar no solamente a sus equipos contrarios, sino también a autoridades y a personas civiles que se llevan de corbata, y que uno de ellos, quien ejecuta las órdenes de él, sea un hidrocálido, ¿no? Qué delicada la circunstancia. Entonces, nos da un referente de cómo se llevan a nuestros jóvenes y cómo también ellos a veces deciden pues participar en estas células delictivas, ¿no? Porque claramente para la percha que tiene este joven, ¿tú crees que se lo llevaron obligado, José Luis? Pues yo creo que él decidió enfilarse en estas filas, como bien lo comentas tú, lo describiste muy bien. Tiene toda la percha de los que fuiste tú a visitar en El Salvador, ¿eh?
1: Sí, un tema delicado, de verdad, penoso lo que estamos informando esta mañana. Muy, muy, muy, muy penoso. 18 años y ya narcoterrorista y pues, sí, originario de Aguascalientes.
2: Así es, originario de aquí de
1: sí,
2: la
1: no
2: tierra
1: podemos
2: de la
1: decir,
2: gente, bueno.
1: No podemos decir que Zacatecas nos está culpando, es completamente real la historia, el muchacho es de aquí.
2: Sí, es de aquí, radicaba en Palo Alto y en Pabellón de Arteaga. De hecho, ayer se reportaba por parte de la gente mucha movilización en ambos municipios. Era derivado a esto, es derivado de las investigaciones que están realizando las autoridades. Así que se esperan más cateos en los lugares donde radicaba este joven, José Luis.
1: Muy bien, muy bien. Oso, gracias, buenos días.
2: Gracias, buenos días.
1: Esta mañana también denuncian huachicol de vino. Están reportando que está entrando vino de Chile y de España, que es una competencia desleal a los productores de vino local, porque entra como jugo y lo venden como vino, lo están solamente embotellando aquí, pero entra como otro producto y se vende como otro producto, una competencia desleal para los productores de vino que están haciendo las cosas bien en Aguascalientes. Huachicol de vino. Horror en Times Square, una mujer apuñala a dos personas, bueno, sí mató a una de ellas, luego con sus cuchillos se acercó a la policía, le pedían que se rindiera en una banqueta en Times Square. El video lo subí anoche. El video lo tiene José Luis Morales desde anoche en JLM Noticias. Y pues entiendo que... No entiendo, lo vi. Se acerca con los cuchillos, los quiere atacar. Y bueno, terminan disparándole. Pero pasando los taxis amarillos de Nueva York, la gente caminando en plena vía pública en Times Square. Ya no tengo más para dar. Lionel Messi anuncia su retiro de la selección argentina. También un adelanto de JLM Noticias. Te saludo, Lula Reyes. Al amanecer, en el primero de septiembre, arranca el mes de la patria. Adelante, Lula, buenos días.
3: Gracias, Pepe. Buenos días, Claudia Sheinbaum, Afianza, Apoyos y Soberanía.

0: su segundo año. Hoy entrega su segundo informe de gobierno y se consolida el tiempo de las mujeres con Claudia Sheinbaum. Higinio Martínez y Raúl Bolaños Cacho asumen las presidencias del Senado y de diputados. Fundaron Amigos de Andy, el hijo de AMLO, empresa para proveer combustibles. Esto fue durante la gestión justamente de López Obrador. Suman 7 los ataques con explosivos contra policía, nada más en este año en Zacatecas. Abaten al R5, líder del cártel de los Reyes, esto ocurrió en Michoacán. Karina se fortalece, ya es un devastador huracán de categoría 4, puede afectar el suroeste de México. Horror en Times Square, apuñalamiento provoca caos en Nueva York. Ya se está confirmando que la víctima de apuñalamiento falleció y su agresora pues también murieron en Times Square. Argentina coordina detalles para la visita del Papa León XIV, será el próximo mes de noviembre. Gobierno desde la estrella reporta 20 guerrilleros muertos en bombardeo, esto ocurrió en Colombia. Y Nepal eleva a más de 1,000 los muertos por las inundaciones. La Unión Europea aplica a ChatGPT nuevas obligaciones, reevalúan su alcance, su poderoso alcance. Es el reporte que tengo por ahora.
1: De lo más viral, Lula, la reaparición de este senador de Morena, narco senador de Morena, insunza como si nada, después de casi 150 días, Lula, de no presentarse, sin visa, investigado por Estados Unidos, de Morena, hermano de Rocha Moya, del cártel de los López Obrador, se presenta en el Senado como si nada, Lula.
0: Sí, además dice pues que él no tiene nada que ver con el narco, rechaza servir como testigo protegido de Estados Unidos. Fue muy polémico esta reaparición de Isunza.
1: Son unos sinvergüenzas, Lula. Yo creo pues que sí, en efecto polémicos, pero son unos pinches cínicos sinvergüenzas. A ver, después de todos los escándalos, eres señalado como narco. El mundo, la policía mundial encima de los narcopolíticos mexicanos, y estos cabrones andan como si nada en la calle, Lula, como si nada, como lo veo en el Universal hoy, JLM Diario, el cónclave que hicieron en la Condesa los hijos de López Obrador, en lugares públicos, vinos caros, son unos pinches descarados, Lula.
0: Sí, además este senador Isunza se separó ya de Morena, pero no pidió licencia, se sigue ahí en el Senado, y bueno, pues ya se separó de Morena.
1: Sí, pero, a ver, ¿pero dónde dio la conferencia?
0: Sí, en la oficina de
1: Morena. En la oficina Morena, de Morena, Lula, es un pinche teatro.
0: Sí.
1: Es como Rochamoya, pide licencia, regresa, pide licencia, pero no lo detienen. Es un narco, es un pinche narco, y no lo detienen, Lula.
0: Sí. Y bueno, pues él clama que, alega que es completamente inocente, que no tiene relación con el narcotráfico, y bueno, pues él dice que tiene su conciencia tranquila. Pues a lo mejor ni conciencia tiene, ¿verdad?
1: No, no, justo, buen punto, ni conciencia tienen. Gracias, Lula.
0: A tus órdenes, Pepe, buenos días.
1: Fue muy valiente Lili Téllez, la senadora Lili Téllez. Ella toma su teléfono, sabe que va a regresar este infeliz, este otro infeliz de Morena, otro narco morenista, y lo encara, y le dice en su cara, es usted un narcotraficante, es usted un asesino, es usted un mafioso, no tiene nada que hacer en el Senado de la República. Bueno, al menos alguien se atreve, al menos alguien tiene el valor de confrontar estos criminales de Morena. JLM Noticias, corre video.
2: Hola, soy Lili Téllez, senadora de México. Estoy aquí en el Senado y quiero compartirles el momento más vergonzoso en la historia legislativa de México. Ahí está llegando el narcosenador Insunza. Tienen que verlo. ¿Dónde está? Aquí está. Vean. Es el momento más vergonzoso de la historia legislativa de nuestro país. Aquí está, ocupando un escaño, el brazo legislativo del crimen organizado. Tienen que verlo. Aquí está este cínico, al lado de la de Morena también, porque deben saber que todos los de Morena, allá debe estar el otro narcosenador, Adán Augusto López, todos ellos siguen protegiendo a este narcosenador. Es una Es un insulto para México que este narcosenador esté sentado aquí en el escaño cuando tiene los más graves cargos por crímenes, desde asesinatos, desapariciones, todo tipo de confabulaciones criminales con los grupos más violentos de México. Aquí estoy en vivo, estamos en el Senado, toda esta es la bancada de los mafiosos, que con todo el apoyo de esa bancada de los mafiosos están aquí apoyando a su narcosenador. Y aquí está el otro, miren, tienen que ver, el de Adán Augusto. Este otro es de Adán Augusto López y aquí está abrazando a Insunza, para que vean cómo se hacen, para que vean cómo se hacen los acuerdos criminales en México, aquí a la vista de todas estas personas. Aquí está este tipo que debería estar rindiendo una declaración por sus actos criminales. Deberían las autoridades de México estarlo investigando, pero Sheinbaum no lo toca.
1: Te estoy informando en este momento en redes sociales que Adán Augusto está recibiendo mayor presión de Estados Unidos, por si sirve de consuelo, por si les sirve de consuelo a todos aquellos que están en contra de Morena. Hoy estamos publicando en JLM Diario a Raimundo Riva Palacio, en donde está confirmando que ya le quitaron su visa. Adán Augusto López ya no tiene visa, otro morenista que pierde su visa. Le han quitado su visa a Adán Augusto López. Dice Raimundo Riva Palacio, le decomisaron 2 departamentos en Houston y le acaban de congelar sus cuentas, millonarias cuentas en la Unión Americana, por si sirve de consuelo para todos aquellos que estamos a favor del trabajo, de la honestidad, de la justicia, del esfuerzo, para todos aquellos que estamos en contra de la maña, de la mafia, de los mugrosos, de los pinches narcos. Le doy a usted urgentemente esta noticia, lo está publicando JLM Diario. Raimundo Riva Palacio informa que Adán Augusto López no tiene visa, que le han quitado la visa a Adán Augusto, que le quitaron 2 departamentos en Houston y le congelan millonarias cuentas, cuentas con millones de dólares en Estados Unidos. ¿Ya les quedó claro? ¿Sí o no? Morena es narcomorena, ¿sí o no? ¿Ya les quedó claro? Todavía no. Chairos, fifís, los escucho en el 449-122-5770. Confirma Gabinete de Seguridad el abatimiento del Huicho, el R5. Ya están las portadas. Si usted quiere ver las portadas de JLM Diario, ya lo puede hacer en JLM Noticias. Tremendo megapagón en este momento en Mérida. En total oscuridad la ciudad de Mérida. Y amanecerán con la luz del sol, pero sin luz. Momentos de tensión. Oiga, en un lienzo charro, accidentalmente una niña de 6 años cayó. Cayó al ruedo mientras se realizaba el espectáculo de Milagro, está viva. El video está en JLM Noticias. Y otra joya esta mañana. Se vuelve a descarrilar el Tren Maya. Se descarriló el Tren Maya otra vez. Anoche lo publicó JLM Noticias. El gran legado de López Obrador. Mire, ya no tienen ni corridas. Ya no jala el Tren Maya. Y se descarriló cerca de la estación San Francisco de Campeche. Los pasajeros tuvieron que desalojar la unidad y esperar el traslado en autobús. Dígame usted, por favor, chairos, díganme una pinche obra de López Obrador que haya funcionado. Una pinche obra. Tren Maya, Dos Bocas, Felipe Ángeles, una obra que haya servido. La Mega Farmacia, Segalmex, una chingadera que haya funcionado. del narcopresidente Andrés Manuel López Obrador. Una. Y queremos eso para Aguascalientes. Queremos esto para Aguascalientes. Queremos un Zacatecas aquí. Queremos narcopolíticos aquí. Es un tema que usted y yo tenemos que discutir en el 122-5770. El Zuli tiene el avance deportivo esta mañana. Adelante, Zuli, buenos días.
3: ¿Qué tal, José Luis, editor de La Mexicana? Muy buenos días. Comenzamos con la actividad de fútbol. Ya se presentó con el Porto oficialmente Santi Jiménez, una nueva oportunidad para el delantero azteca. Utilizará el número 29 en el dorsal, el mismo que utilizó en el Feyenoord, a ver si esto le da suerte. También el Mónaco, Eric Lira, podría ser presentado ya también en las siguientes horas. Le estaban haciendo lugar como jugador foráneo, necesitaban de liberar una plaza para hacerlo pues también ya como un fichaje oficial. En España, atención, el Rayo Vallecano le ha echado el ojo al portero Guillermo Acevedo, sí, al de Santos Laguna, repito, Guillermo Acevedo, no al tal Arrangel, no al del engaño sagrado, no, a Guillermo Acevedo de Santos. Y en América también van por Carlos Álvarez, mediocampista español de Levante de 23 años, dicen que es el nuevo Fidalgo. Así es que de esto y mucho más, José Luis, más adelante.
1: Muy bien, muchísimas gracias. Gracias, Zuli. En un adelanto de la prensa, ¿cómo amanece el gran diario de Aguascalientes, JLM Diario? 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Voy a empezar con el Hidrocálido. Primera fila agotada. 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Por eso vuelvo a preguntar, ¿queremos Morena aquí? ¿Queremos atentados terroristas? ¿Queremos narcopolíticos aquí? ¿O queremos ser lo que hoy somos? El estado más seguro de México, uno de los estados más prósperos de México. ¿Qué queremos? ¿Qué queremos? Es una gran pregunta. Colombianos, los que asaltaron residencia en Coto San Nicolás, lo que confirmó ayer aquí el fiscal, lo hicieron en Rinconada, Los Bosques, en Coto San Nicolás, en varios lugares, ya detenidos, afortunadamente, un gran acierto de la fiscalía. Pero hay otra banda, porque pegaron ahora también en Trojes de Oriente. Viene la foto de este chavo, papás, véanla por favor, entren a mis redes. Si no consiguen JLM Diario, pueden entrar a mis redes. Nuestro periódico ya es muy digital, JLM Diario. Va que vuela al mundo digital. Y está la foto de este jovencito, 18 años, que no parece de 18, un criminal de ya mucho recorrido. Un jovencito de Aguascalientes, de 18 años, participó en los atentados terroristas de Ojo Caliente, Zacatecas. Ni cómo defenderlos. Pero vean la cara, los tatuajes. ¿Dónde estás, mamá? ¿Dónde estás, papá? ¿Dónde están los padres de este criminal, caray? Lo que faltaba, el huachicol del vino. La gobernadora Tere Jiménez entregó 100 nuevos camiones para fortalecer el transporte público. Arranca el ciclo escolar. Y ayer la gobernadora entregó 100 nuevos camiones. Presentó primer informe de actividades la presidenta del Supremo Tribunal de Justicia, María José Ocampo Vázquez. Por cierto, un tribunal de justicia del que se hablan buenas cosas, del que se dicen buenas cosas. Y eso es bueno para Aguascalientes. Apuesta Leo Montañez por policías más preparados en el marco de su segundo informe. Leo Montañez encabezó la ceremonia de graduación de 76 nuevos policías municipales y estatales. Más policías, esa también es una buena noticia. La gran encuesta de la mañana: ¿debe cancelarse, sí o no, la Feria de Zacatecas? atentados terroristas.

0: autobombas, coches bomba, empresarios asesinados, funcionarios asesinados. Vive la peor racha de inseguridad Zacatecas de los últimos 10 años. ¿Van a poner en riesgo a la gente? ¿Usted va a ir? Yo ya lo dije abiertamente. Ni drogado. ¿Va a ir usted? Zacatecanos, ¿qué opinan? ¿No sería prudente cancelar su feria? ¿Se imaginan en una feria de Zacatecas? ¿Se imaginan una bomba? Ya sea de los mayos o de los Jaliscos. Porque de que se atreven, ya lo hicieron, ¿eh? Y lo están haciendo ahora en Zacatecas. La feria de Ojo Caliente, esa ya fue cancelada. El Universal Jotelemediario, cónclave en la Condesa. Aquí están los hijos. Andy, Gonzalo y Asaf realizan cumbre con Juan Domingo Beckman y Mauricio Garduño. Se trató de una reunión muy larga, de 5 horas. Andy bebía en una copa tequilera de aspecto refinado. En algún momento comenzó a fumar. Encendió cigarro tras cigarro. En las imágenes luce preocupado. Y no era para menos. Le han quitado su visa, lo investiga a Estados Unidos. Podría ser de los pesados mexicanos que caigan en manos de la justicia de Estados Unidos. Y aquí están las fotos, ¿eh? Gran trabajo, portada completa, para que vean quiénes son los hijos de López Obrador, quiénes son. Portada completa de JLM Diario. Y vamos al periódico Aguas en el Aguas, terrorista hidrocálido. Viene ya toda la historia de este jovencito de aquí, 18 años. Y ya capaz, a los 18 años, ser capaz de lanzar explosivos ahí en Zacatecas, trabajar para el cártel Jalisco. La mamá lo buscaba. Hay videos de la mamá, a ver si subimos algo a la red, es importantísimo. La mamá va buscando a su hijo. Eso sería una joya, compañeros de JLM Noticias. Encontrar esos videos de la mamá. En TikTok, en muchas plataformas están los videos de la mamá. Ese sería un gran trabajo periodístico. La foto del muchacho y la mamá buscándolo, y sí apareció, pero en el cártel Jalisco y lanzando bombas en el estado de Zacatecas. Sería maravilloso. Sería maravilloso. Creo que es una gran idea periodística. Quedó ya JLM Noticias. Cayeron 2 integrantes de una banda de parceros. Aquí están estos colombianos que robaron en Coto San Nicolás y lo hicieron en Rinconada Los Bosques. Y lo hicieron en muchos, pero en muchos fraccionamientos. Aunque estos detenidos, otra banda también pegó en Trojes de Oriente. Según lo está informando JLM Noticias. De esta manera le doy los buenos días. Uf, son las 7:32 del martes 1 de septiembre del año 2026. Ya empezó septiembre. Es el último cuatrimestre del año. Día 244. Solo nos quedan 121 días del 2026. Yo soy José Luis Morales, JLM Noticias, José Luis Morales, al frente del medio de comunicación más grande de toda la historia. No existe antecedente ni en Aguascalientes ni en México. El único medio que logró reunir todos los medios posibles: radio, redes, prensa, televisión, WhatsApp. Estamos en medios tradicionales y ahora en los medios digitales. Saludo a la gente de radio. Sé que cientos de miles ahorita, cientos de miles, lo dice INRA, la certificadora mundial de la radio, cientos de miles escuchan diario. 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Estéreo Rey y La Mexicana, estaciones JLM Radio. Saludo a la gente de televisión en todo México. JLM Televisión, Star TV. Star TV, la televisión digital más grande de México, donde están los mejores canales del mundo, incluyendo JLM Noticias. Saludo a los lectores de JLM Diario, que ya está disponible en lo digital. Si usted quiere comprar lo puede comprar Hidrocálido Universal Aguas. Si lo quiere ver, ya está disponible en todas las redes sociales. JLM Noticias, JLM Diario. Y saludo, por supuesto, a ese enorme mercado. 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Estamos en vivo. 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Hay gente que ya no prende la radio, hay gente que no prende la tele, hay gente que no compra el periódico. Es más, hay mucha gente que no quiere saber nada de redes sociales, pero quieren estar informados. Para eso hicimos el canal. Para los que no quieren perder el tiempo en redes y ya no van a los medios tradicionales, pero sí tienen WhatsApp. Todos tenemos WhatsApp. Usted tiene WhatsApp, yo tengo WhatsApp. Bueno, desde mi propio WhatsApp yo le mando las portadas de la mañana. Y si hay alguna nota importante a cualquier hora del día, yo personalmente se la mando. Usted no tiene que interactuar, simplemente informarse, simplemente enterarse. Es un gran canal. Pensando en la gente que no consume medios, está el WhatsApp. Y es muy fácil, tome su teléfono ahora. Bueno, por supuesto, entra a WhatsApp. Y en WhatsApp usted puede buscar los estados. Los estados de sus contactos. En la parte inferior está el icono de canales. Así dice canales en WhatsApp. En sus herramientas de configuración, canales. Y bueno, pues en canales, solamente busque JLM Noticias y ya. Hágale clic, JLM Noticias, y yo me encargo del resto. Yo trabajo para usted desde mi WhatsApp personal. Así es que, hasta en la sopa, José Luis Morales, JLM Noticias, el número uno en el centro de México, hoy al frente de uno de los medios más importantes del país, con orgullo lo digo desde Aguascalientes, JLM Noticias. Son las 7:37, es momento de comenzar, vamos a dar detalles de todas las noticias y vamos a escuchar a la gente, porque con la gente hacemos periodismo. 449-122-5770.
1: Estoy a favor de que cancelen la Feria de Zacatecas, así como cancelaron la de Jerez hace años. Entonces, así como lo dejó caliente, ojalá y la cancelen. Pero pues el gobernador no entiende. Ese tiene otra cosa en la cabeza.
2: Buenos días, José Luis. Ni con los boletos regalados voy. Antes íbamos, pero no hoy, ni regalado. Ni con casetas regaladas, ni boletos regalados. No, no, está la fregada, la inseguridad en Zacatecas. Están igual que en Culiacán. No sé quién en dónde está peor.
3: Buenos días, José Luis. Ojo, hay un accidente antes del Libramiento Sur, acá en la salida a México. Hay una moto en el camellón y hay una persona ya tapada.
4: No, pues ya te lo sabes, José Luis. Buenos días, primeramente. Ya sabes cómo está la situación con los carteles. Reclutan los morros forzadamente y los obligan a hacer esas cosas que no deben hacer.
5: José Luis, buenos días. Aquí es donde debería existir la pena de muerte o una prisión como la de Bukele, así como los pinches de Morena quieren traerse médicos y maestros cubanos. Hay que traernos a Bukele.
6: José Luis, buenos días. Hay un motociclista tirado de la 45 Sur viniendo de Aguascalientes, de norte a sur. Para que tengan sus precauciones. Está en el carril de alta.
7: Escuché a la mexicana, la mamá llorándole al angelito. Así están muchas madres buscadoras, buscando a sus angelitos. Ya saben dónde los van a encontrar.
8: Hay que cancelar ya la Feria de Zacatecas. Ya los Monreal ya son los caciques ahí de todo ese territorio. Y pues ya están llevando entre las patas a la gente.
9: Buenos días, yo escucho La Mexicana con el licenciado José Luis Morales. Repito y lo seguiré diciendo. la gente o los hidrocálidos que voten por Morena deben de ir con el especialista a que los revisen de sus facultades mentales, porque sería una estupidez votar por ese infierno. Gracias, buen día.
10: Pero pues lo peor de todo, José Luis, es que los pinches chayos siguen aferrados a votar por ellos. Ahorita te van a bombardear con mensajes de pero el PRI robó más. O sea, tan estúpidos e imbéciles que así son. Estos son delincuentes.
11: Buenos días, José Luis Morales. Yo escucho a La Mexicana. Otro ejemplo, otro de los tantos ejemplos de que también nosotros, como parte de la sociedad, estamos fallando, no nada más el gobierno, ya sea del PAN, ya sea de Morena. Este otro ejemplo, para que se pongan atención, para que se pongan listos.
12: Hola, José Luis Morales, buenos días. Mire, José Luis, para solicitar de su apoyo, hace un rato, por la lluvia, como madre de familia, llevé a mi hija a la secundaria 24 técnica aquí en Pilar Blanco. La llevé para lo que viene siendo, pues, que ingresara a la secundaria, y por indicaciones supuestamente de la directora de la secundaria, no nos dejaron ingresar. Eran las 7:02 de la mañana. Eran 2 minutos de retraso nada más. Pues ahora sí que llegamos mojados y todo, tratamos de hablar ahí con las personas, pero pues nos dijeron que no.
13: Yo escucho a La Mexicana. Prejuzgamos cruelmente las administraciones actuales. No nos vayamos muy atrás, los Moreira, en Coahuila, los Duarte.
14: Buenos días, José Luis. No, claro que no. Morena jamás ganará.
7: Buenos días, yo escucho a La Mexicana. José Luis, todas esas personas que andan buscando a sus seres queridos, ahí está la muestra donde los pueden encontrar.
15: Buenos días, José Luis. Yo escucho a La Mexicana. No, ya estuvo bueno. Pueblo, ya despierte. Ni un voto más para Morena. Ni un voto más. Por favor, Dios, ilumínalos.
16: ¿Quién se lleva a nuestros jóvenes? ¿Quién se los lleva? Se van por su gusto.
17: Yo escucho a La Mexicana. Igual para ver si pueden hacer algo con el puente que está Primer Anillo y Gabriela Mistral. Porque siempre se hace una cunetita de agua y no hay por dónde se salga. Hasta que yo creo se empiece a evaporar. No sé si se puede hacer algo por ahí. Porque siempre se hace un trafical por ese tema y puede generar algún accidente.
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0: Son las 7:42, ya son las 7 de la mañana con 42 minutos, hora del centro de México. 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Y vamos a tener un fiestón. Este día 4 estamos en el complejo de galerías. Nuestra portada esta mañana, vamos a empezar con el hidrocálido. JLM Diario. Son colombianos los que asaltaron residencias en Coto San Nicolás, en Rinconada, Los Bosques. Exclusiva de JLM Noticias con el fiscal Platino. Corre video. Hace dos semanas reportaba JLM Diario, yo creo que lo viste en portada, un robo que ocurrió un sábado. Un sábado a las 3 de la tarde en Rinconada, Los Bosques. Un lugar aparentemente vigilado, sumamente seguro. Y se llevan un botín de más o menos 10 millones de pesos. Fueron 3 o 4 casas las afectadas. Y hoy tenemos una buena noticia. Platino, ¿ya agarraron estos cabrones?
1: Sí, José Luis, bueno, como bien lo comentas, tuvimos algunos casos, lamentablemente, Rosa Casa Habitación, donde pues eran casos fuera del modus operandi o de lo común, de a lo mejor de algún robo a casa habitación, que pues a veces se puede decir que comúnmente se dan en Aguascalientes. Identificamos al norte del estado, lamentablemente, algunos robos dentro de algunos cotos, ¿no? Inmediatamente, como siempre lo procuramos, primero acudir al lugar del robo, del delito, pero hoy apoyado a la Agencia de la Investigación Criminal, que hoy nos ayuda esta unidad que trabaja de manera tripartita, o sea, el Ministerio Público, la Policía y el Perito trabajan de la mano, y eso nos ha dado muchos buenos resultados cuando tenemos eventos importantes. Entonces, se hizo un grupo de trabajo especialmente para poder identificar qué nos había pasado. Pudimos identificar que estas personas venían de fuera, no son de Aguascalientes, que estas personas, a través de un trabajo de verdad muy importante con la ayuda de la tecnología, con temas de retrospectiva, análisis de cámaras, empezamos a identificar desde días antes cómo se habían procurado ingresar a estos lugares, ¿no? Porque son algunos casos, como tú lo cuentas, son varios casos. Pudimos identificar primero físicamente principalmente a una mujer y a un hombre.
0: Sí.
1: Luego pudimos identificar en qué vehículos se empezaron a mover, todos estos vehículos con placas sobrepuestas o vehículos clonados, ¿no? Es su forma de operar. Pudimos identificar cómo se movieron antes y después del robo, hacia dónde fueron.
0: O sea que en esta tecnología del C5 se encuentra información hasta de lo que hicieron días antes.
1: Claro, por supuesto, hacemos todo.
0: Andaban merodeando la zona.
1: Tenemos una unidad muy importante que es la unidad Mercurio, que se instaló con el blindaje a Aguascalientes dentro del C5, donde trabaja una unidad de inteligencia que es personal de Secretaría de Seguridad Pública del Estado, Policía de Investigación Criminal de la Fiscalía, y nos ayuda mucho a hacer retrospectiva, hasta de meses anteriores, de días anteriores. Okay. Esto nos permitió específicamente a dónde habían llegado, a dónde habían ido, dónde se habían hospedado.
0: Identifican a un hombre y una mujer.
1: Un hombre, dónde se habían hospedado. Pero después era complicado identificar su identidad, José Luis, porque bueno, ya traemos imágenes, ya traemos modus operandi, logística criminal, vehículos que eran falsos, ¿no? Entonces, eso nos complicaba mucho la investigación, pero la labor coordinada con la tecnología, también yo me apoyé de la policía cibernética, o sea, hicimos un cuarto de guerra, por así decirlo, un cuarto de estrategia, que eso es lo que venimos haciendo a través de la Agencia de Investigación Criminal. Y nos conllevó todo este trabajo del personal, nos conllevó a poder identificar primero un hombre, donde identificamos que era colombiana, cuando había ingresado al país, ¿no? Y de ahí nos llevó a su cómplice también de poderlo identificar, y luego poderla ubicar en el país, porque estos sujetos, este grupo de colombianos, que todavía nos faltan mínimo otras dos personas, operan en varios estados del país, en Querétaro, en Tlaxcala, Ciudad de México, Sinaloa. O sea, habían ya cometido o vienen cometiendo diferentes robos a lo largo del país. Ahora identificar a estas personas dónde estaban en el país, ¿no? Pudimos identificar que tenían una casa de seguridad en Ciudad de México, en una zona muy complicada de la zona de Tepito, y una casa de descanso, por así decirlo, en Cuernavaca, Morelos.
0: Ah, mira, nada más que...
1: Entonces se hace todo, y bueno, pudo ser una detención exitosa. Y bueno, pues ahorita están judicializados ya, tenían ya órdenes de aprehensión, no fue un tema de que los detuvimos sin orden de aprehensión, fue un trabajo de judicializar el caso, de identificarlos, sus nombres correctos, uh-huh. Y decirte que estos sujetos tienen un largo historial de crímenes, no nada más en México, sino que estos sujetos se dedicaban prácticamente también al hurto o al robo en Bogotá, en Colombia. Tienen antecedentes penales de haber estado en prisión en Bogotá.
0: No puede ser.
1: Y bueno, pues hoy es un modus operandi, lamentablemente, de algunos grupos delictivos de Colombia que se trasladan a México.
0: Junto a esta historia de los colombianos, aparece esta información que destaca JLM Diario Oso, al tiempo que son detenidos estos colombianos, hubo otro atraco, también con un buen botín de varios cientos de miles de pesos, y se llevaron joyas y hasta una pistola. Esto ocurre en Trojes de Oriente. Una buena noticia al amanecer, agarraron a estos colombianos, pero por lo que veo, pues hay más mugrosos. Hay otros pinches delincuentes que también están operando aquí. ¿Qué información tienes, Oso? Vamos en concreto con esta historia, en concreto con esto. Adelante, buenos días.
2: No puede ser, José Luis, muy buenos días. Pues te tengo noticias de que estos sujetos iban a bordo de una Volkswagen Tiguan, otra vez la Tiguan en color blanco. No sé si te acuerdas que el fin de semana pasado te hablaba yo de esta camioneta, porque habían atracado casas al norte, al sur y también al oriente de la ciudad capital. Entre ellas incluso, no solamente las zonas doradas, sino fraccionamiento de la Ribera y también Valle de los Cactus. Pues ahora pegan también en Trojes de Oriente, donde se lleva la cantidad de 300,000 pesos en alhajas, en un lote de alhajas cuantioso, y también una pistola, un arma de fuego de calibre bajo. Ante esta situación, el morador de esta vivienda llegaba a su vivienda alrededor de las 6:30 de la tarde aproximadamente. Él tuvo que salir porque tuvo compromisos familiares, tenía que asistir a una comida familiar y estuvo varias horas lejos de su vivienda. Cuando regresa a la misma, lo primero que detecta es que al parecer estaba violentada, obviamente, la puerta principal. Cuando ingresa, pues era lógico lo que ya pensaba su mente, ¿no? Que había sido visitado por los amantes de lo ajeno, y si al momento de revisar todas sus cosas, se da cuenta que faltaba este lote de joyas cuantioso valuado en 300,000 pesos aproximadamente, y también que de uno de sus cajones se habían llevado una pistola de calibre pequeño. Ante esta situación llamó a los números de emergencia del 911, acudiendo elementos de la policía municipal y estatal al lugar, tomando los primeros conocimientos de los hechos. Conociendo lo que había sucedido, se montaron operativos en toda la zona a los alrededores de Trojas de Oriente, pero lamentablemente no arrojó resultados favorables. No le quedó más a esta persona que ir a interponer la formal denuncia. También a este lugar arribaron agentes de la Policía de Investigación Criminal, sobre todo el grupo antirrobos, quienes tomaron los primeros conocimientos de los hechos y se les hizo saber que estos sujetos ingresaron al coto residencial en una Volkswagen Tiguan en color blanco, la cual circuló en condiciones normales, como si fuera un morador más del coto residencial. Llegaron a la vivienda, violentaron la entrada y después realizaron el robo y se retiraron de la misma manera. Es decir, mismo modus operandi parecido al que realizaban los colombianos, mismo modus operandi que están realizando estos sujetos de la Volkswagen Tiguan. Así que, como bien lo informas, José Luis, por un lado detienen a unos, sí, desarticulan a una banda, pero hay más bandas seguramente pegando en Aguascalientes. Ahora los de esta Tiguan que han aparecido en varios robos, sobre todo los registrados en estas dos últimas semanas. El fin de semana pasado al norte, sí, acá en Villa de la Cantera y también la Rivera. No olvidemos que pegaron Rivera y Valle de los Cactus. Ahora le tocó a Trojes de Oriente.
0: Muy bien, Oso, gracias y buenos días. No andaba muerto, ¿no? No estaba muerto, andaba de malandro. Un joven de Aguascalientes está tras los atentados en Zacatecas. William Ariel Rangel, de 18 años, tenía reporte de desaparición aquí. Fue detenido en Zacatecas después del atentado en Villa García. Su captura habría originado el atentado con coche bomba en la comandancia de Ojo Caliente. Tras el ataque se decidió cancelar la feria de ese municipio. De acuerdo con la fiscalía del vecino estado, este muchacho trabaja, y eso sí hace mucho clic, trabaja para el cártel Jalisco Nueva Generación, que es el cártel de Aguascalientes. El que manda aquí en Aguascalientes y en muchos lugares del mundo es el cártel Jalisco Nueva Generación. Y se quieren meter a putazos a Zacatecas, porque en Zacatecas está muy fuerte la Malliza. Es una asociación entre los Cabrera,

0: los Cabrera de Durango y la Malliza. Y los Mayos y los Cabrera tienen control fuerte en Zacatecas, y los del Cártel Jalisco se quieren meter. Y por eso tan caliente la frontera entre Aguascalientes, tan peligrosa, tan caliente la frontera entre Aguascalientes y Zacatecas. Habla el secretario de gobierno, dando a conocer esta muy lamentable noticia, ni cómo defenderlo. Aquí sí no es de que nos están echando la culpa, no, las cosas como son. Este joven malandro, este escuincle malandro, sí es de Aguascalientes y sí es del Cártel Jalisco. 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
1: Esa es la persona que se detuvo a través de los operativos que se llevaron a cabo, originario de Aguascalientes. Creemos nosotros que la agresión que se registró el día de ayer puede estar relacionada precisamente con esta detención.
0: Es una asociación entre los Cabrera de

0: Esa es la persona que se detuvo a través de los operativos que se llevaron a cabo, originario de Aguascalientes. Creemos nosotros que la agresión que se registró el día de ayer puede estar relacionada precisamente con esta detención.
1: También en portada lo que faltaba, ahora denuncian huachicol de vino aquí. Ahora que revivió la industria vitivinícola y que varias marcas de aquí son ejemplo mundial, porque lo han hecho varias casas de vino, lo han hecho muy bien aquí. Ahora resulta que otros empezaron a importar vino de España, de Chile, pero lo importan como jugo y aquí lo embotellan como vino. Entonces lo importan muy barato, lo venden muy caro, podría ser un buen producto de España o de Chile. Y es, pues, una competencia desleal, huachicol de vino. Liliana Ramírez, buenos días.
2: Buenos días, José Luis, y buenos días al auditorio. Detectan ahora huachicol de vino en Aguascalientes, una práctica que estaría generando una creciente competencia desleal para la industria vitivinícola mexicana, esto debido al ingreso de productos provenientes principalmente de Chile y España que serían introducidos al país bajo la clasificación de jugo, esto para posteriormente ser embotellados y comercializados como si fueran vino mexicano. Esto lo denunció la presidenta estatal de la Cámara Nacional de Comercio, Maricela Costa Herrera, quien destacó que dicho producto llega a comercializarse hasta en 200 pesos, siendo que un vino mexicano difícilmente puede venderse a esos precios debido a los costos de producción e impuestos, pues la botella nacional de las más económicas debería superar los 350 pesos. Escuchemos lo que indicó al respecto.
3: Sí, es una situación seria. De hecho, pues estamos pidiendo a la Secretaría de Economía Federal que tome cartas en el asunto, porque la verdad es que es una competencia desleal. No puede ser posible que haya empresas que traen en bidones o en algunos contenedores el vino terminándose de fermentar en barcos y lo metan como jugo, llegan y lo envasan, pero además le ponen un vino mexicano, el vino mexicano. Puedes traer vino de otra parte, pero tiene que ser correcto, tienes que decir de dónde viene, cómo es.
2: Señaló que esta práctica genera una fuerte competencia desleal, pues mientras los productos nacionales enfrentan elevados costos e impuestos, quienes introducen producto extranjero tendrían ventajas fiscales. Hasta aquí con la información.
1: Muy bien, gracias Liliana Ramírez. También en portada, la gobernadora Tere Jiménez entregó 100 nuevos camiones ayer. Ayer empezó el ciclo escolar. 100 nuevos camiones para fortalecer el transporte público. Don Héctor García, buenos días.
4: Muy buenos días, José Luis. La gobernadora Tere Jiménez dio arranque a la operación de una flotilla inicial de 100 unidades Yo Voy, 70 autobuses híbridos modelo 2026 de gas natural, con una inversión inicial de 280 millones de pesos en beneficio de 160 mil usuarios. Este proyecto prioriza las rutas 50, así como también la 11, 18 y 45 en el oriente de la ciudad, incorporando tecnología de videovigilancia, GPS, así como también validadores de tarjetas, internet gratuito, pago con tarjetas bancarias y monitoreo desde el C5I. Asimismo, la mandataria estatal detalló que la modernización integral contempla una inversión superior a los 1,000 millones de pesos, incluyendo una segunda etapa con 48 unidades eléctricas, 40 nuevas unidades y 8 autobuses articulados, orugas de 18 metros, que bueno, en breve estarían en Aguascalientes. Esto comentó.
5: Tenemos previsto concluir el proyecto en febrero del 2027 y permitirá mejorar las condiciones de circulación de los autobuses y la atención a los usuarios. La inversión total de este proyecto va a alcanzar más de 1,000 millones de pesos e incluye una segunda etapa con 48 autobuses eléctricos, 40 nuevas unidades y 8 autobuses articulados de 18 metros, conocidos como las orugas, que estamos ahí checando para ver en dónde van a estar.
4: Además, habrá la construcción de más de 100 paraderos equipados y un carril exclusivo para autobuses en el tercer anillo, con conclusión prevista en febrero de 2027. Hasta aquí con mi reporte y muy buenos días.
1: En portada también esta mañana, siendo las 8 de la mañana, apuesta a Leo Montañez por policías más preparados. En el marco de su

0: Un informe encabezó la ceremonia, que creo es una buena noticia, de graduación de 76 nuevos policías municipales y estatales. En portada también, primer informe de actividades de la presidenta del Supremo Tribunal de Justicia, María José Ocampo. Primer informe, oiga, por cierto, hoy se dicen cosas buenas del Poder Judicial, Lo bueno también hay. Lo bueno también hay que decirlo, lo bueno también hay que informarlo. Un Poder Judicial que ha cumplido, que le ha cumplido a la gente de Aguascalientes. Denise Orduña, ¿cómo estás? Buenos días.
1: José Luis, amigos de La Mexicana y de Estéreo Rey, muy buenos días. La magistrada presidenta del Supremo Tribunal de Justicia del Estado de Aguascalientes, María José Ocampo Vázquez, en el marco de la presentación de su informe de actividades ante la 66ª legislatura del Congreso de Aguascalientes, dio a conocer que se logró la reducción del tiempo de resolución de asuntos a 6 días al emitir más de 47,000 sentencias anteponiendo la protección de las víctimas.
2: Se recibieron cerca de 51,000 demandas. Se actuó en más de 131,000 juicios. Se dictaron más de 778,000 acuerdos. Se emitieron más de 47,000 sentencias y otras resoluciones. Los tiempos promedio para acordar promociones y emitir sentencias se redujeron a 6 días, con una mejora superior al 20%. En materia penal, las penas acumuladas superaron los 2,330 años de prisión. Muchas gracias, fiscal, por el trabajo conjunto que siempre hemos hecho. Se autorizaron 330 cateos, se registraron 2,665 vinculaciones a proceso. Además, se emitieron más de 3,000 órdenes de protección, con un incremento cercano al 85%. Todas las cifras anteriores reflejan un año incansable de trabajo por parte de la primera y segunda instancia.
1: En el acto protocolario y de mandato constitucional, la 66ª legislatura del Congreso de Aguascalientes recibió el informe de actividades del Supremo Tribunal de Justicia del Estado, con la presencia de la presidenta de la mesa directiva de la Diputación Permanente, legisladora Alma Hilda Medina Macías, y de la gobernadora del Estado, Teresa Jiménez Esquivel. En su intervención, la diputada Alma Hilda Medina afirmó que la buena coordinación entre los tres poderes del Estado permite a la entidad seguirse consolidando como un polo de desarrollo vanguardia y donde se cumple el Estado de Derecho. Por último, resaltó que no es casualidad que sean mujeres las que encabecen los tres poderes, pues es derivado de la capacidad, el talento y la dedicación que emprenden desde cualquier esfera del servicio público. José Luis, hasta aquí con mi reporte. Muy buenos días.
0: Y también en portada, ya no tengo más para dar, dice Lionel Messi, la encuesta, La encuesta de hoy martes de Carlos Penalty Research en JLM Diario es: ¿debe o no cancelarse la Feria de Zacatecas ante el enorme, inminente riesgo para la población? Coches bomba, motobomba, terrorismo, empresarios asesinados, funcionarios asesinados. Y aún así van a hacer la feria. El 86% dice que debe cancelarse. ¿Se va a arriesgar usted, gobernador, a otra cosa peor? ¿Se imaginan una explosión en la Feria de Zacatecas? ¿Vale la pena arriesgar al pueblo por chingarse más millones, chingarse otros millones, don David Monreal? Put, yo sé que son capaces, capaces de eso y mucho más. En las páginas interiores, refrenda la gobernadora compromiso con la educación en Aguascalientes, arrancó el ciclo escolar. Y los editoriales, Ignacio Ruelas, Catón, Carlos Loret, Andy Tequilero, otra foto de una amistad de años, rigor. Pero la del día, Raimundo Riva Palacio, donde confirma que Adán Augusto ya no tiene visa. Yo creo que es de lo más fuerte esta mañana. Ya le quitaron su visa también a Adán Augusto López, otro integrante del cártel de los López Obrador, de los López Beltrán. Ya le quitaron 2 departamentos en Houston y le congelaron sus cuentas a Adán Augusto de millones de dólares en Estados Unidos. Pinche bandido, pinche narco. Todo eso está en JLM Diario, y esto que le informaba muy temprano.

0: 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Momento de hacer una pausa, compañeros. Compañeros de radio, redes, prensa, prensa digital, televisión, WhatsApp, es momento de hacer una pausa, la pausa de las 8. Se anuncian aquí las marcas más importantes de Aguascalientes y de México. Tenemos que hacer esa pausa, escuchar a la gente y volvemos. Hoy es martes 1 de septiembre y está usted haciendo lo correcto. Está usted escuchando, está usted viendo y está usted siguiendo a José Luis Morales, JLM Noticias, 8 con 6, 449-122-5770.
1: ¿De qué feria estamos hablando, José Luis? La Feria de Nacional de Zacatecas también se la metieron. Ya no existe aquella gran feria nacional en donde todos los días había variedad en el palenque, en donde todos los días estaban de fiesta. Se acabó todo eso. También se la echaron completamente. Ya hace unos años solamente había unos cuantos puestos. Ya no hay palenque. Se acabaron los gallos. Porque pues no, ya no existe el palenque. El palenque ya no está en óptimas condiciones para recibir a la gente. Entonces, 5 artistas en el lienzo charro. Algunos artistas en el multiforo. Y pues es todo lo que es la Feria Nacional de Zacatecas. Ya no existe tampoco esa feria.
2: Buenos días, Morales. Esa Tiguan Blanca ha de ser de acá de Norias o de Calvillito. Siempre andan acá por la salida de San Luis a Madres esos güeyes. Me extraña que las cámaras que están acá subiendo la terminal no los hayan detectado.
3: José Luis, buenos días. Oye, todo está bueno para mejorar el transporte, enhorabuena que Aguascalientes vaya progresando, pero hay algunas paradas que van a generar un problema gravísimo, van a generar un cuello de botella y todas esas son las que se encuentran pegadas al semáforo antes de cruzar el semáforo.
4: Sí, yo escucho a la mexicana. José Luis, ayúdanos por favor para que Protección Civil nos haga caso y venga y programe los semáforos de tercer anillo a la altura de Ciudad Industrial. Se hace un caos espantoso porque todos los semáforos están mal sincronizados, pero justo el que te estoy mencionando, pues aquí se juntan, se aglomeran todos los semáforos que vienen más o menos bien sincronizados, aquí se juntan, pero es un caos porque no hay una afluencia vial correcta.
5: Buen día, pues ya andan los 50 nuevecitos, ya andan los camiones de la ruta 50 a cada 2 minutos, tras uno, esperemos y les duren mucho a los choferes y no les den su primer besito pronto.
6: Buenos días, José Luis. Oye, para esa señora que dice de la secundaria, pues yo le aplaudo a la directora, qué bueno que le cerró la puerta. Señora, a eso se le llama orden y disciplina.
7: Buenos días, yo escucho a la mexicana, José Luis. A David Monreal no le interesa nada más que el dinero. No le interesa a la gente. Y te apuesto que ha de ser negocio redondo, hasta funerarias tiene. Para si pasa algo, pues ya también va a tener de dónde sacar otro dinero. Así son los Monreal, todo es el dinero.
8: ¿Quién se lleva a nuestros jóvenes? ¿Quién se los lleva? 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
11: Atención, José Luis. Un accidente donde hubo un fallecido en motocicleta en la 45 de norte a sur antes de llegar al libramiento.
12: No, señora, es que la puntualidad es la puntualidad. Aunque sea un minuto, no le hace, pero la puntualidad es la puntualidad.
13: Por favor. Hay alguno que otro chairo tonto que quiere votar por Morena, que es bueno el partido, se adueñó de los tres poderes.
14: José Luis Morales, buenos días. Mira qué hermosos los camiones de Yo Voy, mis respetos. Vi al autobús 0629, mis respetos, dándole el pase a una señora con sus niños. Qué bárbaro. Es un operador en Ochafiretes.
15: Mira, eso que pasó en Aguascalientes, yo tengo familiares que viven a 3 cuadras de ahí donde fue la explosión. Y hasta allá llegó, todos los vidrios se estrellaron. Y todavía queremos a Morena. Morena es un asco.
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17: Muy buenos días, este es el reporte vial. En estos momentos tenemos un accidente contra objeto fijo sobre Avenida de los Maestros, esto con su cruce con la calle Mediterráneo. Todo esto precisamente en Santa Mónica. Tome sus precauciones, que en el lugar ya se encuentran servicios de emergencia, ya que un vehículo se impacta contra un árbol, lo que está generando bastante tráfico en la zona. En el lugar ya se encuentra policía vial abanderando el lugar, pero sin embargo se está generando un cuello de botella. Recomendarles que maneje con mucha precaución, ya que está lloviendo y la cinta asfáltica se encuentra mojada. Salga con tiempo, tome sus precauciones para evitar más accidentes.
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0: primero y 12 de septiembre.
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0: Este momento, 8 de la mañana, 22 minutos, hora del centro, son las 8:22, son las 8:22. El termómetro está marcando 16 grados en este fresco y lluvioso amanecer, primero de septiembre del año 2026, ya el día 244 del año. Soy José Luis Morales en JLM Noticias. Lo último en redes sociales, lo último en las redes, por supuesto, en las redes de José Luis Morales, en las redes más grandes de toda la historia de Aguascalientes, 1 millón de seguidores, y en diferentes plataformas, diferentes mercados, Twitter, Facebook, YouTube, TikTok, Instagram. Gracias. Voy por los primeros 200 conectados, ya empezaron a subir los números en redes. Primeros 200 conectados en Twitter. Voy en la segunda hora por 800 conectados en Facebook. Voy por 1000 conectados en YouTube. Son cientos de miles escuchando la radio Estéreo Rey y la Mexicana. Miles en todo México en Star TV. 1 millón en redes JLM Noticias. Es el fenómeno que hemos construido desde el centro del país. Lo último que estoy informando, lo que hay ahorita, qué hay ahorita, qué hay ahorita, qué saber ahorita en redes. Salen más videos del descarrilamiento del Tren Maya, que no termina por operar correctamente. Se volvió a descarrilar el Tren Maya. Gracias, Andrés Manuel. Gracias, narcopresidente López Obrador. Otra chingadera más de López Obrador. Virales las imágenes del ataque en pleno Times Square. Salen nuevos videos, oigan, nuevos videos de esta mujer, Patricia Cisneros. Es una mujer que andaba con unos pinches cuchillos, una pinche loca en Times Square, en las calles de Nueva York. Atacó a dos personas, mató a una mujer y por supuesto que fue baleada por la policía, fue abatida por la policía de Nueva York en los Estados Unidos, porque además luego se lanzó contra ellos. Hay nuevos videos que está subiendo José Luis Morales. Repito, pinche loca Patricia Cisneros. Ojalá y sepamos la nacionalidad, a ver si no resulta mexicana, ¿no? Por supuesto que es hispana. Detienen a dos mexicanos y aseguran armas y un tráiler en Nogales, Arizona. Fue operativo de ICE. Última hora. Reporte de accidente en la 45 Sur con persona fallecida. No sé, compañeros de producción, si tengamos ya contacto con Héctor Almeida. Esto es de última hora. Me están diciendo que el implicado es el conductor de una motocicleta. Esto es a la altura del Libramiento. Está ocurriendo en este momento con piso mojado, con lluvia. 45 Sur. En este momento, y quiero imaginarme que habrá tráfico, hay una persona fallecida. Y ya lo estamos informando en JLM Noticias. Muy probablemente tengamos ya a Héctor Almeida en el lugar de los hechos. La mamá de William Ariel Rangel, el Chucky infeliz, compartió imágenes en redes sociales de su hijo en el marco de los trabajos para dar con su paradero. Mire, aquí aparece la mamá de este joven desaparecido en Aguascalientes, tatuado como pandillero salvadoreño, como los que yo conocí en el SECOT. Y ya apareció el angelito. No estaba muerto, andaba de malandro. No estaba muerto, andaba de malandro. Y este cabrón de aquí de Aguascalientes tuvo que ver con las explosiones allá en Zacatecas. Qué pinche vergüenza. ¿Quién fue el responsable de que no volviste a su casa? Joven identificado como Ivanet. Una joven, pareja de William, subió varias publicaciones a TikTok recordando a su novio. Incluso compartió imágenes con él. Fíjese, lo lloraban. Lo lloraban la mamá, la novia, los amigos, lo lloraban. Ya todo tatuado, ya. Ya no parecía egresado ni del ITAM ni del TEC de Monterrey. O sea, no parecía egresado de la universidad. Y sí, pues no lo mataron. Se fue de malandro con el cártel Jalisco Nueva Generación. Eso está muy cabrón. Y aquí está la ficha de búsqueda. También aquí está. Estamos confirmando que era real. Pero este muchacho ya estaba más tatuado que los pandilleros de la Mara, ¿eh? De los que yo vi. Haga de cuenta. Desaparece y apareció con el cártel Jalisco. Pero pues ya tenía trazas, ¿no? O sea, desde que andaba en los videos con la novia, con la mamá, pues ya parecía lo que era, lo que es y en lo que terminó. Llamado a orar por el agua. Hoy grabó un video el Papa León XIV, que les voy a recomendar que lo vean. Está llamando a una oración mundial por el agua, cuando está reportando el Papa que uno de cada cuatro, escuchen esto, uno de cada cuatro seres humanos no tiene agua en el mundo. Eso está muy cabrón, porque estamos hablando de más o menos unos 2.500 millones de seres humanos que no tienen acceso al agua. El problema del agua es un tema serio. Hoy el Papa pide oración por el agua. Viral, sale a la luz video de Hassan Emilio Cabande, el Peso Pluma. Antes de hacerse famoso, participaba en series, antes de los corridos, hacía series para Facebook. Aquí está uno de sus primeros videos, si lo quieren conocer antes de ser famoso. Durante la madrugada, la Comisión de Electricidad restableció el megapagón de toda la península de Yucatán. Y lo fuerte de la mañana, lo que le confirmé muy temprano en JTLM Diario, Adán Augusto ya no tiene visa, perdió dos departamentos en Houston y le congelan sus millonarias cuentas de millones de dólares a otro narcote de Morena, Adán Augusto López. Confirma la autoridad del abatimiento del huichol, R5, ahorita estaremos desde Michoacán, estaremos informando. Esto ocurrió en Tocumbo, allá en Michoacán, y las portadas de JLM Diario en JLM Noticias. Señora Almeida, ¿qué nos informa desde el sur de la ciudad? Adelante, buenos días.
1: ¿Qué tal, José Luis? ¿Cómo estás? Muy buenos días. Pues sí, efectivamente, en estos momentos nos encontramos sobre la 45 Sur, esto antes de incursionar directamente hacia el libramiento sur-poniente, sentido de circulación norte-sur. Borrepesis, si usted viene de Aguascalientes hacia el aeropuerto, tenemos un motociclista que desafortunadamente, pues bueno, por el piso mojado, se sube al camellón, se impacta.

0: protesta contra un letrero restrictivo, por lo que posteriormente este hombre pues pierde la vida aquí en el lugar. Es un hombre de aproximadamente entre 40 y 45 años de edad que viaja en una motocicleta tipo cross, que al impactarse directamente se le sale proyectado también el casco, se le sale directamente, por lo que cae y pega con una piedra, esto a la altura del cráneo. En estos momentos está una ambulancia de la Cruz Roja valorando, pero desde acaba de certificar ya la ausencia de signos vitales. Para toda la gente que está incursionando en estos momentos sobre la 45 Sur, sí recomendarles que tomen precauciones, ya que uno de los dos carriles, sobre todo el de extrema izquierda, se encuentra pues abanderando directamente en las unidades de emergencia, por lo que se le pide que baje la velocidad, ya que también el piso está mojado y sigue lloviendo en este momento. Ya estamos en espera de que arribe la Dirección General de Investigación, tanto ministerial y pericial, pues para que hagan las diligencias correspondientes y posteriormente hacer el levantamiento del cuerpo. Pero comentarse que sí, que desafortunadamente este hombre no ha sido identificado, pero pues ya esta persona pierde la vida aquí en el lugar sobre la 45 Norte, unos 500 metros antes de llegar al libramiento surponiente. José Luis.
1: Buen día, licenciado José Luis Morales. Pues fíjate que yo creo que aquí en Aguascalientes hay mucha gente inteligente, muy, muy inteligente, y no va a votar por Morena. No creo que quieran destruir Aguascalientes.
2: Hay un accidente en el cual se fue una policía estatal contra un civil en un carro azul. Aquí en el Poder Legislativo y López Mateos parece que está agonizando, quedó como agonizando fuera de la ventana, colgado el civil. Y bueno, ahorita en este momento está el evento este, pero en el próximo momento.
3: José Luis, nuevamente reportándonos. Oye, hay un camión blindado de los de Panamericano descompuesto en el puente de tercer anillo, aquí a un lado del ala, está tirando el aceite, para que tengan precaución los automovilistas, está tirando el aceite y junto con el agua va a ser una crítica de resbaladiza.
4: Buenos días, José Luis Morales, buenos días, yo escucho a la mexicana, buenos días, José Luis Morales, sí, que investiguen también aquí en Villas a los colombianos que andan prestando dinero, amenazando a la gente. Ahora ya no son colombianos, son también venezolanos, José Luis Morales, por favor.
5: El hidrocálido.

8 de la mañana, 32 minutos hora del centro. Primero de septiembre. Oiga, por cierto, le informo que hoy será el segundo informe de la presidenta Claudia Sheinbaum. Y le quiero decir dos cosas importantes. Primero, la cobertura total del informe la tendremos para JLM Noticias. Si usted quiere saber qué informa la presidenta, qué dice la presidenta, segundo informe, que yo creo que es importante, esto va a ser a las 11 de la mañana. 11 de la mañana, y la transmisión va a ser en vivo para todas las redes de JLM Noticias. Adicional, le informo que la presidenta viene el viernes a Aguascalientes como parte de una gira nacional a hacer su segundo informe en todo el país. El viernes, y esto entiendo será a las 5 de la tarde, a las 5 de la tarde en el Foro de las Estrellas. A las 5 de la tarde, Claudia Sheinbaum aquí en Aguascalientes en el segundo informe, y bueno, pues en ambos casos vamos a estar informando para JLM Noticias. Hoy el informe a las 11 de la mañana en México, y el viernes a las 5 de la tarde su informe aquí en Aguascalientes, Claudia Sheinbaum, segundo informe de gobierno. Cónclave en la Condesa, confirma el Universal, JLM Diario, que Andy, Gonzalo, Asaf tuvieron cumbre con Juan Domingo Beckman. Este es el dueño de José Cuervo, ricote, ricote, ricote. Se juntaron además con Mauricio Garduño. Muy preocupado Andy López Beltrán. Participó en esta reunión, cigarros, vinos caros, un lugar público, y todos los detalles del cónclave están aquí. Aparece una fotografía de un súper toscano en la reunión. Mira, Chairo, no creo que

0: que vayas a saber de qué estamos hablando, pero... pero bebieron vinos tintos de más o menos unos 24 mil pesos. ¿Tú tienes 24 mil pesos, Chairo, para una botella de vino? ¿Una botella de vino? No, pues ni los tienes ni los tendrás. Mientras sigas de huevón, esperando el cheque del bienestar, y no hagas lo que millones hacemos, nos levantamos temprano, trabajamos, producimos, competimos, creamos, no te va a alcanzar jamás para una botella de este precio. Pero está muy buena la historia, conócelos, mira, estos son los verdaderos hijos de López Obrador. No los pinches gordos humildes, no los marranos pobrecitos que tú te imaginabas y que parecían con su papi con 200 pesos en la mañanera. Esa es una historia muy buena, es un gran trabajo del Universal de México en JLM Diario. Otra muy importante, esto de Michoacán. Abatieron al R5, líder del cártel de los Reyes, ¿eh? Fue un gran operativo. Allá en Michoacán se encuentra Marcos Morales. Mi querido Marcos, ¿cómo estás? Buenos días.
1: Hola, Pepe, muy buenos días. Un gusto el poder saludarte en esta ocasión para informarte que en Los Reyes, Michoacán, Luis Enrique Barragán Chávez, alias El Huicho o el R5, identificado como uno de los principales líderes del cártel de los Reyes, habría sido abatido durante un enfrentamiento contra fuerzas federales en una zona serrana. Al respecto, el gobernador de Michoacán, Alfredo Ramírez Bedoya, confirmó la realización de un operativo en el que participó el Ejército, la Guardia Nacional y la Guardia Civil. Añadió que durante las acciones se registró un enfrentamiento, aunque señaló que las autoridades se encuentran a la espera del reporte oficial para precisar los resultados y la identidad de las personas involucradas. Al respecto, fuentes militares consultadas señalaron que durante el enfrentamiento habrían sido abatidas dos personas, una de ellas con rasgos físicos del Huicho. Sin embargo, hasta el momento ninguna autoridad ha confirmado públicamente su identidad. Cabe señalar que Barragán Chávez es identificado como uno de los principales mandos del cártel de los Reyes, y junto con Alfonso Fernández Magallón, alias Poncho La Quiringua, este último, detenido el pasado 1 de agosto, figuraban entre los objetivos criminales relacionados con la extorsión de aguacateros y productores de berries, secuestro y homicidios en el occidente michoacano. Pepe, es la información desde Michoacán.
0: Gracias, Marcos Morales, para JML Noticias. Oiga, no voy a pedir licencia. Voy a enfrentar desde este cargo las acusaciones de Estados Unidos, dice Enrique Insunza, pinche morenista, que ahora dice que no está en Morena, en respuesta a las peticiones de la propia presidenta, de Morena, Ariadna Montiel, y de Imelda Castro. Él dice, no, me vale madre, yo no voy a dejar el cargo, yo soy senador, ahora ya ni estoy en Morena, y chinguen a su madre, y me vale madre, y ese güey, no mames, tiene los días contados. Estados Unidos le quitó la visa, lo investigan por narco, es un pinche huevón, más de 100 días sin presentarse a trabajar. No, eso, pero además escuchen el pinche cinismo, esto es Morena. JLM Noticias, corre video.
2: Yo soy constitucional y verídicamente inocente. Son patrañas las que se me atribuyen, y estoy seguro que la Fiscalía General de la República, en el momento procesal oportuno, así lo determinará, porque así es. Efectivamente, hemos sido objeto de una embestida mediática, de calumnias, de diatribas, hace poco más ya de 4 meses. Desde que una oficina del Departamento de Justicia de Estados Unidos publicó un instrumento de lawfare, que eso es, un instrumento de guerra judicial, en donde, sin aportar hasta el día de hoy, a 4 meses, un poco más, una sola prueba. La Fiscalía General de la República informó oportunamente, como ustedes han dado cuenta, de la apertura de su propia investigación. Corresponde a las instituciones del país, desde luego, ejercer las facultades que prevén el orden constitucional de México, y están cumpliendo, entiendo, una investigación bajo los principios que rigen en nuestro orden constitucional, de manera diligente, profesional, exhaustiva. Como ustedes dieron cuenta, y yo mismo informé, en su día hube comparecido ante el Ministerio Público Federal, de tal manera que esa investigación, tengo entendido, aún prosigue. Debo decir que al frente de la Fiscalía General de la República se encuentra una persona que ha dado testimonio en sus cargos públicos, específicamente los de Procuración de Justicia, la maestra Ernestina Godoy, de gran compromiso, de gran responsabilidad, de gran ética. De tal manera que estaremos a los resultados de esa investigación. En mi caso, al estar investido el fuero constitucional, tengo la prerrogativa de no acudir a las citaciones de la Fiscalía General de la República. Sin embargo, por convicción propia, hube acudido en su día y acudiré las veces que sea requerido.
3: ¿Cuántas veces ha comparecido ante el Ministerio Público Federal?
2: Una sola, y estoy dispuesto a hacerlo sin escudarme en la prerrogativa que establece el artículo 90 del Código Nacional de Procedimientos Penales, las veces que sea requerido. No como lo hizo la gobernadora de Chihuahua.
3: Senador, ¿no teme usted ir a la cárcel?
2: No, de ninguna manera. Lo acabo de decir. No tengo absolutamente nada que ver.
0: Así, con esos huevos, así son los políticos de Morena, así, cínicos, desvergonzados, con esos huevos. El mundo encima y no tengo nada que temer, no. Y sigo cobrando como senador, y aunque me pidan en Morena que me vaya, no me voy, y pues como Rochamoya, pues además este era brother, ¿no? Es más, este pendejo iba a ser el candidato de Morena a gobernador. Es en serio, ¿eh? Este güey era de los chiquiagos de Rochamoya. Y era el perfilado para ser el candidato el próximo año a gobernador de Sinaloa. Otro pinche narcote. Ay, Dios mío, líbranos, Dios nos libre de Morena. Queremos eso aquí, narcopolíticos, queremos explosiones, coches bomba, queremos eso aquí. Es una vez más una reflexión obligada, 1-22-57-70. Queremos eso aquí. Queremos eso aquí. Lula Reyes está en nuestro centro de operaciones con toda la información nacional e internacional. Son las 8:42. 8:43. Lula Reyes, buenos días.
4: Gracias, Pepe. Buenos días. Claudia Sheinbaum afianza apoyos y soberanía en su segundo año. La presidenta de México entrega hoy su segundo informe de gobierno en el que se esperan detalles sobre las inversiones de su administración y un nuevo llamado a defender la soberanía. Además, pues se consolida el tiempo de las mujeres con Claudia Sheinbaum. Sheinbaum modificó la dinámica política del país en la autonomía, la toma de decisiones y la capacidad de aspirar a los niveles más altos del sector público que representa su figura femenina. Higinio Martínez y Raúl Bolaños Cacho asumen las presidencias del Senado y de diputados. El Congreso renovó ayer lunes las presidencias del Senado y la Cámara de Diputados. Enrique Insulza reaparece en el Senado tras 125 días y afirma, claro, cuando le preguntan si es inocente. Fundaron Amigos de Andy, empresa para proveer combustibles. JDBL y compañía fue constituida durante la gestión de López Obrador. Suman ya 7 ataques con explosivos contra policías en este año en Zacatecas. Un coche bomba dejó 11 heridos en Ojo Caliente el fin de semana. Se prevén lluvias fuertes en la mayor parte del país este martes, 1 de septiembre. Además de las lluvias, el Meteorológico Nacional también espera un ambiente caluroso a muy caluroso en el norte del país. Karina se fortalece, ya es un devastador huracán de categoría 4. Este huracán continuó desplazando sobre el Océano Pacífico, puede afectar a la península de Baja California. Horror en Times Square, apuñalamiento masivo provoca caos en Nueva York. Una mujer presuntamente apuñaló a 2 personas en Times Square y confrontó a los policías que intentaron detenerla, por lo que habría sido baleada por los agentes. Esto ocurrió el día de ayer. Víctima de apuñalamiento y su agresora murieron en Times Square, esto lo está confirmando el alcalde de Nueva York. La sospechosa de apuñalar a 2 personas en la zona turística fue identificada como Pamela Cisneros, residente de Queens, de 49 años de edad, de quien se sabía pues que tenía problemas de salud mental. Argentina coordina detalles para la visita del Papa León XIV. Una delegación oficial del Vaticano se encuentra en Buenos Aires para definir los pormenores de la visita del Papa, prevista para el próximo mes de noviembre. Gobierno de Del Estrella reporta 20 guerrilleros muertos en bombardeo en Colombia. Esto ocurrió también en las últimas horas. Y Nepal eleva a más de 1,000 los muertos por las inundaciones. Los servicios de emergencia han rescatado a más de 11,000 personas, incluidos 253 extranjeros. La Unión Europea está considerando a ChatGPT con nuevas obligaciones, y es que considera las plataformas como modelos de muy gran tamaño, dado que sus servicios alcanzan al menos 45 millones de usuarios mensuales. Hasta aquí mi reporte, buenos días.

0: Son las 8:46, vamos al periódico Aguas, JLM Diario, lo más importante policiaco. En el agua es lo policíaco, la farándula, deportes, toros, oso, Cortés, adelante, buenos días.
1: No puede ser, José Luis, muy buenos días, pues creo que sacamos ya lo más relevante en el ámbito policíaco, pero las que no se pueden dejar escapar, capturan a una pareja que andaban bien armados con machetes en las calles de Aguascalientes, ya quedaron a disposición de la autoridad competente. Atropellan a ancianita en el Boulevard Guadalupano, justo cuando iba cruzando esta arteria, lamentablemente fue atropellada por un vehículo y terminó en el hospital. Y por si fuera poco, capturan a un par de defraudadores, uno que era buscado en Guanajuato y otro más que también era buscado en Zacatecas. De esto y mucho más, desde lo más relevante en el ámbito policiaco, José Luis, muy buenos días.
2: Buenos días, yo escucho a La Mexicana. Ojalá ya les den pena de muerte esos desgraciados que atentan contra toda la población, pena de muerte, incluyendo a políticos.
3: Buenos días, yo escucho a La Mexicana con José Luis Morales. Accidente vial en Avenida López Mateos, esquina con Parque Hidalgo. Llegaron los policías y la ambulancia. Sí, se ve muy aparatoso el accidente.
4: Buenos días, José Luis, yo escucho a La Mexicana. Yo sí voy a votar por Morena y voy a ir a Zacatecas.
5: José Luis, buenos días. Hay un accidente en Tercer Anillo, esquina con Boulevard Guadalupano, por la de alta, por alcance, para que tengan precaución.
6: Yo escucho a La Mexicana, no, ese güey lo que dice, que van a destruir Aguascalientes. Más, amigo, no sea migajero, hombre.
0: Terminamos la prensa. Le decía muy temprano que entre varias de portada de JLM Diario, veo al alcalde Leo Montañez graduando, lo cual siempre será una buena noticia. Más policías para Aguascalientes. Y como cada semana en su informe semanal, Leo Montañez, ahora que hace una gira de su segundo informe de actividades como presidente municipal de su segunda administración. Mi querido Leo, bienvenido a tu casa, JLM Noticias, buenos días.
7: Muy buenos días, Pepe. Bueno, pues muchas gracias. Efectivamente, pues el tema de las policías, tenemos en Aguascalientes la ventaja de que podemos formar a nuestros propios policías. Contamos con un Instituto Superior en Seguridad Pública, pero no solo se trata de formar nuevos policías, sino de profesionalizarlos, y justamente lo que también hemos estado realizando es darles la oportunidad a ellos de que hagan su técnico superior universitario en policía preventiva. ¿Qué significa esto? Que ellos, incluso ya estando en activo, pueden hacer su TCU, que es técnico superior universitario, dentro de nuestro propio edificio del C4, ya que contamos ahí con nuestro propio sistema educativo. Y esto es algo pues muy importante, porque esto también les sirve a ellos para poder competir en las promociones de grado, ya que esto también cuenta. Pero aparte, si ellos tienen su técnico superior universitario, significaría que luego pueden ir por su licenciatura. A lo mejor es alguien que tiene prepas, es su TCU, y después pueden hacer la universidad en año y medio. Esto es algo que se le llama currículum invertido, y es algo que nos ofrecen ya estos nuevos sistemas educativos. Y bueno, pues de eso se trata, de que tengan ellos un mejor criterio, que puedan tener un mejor trato con los ciudadanos, que se sientan orgullosos en su familia de sus logros. El día de ayer en la graduación, pues la verdad es que muchos de ellos, incluso algunos casi que llorando cuando recibían su certificado.
0: Qué padre.
7: Pues qué padre, es algo muy bonito. Y hay quienes dicen, oye, ¿por qué lo haces? Dicen, no, pues yo lo hago por él. El caso de Ernesto, que iba con su niño, dice, yo lo hago por él. Iba con su niño de 10 años. Entonces, pues la verdad es que es algo en lo que tenemos que seguir trabajando, pues es de todos los días, Pepe. Y bueno, también comentarles que en esta entrega que estamos realizando de este segundo año, pues algo que también estamos destacando, pues es la adquisición de la Pona, el tema de la Pona, que ya como sabemos, pues es un área muy importante para Aguascalientes, y sobre todo, porque es una de las zonas verdes más importantes de la zona metropolitana, no solo de la ciudad, sino de la zona metropolitana. Es algo que también estamos destacando, el equipamiento. El día de mañana, Pepe, a la 1:00 p.m, haremos la entrega de 20 nuevos camiones compactadores, de 1,000 contenedores, ¿sí? Son 1,000 contenedores, son 1,000 postes de alumbrado, son 20 camiones compactadores, son 8 camiones para todas las trabajos que se hacen en la ciudad, para cargar contenedores, para cargar muebles, porque pues luego nos dejan muchos muebles, para tener alguna contingencia, para las brigadas de limpieza que andan en toda la ciudad. Entonces, pues hemos ido trabajando en esta dinámica de seguir equipando Aguascalientes, que cuente con la maquinaria necesaria, que cuente con el equipamiento necesario. Y bueno, pues el día de mañana a la 1:00 p.m, justamente en nuestra Excedra, en nuestra plaza principal, ahí están ya los 20 nuevos camiones. Acabábamos de entregar 17. Entonces hoy contamos con aproximadamente 40 camiones. Camiones nuestros, Pepe, porque luego he visto ahí luego en las redes, si me preguntan que si son del municipio, pues claro que son del municipio, los hemos adquirido, y eso pues nos va a ayudar a que podamos mejorar nuestro sistema de recolección.
0: Esa es buena noticia.
7: Esa es muy buena. Y sobre todo, fíjate, porque luego la tirada es que tengamos mínimo 80 camiones. ¿Por qué 80? Porque son 60 rutas. Y necesitamos un colchón de 10 o 15 por los que entran al taller, sí, por los que entran y salen, pero si contáramos ya con 60 camiones siempre en activo, significaría que en una mañana pudiéramos recoger todos los contenedores de la ciudad. Esa es la aspiración, uh-huh. Esa es la aspiración, que al dejar la administración, sí, podamos dejar mínimo 60 camiones que sean siempre los que estén operando.
0: Y que en una mañana esté.
7: Para que en una sola mañana.
0: Completamente limpia.
7: Completamente limpia la ciudad. Y no que unos lo limpien en la mañana, otros lo limpien en la tarde. Así que todos los ciudadanos digan, caray, oye, yo lo deposité después de las 7:00 p.m. y tengo hasta las 7:00 a.m. y tengo yo la mañana.
0: Oye, como lo hace.
7: Para recoger todo.
0: Tu propia gente en la feria, ¿no?
7: Como lo hacen en la feria. Amanece.
0: Dejamos un desmadre. Me incluí. Un desmadre en la feria, y es increíble que vas a media mañana, la gente va a comer o van a los toros, y el perímetro está impecable,
7: ¿no? Y está,
0: ¿a qué hora lo limpian, no? Pues lo hacen a las 7:00 a.m. Se van los feriantes, 6, 7:00 a.m.
7: Desde las 5 empiezan,
0: mira,
7: 4:30, 5.
0: Pasas a las 10, 11:00 a.m.
7: Y ya
0: caray,
7: está a las 10 ya está.
0: Esa es la idea,
7: ya huele a limpio.
0: De llevar ese fenómeno a toda la ciudad.
7: Esa es la idea, de llevar, y eso es con equipamiento. Entonces, bueno, pues también agradecerles. El día de ayer estuve en la comunidad de Cañada Honda, donde vamos a empezar también a renovarles toda su entrada, ¿sí? Desde lo que viene siendo la entrada principal prácticamente hasta la normal. También vamos a renovar, ahí tenemos una biblioteca. Pero fíjate que más que una biblioteca, es una finca que es parte de la hacienda de Cañada Honda. Entonces, es una finca, incluso son bóvedas de esas tipo San Juan de los Lagos, sí, de esas de arco, y vamos a renovarla, todo ese edificio, porque finalmente es un monumento histórico que está bajo el resguardo del municipio, en acompañamiento con el Instituto Nacional de Antropología, y entonces también vamos a renovarles todo. Ahorita no está operando la biblioteca, justamente porque no es seguro, entonces se le va a aplicar fibra de carbono, se van a reforzar todas las estructuras de las bóvedas, y justamente pues para que no solamente sea una biblioteca, sino para que sea una aula para los niños, donde tengan un laboratorio, donde tengan computadoras, y donde puedan tener otras actividades más allá de los libros, porque a veces a los niños el decirles una biblioteca como que no les llama la atención. Tiene que ser un centro tecnológico interactivo, que es lo que vamos a poner ahí en Cañada, y bueno, y que de esa manera los niños pues se sientan más atraídos por la ciencia, por descubrir cosas. Ya arrancamos también esta rehabilitación, y seguimos en la entrega de más parques. El domingo estuve en La Barranca. En La Barranca tenemos un parque donde hemos ido también rehabilitando las canchas de básquetbol, hicimos una cancha de pasto sintético de fútbol 7, es un parque muy bonito, pero ahora vamos a transformar todo el campo de fútbol, que es una cancha profesional, toda de pasto sintético, con alumbrado, con gradas. Esto es en La Barranca, así como lo hicimos en Insurgentes, así como lo hicimos en Santa Anita, ahora lo vamos a hacer en La Barranca. Ya arrancamos la obra el día domingo, entonces esperemos que en un par de meses ya estemos entregando también esa nueva cancha que tanto hace falta en esta zona.

0: bueno.
1: Con una gran velocidad, sí, impresionante.
0: Ese lo está haciendo el gobierno del estado, también de concreto. Ajá, sí. Nosotros también estamos trabajando ahí en concreto, Mahatma Gandhi.
1: No, veo tus obras también en las de ellos. Pero qué bueno que ya no están metiendo asfalto.
0: Arqueros, entonces, desde luego.
1: Van a durar 20,
0: tenemos
1: 30,
0: que ya irlo retirando del manual de trabajo. Y bueno, pues es parte de todo este trabajo que estamos haciendo. Estaremos entregando también equipamiento para mía, retroexcavadoras, nuevos Vactors, que son muy necesarios, y más ahorita en el tiempo de lluvias, Pepe. Pues digo, ahora con la lluvia de anoche, ¿verdad? Digo, fue una lluvia muy copiosa. Sí, toda la noche estuvo, prácticamente toda la noche estuvo lloviendo.
1: Sí, antenoche y anoche.
0: Anoche y antenoche, sí. Pero sí anoche, pues veía los reportes, oigan, échenme la mano, aquí por si sí, en la calle Pueblito, aquí en la San Marcos, como era un agua que se acumula en muchas calles, pues luego hay redes sanitarias que están dañadas y al no correr el agua, pues se les empieza a meter a las viviendas. Entonces, por eso es que estamos haciendo tanta obra de drenajes, porque no los vemos, pero hay muchos drenajes colapsados. Llevamos más de 320 obras de drenaje en 220 colonias, más de 20 kilómetros rehabilitados, y es algo en lo que tenemos que seguir pegándole fuerte. Entonces, y bueno, pues actualmente también contamos con 78 cadetes que están preparándose para ser policías, y es algo en lo que también vamos a seguir avanzando. Estaremos entregando también en los próximos días equipamiento para seguridad pública. Sí, pues se van a sorprender, pues ya es un equipamiento, pues la verdad, de lo más innovador, y eso es algo muy importante, y esto durante esta entrega de trabajo.
1: Te veo muy activo, muy, muy activo. Sí. Veo cosa que da gusto, a ver, pues no es lo mismo estar cancelando ferias por coches bomba, como les está pasando a nuestros vecinos.
0: Qué duro, Pepe, para nuestros vecinos. Sí,
1: pobre Ojo Caliente, pobre Luis Moya, pobre Guadalupe, pobre San Pedro, pobre Zacatecas, Jalpa, ¿no? Jalpa, sí. Tabasco. Cierres de carreteras. Y bueno, aquí estamos hablando de arreglar
0: Pepe,
1: calles, pavimentar calles.
0: El sábado entregamos una nueva casa de música en Cactus. Incluso me gustaría llevarte a Cactus, porque fíjate que ahí donde está la casa de música, donde está la cancha de fútbol, la trotapista, el área de jueguitos, la cancha multiusos, donde ya hay más de 110 niños inscritos, donde habrá clases de piano, de batería, de bajo, de guitarra, de saxofón, donde antes era baldío, sí, donde era oscuridad, donde la gente decía, no, pues antes teníamos miedo, ¿sí? Y hoy ese espacio, imagínate, un espacio que la misma gente de ahí lo decía, que antes sentían miedo, hoy sienten alegría, porque hay una casa de música, porque hay una cancha de pasto sintético multiusos alumbrada, porque tienen una trotapista, porque hay jueguitos donde pueden ir tanto los nietos con sus abuelos, porque hay aparte otra cancha multiusos, a un lado está el templo de Nuestra Señora de los Remedios, o sea, se tiene todo ahí en Cactus, y me dio mucho gusto entregarle el sábado. A partir del día 6, la siguiente semana, empieza a operar. Ahorita van a estar yendo todos los niños a inscribirse. ¿Y cuál es la buena noticia? Que esperamos que en diciembre estén dando los que van a entrar la siguiente semana, Pepe, a estudiar un instrumento. Esperamos que en diciembre estén dando su primera presentación ya como ensamble de una orquesta típica. La gobernadora Tere Jiménez hizo la primera orquesta municipal de compás en Lomas del Mirador. Padrísima, que se presentó en Zacatecas hace 2 semanas. Se presentó un viernes. Y luego el sábado se presentó en Zacatecas hace 2 semanas en un encuentro nacional de municipios. Se presentó la orquesta infantil de compás Pocitos. A la gobernadora también le tocó iniciar como presidenta municipal, la Tere Jiménez. Hoy, bueno, le tocó iniciar esa orquesta cuando los niños empezaban a recibir sus clases. Ya en nuestra administración ya nos tocó que hicieran su ensamble y sus primeras presentaciones a la de Pocitos. Hoy estarán iniciando los niños en Cactus. Los niños en Cactus están iniciando sus clases de música, de guitarra, de bajo, de saxofón. Y se estarán presentando, si todo sale bien y Dios nos da licencia, en diciembre. Esta nota la he compartido, la verdad es que es algo muy bonito para la zona.
1: Te voy a acompañar y esto.

0: bueno, yo sé, siendo las 9:00 para el cierre, Chairo, no les va a gustar, pero mientras vemos a nuestros vecinos con...
1: Ahí están imágenes, mira, de cactus.
0: Sí, estoy viendo.
1: Hicimos
0: sí,
1: una concha acústica también, tiene atrás una concha acústica, tiene un graderío también para sus sí, primeras sí. presentaciones.
0: Me tienes que invitar porque justamente eso va a mi cierre.
1: Mira.
0: Yo prefiero ver a un alcalde haciendo esto, graduando policías, a una gobernadora entregando...
1: Haciendo parques, haciendo casas de música.
0: Tu casas de música y entregando 100 camiones ayer.
1: Entregando ya 100 camiones, graduando policías, casas de música, parques.
0: Y de ayer cómo andaban las autoridades de Zacatecas, cancelando ferias, justificando lo injustificable y tratando de ayudar a la gente frente a una ola terrorista, narcoterrorista en Zacatecas.
1: Es que sabes qué, Pepe.
0: Yo prefiero a este
1: Aguascalientes. Si no les damos a los niños... de manera temprana, casas de música, si no les damos campos de béisbol, de fútbol, de tochito bandera, de multiusos, si no les damos salud emocional, salud mental. No,
0: el narco se los va a llevar.
1: Pues, ¿qué va a pasar? Primero, mira, si tienen problemas, van a buscar refugiarse en las adicciones.
0: Sí.
1: Y cuando estén en las adicciones, alguien los va a invitar y decir, hey, yo te lo ofrezco, no te preocupes. Y se los van a llevar. Por eso, todo lo que estamos haciendo, Pepe.
0: Un gustazo, mi querido.
1: Gracias.
0: Gracias a ti. Segundo informe es Leo Montañez y cada semana un informe aquí en JLM Noticias. Obligada pausa de las 9:00 a.m. para llegar a la hora número 3. Hacemos pausa, escuchamos a la gente y volvemos en JLM Noticias. Y es 1 de septiembre. 1 de septiembre del año 2026. Son las 9:02, 449-122-5770.
2: José Luis, buenos días, yo escucho La Mexicana, ya que está Leo ahí, dile que entre la línea verde donde termina, entre Lomas de Oriente y el Palomino, dejaron 100 metros sin quitar la hierba, ya está más de 1.5 metros de alto, y luego al rato llegan los traviesos, le echan una lumbre y se van a quemar los poquitos árboles que hay.
3: Hola, buenos días, Inicio Morales. Ya aprovechando el saludo, quiero saludar al presidente municipal y también hay para decirle que por favor ponga orden a los pepenadores. Cómo tiran basura en todos los por lados y les inunda mucho la ciudad. Sale, que tengan un excelente día. Ay, por favor, encargo mucho.
4: Buenos días para Leo Montañez. Señor alcalde, voltea hacia el tanque de los Jiménez, allá lo necesitamos, mucha juventud perdida.
5: Buenos días, hoy en día lo que le preocupa a la gente de Aguascalientes, y no menos importante, es el tema del agua, el tema de los baches, pero no estamos preocupados porque si vamos a tomarnos un café nos van a poner un bombazo, pero si quieren pagar por ver, pues voten por Morena el próximo año.
6: Oye, José Luis, y acá para asientos, ya sabemos que aunque toque algo, no llega nada. Tanta falta que nos hacen los camiones recolectores de basura.
7: Hola, muy buenos días. Ese que se va a ir a la feria de Zacatecas y a votar por Morena, pues que nos mande un mensaje cuando vuelva, a ver si vuelve entero.
8: Señor presidente, yo tuve un accidente por culpa de un bache en el mercado de abastos. Llevé mis papeles a obras públicas, todavía no me resuelven si me van a apoyar con los daños de mi camioneta.
9: Yo escucho La Mexicana y Palomino, todo lo que es la línea verde, bien llena de maleza.
10: Yo escucho La Mexicana, JLM Noticias, licenciado Morales. Otra vez molestándolo, dígale al licenciado Leo Montañez que, pues yo creo que usted no se hizo nada con el socavón de la Carlos Sagredo, ¿verdad? Porque ya empezaron las lluvias, pero en cuanto tengan chance le encargamos, ¿no? Que nos la reparen, porque nada más fue una placa encima y ahí está el problema, por favor.
11: ¿Para cuándo vas a poner el semáforo acá en San Francisco de los Viveros de Avenida Vallarta? Cada rato chocan, el otro día por poco me machucan, yo vengo temprano de trabajar y es un lío pasar ahí.
12: Es para que tengan cuidado, presidente López y Poder Legislativo. Ahí están ministeriales y tránsito.
13: Todo el centro está con muchísimos baches, también que nos ayude a arreglar el centro y las luces.

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0: en este momento las 9 de la mañana, 16 minutos, hora del centro de México. Muy ligeramente subiendo la temperatura en Aguascalientes, México, 19 grados en Aguascalientes, México. Soy José Luis Morales, claro, JLM Noticias, en radio, en redes, en prensa, en televisión, en WhatsApp, en todos los medios, JLM Noticias, primero de septiembre del año 2026, le informé muy temprano y le confirmo, 11 de la mañana, segundo informe de Claudia Sheinbaum, en vivo, en todas las redes JLM Noticias, con un alcance de 1 millón de seguidores. Y el viernes, 5 de la tarde, Claudia Sheinbaum en Aguascalientes, en su segundo informe, también tendremos la cobertura en vivo, por supuesto, para JLM Noticias. Gracias, gracias a los miles de conectados, sí, miles de conectados en X, en Facebook y en YouTube, siguiendo el programa a través del teléfono. Nos escuchan en la radio Estéreo Rey y La Mexicana, nos ven en televisión en Star TV, nos leen en JLM Diario y en el celular. Nos siguen y nos pueden ver y nos pueden escuchar. Twitter, Facebook y YouTube. Lo último, porque esto cambia cada segundo. Las redes cambian cada segundo. Gustavo Petro comprando en Palacio de Hierro. Esta no se la había comentado. Fíjese que está de visita en México Gustavo Petro. Bueno, ¿y quién es ese pendejo? Gustavo Petro es el expresidente de Colombia, un pinche comunista de la misma línea de López Obrador, de izquierda, comunista, un tipo detestable. En Colombia no aguantaron más que un sexenio, ¿eh? Un sexenio, una administración. Aguantaron una administración con un pinche comunista como López Obrador y los mandaron a chingar a su madre. Estuvieron a punto de robarse la elección. Ahora es presidente Espriella, que es de la derecha, como está pasando en toda América. Pero mire este cabrón. Se fue al Palacio de Hierro. Se fue a Polanco. No. No fue a Ciudad Neza. No fue a Tepito, no fue ni siquiera al centro histórico. Gustavo Petro, aquí está el video, tengo el video, véanlo en JLM Noticias, otro pinche comunista, que en el día es comunista, pero en la noche es burgués, y fuera de su país, se va a comprar a donde compran los ricos. Se va al Palacio de Hierro, a donde vamos los empresarios, los que tenemos y hacemos dinero, no los pinches políticos. Los de la austeridad republicana, los que vivían con 200 pesos, ¿qué chingados hacen en el Palacio de Hierro? Perdón, Chairos, pero es una tras otra, y además, ¿qué hace ese pendejo aquí? También, él escribió que estaba muy contento en México porque miles de colombianos y colombianas salieron a abrazarla en su llegada a México. Pues mire, tengo un video de su llegada a México. En el aeropuerto, en las calles y en Polanco, y nadie lo abraza al güey. Es un tipo odiado en Colombia. Es un tipo odiado por los colombianos. Él escribió que salieron a abrazarlo. Pues miren, vean el video, por favor. Está muy buena esta cobertura de JLM Noticias. Nadie lo reconoció y nadie lo fue a abrazar. Eso sí, le pusieron una seguridad como si fuera jefe de Estado. Pues son los mismos, ¿no? Entonces, Morena, Petro, Lula da Silva, Kirchner, son exactamente, Boric, son exactamente lo mismo, ¿no? Reporte del accidente 45 Sur, murió el motociclista. Aquí están los videos en JLM Noticias, profundamente lamentable. Le confirmé temprano, hay más videos del descarrilamiento del Tren Maya. Otra más de López Obrador. 9:20, quiero infinitamente agradecer a Mónica Bañuelos que nos acompaña, es la directora de becas del Instituto de Educación. Y tenemos un anuncio importante, tenemos un anuncio, eres padre de familia, eres papá, eres mamá, esto te va a interesar, es un anuncio que se hace en JLM Noticias. Mi querida Moni, ¿cómo estás? Buenos días.
1: Muy bien, José Luis, contenta de saludarte a ti y a todo tu auditorio, muchas gracias.
0: Qué gusto verte. A ver, cuéntanos, vamos a hablar de becas para la educación básica. Y nos vienes a anunciar algo justo cuando arranca el ciclo escolar.
1: Así es, y no solamente para educación básica, es para educación de preescolar, primaria, secundaria. preparatoria y universidad. Es decir, todos los niveles académicos hoy están incluidos en una beca que se llama Pasos Gigantes.
0: A ver, cuéntanos.
1: Esta beca consiste en un pago único de 2,000 pesos que se va a dar en noviembre, alrededor de, más bien a mediados de noviembre se irá a dar la beca. Pero es importante que sepas que desde ayer comenzó la convocatoria y hasta el 15 de septiembre tenemos 15 días para reunir todos los documentos, que son 4 nada más.
0: A ver.
1: Es acta de nacimiento, es INE de mamá o papá, es tarjeta soluciones y es boleta de calificaciones anterior. Sí tienen que cumplir con otro requisito adicional, que es que tengan más de 8, promedio de más de 8.
0: Ok, sí, que va a tener un buen aprovechamiento.
1: Sí, claro, nosotros creemos en la cultura del esfuerzo.
0: Yo también.
1: En premiar
0: pues,
1: la
0: esfuerzo.
1: Educación, la dedicación que le ponen, que le imprimen todos los días a la escuela, y entonces es por eso que nosotros de 8 para arriba sí pueden acceder a esta beca.
0: Oye, está muy padre. A ver, entonces esto es muy importante, papás y mamás de Aguascalientes. Esta es una beca que va realmente orientada a lo que tendrían que orientarse las becas, a estimular a quienes sí quieren estudiar y a premiar a quienes están esforzando en el salón. Entonces, si tu hijo está en ese supuesto, estamos hablando de primaria, bueno, preescolar, primaria, secundaria, bachillerato e incluso universidad, y tu hijo a lo mejor corre el riesgo de dejarle la escuela por falta de dinero o porque tiene que trabajar, te estamos dando un anuncio muy importante de parte del gobierno de Tere Jiménez, perdón, Chairos, de parte del gobierno de Tere Jiménez, lo cual está muy padre, porque es para todos los niveles, y me dices que esta beca se empieza a entregar a partir de noviembre. O sea, pero la inscripción es desde hoy y hasta el día 15.
1: Desde hoy hasta el día 15 es la convocatoria, así okay. Es. Después va a venir un proceso de selección.
0: Así es.
1: Que viene a partir de la mitad de septiembre y todo octubre va a ser un proceso de selección. ¿Cómo vamos a aplicar esos criterios de selección? Me preguntan mucho. Pues bueno, tiene que tener un expediente completo, tiene que haber un desempeño académico valorable, uh-huh. Y hasta que alcance el presupuesto. Pero te tengo también una gran noticia. La gobernadora Tere Jiménez este año imprimió a las becas de Pasos Gigantes 12 millones más. Esto quiere decir que, pues bueno, tiene que tener un expediente completo, tiene que haber un desempeño académico valorable, uh-huh. Y hasta que alcance el presupuesto. Pero te tengo también una gran noticia. La gobernadora Tere Jiménez este año imprimió a las becas de Pasos Gigantes 12 millones más. Esto quiere decir que van a ver la página del iea.gob.mx/becas. Ahí acceden a su expediente digital, suben la documentación, después nosotros verificamos que el expediente esté completo, uh-huh. Y ya nada más hay que quedar pendiente de su correo o algún teléfono que hayan dejado para poder comunicarnos con ellos y decirles felicidades, tienes tu...
0: Ya eres acreedor a la beca.
1: Así es.
0: Y ese dinero se va a entregar en noviembre.
1: En noviembre.
0: En noviembre, que es de gran ayuda.
1: Claro, de mucha ayuda. Mira, Pepe, nosotros estamos interesados en que la gente o los jóvenes de hoy sí planeen su futuro, porque yo he visto, me gusta mucho este lugar en donde estoy, en becas. La gobernadora fue muy atinada en mandarme a este lugar. Yo he visto cómo los jóvenes se preparan, se van a estudiar a otra parte del mundo y regresan con otra idea completamente diferente. Hace poquito mandamos a unos chicos a Osaka, Japón, de una secundaria general. O sea,
0: no me digas.
1: Le batallaron para buscar el dinero, el presupuesto, sus papás no lo tenían. Becas ayudó, la gobernadora les ayudó con un presupuesto adicional. Y bueno, logramos que se fueran. Regresan con el primer lugar en robótica, imagínate. O sea, qué padrísimo es que esos chicos que a lo mejor no les vemos tanto potencial, lo tienen todo, ¿eh? Sí. Todo el talento, nosotros andamos en búsqueda de
0: solo
1: talentos.
0: Falta alguien que les dé el empujón,
1: solamente falta eso.
0: Y yo creo que además de tener esa noción de lo importante que es la educación, yo creo que como ella lo vivió en carne propia, a Tere le costó tanto trabajo estudiar, tanto trabajo titularse, que es como una obsesiva del tema de la educación. Yo sí. Siempre la veo pensando en

0: los camiones para los estudiantes, ahí entregó 100 camiones, sí. la tarjeta Soluciones, las propias becas, mandar muchos al extranjero. Dice ella, sin educación yo no hubiera llegado a donde llegué, soy gobernadora, y la educación a mí me costó mucho trabajo, claro. Y me cerraban las puertas, y hay que abrirles las puertas a quienes tienen ganas, no de estar tirados en la cama recibiendo un cheque, no, quienes sepan que si hay una manera de vivir sin que te mantenga el gobierno,
1: sí,
0: y que puedes ganar mucho más dinero y puedes vivir mucho mejor, que te da el gobierno tu primer empujón, sí, pero no puedes aspirar nacer, vivir y morir para que te mantenga el gobierno. No pensamos así, Moni.
1: No, aquí, para nada.
0: Los hidrocálidos no somos así.
1: No, para nada. La prioridad de la gobernadora siempre ha sido la educación, porque quiere ella una sociedad que exija, que cuestione, que debata. Entonces, esta beca, más que un apoyo económico, uh-huh, es un impulso a su preparación, una permanencia. Queremos a los chicos en las clases, queremos que estén totalmente enfocados en lo que deben de estar.
0: Sí, sí, viviendo su edad de estudiantes. Oye, Moni Bañuelos, sí. Entonces, hoy es el anuncio de la beca Pasos Gigantes, se está enterando todo Aguascalientes, del 1 al 15, por favor, entren a esta página del Instituto de Educación, IEA/becas, uh-huh, ahí viene toda la información, en noviembre les van a dar su dinero, pero si quisiera aprovechar, ¿hay algún lugar físico, oficina física? Si alguien quisiera ir, que no está muy cerca de la tecnología y que quisiera personalmente ir con sus hijos para esta beca, o incluso para conocer programas otros diversos que tienen de becas, ¿a dónde pueden ir, Moni?
1: Claro que sí, qué bueno que lo comentas. Estamos en la Coordinación de Becas y Financiamiento Académico en Avenida Gómez Morín, a un costado del ICTEA. Entre el Hospital Hidalgo y el ICTEA hay un edificio blanco, ahí van a encontrar la Coordinación de Becas. Tenemos también el teléfono 449.
0: A ver, eso sí es bien importante, porque mira, muchos todavía somos del teléfono. Es el teléfono de beca, papá, mamá, aprovéchalo. Esto es del gobierno de Aguascalientes, es Pasos Gigantes. Y esto se entrega ya en noviembre, pero te tienes que inscribir esta quincena y hay muchas más becas, incluso para poderte estudiar al extranjero. 449
1: 438 2758.
0: 2758 es 438 2758.
1: Así es.
0: 449 438 2758. Moni Bañuelos, gracias por hacer esta convocatoria aquí, por lanzar esta convocatoria. Tenemos un alcance de cientos de miles y yo te aseguro que hoy se van a acabar.
1: Yo creo, espero. Dios quiera que
0: no,
1: así
0: yo
1: sea.
0: Confío, es una gran idea de la gobernadora, un gran trabajo tuyo, Moni.
1: Muchas gracias.
0: Y qué padre que insisto, es bien contrastante la mañana, estamos hablando de cosas terribles en Michoacán ayer, que abatieron a unos pesadísimos, qué decir de Sonora, Sinaloa, Tamaulipas, Zacatecas, caray. Hoy los alcaldes cancelando ferias, un gobernador explicando lo de los explosivos en todo el estado, y aquí estamos hablando de obras y estamos hablando de becas. Es otro mundo Aguascalientes, Moni. Gracias a Dios.
1: Gracias a Dios.
0: Algo que tenemos que cuidar mucho, Moni.
1: Sí.
0: Hay que cuidarlo. Muy bien, 449-438-2758. Moni, ¿algo más que quieras decir?
1: Decirles a las abuelitas que se hacen cargo de los nietos, hay muchas abuelitas, hemos visto, que con mucho gusto pueden acudir a la coordinación, nos pueden hablar por teléfono. También tengo un grupo de personas que están enfocadas en atender esas situaciones y con mucho gusto las vamos a recibir. Créanme que no es un impedimento que no sepan manejar el tema digital. Nosotros para eso estamos, para acercarles el gobierno a sus manos y que puedan disfrutar de este beneficio.
0: Qué bueno, qué bueno. Repito, 449-438-2758. Y es Mónica Bañuelos y es la jefa de las becas del Instituto de Educación, hoy con José Luis Morales. Esta es una gran noticia. No vende tanto como una masacre, lo sé. No vende tanto como un pleito entre políticos. Pero esto es lo que tiene Aguascalientes también como hoy. Más educación, menos problemas. La educación, el gran antídoto de todos los problemas, problemas que tienen en otros lugares de la República Mexicana. Mónica Bañuelos, gracias y buenos días.
1: Muchas gracias, gracias, José.
0: 9:31, vamos al WhatsApp 449-122.

0: 5770.
1: Buenos días, José Luis. ¿Y a dónde hay que ir a inscribirse? Por favor, ¿me puedes dar el dato del domicilio de donde hay que acudir a inscribirse para la beca?
2: Buenos días, yo escucho a La Mexicana. Oigan, pero si ¿sí se dan cuenta los problemas los que están reportando hacia el presidente municipal de Montañez, que son puros problemas menores a comparación de los estados donde gobierna Morena?
3: Buenos días, José Luis. Ya que está ahí también Leo, le quiero pedir que me ayude, por favor, que ya he ido a Miércoles Ciudadano y lo he visto a él y le he pedido que me haga favor de apoyarme con un terreno que me está afectando mi casa. Está por la avenida Paseo de la Cruz y José María Chávez.
4: José Luis, aprovechando que está el presidente Leo, un favor, señor presidente, inviértanle poquito, pónganle atención a toda la semaforización de la ciudad, ya que crean un caos general.
5: Buen día, licenciado José Luis Morales. ¿Por qué no preguntarle a la gente descerebrada que va a votar por Morena si lo va a hacer para destruir Aguascalientes?
6: Aquí no queremos a Morena, puro narco morenista.

0: 4 horas del centro de México, las 9:34. Estamos escuchando a los BJs, una estrella de Stereo Rey, JLM Radio 100.9. Nace un día como hoy Barry Gibb, músico británico de la banda de los Bee Gees, nace en 1946, todavía vive, ¿eh? Han muerto algunos integrantes de los Bee Gees. Barry Gibb aún está con vida, está cumpliendo años. Qué buena música haciéndose Bee Gees, ¿no? Y qué padre escucharlos a través de Stereo Rey, la estación número uno de clásicos en toda la República Mexicana. Una idea original, MBS, JLM Radio. Oiga, por cierto, hoy cumple años el señor Noroña, ¿sí? Hoy es el Día Mundial de los Primates. A él y a todos los primates que nos están escuchando allá en Morena, un saludo muy especial. También a Josué, a Terenciano, a Vicente, a Constancio, a Alfonso, muchas, pero muchas felicidades. Temperatura mínima de 15, máxima de 25. Y al parecer tendremos periodos de sol, algo de calor, muy templado, muy agradable al mediodía, pero van a continuar las lluvias toda la semana, dice el Servicio Meteorológico Nacional. Hablando de finanzas, 16.95 el dólar en este momento en casas de cambio y bancos que operan en toda la República Mexicana. La crisis hídrica, yo le comentaba muy temprano, probablemente la nota financiera del día, la crisis hídrica está amenazando hasta 5% del PIB en México, dicen especialistas. Hoy le comentaba que el Papa está pidiendo orar por el agua, confirma que uno de cada 4 seres humanos no tiene acceso al agua. Esto significa que más de 2,000 millones de seres humanos no tienen acceso al agua. Y la crisis hídrica podría afectar entre 4 y 5 puntos porcentuales del PIB en México, mientras la inversión en agua permanece muy por debajo de las necesidades del país, dicen expertos consultados. Es un tema que demanda más inversión por parte de los gobiernos que no están invirtiendo en el tema del agua. Es la financiera del día. Víctor Torres, de Finver. ¿Cómo estás, mi querido Víctor? Vamos al editorial semanal financiero. Oye, qué tema este del agua, ¿eh?
1: Sí, y de hecho recordar, Pepe, que en la bolsa de valores de Estados Unidos cotiza el agua.
0: ¿Así? ¿Ah,
1: hace ya tiene como 2 años que empezó a cotizar, también empezaron a cotizar los acres entre los bosques y ya es.
0: ¿Cómo se ve eso?
1: Sí, ya tiene tiempo, como tal.
0: O sea, en Estados Unidos tú puedes comprar acciones del agua.
1: Exactamente, de empresas que digamos que manejan el agua, pero ya es directamente sobre líquido. Entonces, está interesante cómo lo manejan.
0: Muy importante, muy importante. Bueno, qué grado que hasta el Papa hoy está pidiendo una oración mundial por el tema del agua. Esto que puede representar costarnos el 5% del PIB, el no invertir en el agua.
1: No, y digo, tú dijeras, pues tenemos un PIB alto.
0: No habría pedo, ¿no? Pero sí tenemos mucho.
1: De hecho, ahorita venía hacia acá, te estaba escuchando toda la herencia que dejó Morena, toda la herencia que dejó López Obrador, y te voy a dejar la joya de la corona.
0: A ver, otra más, o sea, aparte del cónclave de la Condesa, el tren Maya que se acaba de descarrilar otra vez.
1: Pues ahí te va la mexicana que no despega, mexicana de aviación, pierde 513 millones de pesos en el primer semestre de 2026.
0: No mames.
1: Fíjate que ellos.
0: Es un pinche capricho, otro capricho
1: de López Obrador. Porque mira, de hecho, durante el primer semestre del año, ellos generaron 270 millones de pesos, pero para operarla cuesta 783 millones. Y a grandes rasgos, ellos por cada pasajero que vuelan, ellos ingresan de capital 1,098 pesos, pero cuesta volarlos 3,188. O sea,
0: qué estúpido, ¿sí? Que tú prestes un servicio que vale 3,000 pesos y lo vendas en 1,000 pesos.
1: O sea, exactamente. Cada servicio.
0: Mientras más pasajeros tengas, más pierdes.
1: Claro.
0: Eso solo los financieros lo van a entender, pero existen casos como este donde los cálculos no dan, donde el egreso es mayor que el ingreso. Y si tienes más clientes, más pierdes. O sea, lo que más le conviene hoy a Mexicana es no volar y no tener pasajeros, fíjese nada más.
1: Sí,
0: es que estos güeyes son unos pendejos y de finanzas no entienden nada.
1: No,
0: son unos pinches acomplejados, resentidos, que entraron al poder, que están haciendo puras estupidez. Pero esto es increíble, ¿no? O sea, perder
1: 513.
0: En un semestre más de 500 millones. Esto aquí en el sector privado hubiese significado el cierre del negocio, el cambio de giro y el despido de todos los responsables.
1: Claro, o sea, mala administración, pero es que es eso, Pepe, ni siquiera es dinero de ellos, es dinero nuestro, de los impuestos.
0: Pero ya es mucho, a ver, ¿cuánto se ha perdido en Dos Bocas que no ha refinado? Que solo se inunda, el Tren Maya que ya ni siquiera tiene corridas, el aeropuerto Felipe Ángeles que está vacío, y Segalmex y la megafarmacia, dime, todos los proyectos han desaparecido, están
1: y los del gas del bienestar, ¿recuerdas?
0: El gas del bienestar, el tren interoceánico está parado, o sea, todo lo que hizo ese cabrón está en la basura.
1: Y por último, la universidad también del bienestar, que solamente fue como un cuartito.
0: ¿Cuántas hicieron?
1: Una, creo que nada más.
0: O sea, aquí iban a hacer no sé cuántas, no hicieron ni una.
1: Pues toda la administración mal hecha.
0: Y el sector salud de Dinamarca, que está peor que en el quinto mundo.
1: Sí.
0: No. Ese tipo es de verdad la mentira más grande de la humanidad.
1: Si
0: pensábamos que lo peor eran el PRI y el PAN, no, bueno, este tipo vino y los mega ultra superó, ¿eh?
1: Es que hace ver bien a los antiguos gobernantes.
0: Bueno, imagínate, extrañamos a Peña Nieto.
1: Sí. Sí, sí, o sea, ya no lo ves tan mal.
0: De aquel tipo del que tanto se burlaban, de ese tipo, Peña Nieto, del que hacían memes, videos, se acabaron.
1: Sí.
0: Y la gente dice, hijo, te extrañamos, Peña Nieto, te extrañamos, Calderón, te extrañamos, Vicente Fox.
1: Decían, estábamos mejor cuando decían que estábamos peor, pero ahorita...
0: No, bueno, esa es la verdad, cuando estábamos peor, estábamos mejor.
1: Sí.
0: Esa es la verdad.
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1: Muy bien, un gustazo, mi querido Vic.
0: Gracias, Pepe, buen día.
1: Gracias y buenos días, las 9:42, WhatsApp 1-22-5770.
2: Buenos días, José Luis. Ya que está ahí Leo contigo, quisiera hacerle nuevamente la petición acerca de la poda de un árbol, de una jacaranda que está enorme en el domicilio en la Avenida del Rey, 165 Corona Periodistas.
3: Yo escucho La Mexicana con José Luis Morales. Buenos días, licenciado José Luis Morales. Para reportarles un accidente de norte a sur en la carretera México, antes del entronque al libramiento, un motociclista está en medio del camellón tapado, está a servicios periciales.
4: Señor Leo Montañez, se olvidó de Villas, por favor, acá Jerónimo de la Cueva, el arroyo, por favor, le pedimos ayuda porque hay muchos delincuentes y a mí ya me han asaltado dos veces.
5: Buen día, Pepe Luis. Oye, referente a los continuos asaltos que se han registrado en la ciudad, la autoridad no está considerando, no está previendo que los asaltantes traen equipos especializados como inhibidores de señal, como detectores de metales, detectores inclusive hasta de efectivo. Porque qué casualidad que entran a todas las casas y pegan duro y dan con los ahorros y las joyas de las familias de esos hogares.
6: Buenos días, licenciado. La calle Francisco Villa, la 20 de noviembre, la gremial está un poquito ya deteriorada. Ahí le encargamos un bacheo. Gracias.
1: Delicado, muy delicado informarle a usted que la vicepresidenta del Banco Famérica, Erin Piacenti, ha sido asesinada en una puñalada en Times Square. Lo que ya nuestro equipo, nuestro super equipo, nuestro gran equipo de JLM Noticias investiga es si se trata de un nuevo episodio o se trata del episodio de ayer. Ayer dos personas fueron atacadas con cuchillo por una latina, una mujer latina, una pinche loca, una pinche desquiciada, quien fue abatida por la policía de Nueva York, y no sé si esa persona que murió sería ella, o podría tratarse de otro acontecimiento. Parece que es otro acontecimiento, o podría ser el mismo acontecimiento, pero sí llama mucho la atención la que podría ser la identificación de la víctima de los hechos de ayer. Imagínate nada más, en algo que parecía una tontería, una loca, una pinche loca, una latina con dos cuchillos en Times Square ataca a dos personas y mata a una de ellas, y podría haber sido, de hecho ha muerto la vicepresidenta de Bank of America, el banco más importante de Estados Unidos, junto con BlackRock, la financiera más importante de Estados Unidos, de esas de miles y miles de millones de dólares. Erin Piacenti habría sido asesinada en una puñalada en Times Square en los Estados Unidos. No mames, no mames, no mames. Carlitos Pena, martes de encuesta en JLM Noticias. Carlos, ¿cómo estás? Buenos días.
7: Mi querido Pepe, buenos días. Oye, por cierto, hablando de la nota, según el New York Post, ¿sí es del mismo evento de ayer de La Loca?
1: Es ella.
7: 32 años la persona acaba de celebrar su segundo aniversario de bodas. No sé. Se la echaron ayer. En Times Square, que tú has estado ahí y sabes lo que significa.
1: Sí, bueno, Times Square es la esquina del mundo.
7: La esquina del mundo.
1: La esquina del mundo, una pinche loca, latina.
7: Sí.
1: Sale con dos cuchillos, ataca entonces a dos personas.
7: A dos.
1: Y luego se va sobre unos policías y ellos sí la mataron.
7: Sí, ellos sí la echaron.
1: ¿Cómo debería hacerlo cualquier policía del mundo? Y qué triste enterarse que era una superbanquera de 32 años. Estaba celebrando su segundo aniversario de matrimonio.
7: Exacto, la vicepresidenta de negocios y conflictos, así era la vicepresidenta, o sea, de ese tamaño. O sea,
1: vicepresidenta de Bank of America. De Bank of America. Fue de las víctimas. No mames, no mames, no mames. Lo que puede ser una pinche loca, ¿no? Qué miedo. Como los locos que andan en Zacatecas desatados. ¿Qué tal la encuesta de hoy, Carlitos Pena? A ver, cuéntanos.
7: Te platico hasta el antecedente, a la gente que nos está escuchando y viendo. Ayer platicando contigo en la mañana, después de tu programa, dije, a ver, ¿qué levantamos para el día de mañana? Y me dijiste, vamos a ver qué está pasando en Zacatecas, porque también nos están escuchando y viendo allá. Y la pregunta que hicimos está muy facilita, la verdad es que fue muy facilita, mi querido Pepe. Ante la ola de inseguridad, porque no lo podemos negar en Zacatecas, ¿crees o cree usted que la feria debería de suspenderse o llevarse a cabo, seguir sus planes de llevarse a cabo, de hacerse? 9 de cada 10 zacatecanos. Esta encuesta, por cierto, está hecha en Zacatecas, Pepe. No fue aquí.
1: Ese es un gran dato, eso va a doler más.
7: Eso duele.
1: David Monreal, avísenle, esta encuesta la hicimos
7: Zacatecas, en estado. Zacatecas. Okay. Ni siquiera donde fue la feria, en el estado de Zacatecas. 9 de cada 10 zacatecanos me dijeron que se suspende, que se la lleve la fregada, apaguen todo. ¿Te acuerdas que hace 15 días en estos mismos micrófonos platicábamos que Zacatecas no podría estar peor? No sé si te acuerdas de 15, 3 semanas que pasó, y podría estar peor Zacatecas con los Monreal.
1: Y sí.
7: Y madres, que sí se puede. Y sí. Con los mismos Monreal, hasta el mismo Ricardo Monreal declarando una locura ayer de es normal porque estamos combatiendo la inseguridad.
1: No es normal
7: porque esto ya no es cualquier cosa. En mi opinión, que yo no soy especialista, pero en mi opinión, esto se llama terrorismo.
1: Así es. Sí, esto ya no es narcotráfico.
7: Aquí, en Ucrania, en Rusia y en China, poner un carro que explota afuera de una comandancia se llama terrorismo.
1: Bueno, en Estados Unidos, a veces cuando hay ataques como el de ayer, los clasifican como terrorismo.
7: Lo clasifican como terrorismo, la van a investigar.
1: Ahora, imagínate cuando ya avientas coches bomba, cuando cuelgas empresarios, funcionarios, cuando tienes carreteras cerradas. El uso de explosivos.
7: Y con carros que queman con, ¿no? Y esas
1: coches,
7: cosas.
1: Coches y narcobloqueos.
7: Es terrorismo, Pepe.
1: No, bueno, la gente de Zacatecas contestó,
7: ¿sí?,
1: para que le avisen a Monreal que no quieren feria, quieren seguridad.
7: Sí,
1: no
7: ya,
1: quieren feria, quieren paz.
7: Quieren paz. Quieren paz. La feria no les va a dar paz, ¿eh?
1: No les interesa la feria, tu negocio, David Monreal, su negocio, señor gobernador, porque lo único que gana con la feria es usted. Una feria además vacía.
7: Sí.
1: Una feria a la que ya no va nadie.
7: Y ni siquiera hay que criticar si es buena o mala, si es chavo. No, vale madre, porque yo ni la conozco. Sí. Pero más allá de eso es... ¿De veras Zacatecas está para ferias ahorita?
1: Oye, Pena, hace 20 años, era 20 años, 25, 30 años, era normal ir a la feria de Zacatecas.
7: Sí, era parte de...
1: ¿sabes? Las callejoneadas, las corridas de toros, el propio palenque, muy buen palenque que tenían, y se la fueron acabando, y sobre todo se fueron acabando Zacatecas, al grado que hoy dices que 9 de cada 10 zacatecanos en una encuesta levantada en Zacatecas pide la cancelación de la feria. Sí. Mira... Yo no sé si este señor Monreal haga caso o no haga caso. No. Más bien quiero creer que no va a hacer caso. Esto no. Le va a llegar.
7: Eso sí, te puedo asegurar.
1: Le va a llegar al gobernador. Y se va a reír.
7: Sí.
1: Porque es un pendejo. Pero más grave que eso, no me quiero imaginar si se atreven estos del Cártel Jalisco o estos de los Mayos, que es un grupo que integran los Cabrera de Durango y los Mayos de Sinaloa.
7: Sí.
1: Contra el Cártel Jalisco, están mitad y mitad, tienen mitad y mitad del estado. Imagínate que una de estas bombas la pusieran en la feria, cabrón.
7: Imagínate, a ver, no estás dando ideas y toco madera y ahí muere.
1: A ver, te quiero decir que este domingo estaba arrancando la feria de Ojo Caliente.
7: Sí.
1: Estaban coronando a la reina cuando hicieron explotar la comandancia.
7: Nada más.
1: Hay heridos graves. La feria ya se suspendió. La feria ya se canceló.
7: Digo, ¿hasta ahí queda ya? ¿O le van a seguir?
1: Es lo menos inteligente que pudieron haber.

0: hecho parar la feria. Yo, si fuera el gobernador de Zacatecas, primero me comprometería a arreglar septiembre, octubre y noviembre este desmadre de inseguridad, porque ya no es solamente una ola.
1: No, Carlos, ya es tendencia.
0: Yo tendría enorme temor, yo tendría mucho miedo de hacer una feria donde estos narcos se atrevan a cobrármela, porque además descarada y abiertamente uno de los grupos criminales acusa al gobernador de estar trabajando con nosotros.
1: Sí.
0: Entonces, ¿dudan que estos son capaces de hacer explotar bombas? No.
1: Yo espero que no duden, ¿eh? Porque capaz que el gobernador, como tú estás,
0: ojalá medio... Ojalá y dude.
1: Dice, no, hombre, ¿cómo se van a atrever? Mi feria.
0: Pues no, ya se atrevieron. Ya se atrevieron en Ojo
1: Caliente. Con la mano en la cintura lo hace.
0: Y entonces sí, usted va a pasar a la historia como un negligente. Que muchos días antes del arranque de la feria, una encuesta de Carlos Pena y de JLM Noticias le está diciendo que su pueblo no quiere feria, gobernador. Que la gente tiene miedo en Zacatecas. Y que sería, en mi opinión, una gran irresponsabilidad atreverse a organizar una feria ahorita que vive esta ola de inseguridad. Pero allá usted, si algo pasa en Zacatecas, gobernador David Monreal, hay un solo culpable, un solo responsable, David Monreal Ávila.
1: Sí, sin duda, de ver.
0: Punto, si algo pasa, usted, cabrón, es el responsable.
1: Y más allá, olvida la encuesta, ¿Tú crees, vamos a pensar, imaginemos, ¿tú crees que de México no le han hablado Harfuch, que se me hace muy inteligente la persona? Oiga, gobernador, pues traigo dos, tres ahí mensajes o inteligencia de que mejor no. ¿Tú crees que no lo traen?
0: Pues yo esperaría.
1: Pero le vale madre.
0: Sí, yo sé que les vale madre, Pepe. A ver, Rochamoya, siendo narco, regresó.
1: A ver, el senador Insunza, le vale madre. Ya soy independiente, ya no tengo
0: nada. Insunza, narco, senador de Morena, y dice, me salgo de Morena.
1: Oiga, ¿tiene cuentas bancarias congeladas? Sí, 5, y me vale madre.
0: Y regreso y...
1: ¿Cómo con cheque?
0: O sea, no voy a perder el... Sí, es un pinche descaro.
1: O sea, qué descaro, ya es una burla, insisto. Lo platicaba hace ratito aquí afuera. Para mí ya hay muchos morenas. Ya no todos los morenos son iguales. Tú lo dices mucho, ni todos los panistas son buenos, ni todos los morenistas son malos. Yo también ya creo que ni todos los morenistas son iguales, ni todos los morenistas son malos, ni todos son buenos. Ya creo que hay varios morenas, unos más moderados que otros, unos mejores. Por ejemplo, el morena de la presidenta no se me hace tan radical. El morena que podría encabezar en su momento García Harfuch no se me hace nada radical. Pero el del PG...
0: No se parecen al del PG. No,
1: el del peje, no, los Monreal y los Américos y los Rochas y los Noroñas.
0: Los Rochas. Ve a Dan Augusto, oficial, dice Raimundo Riva Palacio, ya le quitaron de la visa. Dos departamentos en Houston y cuentas bancarias en
1: Estados Unidos. ¿Y sabes cuánto le importa?
0: Le vale madre.
1: Sigue del Senado.
0: Como si nada,
1: claro. Sigue del Senado. Y si le preguntan, no es cierto. Aquí está mi visa. No significa que fueron a tu casa a retirarte la visa. Simplemente trate de pasar. A ver, yo más bien yo los reto a todos. Vamos a Estados Unidos a ver a quién dejan pasar y a quién no, o a quién agarran. Ese es el reto de los de Morena. No me enseñes la visa. ¿Cruza?
0: Sí, no.
1: A ver, ¿por qué ninguno quiere ir? Vamos organizando un foro allá con los gobernadores, a ver quién se anima a ir. De los 32, quiero ver quién se anima a ir.
0: A mí lo que me dolería mucho es que en Zacatecas, por la irresponsabilidad de este señor, aún viendo esta encuesta y la ola de inseguridad, y sin cancelar la feria, ocurriera una tragedia que matara inocentes.
1: No, ojalá no. Yo ahí sí quiero que te equivoques.
0: Yo también.
1: Ahí sí quiero que te equivoques.
0: Que la boca,
1: pero sabes que sí se me hace demasiado valemadrista el gobernador Zacatecas.
0: Yo no correría el riesgo.
1: No, yo creo que ellos sí lo van a correr. Ya se verá, porque la nota va a ser, si se cancela es nota, y si no se cancela también es nota. Uh-huh. Pero a mí se me hace que sí les vale madre. Son los Monreal.
0: Pues al pueblo no, sí.
1: Son los Monreal, y David no es el más brillante de los Monreal, y tú lo sabes, tú los conoces a muchos de ellos.
0: No, David es uno de los...
1: Quizás de los peorcitos.
0: De los peorcitos, de los Monreal. Pues que alguien le avise al gobernador de Zacatecas que el 90% de su población está pidiendo cancelar la feria de Zacatecas.
1: Así es, por lo menos lo que declaró la gente de Zacatecas.
0: De ese tamaño el problema.
1: El día de ayer, no hicimos hace un mes, ni hace tres días, ni... Fue el día de ayer, recién pasó los eventos, que me podrán criticar. Pues sí, acaba de pasar el evento, pues ¿cuándo quieres que la levante? Pues ¿qué quiere que la levante en un mes o qué? ¿Cuándo termina la feria o qué?
0: O hace 30 años.
1: Pues sí, pues no jale, pues la tengo que levantar en el momento. Acaba de pasar este evento. Si no hubiera pasado este evento, a lo mejor no sería 86, sería 10%, 5, uh-huh. Nada. No sé, pues sí, los eventos cambian las opiniones.
0: Yo te voy a poner un ejemplo. Tú preguntas hoy en Aguascalientes si la gente cree que es prudente organizar la Feria del Vino, que si es prudente hacer el Festival de Calaveras. pues te van a decir que sí.
1: Sí, o sea, veo muy poco porcentaje negativo.
0: No tenemos pedos en Aguas.
1: Exacto, exacto, pero ojalá que no, que en Aguascalientes es muy diferente. La verdad, lo único malo que tiene Aguascalientes es que es vecino de unos pinches estados que sí. No valen madre. O sea, sí. Estamos rodeados. O sea, yo creo que lo peor que tiene Aguascalientes son los vecinos.
0: Sí.
1: Que no dependen de nosotros, ¿estás de acuerdo, no? Pero lo peor que tiene Aguascalientes.
0: Lo peor de Aguascalientes son sus vecinos.
1: Son los vecinos, cabrón. O sea, ¿por dónde nos fuimos a parar? Sí. ¿Dónde fuimos a meter al estado? Pero ves Zacatecas, San Luis, Guanajuato, Jalisco, ¿para dónde te haces?
0: Sí. Sí, no hay manera de salir.
1: No, mi reconocimiento ahí sí, al crimen, a la parte del combate al crimen organizado, mi reconocimiento. Lo que ya lo de las casas y los carros,
0: ¿qué
1: y
0: si
1: que
0: la ese es otro
1: de mi mes, ¿o qué? Cuando termina la feria, ¿o qué?
0: O hace 30 años.
1: Pues sí, no jale, pues la tengo que levantar en el momento. Acaba de pasar este evento. Si no hubiera pasado este evento, a lo mejor no sería 86, sería 10%, 5, uh-huh. Nada. No sé. Pues sí, los eventos cambian las opiniones.
0: Yo te voy a poner un ejemplo. Tú preguntas hoy en Aguascalientes. Si la gente cree que es prudente organizar la Feria del Vino, que si es prudente hacer el Festival de Calaveras, pues te van a decir que sí.
1: Sí, o sea, veo muy poco porcentaje negativo.
0: No tenemos pedos en Aguas.
1: Exacto, exacto, pero ojalá que no, que en Aguascalientes es muy diferente. La verdad, lo único malo que tiene Aguascalientes es que es vecino de...

0: Son los vecinos, ¿no? O sea, ¿por dónde nos fuimos a parar? Sí, ¿dónde sí. fuimos a meter al estado? Pero ves Zacatecas, San Luis, Guanajuato, Jalisco, ¿para dónde te haces?
1: Sí, no hay manera de salir.
0: No, no, mi reconocimiento ahí sí, al crimen, a la parte del combate al crimen organizado, mi reconocimiento. Lo que ya lo de las casas y los carros y esa es la del diario. Pero la de gran escala, ahí sí mi reconocimiento a las autoridades en Aguascalientes.
1: Híjole, pues durísimo. Para el cierre, Pena, muchísimas gracias.
0: Gracias a ti.
1: 9 de cada 10 en Zacatecas. La encuesta fue levantada en Zacatecas, señor Monreal. Y la hizo la encuestadora más importante de México. Le están pidiendo que cancele su feria, que no arriesgue a su población. Y yo desde aquí le digo que si algo llega a pasar, esta grabación la recordaremos. Sí. Y será usted el único responsable. Si algún inocente muere en la feria, o en camino a la feria, porque las carreteras son un infierno, hay un solo responsable, se llama David Monreal Ávila.
0: Y le vale madre.
1: Y le vale madre. Gracias, Carlos Pena.
0: Cuídate, Pepe.
1: No debería valerte madre, David, si 9 de cada 10 a quienes dices gobernar, supuestamente te están diciendo que no hagas una feria. No tienes que hacer la feria, güey. El pueblo manda. Dicen que aunque sea de día, si el pueblo ordena que se prendan las luces deben encenderse, aunque sea de día. 958-449-122-5770.
2: Buenos días, José Luis. Una pregunta para las becas. ¿Tienen que tener una calificación o todos pueden, o todos aplican?
3: Buenos días, José Luis. Yo escucho La Mexicana con el jefe de jefes. Ojalá el presidente municipal, Leo Montañez, se dé una vueltecita para acá, para la Cañada 2.
4: Felicitaciones para Noroña, pinche viejo imbañable.
5: José Luis, buenos días. Oye, todos están yendo a Europa. El Henry Aquero, ¿cuándo se va a ir al Barcelona o al Manchester City?
1: Con 58, nos vamos. Don Zuli, cambian de aires. El Santi concretó su fichaje con el Porto. El cero goles.
6: No sé si es, señor. Buenos días.
1: Le voy a preguntar a usted, le voy a hacer una pregunta muy seria. En lo que va del 2026, ¿cuántos goles ha metido Santi?
6: No, pero también estoy de acuerdo, no ha metido
1: el,
6: nada.
1: El cero goles.
6: Sí,
1: cero goles.
6: Y es un delantero y ese es su trabajo y de eso vive, estoy de acuerdo.
1: O sea, un cirujano sí. Que no sepa operar.
6: Sí, claro.
1: O sea, imagínate que hoy te sientes con un cirujano y le preguntas, oiga, ¿cuántas operaciones he hecho en el año? Ninguna.
6: No, ninguna.
1: Oye, ¿eres periodista? Sí, soy conductor. ¿Cuántos programas has hecho en el año?
6: No, ninguno.
1: Ninguno.
6: No, bueno, cabrón. Eres matador de toros. ¿Cuántos toros
1: has matado? Ninguno.
6: Y eres bueno, matador de toros. Sí,
1: ahorita que está de moda el cero. Pues bueno. El cero.
6: Es
1: el cero goles.
6: Sí, el cero goles, ya lo bautizó. Bueno.
1: El cero goles.
6: Creo que es un cambio que le ayuda a Santi Jiménez, No es que no haya podido en fútbol italiano con el Milan. Pero le costó trabajo, comenzó bien.
1: Pues después, fichajes, ¿no? También el Lira que se va.
6: Bueno, Eric Lira al Mónaco, así es. Sin embargo, están liberando una plaza de extranjero, de foráneo, para poderlo hacer oficial. Ajá. Ellos tenían un delantero estadounidense, un delantero norteamericano que estaba a negociaciones con el Everton. En cuanto se vaya, en cuanto quede ese lugar disponible, bueno, pues ya registran a Eric Lira con el Mónaco y lo
1: Pato
6: van a hacer oficial.
1: Salas se fue a Portugal.
6: Así es, él es jugador de las Águilas del América, es delantero también. Y bueno, pues está yéndose también a Portugal, a un equipo, no como el Porto ni como el Benfica, pero recibe una oportunidad allá, en Portugal. No, y agréguele también que le decía Acevedo también, Carlos Acevedo, el portero de Santos Laguna, también está en la mira del Rayo Vallecano. Su portero se lesionó. No sé por qué a Acevedo, si no tuvo actividad en el Mundial. No,
1: demás, es malísimo ese cuarto.
6: No, güey.
1: Neta, güey.
6: Bueno, pues.
1: Bien mal, ese portero, uno greñudote, ¿no?
6: Sí.
1: Parece Santos. Muñeca arrumbada, ¿no?
6: Sí, bueno, pero él se hizo con la escuela de Osvaldo Sánchez.
1: No, que ver, güey.
6: No, bueno.
1: No, siempre ese cuate sí está.
6: Pues ha sido.
1: No, nomás veo que nunca ha sido el despeine y hay un greñero.
6: Bueno. ¿Pero a qué quiere que llevaran? ¿Al Tala?
1: Es el portero de la selección.
6: Pero ¿por qué fue el portero de la selección? Hay que ser muy claros.
1: ¿Por qué?
6: Porque se lesionó a Malagón. Porque, así fue. El portero titular del Mundial iba a ser Luis Ángel Malagón.
1: Iba.
6: Iba porque se lesionó.

0: El Tala no hubiera tenido la oportunidad. Y porque no tuvo confianza Javier Aguirre. A ver, no tuvo confianza Javier Aguirre para darle la titularidad a Memo Ochoa. Así era. Era Malagón, era Ochoa y era el Tala.
1: Su abuelita iba a ser cohete de SpaceX porque traía una caja de cerillos.
0: Así es, así es. Y unas palomitas que compró en la línea de fuego. Sí. Bueno, ¿por qué no? ¿Por qué no? Ya andaba aprendiendo ahí mi abuelita las cebollitas y todo. Ah, ¿por qué no? A ver, así era. Pero en el fútbol y en la vida no existe el hubiera. Se lesiona Malagón. Se lesiona Malagón. Bueno, le dieron la oportunidad a Acevedo. Quedaba la titularidad entre el Tala y Memo Ochoa. Memo Ochoa no es del todo el agrado de Javier Aguirre, lo hemos visto en los mundiales. Cuando tenía Memo Ochoa y le dio la titularidad al Conejo Pérez, ¿no sorprendió? O sea, entonces, por eso el Tala estuvo ahí, no por otra cosa. Si no se lesiona Malagón, otra historia hubiera sido, creo yo. Okay. Pero bueno, señor.
1: Entonces
0: bueno,
1: hay muchos ya que cambiaron de aires, se nos van del fútbol.
0: Ojalá y Acevedo también se vaya para allá y ya veremos. Carlos Álvarez es el jugador español, 23 años de Levante, que está en la mira de las Águilas del América. Ojalá y se dé la oportunidad del refuerzo. Entonces, pues ya veremos. Por lo pronto, las Águilas del América también mañana, junto con el Monterrey, junto con el León y el Toluca, las semifinales de la Leagues Cup. A ver quién avanza.
1: Hoy viene un sábado futbolero muy bueno desde las 5 de la tarde. Si no me equivoco, a las 5 juegan Chivas contra San Luis.
0: Sí,
1: ese
0: sí.
1: Y luego a las 7 juega el América.
0: Ah, usted sabe que papá siempre le ponen el horario estelar. ¿Por qué? No lo sé. No lo sé, salvo aquí que van a venir a jugar. Ya le he dicho, ¿no? Viene el domingo 27 de septiembre el Real América.
1: Este sábado, el sábado está bueno porque a las 5 las Chivas, a las 7 el América, y todo lo vamos a tener, por supuesto, en la Mexicana, la casa de José Luis Morales, en JLM Radio y por supuesto en JLM Televisión, en Star TV.
0: Claro,
1: la televisión satelital número uno del país.
0: La estación oficial de papá del Real América. Estaba viendo algunos partidos, vienen muy buenos, sí, a las 5, territorio potosino.
1: Sí, San Luis.
0: Así es.
1: San Luis, y además le ganó al Monterrey, ¿eh?
0: Sí. Y van a pasar el duelo a través de Star TV.
1: Sí,
0: si, claro. Si le agrada también, a las 7, el del América ante Xolos. Va Gilberto Mora al Estadio Azteca ante los Xolos.
1: El Morita.
0: Sí, hay que ver. Hay que ver.
1: Con nosotros no pudieron, ¿eh? Les metimos 5.
0: Está bien.
1: Nosotros les metimos 5. Sí, a ver cuánto le mete el América.
0: El América va a jugar con la banca.
1: A ver, si la lógica aplicara, con el equipo B. Yo quiero imaginarme que van a jugar con el equipo B.
0: Así
1: y
0: es.
1: Que le van a meter 25 goles al Tijuana, ¿no? Son tan poderosos.
0: No, porque tenemos que guardarlos para todo el torneo, ¿sí? Sí, con un gol más que el rival ganas el partido, ¿para qué metes 10?
1: Para tener diferencia de goles. Pero
0: eso no importa, eres el líder.
1: Claro que importa.
0: Eres el líder, no nos importa.
1: Nunca sabes. Nunca sabes.
0: A la América usted cree que le importa arrasar y golear y todo, o sea, no. A la América no. Ahora, a ver, va a enfrentar mañana el América con el equipo titular.
1: Sí, Chivas, a ver, gran pregunta para el cierre para todos los seguidores del América.
0: Está bien.
1: Si Chivas le metió 5 al Tijuana con todo y Morita.
0: Pero diga, ¿en qué condiciones? En una alberca, en un potrero.
1: Le va a meter el América.
0: Era
1: el mismo potrero para el Tijuana como para Chivas.
0: Pero Tijuana dijo, no, Tijuana ya lo que quería era irse, ya lo estaba esperando el avión.
1: Los de Chivas jugaron con paraguas.
0: Pero es una cancha que no. Nah, los de Tijuana lo que querían ya era ya irse.
1: Pregunta lógica. Si Chivas,
0: resulta que
1: es tan malo, le metió 5.
0: ¿Cómo dijo? Que le engaño sagrado que está. No, usted lo dijo, yo no.
1: 5 goles. Entonces en América, que es tan bueno, ¿va a meter 50? ¿Será que va a meter 50? 51 este fin de semana. 449-92-5770.
0: El América está enfocado en lo que será el partido de semifinal de la Leagues Cup el día de mañana ante Monterrey.
1: Contra Monterrey.
0: Ahí va a utilizar el mejor equipo que tiene. Y la Liga MX, porque así lo está haciendo, va con el equipo B, sabiendo que tiene también suficiente material humano para poder seguir. Así va a ser, y todo depende del resultado. Si el América avanza, créame lo que va a jugar con el B, con la sub-19, con toda la banca va a jugar ante el conjunto de Tijuana. Así de sencillo, porque se van a cuidar para la gran final.
1: Oiga, pues que le vaya muy bien.
0: A usted también, cuídese mucho.
1: Me dio mucho gusto saludarlo.
0: Hombre, a mí mucho más, y cuídese y abríguese porque hace mucho frío en la cima. Ah, no, ustedes no, ¿verdad?
1: Sí, se siente algo diferente.
0: Usted que tanto quería que páseme la manta del América y que me cubra y no sé qué, que se siente frío. Ya se está sintiendo frío. En el quinto lugar, que es, se va a sentir frío, señor. No, hombre, por favor.
1: Todos los medios, JLM Noticias, continúan con su programación. Nomás, qué buena pregunta. Si Chivas metió 5 a Tijuana, ¿cuántos va a meter el América? ¿Será que veremos la goleada más grande de la historia? Creo que la más

0: grande de la historia, era un 35-0. No me acuerdo en qué lugar del mundo. Entonces, ¿será 50-0, 50-1 este fin de semana el América contra el Tijuana? Vamos a ver qué pasa.
1: Ya le dije, el América va a guardar los goles para todo el torneo. Sí. Sí, pues ¿para qué te desgastas?
0: Pero pues aprovechanos ahorita.
1: No, pero ¿para qué te desgastas en un partido a meter 6, 10 goles? O sea, no, señor, tampoco se trata de eso. No, pero bueno, ándale pues, está bien.
0: Todos los medios de JLM Noticias continúan con su programación normal. Son las 10 de la mañana con 7 minutos. 449, cerramos con la audiencia, con lo más importante, nuestro público. 449-1-22-5770.
2: Las malas decisiones de los gobernantes no tienen nada que ver con los ciudadanos zacatecanos, ¿eh? Ubíquense, zacatecanos y gobernantes.
3: La van a cancelar, hombre. Pues también los narcos tienen derecho a divertirse, dijo el güey ese del peje. Y si la cancelan, les van a hacer un desmadre.
4: El América puede meter a la banca y jugar con la banca, porque mientras juegue con sus árbitros, con eso la arma.
5: 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Hay demasiados baches por reparar. De la Universidad Metropolitana hacia Tercer Anillo.
6: José Luis, buenos días. La culpa de todo esto, del Insunza y el famoso Rochamoya, es de nuestra narcopresidenta, hombre. Es una persona...
7: Hola, licenciado Morales. Yo escucho La Mexicana. 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A mí me incapacitaron 3 meses, 3 meses. Apenas llevo 3 días, 3 días y ya me anda por salirme. Nada más que no me puedo mover. ¿Cómo le hacen?
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1: Muy buenos días, bienvenidos a su programa Paranormal. Soy la More García, me acompaña Tony Plasencia.
2: Muy buenos días, gracias por estar con nosotros, amigos de La Mexicana, programa Paranormal. Ya lo sabe, como cada martes y cada jueves, tenemos un espacio disponible para todas aquellas personas que somos amantes de todos estos temas paranormales. La invitación para que nos comparta fotografías, videos, relatos. Con eso estará participando. Tenemos paquetes de útiles escolares, boletos de Cinépolis, vales de fajitas y muchos premios más.
1: ¿Qué tenemos para usted el día de hoy? Un video que realmente está impactante. Imagínese que usted va en un camión urbano y de repente ya nada más van tres personas y se escucha una voz, pero resulta que ninguna de las tres personas son los que dijeron esta frase. ¿Quiere ver el video? Bueno, pues empiezo a solicitar ya y se lo vamos a estar compartiendo más adelante. Las ánimas del purgatorio. Además, los relatos espeluznantes platicados por ustedes mismos, por su voz. Queremos escucharlos al 1-22-57-70 y, por supuesto, la historia de terror de Radio Universal. Así es como damos inicio a Paranormal.
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2: Vamos a comenzar en este momento. Gracias a todas las personas que están en sintonía de La Mexicana en el 91.3. Recordándoles, por supuesto, si usted quiere boletos de Cinépolis, vales de fajitas, paquetes de útiles escolares, la invitación para que participe y nos envíe algún relato, alguna fotografía, algún video. Y hablando de videos, justamente, ya se encuentra en todas nuestras plataformas: TikTok, Instagram, Facebook, canal de WhatsApp de La Mexicana. El más reciente video, ¿de qué se trata, More García?
1: Es un video donde va un chofer de un autobús, de transporte público, y ya llevaba nada más a una pareja en el asiento, podremos decir, está el chofer de su mano derecha atrás de ahí. Entonces, la situación es que en ese momento se escucha claramente en el video que dicen: bajan. El chofer se detiene, voltea a ver a la pareja porque ve que no se mueven y les dice: pues adelante, ¿no? Y ellos dicen: no, nosotros no hablamos nada. Él les dice: pero escucharon. Uh-huh. Ya él, sorprendido de esta situación. Y pues está impactante este video, queremos escuchar su opinión. Vaya a verlo, porque lo más importante es su opinión.
2: Y llama la atención, More García, este tipo de historias seguramente se han repetido en infinidad de ocasiones con nuestros amigos choferes de camiones, pero por la noche y en carreteras. Es muy difícil que se capte en pleno día una psicofonía como esta, de estas características, y esa es la gran ventaja que hemos remarcado mucho en este programa, la gran ventaja que cuentan ahora las cámaras, tanto en los domicilios como en los vehículos, que nos permiten obtener, sí, claro, evidencia ante algunas situaciones de inseguridad, pero también a nivel paranormal.
1: Las ánimas del purgatorio es lo que vamos a platicar el día de hoy. Lo que le pasó a mi mamá en la Ciudad de México, te lo voy a contar. Algo que durante muchos años escuché de mi mamá y que, aunque ella siempre decía que no quería asustarnos, terminó siendo una de las historias que uno nunca olvida. Mi mamá vivía en Ciudad de México cuando era joven. Era muy creyente y todas las noches antes de dormir acostumbraba rezarle a las ánimas del purgatorio. Encendía una vela frente a una imagen religiosa y rezaba por las almas que, según ella, estaban olvidadas y necesitaban que alguien pidiera por ellas. Una noche, mientras rezaba, sintió que alguien estaba parado detrás de ella. No escuchó pasos, no escuchó que se abriera la puerta, simplemente sintió esa presencia. Mi mamá me contaba que dejó de rezar por unos segundos y se quedó completamente quieta. Después, escuchó una voz más bajita, casi como un susurro, que le dijo: gracias por acordarte de nosotros. Ella pensó que había sido su imaginación, terminó de rezar y se fue a dormir. Pero al día siguiente encontró algo que la dejó muy inquieta. La vela que había dejado encendida se había consumido casi por completo, pero alrededor de ella había varias manchas oscuras en la mesa, como si alguien hubiera colocado ahí los dedos. Mi mamá las limpió y no volvió a hablar del asunto, hasta que ocurrió nuevamente. Durante varios días, cada vez que rezaba por las ánimas, empezaba a escucharse ruidos en el pasillo de la casa. No eran golpes fuertes, eran sonidos suaves, que pasaron lentos, que detenían justo afuera de su habitación. Una noche, decidió no rezar, apagó la luz y se acostó. A los pocos minutos, escuchó claramente una voz desde el pasillo: ¿ya no nos vas a rezar? Mi mamá decía que esa fue la última vez que sintió verdaderamente miedo. No volvió a dormir. Se levantó, encendió la luz y comenzó a rezar nuevamente. Mientras lo hacía, los pasos desaparecieron. Desde entonces siguió rezando, pero nunca volvió a hacerlo sola y con la puerta cerrada. Años después, Cuando ya vivía en otra casa, mi mamá me confesó algo que nunca había contado. Me dijo que una noche, mucho tiempo después de aquello, volvió a escuchar aquella misma voz. Pero esta vez no estaba en el pasillo, estaba detrás de ella. Gracias por no olvidarnos. Mi mamá volteó inmediatamente, pero no había nadie. Solamente estaba la vela encendida frente a la imagen. Pero sobre la mesa había aparecido algo que hasta el día de hoy no sabemos explicar. Una pequeña huella de mano marcada en la cera derretida. Mi mamá siempre decía que las ánimas no necesariamente vienen para hacer daño. Según ella, algunos solamente buscan que alguien los recuerde. Y desde aquella noche, cada vez que alguien menciona las ánimas del purgatorio, mi mamá hace la señal de la cruz y dice exclamantemente lo mismo. Si alguna vez rezas por ellas, hazlo con respeto, porque nunca sabes quién puede estarte escuchando.
2: Regresamos con más. Si usted quiere el video, solicítelo y con todo el gusto se lo compartimos. Saludos a la familia López Silva de Lomas de Santa Anita, que están en sintonía.
3: 10 años supe que estaba embarazada. Recuerdo que fue uno de los días más felices de mi vida. Lamentablemente, a los pocos días tuve un aborto espontáneo. Fueron días muy difíciles para mí. Todavía estaba tratando de asimilar lo que había pasado, cuando una noche tuve una experiencia. Esta fue muy extraña, y hasta el día de hoy la recuerdo perfectamente. En esa ocasión mi esposo había llegado de trabajar, y después de un rato se acostó en el sillón de la sala. Se quedó dormido unos 10 minutos, y después se levantó para ir a la habitación. En la sala había oscuridad. Sin embargo, las luces del patio entraban por la ventana. Yo me quedé sentada en el sillón. Vi cómo mi esposo comenzó a caminar hacia el cuarto, cuando vi que detrás de él apareció un niño pequeño. Tendría quizá unos 2 años. Caminaba muy cerca de él mientras le jalaba la ropa. Me quedé completamente sorprendida. No podía creer lo que estaba viendo. El niño estaba ahí, frente a mí. Incluso recuerdo que me tallé los ojos. Pensé que quizá estaba viendo mal, pero cuando volví a mirar, ese niño seguía ahí. Fueron solo unos segundos. Después mi esposo entró a la habitación y el niño desapareció. Esta experiencia me ocurrió en uno de los momentos más difíciles de mi vida, y quizá por eso se quedó tan grabada en mi memoria. Con el tiempo incluso he llegado a pensar que tal vez aquel niño pequeño pudo haber sido mi bebé, aunque sé que nunca voy a saberlo con certeza.

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1: Gracias a todas las personas que se están comunicando con nosotros, que nos envían sus limpias, gracias por hacerlo. Y si nos pueden también comentar cómo les fue con el eclipse, con esa situación, ¿hubo algún cambio? ¿Usted lo notó? ¿Usted notó en sí?
2: Sí, sí, claro. Habíamos comentado, More García, justamente la semana pasada que fue lo del eclipse, que no solamente en el momento en que está ocurriendo se pueden sentir algún tipo de cambios o manifestaciones. Hay ocasiones en las cuales te quedas con secuelas justamente de los mismos, que pueden venir algunos cambios, que algunas situaciones que, si quieren, un momento ahondamos en el tema, pero sí pueden venir algunas afectaciones o algunos cambios provenientes justamente de los remanentes del eclipse.
1: Tenemos la terminación 7532 que nos envía su limpia, y esta persona lo que le recomendamos es tener mucho cuidado con lo que está consumiendo, con lo que está recibiendo de comida, ya que se puede observar en esta limpia un poco de enfermedad estomacal o molestia, se ha sentido molestio, incómodo, se siente de repente bien y de repente vuelve a sentir esta sensación en el estómago, y es por esa situación que se encuentra adquiriendo alimento que no precisamente tiene que ser que esté preparado para hacer con brujería, pero sí a lo mejor con una no muy buena intención. Terminación 2930, su limpia nos dice que cada vez está un poco más liberado a una situación que le impide no avanzar. Es cuestión económica. La persona que tiene esta limpia, es una situación económica la que le está deteniendo su proceso y que le está cerrando los caminos. Le recomendamos ahora hacerse una limpia con alguna veladora, porque para usted ya necesita algo un poquito más para saber qué es lo que está sucediendo, quién cerró esos caminos. Buenos días, oye, ¿qué significa que no puedo terminar con las chinches? Ya fumigué más de 3 veces, ya tiré la base, ya cambié de colchón y no puedo terminar con ellas. Pues mira, el significado espiritual de estos animalitos entre hormigas, tecuejo, etcétera, simbolizan energías parasitarias, conflictos en las relaciones y la presencia de bloqueos ocultos que están drenando tu tranquilidad. Se asocian también con tensiones profundas, infidelidades o distanciamiento emocional dentro de la pareja y la familia. Al alimentarse de sangre representan a personas o situaciones en tu entorno que consumen tu vitalidad, paz mental, recursos sin aportar nada positivo. ¿Qué le recomendamos? Hacer una limpia energética a su casa. Es importante buscar a una persona que lo haga de una manera que no se aproveche de esta situación.
2: Y es que hemos comentado, More García, no es normal cuando tú tienes, digamos, la higiene suficiente como para que no aparezcan estos insectos. Como bien lo dice More García, pueden deber ser otras situaciones, a lo mejor que vienen de un vecino, pero vaya, estamos hablando de uno o dos. Ya cuando son una cantidad importante de chinches, de tecuejos, de arañas, de gusanos, ahí sí estamos hablando de otra situación. Regresamos con más de Paranormal con la More García y el Good Day.
3: Hola Tony, hola More. Les voy a compartir algo que me pasó la semana pasada en Segundo Anillo. Venía yo pasando ahí por el Instituto de la Mujer, y más adelantito está una malla donde hay unos juegos antiguos ahí abandonados. Entonces, pues ya eran como las 11 de la noche, me esperé a que parara la lluvia para seguir caminando, y venía yo ahí por esa malla, yo oí carcajadas, yo oí risas, yo pensé que a lo mejor era el velador, ¿verdad?, de ahí del lugar, y pues no, volteé, y estaba un carro viejo, es que era de noche, y arriba había unas personas, y se carcajeaban, y se movían de un modo muy escalofriante, y la verdad me dio mucho miedo, y prendí la luz de mi celular, y son unos payasos que están ahí sentados en un carro viejo, son como de fierro, de pasta, no sé de qué, pero se estaban moviendo. Y pues esa es mi historia, Tony Moria. Espero participar para la lista de útiles escolares. Gracias.

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1: Paranormales de Oro, muy buenos días. Oigan, pues el Chocorral, el Gavilán y la Bestia de la Mexicana ya se encuentran aquí presentes en Tercer Anillo y Entrada Haciendas. Déjate venir de volada, porque ¿qué traemos para toda la banda, mi Chocorral?
2: Efectivamente, carnal, estamos pegando la Mexicalca, porque con esas, carnal, próximamente pueden ganar muchísimas promociones. Próximamente, carnal, próximamente. Claro. Hay que pegárselas bien.
1: Hay sorpresas, Chocorral, hay sorpresas. Así que muy atentos a la Mexicana y a todas las estaciones de Radio Universal y JLM Noticias. Así que, señores, ya se la saben, vénganse de volada aquí a Entre las Haciendas, porque escucha y gana
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3: Saludos para Yanis, que nos está escuchando en este momento, para Tania y por supuesto para Mariana, que están en sintonía del 91.3 FM La Mexicana. Y seguimos con sus relatos, con sus limpias. Muchísimas gracias a todos los que nos comparten esta parte de ustedes tan, tan íntima. Buenos días, una pregunta: ¿por qué me salen muchos gusanos blancos y negros como de los del desperdicio? Me salen el agua y brotan de la alcantarilla, y más cuando está lloviendo.
4: Es lo que hablábamos hace ratito, More García, justamente.

0: Cuando aparecen gusanos, cuando aparecen arañas, cuando aparecen hormigas, cuando aparecen animales que normalmente no deberían, no existirían calos. Pues repetimos, sabemos y entendemos que en época de calor o cuando de alguna manera tenemos una mala higiene dentro del domicilio, es probable que se den este tipo de manifestaciones, pero cuando no, cuando usted tiene su casa arreglada, cuando la tiene limpia, y brotan, son señales justamente de malas energías que se encuentran ahí. Pueden ser parásitos que están ahí, que pueden habérselos enviado o que usted pudo haber tomado en algún lugar que visitó.
1: Buen día, good day, y More, mire, esto me salió hoy en mi limpia, y nos envía su limpia. Es momento que te liberes, es momento de que ya no cargues con esa culpa, entre comillas, que estás cargando de ya tiempo atrás, y pues recuerden, hay que seguir haciéndolo, cuidándonos, limpiándonos, hay que limpiarnos energéticamente, porque nos relacionamos con más personas, uh-huh, y cargamos esta energía. Imagínate una persona que está completamente negativa, pues te absorbes y lo llevas a tu hogar.
0: Ese es un gran señalamiento que acaba de hacer More García. Hay que cuidar justamente con las personas que nos relacionamos, llámese familia, llámese pareja, llámese círculo cercano. Sabemos que hay algunas personas que por cuestiones de trabajo probablemente no podemos evitar la convivencia, pero pues por lo menos sí no compartirles cosas personales, porque seguramente usted ha notado en algún momento con algún compañero, con algún familiar, o incluso More García también se da, y demasiado con parejas, aunque usted no lo crea, hay parejas que te pueden drenar totalmente la energía, hay parejas que te envidian cómo tú vas creciendo, hay parejas que definitivamente son vampiros energéticos, que en lugar de, muy sencillo, hay personas, More García, y tu pareja debe ser la justamente esa cuestión, cuando te abrazan te debe cargar de energía, y hay personas y hay parejas que literalmente te estresan, te ponen triste, te descargan totalmente. Ahí, justamente, como dicen por ahí, ahí no es.
1: También hay que recordarle que puede hacer una limpia usted en su casa, puede hacerlo los domingos, es lo recomendable para el hogar, para personal. Yo siempre lo he hecho martes y viernes, que son para mí los días que me vibran. Uh-huh. Usted puede decir, a mí me vibra miércoles, jueves, pero domingo es como ideal para limpiar la casa, ya que es como más tranquilo el ambiente que hay en la ciudad, en el ambiente, en el aire, en todo lo que lleva. A mí me recomendó la señora Abby, recuerdo muy bien cuando andaba a mi casa un poco con mala energía, ella me recomendó vaciar amoníaco en la coladera, en las regaderas, en todo lo que fuera coladera. Ella me explicaba que por ahí suben muchas veces estas entidades de bajo astral.
0: Efectivamente, vamos a escuchar estos relatos. Por cierto, saludos a la señora Abby, le mandamos un fuerte abrazo, esperando que esté mucho mejor.
2: Hola, buenos días a todos. Hola, More. Hola, Tony Plasencia. Mira, yo te voy a platicar algo que pasó en Ojo Caliente, Zacatecas. Yo le ayudaba a una señora que ella hacía limpias y todo eso. Y entonces una muchacha recién casada le pidió que por favor la curara, que porque no podía pasar nada y que sintió una bola en la garganta. Y ella le empezó a curar. Y un día que le estaba barriendo con pirul y con una gallina negra, le sacó de la boca un mechón de cabellos y le dijo que eso se lo había hecho la suegra, porque supuestamente no la quería para el hijo. Y la muchacha estaba sumamente delgada, donde no podía comer nada, pero esa señora la curó. Ese es mi relato, Tony More. Y pues desgraciadamente, así como existe bien, también existe el mal.
3: Buenos días, More. Buenos días, güey. Mire, para compartirles que yo una vez tuve problemas con unos vecinos y muy fuerte el problema estuvo, pero de ahí para adelante mi casa, bueno, mi cama se llenó de chinches y aparte muchas cucarachas, tecuejillos, y fíjese que lo más grave, que del techo me caían como 100 pies, pero grandotes, así de como de, no, grandes. Entonces yo nunca había visto ese tamaño de 100 pies. No, era algo terrorífico. Y aparte yo me llené de piojos en mi cabeza. No, yo ya no hallaba ni qué hacer. Yo hasta lloraba.
4: Buenos días, More. Buenos días, Budey. Saludos. Oye, yo tengo una pregunta. Yo ya tengo varios días, bueno, ya tiene días, que tengo un hijo de 3 años y una hija de 8 años. Ellos ya tienen varios días que mi hijo pequeñito dice que ve una persona en la puerta del patio por las noches. Y mi otra hija comenta que ve a una persona en uno de los cuartos de mi casa. Aquí lo más raro que se me hace es que ellos dicen que no tienen miedo, que simplemente ven a una persona. Pero nosotros, mi esposa y yo, nosotros no hemos visto nada, no hemos escuchado nada, no sentimos nada. Eso es lo que más nos hace raro. Y nosotros somos devotos de la Santa Muerte, nosotros tenemos nuestro altar, nosotros somos fieles devotos. Incluso yo le he preguntado a mi hija que si la persona que ella ve se asemeja a la flaca, a la Santa Muerte, pero ella dice que no. Se nos hace raro. ¿Qué será, Budey?
0: Pues no sé si, obviamente aquí siempre, ya lo sabe, siempre lo hemos hecho y siempre lo vamos a hacer. Aquí respetamos todas y cada una de las creencias. Somos de la idea de que en donde usted se sienta a gusto, ahí es. Uh-huh. Ahí es, básicamente. Entonces, no sé si han tenido ustedes a nivel personal algún tipo de problema, More García, que es muy común, tener algún tipo de dificultad, o bien, no sé si le han solicitado algún favor que no le hayan cumplido, que también suele darse mucho, no nada más con la santa, sino cuando tú haces algún tipo de petición, sea con quien sea, y no cumples, pues sí puede haber algún tipo de represalia.
1: Sí, ellos, hay que recordar que no podemos estar haciendo nada más promesas sin cumplirlas, o cuando creemos que se dice, ay, es que lo platicábamos con Lubeck en su momento, no es tan sencillo hacer como un pacto, es algo muy, de verdad, no es que en este momento quiera hacerlo y ya mañana uh-huh. Ya se me pasó la moda, ya se pasó, no, hay que cumplir este tipo de situaciones que hacemos.
0: Y mucha gente puede tener la idea, el pensamiento, la creencia de que no, nada más es que es con la santa porque es mala. No, usted recuerda muchas de las historias que hemos comentado aquí, por ponerle solamente un ejemplo, la gente que va a San Juan de los Lagos uh-huh. o que prometió una manda a San Juan de los Lagos y no la cumple, suele normalmente estar pues de alguna manera atrapada justamente porque nuestras palabras crean contratos kármicos. Por eso hay que tener mucho cuidado con lo que se promete. Regresamos con más de Paranormal con la More García y el Good Day.
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1: Buenos días, amigos de Paranormal. La imponente bestia, la Mexicana, sigue por todo Aguascalientes. Y por acá llegó una muchacha, la bestia, que ella escucha.
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1: ¿Cuál es tu nombre, amiga?
2: Ana.
1: Oye, mi Ana, ¿para quién vas a mandar saludos? Estamos en vivo, Ana.
2: Para los 3BR de las huertas.
1: Ah, eres chola. ¿Tú cómo tiras barrio, qué? ¿Cómo tiras barrio, eh? Ana, ya te chivió, ya chivió. Saludos para toda la gente que nos escucha en las huertas. Y mi amiga Ana siempre escucha.
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2: 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Mándenos en este momento su nombre completo y su teléfono. More García, por supuesto, tenemos más relatos, más preguntas que la gente nos está haciendo el favor de compartir al 1-22-5770.
1: Dice, hola, buenos días, mi more, mi good day, les quiero contar una historia. Fíjate que tengo un terreno que dicen que hay dinero, y en esa parte vemos sombras y hemos escuchado voz de niños. Y por supuesto, mi hijo de 14 años ha visto a un charro negro en plena luz del día. ¿Cómo lo ven? ¿Nos pueden ayudar diciéndonos su opinión, por favor?
2: La pregunta sería, ¿qué es lo que usted quiere hacer? Es decir, seguramente ya sea en los próximos días, a través de directamente de invitarlos o a través de sueños, les van a hacer la invitación de que escarben porque les van a dar un dinero. Pero al mismo tiempo, seguramente les van a pedir algo a cambio. Nuevamente la pregunta, ¿qué es lo que quieren hacer? Si me lo preguntan a mí, si yo fuera a decidir, pues mejor así dejé. Así dije las cosas.
1: Tony More, buenos días. Voy a contarles algo que me pasa cuando vengo a una casa que está en Santa Mónica. Cada vez que me mandan a limpiarla, me voy muy cansada, con mucho sueño, muy agotada. Les he dicho en mi trabajo y no me creen. Les da hasta risa. Quiero pedirles si ustedes me pueden decir qué es lo que pasa cuando vengo a la casa y me digan qué puedo hacer para no sentir esto. De hecho, estoy aquí y créanme que no avanzo en mi trabajo porque me siento cansada. Hasta me enojo porque me mandan buenos días y gracias.
2: Digo, sabemos que no puede dejar de asistir porque finalmente es su trabajo, es una fuente de ingresos, pero puede protegerse con cosas bastante simples, con cosas bastante sencillas. Siempre que vaya a este domicilio, colóquese un limón, ya sea en su bolsa, en donde vaya, donde traiga en ese momento. Puede colocarse un diente de ajo, también un diente de ajo pelado, puede también colocarlo en su bolsa y al terminar los desecha ambos en un lugar donde no sea... No se los vaya a llevar a su casa, sino vaya en un lugar de preferencia, en un sitio donde más personas no puedan tener contacto con ellos, o si tiene algún escapulario, alguna cruz de San Benito, algo por el estilo.
1: Buenos días, me pasó algo muy extraño el pasado domingo alrededor de las 8 de la noche. Yo trabajo en un taxi y al ir circulando por el camino antiguo a San Ignacio, dos ancianas me hacen la parada, me piden que las lleve a la Purísima. Al casi llegar al destino por la glorieta de la Puri, le digo que me indiquen por dónde las deje y me indican que a la altura de la calle La Cruz. Al llegar a dicha calle me solicitan la bajada justo en una vecindad algo abandonada. Las ancianitas bajan del taxi y observo cómo se meten a la vecindad. Lo extraño que justo ahorita estoy frente de la vecindad y veo que la puerta está bloqueada con ladrillos.
2: Ahorita vamos, ojalá que nos pueda poner un puntito aquí en para identificarlo quién es. Este relato está tan bueno, More García, que sería interesante que nos lo compartieran. Ya se acercan las historias de este año. Usted recuerda que hace 2 años hicimos una compilación de historias en video. Esta me gusta justamente para poder grabar.
1: Y culmina con, está cerrada y pregunté en una tienda, me comenta que ya tiene muchos años cerrada esa vecindad. Me preguntaron que por qué, le platiqué lo ocurrido y me dice con una risa nerviosa, ya te tocó también a ti traer a doña Anita y a doña Aurora. Esa vecindad es conocida como Lecumberri.
2: A ver si nos manda un puntito, porque esa está, ya nos mandó un puntito, muchísimas gracias. Seguramente esta historia La estaremos conociendo y la estaremos escuchando con la voz de su protagonista, pero recreada por nosotros. Regresamos con más de Paranormal con la Amor García y el Good Day.
3: Esto que me pasó hace unos días fue a mi compañero Jorge, a mi jefe y a mí. Es una planta enorme con naves industriales muy grandes. Esta se ubica entre Querétaro y Guanajuato. Cuando venimos a trabajar nos proporcionan vivienda amueblada. Esto me ocurrió un domingo. Salimos de la planta. Serían más o menos las 12 de la noche. La casa se encuentra entre dos naves. Jorge y yo íbamos platicando, cuando al acercarnos al callejón, empezamos a escuchar voces de mujer. Parecía como una lengua indígena. Yo le dije a Jorge, ¿oíste eso? Él me respondió, sí, viene de adentro del callejón. Le dije que esperáramos para ver quién era. Esperamos unos segundos para ver de quién se trataba. Eran cuatro perras platicando, y lo menciono así porque se distinguía claramente su anatomía, como si hubieran estado amamantando a sus crías. Las cuatro se movían. Yo me quedé completamente inmóvil, en shock. Las observamos mientras se alejaban lentamente en la oscuridad. Cuando llegamos a la casa entramos cerrando la puerta de golpe. Nos preguntaron qué había pasado. Intentamos explicar lo ocurrido. Es una de las experiencias que más me ha impactado. Sin embargo, sin dar oportunidad ni siquiera de respirar,

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9: ¿Qué hubo de qué barrio? ¿Cómo están? Oigan, me topé a mi compa Roberto, ¿qué le escucha?
10: La mexicana.
9: Eso es todo, ya vino que se la pegáramos, ¿verdad, compadre?
10: Así es.
9: La mexicalca, claro que sí, atrás del coche. Oye, carnal, ¿y qué onda? ¿Saludos para quién o qué?
10: Para mis hijos, Oscar y Vanessa, y a mis nietos que están en Estados Unidos.
9: ¡Saludos hasta los United! ¿Y a quién más?
10: Y para Eric.
9: Y para Eric también.
10: Que anda trabajando en helados Holanda.
9: ¡Vámonos! Saludos para todos. A ver si se dispara un heladillo, ¿verdad, compadre? A ver si nos manda un heladillo y los de Estados Unidos unos dólares, ¿sí o no?
10: Unos dolaritos.
9: Híjole, no caerán mal. Oiga, pues ya dieron a la gente cuál es la estación número uno.
10: La mexicana.
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11: ¡Sí, señor!

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1: More, Good Day, una preguntota. ¿Cuándo es cuando yo me doy cuenta que necesito hacerme una limpia? O sea, me tiene que doler algo en específico, no sé, la cabeza o algo, o sentirme extraño, o algo así por lo similar, ¿no? A ver si me puedes apoyar con eso, por favor.
2: Es muy notorio porque empieza uno a sentirse cansado de más, empieza a sentirse uno irritado de más. Cuando tú identificas ya tus emociones y empiezas a darte cuenta, ah, esto es normal, me siento normal, vamos, mi enojo de ahorita es algo que es normal, pero se llega a sentir algo diferente, que dices, esto no es normal, me siento como muy cansado, como muy estresado, ahí es donde debemos de tener decir, bueno, me voy a hacer una limpia. Cuando ya son cosas mucho más fuertes, empieza a observar, obviamente en la salud, como nos llegó una fotografía de una persona que ya se manifestaba esta situación en su cuerpo, ya de una manera física, pero pues hay que tener mucho cuidado, y uno siente, siempre se siente, lo percibe, sí se llega a percibir. Llegó el momento de que nos despidamos.
3: Gracias por habernos acompañado. Si usted nos compartió algún relato, alguna fotografía, video y quiere alguno de los premios que le mencionamos al inicio del programa, mándenos qué premio y su nombre si le llega el mensaje de confirmación.
2: Ya ganó. Cerramos esta mañana de Paranormal con el Aljíber, una historia del baúl de terror de Radio Universal.
4: ¿Sabe, compadre? Ya tengo días que no puedo dormir con los ruidos que se escuchan debajo de la casa. Mire, compadre, se escucha como si pasara una carreta o algo así.
5: Pues ha de ser el ruido de las vías, con eso de que está muy cerca de la estación.
6: Este hecho aconteció hace un par de años en una de las casas ubicadas en la Alameda Central, entre el primer anillo y la estación. Preocupado don Guillermo por los ruidos de su casa, invitó a su amigo Germán a investigar.
5: Míralos, los ruidos vienen de aquí abajo, justo donde está la entrada del aljíber.
4: Pero ese aljíber nunca ha funcionado como tal, compadre. Desde que yo era niño, ya estaba así, sellado. Hay que abrirlo con cuidado.
6: Una vez que lograron abrir la puerta de aquel hueco, los señores se introdujeron, sin sospechar lo que pasaba allí debajo.
5: Bueno, ya estamos adentro, ¿y ahora?
4: Pues a investigar, compadre, ¿de dónde salen los ruidos? ¡Eh! ¿Pero ya vio? Esto no es solo un aljibe, compadre, ¡es un túnel!
5: Tienes razón, por lo que se ve es muy largo. Oiga, ¿no serán una de esas cuevas de aquel fulano Juan Chávez?
4: Pues no creo, compadre, de todos modos, hay que seguir checando, ¿cómo ve?
6: En ese momento, desde el fondo de aquel oscuro túnel, se escuchaba el relincho y el galope de un caballo.
5: ¿Sabes, compadre? ¡Mejor vámonos! ¡Ya vimos que sí hay ruidos aquí! ¡Vámonos, compadre!
4: ¡Hombre, compadre! ¡No tenga miedo! ¡Espérese!
6: Aquellos hombres vieron ante sí un jinete montado en un caballo que corría hacia ellos por aquel túnel. Don Germán, asustado por lo que veía, se tiró al suelo arenoso con los ojos cerrados, mientras don Guillermo se quedaba de pie con los ojos abiertos, inmóvil de aquel miedo. Aquel ser pasaba entre su humanidad. Después de este hecho, don Guillermo cayó muerto de un paro cardíaco por la impresión de ver aquel ser. Y don Germán se cambió de ciudad. Actualmente esta casa está abandonada, y en plena calle se puede ver la entrada de aquel túnel. Los vecinos vecinos del lugar aseguran que aún se escuchan debajo de sus casas a ese caballo y los gritos de Don Guillermo. 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
2: Hoy día de fe, día de esperanza, saludándonos a esta hora del día, hoy martes, saluda Sendero de Luz desde Aguascalientes. 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Recuerde usted que usted puede ser víctima en este momento que me está escuchando. Usted tiene fe que va a salir adelante, pero alguien detrás suyo le está haciendo un maleficio, una brujería. Le está agarrando una foto, la está metiendo en un cajón con pelos de gato negro, con huesos de muerto, con tierra de camposanto, con la raspadura de la baba del sapo, con menstruación de mujer, con zancas de rana, y a usted lo están enterrando, lo están maleficiando en el saludo, en su negocio, en su casa, le tiran polvillos, le agarran porquerías, y usted no se da cuenta cómo, se da cuenta es que todos los días le va mal, que todo le sale mal, que su hogar se está perdiendo, que usted se siente con miedo, con depresión, usted señora o caballero, que usted se siente que alguien lo persigue. Ojo, porque la maldad, la brujería existe, mis amigos del alma. Por eso aquí en Aguascalientes, Sendero de Luz, me siento contento porque la gente sabe a través de una llamada con quién están hablando. Eso es lo importante, que me gusta la verdad. Me gusta probar con hecho, no con palabras, ¿no? Por ejemplo, usted quiere conocer la persona que le tiene rabia, yo se la muestro.

0: con sus oraciones y bendiciones lo personalizaron y activaron. En mi caso, el de la prosperidad, y en poco tiempo se han notado resultados en la unión y amor que ahora hay en mi familia. Gracias por ofrecerme verdades, queridos hermanos.
1: 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Dios le bendiga, hoy es martes.
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0: Paren todo. Ya estamos aquí en vivo a través de 91.3 FM. Gracias por escucharnos. ¿Qué? ¿Está lloviendo? Todavía no llueve. O ya llovió, ya se remojó, ya está goteando. ¿O qué está pasando en este día? Ahorita le voy a decir si va a seguir lloviendo, ¿qué? Es que hay Dios, ¿verdad? Vamos a cotorrear, vamos a jugar, ¿o qué vamos a hacer, hombre? Vamos a pasarla chido, ¿no? Pues es que se requiere. Hoy vamos a cotorrear, vamos a reírnos. ¿No tienes otra más chida? Te dije algo cómico y ve lo que me pone, ¿no? Es de circo. No manches. Bueno, vamos a dejar esa. Ya, deja. Ya no le muevas. Ya, porque no, nomás la riegan. Ya no le muevan, así déjale. ¡Vamos a cotorrear un rato! Dime lo que estés haciendo, pero agrégale la frase sin calzones. ¡Vamos a cotorrear! Por ejemplo, ¿sabes qué, Chirif? Ando echando un colado sin calzones. Y vamos a cotorrear, vamos a reírnos un rato, hombre. Para que, pues, ahí desahogarlos, ¿no? A olvidarnos un ratito de las penas, de todo lo que pasa, de repente a nuestro alrededor, o de repente el mal día, ¿no? Que le nombramos.
1: Yo escucho a la mexicana.
0: Hola. Don
1: Chevo Camacho. Pero, por favor, que me ponga en el Don Chevo Camacho.
0: De

0: Bueno, dime lo que estés haciendo, pero agrégale sin calzones. La frase sin calzones. Por ejemplo, estoy hablando en el micrófono sin calzones.
1: Qué tranza, mi gordito, ¿no? Pues imagínate.
0: Échale.
1: Ando talle que talle el palo y sin calzones.
0: ¡Hala, Brito!
2: Hola, Cheri Camacho, buenas tardes, bienvenido Cuquita. A tu programa.
0: ¿Cómo está, Cuquita?
2: Mira, pues yo estoy haciendo de comer, ando recogiendo, ando barriendo. Ando echándole ganas sin calzones. Que tengas un bonito y bendecido día.
0: Qué chido, se escucha, ¿verdad que sí? Saludos, Cuquita. Es para olvidarnos un rato del estrés, de todo lo que te pasa a tu alrededor, ¿no? De repente, que el niño ya entró a la escuela, que no le eche el lonche, no te olvides, y ya el morrillo ya le dieron ahí en la cooperativa. Ya le compró la maestra.
3: Paren todo, paren todo, paren todo, paren todo.
0: ¡Oh, you van!
3: No, pues andamos aquí, echando yeso. Pero sin calzones.
0: ¡Tómala! Está chido, ¿eh? Ya se la curó. Ahí está mi compa el Beto. Skullcar Audio. Poniendo pantallas, sonidos. Sin calzones, ¿verdad? Bueno, ya. Ay, mira, ya me mandó la foto. Está en el 91.3 FM. Esa pantalla perrona que acaba de poner. Le mandamos un saludo a mi compa el Beto. Skullcar Audio. Que está escuchando siempre, todos los días. ¿Qué va?
4: ¿Qué te panzó? La mexicana.
0: ¿Qué te panzó?
4: Pues aquí andamos quitando azulejo y un firmecito. Pues ahí te imaginarás cómo andamos ahorita.
0: ¿Cómo?
4: En puro tanga.
0: ¡Vámonos! ¿Qué va? ¿En puro lillo?
5: Estoy echando a tu hermana sin chones, mi querido.
0: Hable bien, hombre.
3: ¿Qué transita, mi sheriff?
0: ¿Cómo?
3: No llevando al niño al kinder sin calzones.
6: Hola, Osito Pachoncito. Hola. Feliz martes.
0: Qué milagro.
6: Buenas tardes. Buenas ¿cómo tardes. Estás?
0: Excelente.
6: Mira, yo apenas voy a desayunar sin calzones.
0: ¡Bómbala! Habrá gente que sí lo haga realmente sin calzones. 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

0: La gente se la está curando. Y qué bueno que están escuchando a La Mexicana 91.3. Agrega la frase sin calzones. Dime lo que estás haciendo, pero agrega la frase sin calzones.
1: Yo soy Chori, muy buenas tardes, buenas tardes.
0: ¿Qué milagro que visita?
1: Aquí, mira, arreglando mis lentecitos. Mis lentecitos haciendo el quehacer, barriendo y trapeando también. Esperando sin calzones, como las chachas, ¿cómo ves?
0: ¡Qué rico!
1: Está bien, cuídate.
0: Igualmente.
1: Chando, aquí oyendo a Chely Camacho.
0: Eso.
1: Chely, wow. Muchas gracias, que esté bien, cuídate.
0: Paren todo,
2: es la mexicana con el gordo, de Camacho. Estoy mandando mensaje a la mexicana sin calzones.
0: Ay, ¿a poco lloro?
3: Hola, Michelle, buenas tardes.
0: ¿Qué
3: aquí
0: pasó?
3: Don Beto.
0: ¡Don Beto!
3: No, pues ahorita yo ando aquí trabajando, ando manejando y pues también ando sin calzones, ando en puras pelotas. Saludos, Michelle, échale Watts.
0: Dice, Cheryl, si hay gente que no use calzones. Dice, yo lo que estaba en la prepa, en la secundaria, nunca usé calzones, ¿ah, chica?
4: Hey. Sheriff, ando subiendo y bajando sin calzones.
0: ¡Tómala! ¿Pero a quién o qué?
5: Sheriff, me estoy acomodando para mandarte una foto sin calzones.
0: ¡Ah, caray! Eso sí me interesa.
6: Está mi Sheriff.
0: Hola.
6: Yo voy a ir a ver a la vecina sin calzones.
0: Toma, ¿ella o tú?
6: Y a ver si ella tampoco no trae.
0: Ay, Dios.
6: Qué para delicia. No batallar.
0: Para no batallar. ¡Tómala!
7: Buenas tardes.
0: Hola.
7: Yo estoy desayunando.
0: Ajá.
7: Escuchando a la mexicana con el Cheri Camacho.
0: Sí.
7: Estoy sentada sin calzón. En la silla donde estoy sentada huele ya bien feo.
0: No manches.
7: Entonces, pero digo, entre más apestoso, pues más sabroso.
0: ¡Tómala! ¡Caray! 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Vámonos con más música a través del 91.3 FM, se llama, dime que sí, mi amor, anda, ya di que sí, ¿verdad? Anda sin calzones, dime que

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4: Música de Valentín Elizalde, el gallo de oro se llama Volver a Amar. Hoy me has escrito una carta que te vas a marchar. Y ahí anda el Valentín buscándola, a ver dónde anda, ¿no?

0: Volver a Amar para el Finalizando a través del 91.3 FM La Mexicana. ¿Qué estás haciendo en estos momentos? Dímelo, pero agrégale la frase sin calzones. A ver, vamos a divertirnos un rato. Y ya.
1: ¿Qué onda, mi Sheriff Camacho?
0: ¿Cómo?
1: Oye,
0: qué milagro.
1: Mándale las mañanitas a Carlitos Martínez López, que hoy está cumpliendo su diablo mayor.
0: Ni un elote,
1: y aquí estamos, ¿no? A pele y pele elotes.
0: Ni unos elotes para la banda.
1: Y que te está esperando para que vengas a ver qué es lo que le vas a traer, morros.
0: Ah.
1: Saludos y bendecida tarde.
0: Ya está, igualmente. Saludos a mi compa el Palomo y a mi compa Carlitos, que hoy está cumpliendo elotes años. Ah, no. Que hoy está cumpliendo años en los elotes. Si usted anda ahí por Villas, conoce elotes Carlitos, llévele algo, hombre, llévele algo, algo refrescante, vos que tiene. Y luego cuando se lo lleve, le dices, te lo mandó el sheriff. Y ya, yo no, vos que tiene.
2: Hola, mi sheriff, buenas tardes.
0: Hola.
2: Yo pues ando haciendo mi quehacer.
0: Sin calzones.
2: Sin calzones.
0: ¡A la frega! ¡Tómala! Pues, ¿para qué quiere, verdad? Para no batallar, hombre.
3: Hola, ¿qué tal? Muy, pero muy buenas tardes. Yo escucho a La Mexicana con el mejor locutor de todo el planeta entero.
0: Ay,
3: aquí
0: qué
3: andamos
0: bonito.
3: Manejando sin calzones.
0: Sin calzones.
3: Saludos, sheriff.
0: Tómala, para que se refresque aquello con el aire, con el airecito, ¿sí o no?
2: Hola, hola, mi sheriff, buenas tardes.
0: ¿Cómo
2: yo
0: estás?
2: Estoy aquí en la cocina.
0: ¿Sí?
2: Pelando unos tomatillos.
0: Ah, qué rico.
2: Para hacer una salsita.
0: Sí, va a ser enchilado.
2: Sin calzón.
0: Tómala. Oye, pero fíjate cómo, no manches, luego de, ¿cómo lo dice? Como, fíjate, lo va diciendo normal. Y lo va cayendo en lo sexy cada vez más. ¡Se escucha!
2: Hola, hola, mi sheriff.
0: ¿Normal?
2: Buenas tardes.
0: Ahí va normal.
2: Yo estoy aquí en la cocina.
0: Y va a caer en lo
2: pelando
0: sexy.
2: Unos tomatillos.
0: Escucha.
2: Para hacer una salsita.
0: Escucha.
2: Sin calzones.
0: ¡Tómala! Va cayendo en lo sexy.
4: Cállese, mi sheriff. Échale guas, échale guas.
0: ¿Qué
4: no, pues aquí ando perfilando una ventana en el tercer piso.
0: ¿Neta?
4: Este, por la calle, por la parte de afuera, y ando sin calzones ahí, porque el que quiera ver mis canicas.
0: Este, imagínate, ah, mira, el don sin calzones allá arriba.
5: Ay, mi chelino, tu compadre tiene lover. 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Saludos a todos los que sintoniza a 91.3 La Mexicana con el Cherry Camacho a esta hora de la mañana. ¡Ajú! ¡Te perdiste su cámara, tiene lover!
0: ¡Cámara! ¡Chido Juan, loco!
6: ¡No se me echare!
0: ¿Qué pasó? ¿Cómo?
6: Fíjate nada más que yo uso pura tanga de leto, me echare.
0: ¿A poco lloro? ¡Qué delicia!
7: Hola, gordo, buenas tardes. Aquí entregando el paquetito acá por la tinaja, sin calzones.
0: ¡Toma!
7: Doñita, lo quiero aquí, se lo meto hasta adentro.
0: Ay, fíjate. Por eso le compran todo el Julius, ¿la?
8: ¿Quién fuera esa silla para recibir esos olores apestosos?
0: ¿De qué habla? 17 Camacho, buenas tardes. Yo estoy lavando los calzones de mi marido en calzones. Ah, no, sin calzones, dice. Aquí escuchando al gordito sexy de la radio. Sin calzones. Que lo quiera ver sin calzones, solo que donde trabajo, pues no hay, hombre. Star TV. Ah, porque ahorita dije, estoy hablando en el micrófono sin calzones. ¡Tómala! Dice Sheriff, yo ando acá en la jardinería, mira nomás. Pero sin calzones, ya me espiné uno, dice. Y ahí trae, ahí anda podando y todo el show, ¿verdad? Le mandamos un saludo, gracias por escucharnos, cotorrear, participar.
9: Yo escucho a La Mexicana, 91.3 FM. Hola, Sheriff, buenas tardes.
0: Hola.
9: Oye, no, yo no sé andar así como dices tú.
0: ¿Cómo?
9: Solo con poca ropa.
0: Ah.
9: Que tengas un lindo día.
0: O sea, ¿te da vergüencilla o qué pasa? Bueno, luego cuando andan en la playa, ¿qué? Pues andan en calzones, ¿no? Es un bikini, pues, nada más le cambian el nombre, pero es en calzones, ni modo que qué. O no se pongan, no me lo quito porque me ve la gente. ¡Ay, Dios! ¡Aviéntame! Son los invasores.

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5: Y ya vino a que se la pegara el chocorrol, ¿verdad, compadre?
6: Sí, pues estaba durmiendo, pero bueno, ya está, pegadita, pegadita.
5: Ay, atrás o adelante se la pegó.
6: No, adelante.
5: Ya se la sabe. Y ya vino mi compa, dice que gorrear algo, pero ahorita ya se lleva su mexicalca porque próximamente puede gorrear muchas promociones. Carnal, ¿cuál es la estación número uno?
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0: Escuchamos a Lucha Villa. Se llama No Discutamos, sacamos las cosas bien y tú sabes cómo suena aquí.
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0: qué bonita melodía, ni que anduviera en la ruta 50, hombre. Ey, son los de Tamaulipas, los que son de Tamaulipas, los que son de Tamaulipas.
1: Chelifa, ¿dónde me metieron? Ando aquí en el taxi, el negro, yo escucho la mexicana 91.3.
0: ¿Qué
1: está
0: pasó?
1: Está bien gachote aquí.
0: No,
1: y
0: man,
1: ando sin calzones.
0: ¿Cómo ves? ¡Tómala! Cero baches, ahí mira, hijo de... Está canijo, pero escuchando a la mexicana te alivianas, ayuda.

viernes, dicen los dos de Tamaulipas, a través de 91.3 FM La Mexicana. ¡Sí, señor! ¡Qué bonito! Ahorita nos vamos con más WhatsApp, ¿eh? Pero agrégale la frase sin calzones. ¿Qué estás haciendo? Y agrégale la frase sin calzones. No, Chiri, voy aquí. Mira, acabo de subir pasaje sin calzones. Chiri, me paró el de vialidad sin calzones. De volada, ¿sí o no? A través del 91.3 y cotorreamos. Nos reímos un rato, se te olvida el estrés, que si tienes goteras, que si no.

0: Yo he nacido mexicano por la bendición de Dios.
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0: Llegué de la escuela sin calzones.
1: ¡Tómala! Llegó de la escuela sin calzones.
2: Le escucho al Sheriff Camaño, Camacho, y le bajo los calzones.
1: ¡Ah, caray!
3: Estoy esperando a mi esposo sin calzones.
1: ¡Tómala! ¿Se escuchó? Está esperando a su esposo sin calzones, escuche. Está esperando.
3: Estoy esperando a mi esposo sin calzones.
1: Dice, hola, mi Sheriff Camacho, mi esposo es policía y casi siempre anda sin calzones. Ay, dice, no le gustan. ¡Ah, caray!
4: Mi Sheriff, vamos acá en la construcción. Trabajando sin calzones.
1: No, este qué bárbaro, saludos.
5: Un Sheriff aquí, el Raúl, nos trae.

0: Anda de capataz sin calzones.
1: De capataz.
0: Y nos trae chicoteados tumbando el pasto.
1: De capataz.
0: Y el pillo y el barril no se bañan, ahí estamos.
2: ¿Qué pasó, mi pillo? ¿Dónde anda el barril?
3: Ahí voy, ya voy llegando.
1: ¿En dónde?
3: ¿Qué onda, mi cherif? Yo soy bien gacho, bien ojete. Le regalo calzones a mi vieja en la mañana y en la noche se los estoy quitando.
4: ¿Qué onda, mi concha Camacho?
1: ¡Qué milagro!
4: ¿Qué hule? Saludotes.
1: ¿Qué te panzo?
4: Aquí echándonos una Kawasaki sin calzones, pa.
1: ¡Caray!
4: ¿Qué onda, mi concha Camacho? ¿Vas a querer la cabomita sin calzones o qué onda?
1: ¡Tráetela! De una vez, bien muerta. ¡Tráetela bien muerta la fregada!
5: Buenas tardes. Sí, es, la señora está esperando sin calzones al esposo, pero que no le ha comprado. Es la esposa de un pinche taxista.
1: ¿Qué tiene que ver? O sea, ¿qué tiene que ver eso, neta? Estamos cotorreando sanamente, no metan eso. ¿Para qué? Para que se enganche el otro y empiecen a dar lata. No los voy a pasar, entiendan, ¿va?
6: Cheri.
1: Hola.
6: Acá andamos los aperrados sin calzones. Un saludo para Sol, Luna, Estrellas, Piven y la Chelsea Guadalupe.
1: ¡Arre! Saludos a todos los aterrados. ¿Qué andan? Sin calzones allá, ¿verdad que sí? Te mandamos un saludo bien especial a través de 91.3 FM. Vámonos, ¿o qué? Voy y vengo.

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12: ¿Qué pasó, mi gente? ¿Cómo están? Y ahora que ando con mi comadre Betty, que ella escucha.
13: La mexicana.
12: Y ya vino a que le pegara a la mexicalca en la farruca, ¿verdad, comadre?
13: Sí, así es la farruca.
12: Ay, no, ahorita ya me fue a dar una vuelta la comadre, ¿verdad que sí?
13: Así es.
12: Oye, trae su casco y todo, bien protegida, eso es todo, responsable la Betty. Oye, ¿saludos para quién, mi Betty?
13: Para el inútil, no, iba a decir para el inútil, no, para mi esposo, para mi...
12: Dígaselo, pero lo ama, ¿sí o no, comadre?
13: Ah, no, claro, 100%.
12: Con todo el corazón.
13: Para mis hijas, mis nietos y mi esposo, obviamente.
12: Vámonos, saludos para ellos y ellos escuchan la número uno.
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0: grupo Samurai, los guerreros del amor. Se llama el soy yo, el que te escribe canciones, mi amor. Y ya.
1: Es el show del Sheriff Camacho.
0: Vamos a ver qué nos está diciendo la gente, ¿no? ¿Quién es Watts? 1-22-57-70 dice Sheriff Camacho. Dice, mi ex mujer y yo andamos festejando su cumpleaños en calzones.
2: Marquito tricolor, marquito tricolor. Mira, ahorita voy en la 50 y el camión va muy lleno. Voy sin calzones.
0: ¡Qué rico!
3: ¡Qué onda!
0: ¡Qué milagro!
3: ¡Pito de pastor Camacho! ¿Cómo anda, mijo?
0: Aquí andamos, ¿y tú qué onda?
3: Tranquila, mexicana.
0: ¡Qué milagro!
3: Oye,
0: mijo,
3: nomás un saludito.
0: ¿Para quién o qué?
3: Para mi esposa, que es la portera del equipo Aztlán, que hoy les toca jugar la final, mi querido.
0: Van a ganar.
3: Y vamos a ganar un buen trofeo.
0: Sí,
3: hoy les toca ganar la final. Un saludito para todos los del equipo de Aztlán.
0: Aztlán.
3: Por favor, mi querido, si nos puedes ahí apoyar con ese.
0: Como debe ser, ¿no?
3: Con ese saludo para que vayan todos bien motivados los chavos, pero bien, bien motivados. Al
0: ánimo,
3: equipo Aztlán, especialmente a la portera Paola Mata.
0: Qué bonito,
3: que es la portera y ganó el título de mejor portera, mi sheriff. Y aquí escuchándote, mi sheriff.
0: Eso, muy bien, saludos y mucho éxito a todos.

0: todos los del equipo y en especial a tu portera favorita. ¿Verdad? Qué bonito.
1: Dios quiso la mexicana, Sherry Camacho.
2: ¿Trae algo refrescante o qué?
1: Todo el tiempo ando sin calzones, que me gusta traer las ideas frescas.
0: ¡A la fregada, hombre!
3: Escucho a la mexicana con el Sherry.
0: ¿Qué pasó? ¿Cómo? ¿Qué pasó? ¿Por qué Sherry?
3: Oye, mi Sherry, ¿por qué siempre tiene que ver un pinche amargado?
0: Pues es que, ¿qué te digo?
3: Estamos cotorreando bonito.
0: ¿Qué te digo,
3: suave,
0: mi rey?
3: Aquí sin calzones, yo también, mi Jerry, siempre tiene que salir un pinche amargado. El grande Sergio, un taxista, pinche vato. Mejor vete por, no sé, a ver a dónde pinches, a ver si ya puso la marrana, güey. A ver, quítale de la estación y vete por otro lado, güey. No le hagas caso, mi Jerry.
0: No, ya nada de
3: y
0: eso.
3: Y sigamos con lo que sigue.
0: Sigamos bien, ¿verdad que sí? Yo escucho a la mexicana, Jerry. ¡Ay, va mi esposo a verte! Sin calzones y con minifalda, Sheriff. ¡Ah, caray!
4: Padre en todo, mi Sheriff. ¿Para qué andamos echándole ganas?
5: Repartiendo la caja de huevos sin calzones.
0: ¡Tómala! Fíjate, anda repartiendo blanquillo.
6: Coge mi cuerpo de cantarito. Déjalos que se aporrien, tú pásalos, no pasa nada.
0: No, yo, cállese, Dios. No diga
7: eso. Ese Sheriff, ¿cómo estás, papi?
0: ¡Qué milagro!
7: Mejor taxímetro que él escucha.
0: Eso.
7: Ando en la circulación, aquí por el Hospital de la Mujer. Guiando sin calzones, traigo el silbato de fuera. ¿Quieres una foto? Si me la crees.
0: Dice Sherry Camacho, acá en Vallarta andamos en calzones. Te escuchamos por internet, mi Sherry, pero de parte de quién o qué. Ah, qué bonito se ve Vallarta, ¿verdad? Bien a sol todo, acá perrón, la arena, chihuahua. Que nos traigan algo, hombre, no trae nada. Saludos a la gente que se va de vacaciones y nos sigue escuchando. No, qué bonito. Ya dijo, saludos, que va. Dice, hola, buenas tardes, que escucho a la mexicana 91.3. Haciendo los tamales en calzones, Sherry. Acá en el Ojo Caliente 1, que nos manden algo para probarlos. Mira, me gustan los de rajas, pero que sean rajas buenas y que traigan queso. Me gustan los de rojo y me gustan los de costilla. ¡Arre!
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1: Isel Camacho, continuamos a voz de la bestia de la Mexicana por todo Aguascalientes. Por acá llegó mi compa del 1141 que le escucha.
2: La Mexicana.
1: ¿Para quién vas a mandar saludos, carnal?
2: Pues para toda la bola de taxistas.
1: Para toda la bola que sí van para allá, ¿va?
2: Así es.
1: Es correcto, carnal. ¿Cuál es tu nombre?
2: José.
1: Mi buen José anda en el taxi 1141 y siempre escucha.
2: La Mexicana.
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0: La que se fue.
1: Que toquen otra vez la que se fue, hombre, pues que tiene. Chele, guachi, si ya, paren.
2: Buenas tardes, Micheli, buenas tardes. Yo escucho a la mexicana. Y acaba de llegar mi nieta del kinder sin calzones.
1: Toma.
2: Buenos días, Micheli, buenas tardes.
1: Buenas tardes,
2: Fati. Unos cuadernitos, ¿no?
1: Unos cuadernitos, a la fregada. Ahorita voy a regalar boletos para el Circo de las Estrellas, pero el boleto es solo válido hoy. Aguante.

0: estoy escuchando desde Virginia sin calzones.
1: ¡Tómala! Saludos a la gente de Virginia que está escuchando a la Mexicana 91.3 FM. Y voy a regalar boletos para que te vayas al Circo de las Estrellas. Es un boleto para dos adultos gratis. Ya tú pagas el de el niño o la niña o los niños, ¿verdad? Ey, escucha, invitación para dos adultos gratis. Solo hoy es válido estos boletos a las 7:30, ¿ok? Así es que, pues ya, participa, nomás dime, Sheriff, quiero llevar a mi hijo, a mi hija al Circo de las Estrellas, tu nombre completo, y así, Sheriff Camacho, quiero llevar a mi hijo, a mi hija al Circo de las Estrellas, y ya, de volada, participas, gana. El boleto es válido solo para dos adultos. Tú compras el del niño, ¿sale? Por favor. Gracias.

0: así se llama la canción, ¿verdad? Si las miradas mataran, pues ¿qué pasó? Es la mexicana 91.3 FM, dice Chiri Camacho, acá te escucho en Ciénega Grande sin calzones. Y bailando, dice, tienes buenas rolas, arre pues.
1: Al circo sin calzones.
2: Mi Chiri, ya los estoy escuchando. Sheriff, ¿y si llevo a mi niño si entra gratis o no? Oye, pero no puede ser mañana, por

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1: ¡Vámonos pues! ¡Gracias! De 5 a 7 nos escuchamos en la tardeada. En el 91.3 FM es el Jerry Coronel.

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4: Hermanos y hermanas de la fe en Cristo, muy buenas tardes. Aquí estamos en este día martes primero del mes de septiembre, en vivo y en directo, un nuevo mes, con fe, con optimismo, con positivismo, entregando herramientas, instrumentos, entregando consejos para que usted encuentre una mejor calidad de vida. Recuerde que nuestros consejos orientan y nuestras advertencias evitan futuros fracasos. Por eso es importante que usted nos consulte, que usted nos pregunte. Llevamos más de 2 décadas cumpliendo esta labor de ayudar. Usted sabe que aquí estamos para servirle. Somos Renacer Espiritual, llegando a sus hogares, finalizando este día, pero con mucha fe y con mucho entusiasmo, con mucho agradecimiento con Dios y con ustedes que nos escuchan a diario. Mucha es la gente que nos visita, mucha es la gente que viene con nosotros, que busca esa salida, y lógicamente la gran mayoría la encuentra, porque tenemos que ser honestos. Hay muchas personas que también no les podemos ayudar, pero les desengañamos, les decimos: usted atiéndase con el médico, busque esta solución, porque es nuestro deber hablar con la verdad. Eso es lo que nos caracteriza, la inmensa vocación de servicio y la veracidad, porque más vale una gota de verdad que un océano de mentiras. Por eso, cuando no podemos ayudarle, pues no lo hacemos, se lo decimos de una vez. Pero muchas personas se quedan, nos visitan y se quedan ahí en la mitad del camino, no continúan, se les presenta el primer obstáculo y ahí se sienten derrotados, se sienten abandonados. No, señor, hay que seguir luchando, hay que perseverar. Aquel que persevera alcanza. Si se le ha presentado algún problema para visitarnos, para regresar, llámeme y dígame: maestro, me pasa esto, ayúdame, póngame en cadena de oración, este problema estoy teniendo, no se me han abierto las puertas. 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Bueno, la pregunta que quiera hacerme, aquí estamos para servirle. 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Vámonos con llamada. Bueno.
5: Bueno.
6: Sí.
5: Deme su fecha de nacimiento. Si desea preguntar por otra persona, dígamela.
6: 14 de diciembre del 89.
5: Esta fecha de nacimiento no es suya, ¿verdad, hija?
6: No.
5: ¿Es de quién?
6: Es un hijo mío.
5: Un hijo, bueno, concéntrese. 14 de diciembre del año 89, me indica claramente que es del signo Sagitario él. Uh-huh. Regido por Júpiter, debe cuidarme su cadera y su hígado, su color morado, y su día favorable para él es el día lunes. Pero un poquito de temperamento fuerte, lo veo extremista, intranquilo, caprichoso, imprudente, hasta mentiroso.
6: Uh-huh.
5: ¿Es así o no es así?
6: Sí.
5: Y la salud de él también está mal. ¿Qué le dice? ¿Que le duele la cabeza, que le duele la espalda, las piernas, el estómago? ¿Qué le ha dicho?
6: Dice que le duele la cabeza.
5: ¿No lo ha notado usted últimamente que el temperamento de él como que se ha vuelto fuerte? Como
6: sí.
5: Que no consiente nada, hasta agresivo.
6: Uh-huh.
5: Bueno, pues sí le voy a decir que aquí hay algo malo, y es una mujer la que ha hecho cosas con una fotografía, con una prenda, están haciendo cosas malas. Va a sentir piquetes en su cuerpo él, sobre todo en su cabeza. Mucha desesperación, no va a comenzar a dormir bien. Yo le recomiendo que, así como está llamando usted, me visite, porque por teléfono yo le oriento, pero la ayuda no se la puedo brindar. Si hay algo malo, negativo, aquí cuando venga lo vemos, lo mostramos, usted se va a dar cuenta, pero lo mejor que el cambio de él se va a ver inmediatamente.
6: Okay.
5: Si puede venir con él, tráigalo, aunque muchas veces cuando hay situaciones como esta la persona no quiere ir.
6: Uh-huh.
5: No, yo no voy, ¿para qué eso? No. Entonces, si no quiere venir él, no importa, tráigase la fotografía de él, lo ponemos en cadena de oración, que sé que en poco tiempo él le va a decir: sí, yo quiero ir, a que me ayude.
6: Okay.
5: Pero por ahora la fotografía de él, una botella de agua, si tiene agua bendita, si no, agua natural, y una veladora blanca, ¿de acuerdo?
6: Ok.
5: Bueno, que tenga un excelente día, que Dios le acompañe.
6: Igual.
4: 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Vamos con otra llamada. Bueno.
7: ¿De dónde me habla, mi estimado amigo?
8: De aquí, de Aguascalientes.
7: Bueno, fecha de nacimiento, si es para usted la orientación.
8: 16 de junio de 1970.
7: 16 de junio del año 70. Una persona perteneciente al signo de Géminis, por lo tanto regido por el planeta de Mercurio, debe cuidarme sus brazos y sus pulmones, su color, el color amarillo. Hombre trabajador y luchón, pero mucho esfuerzo, mucho sacrificio y poco progreso. Veo que usted no está en un solo lugar, como que se desplaza mucho. ¿A qué se dedica usted, hermano?
8: Así ando en el taxi, de trabajo al taxi.
7: ¿Es suyo o trabaja para alguien?
8: Trabajo para una patrona.
7: Pero mucho esfuerzo, mucho sacrificio. Usted al terminar su jornada dice, oiga,

0: tanto que me he preocupado por salir adelante, pero no se ve la recompensa. No hay mucho rendimiento del dinero, se va fácilmente. Lo que se agarra con una mano se va con la otra. Yo le voy a decir, hermano, por su actividad, usted carga gente de todo tipo, gente con buena energía, gente con mala energía, y aquí lo que veo es un bloqueo que hay para usted. 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
1: Correcto.
0: Hay que descargarse de toda esa mala vibración que le está bloqueando y le está impidiendo que salga adelante. Entonces, véngase lo más pronto, tráigase una veladora blanca, un poco de agua bendita y un paquete de algodón, hermano, ¿de acuerdo?
1: Correcto.
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1: ¿Perdón?
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1: Correcto.
0: Ahí le atendemos, que esté muy bien.
1: Muy bien, gracias.
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2 de la tarde en punto, es martes 1 de septiembre del año 2026. Estamos estrenando mes, estamos en el noveno mes del año, en el mes más patrio, en el mes de la mexicana, por supuesto. Le doy la bienvenida, soy Lucero Álvarez y esto es JLM Noticias, el espacio número uno en audiencia. Acompáñeme, que ya comenzamos. Le presento un avance de la información más importante, de lo más fresco que se ha generado a lo largo de este martes primero de septiembre. Claudia Sheinbaum rindió esta mañana su segundo informe de labores. Habló de muchos temas, pero destacó que la austeridad ha sido la línea de este gobierno, la línea de la gestión como presidenta de México, que no ha adquirido vehículos de lujo, que no ha destinado recursos a gastos innecesarios. Dice que va bien como presidenta de México. La tarde en punto, es martes 1 de septiembre del año 2026. Estamos estrenando mes, estamos en el noveno mes del año, en el mes más patrio, en el mes de la mexicana, por supuesto. Le doy la bienvenida, soy Lucero Álvarez y esto es JLM Noticias, el espacio número uno en audiencia. Acompáñeme, que ya comenzamos. Le presento un avance de la información más importante, de lo más fresco que se ha generado a lo largo de este martes primero de septiembre. Claudia Sheinbaum rindió esta mañana su segundo informe de labores. Habló de muchos temas, pero destacó que la austeridad ha sido la línea de este gobierno, la línea de la gestión como presidenta de México, que no ha adquirido vehículos de lujo, que no ha destinado recursos a gastos innecesarios. Dice que va bien como presidenta de México. Y además aprovechó el momento también

0: segundo informe de labores. Habló de muchos temas, pero destacó que la austeridad ha sido la línea de este gobierno, la línea de la gestión como presidenta de México, que no ha adquirido vehículos de lujo, que no ha destinado recursos a gastos innecesarios, dice que va bien como presidenta de México, y además aprovechó el momento también para enviar un mensaje político, rechazando divisiones o rompimientos dentro de la Cuarta Transformación. Creo que va a ser uno de los grandes temas que vamos a discutir esta tarde, y por lo pronto lo ponemos en la mesa para evaluar cómo va la gestión de la presidenta Sheinbaum. ¿Cómo va? Son 6 años, apenas va en el segundo, está rindiendo informe de su segundo año de actividades como presidenta de México. ¿Y cómo va? Más que ponerle una calificación, dígame si va bien, si va regular o si le parece que ha sido mala la gestión como presidenta de este país. ¿Qué opina sobre la gestión de Claudia Sheinbaum al frente de México? Puede darnos su opinión al 1-22-5770 con la garantía de que lo va a hacer libremente y que sus mensajes se van a transmitir a través de este micrófono. Lula Reyes, sabemos que hay mucho tema de México y el mundo. Me parece que de lo más llamativo en la agenda es el informe de la presidenta, quiénes fueron invitados, quiénes estuvieron en primera fila, y luego esos mensajitos que entre líneas también mandó la presidenta de México. Danos un avance. Buenas tardes.
1: Gracias, Lucero. Buenas tardes. Si bien lo mencionas, hay pues nota de color también en torno a este segundo informe. Pero que nadie se equivoque, aquí no hay divisiones, por lo que destacó Sheinbaum y cierra filas en la 4T. Además, también destacó, defenderé con firmeza nuestra soberanía, dignidad e independencia. Otro mensaje también que destacó, presumió la baja inflación y la reducción en la canasta básica. Y claro, destacó también la austeridad. Por otra parte, confirmado, el Tren Maya se volvió a descarrilar en Campeche. Un juez de distrito declara inconstitucional la reforma judicial del 2024. La juez pues, ya celebra este histórico fallo. Y en información internacional, la vicepresidenta del Banco de América fue apuñalada en Times Square. Es la víctima que ayer falleció allá en Estados Unidos. De esto y más hablaremos en detalle un poco más adelante.
0: Con mucho gusto, gracias Lula Reyes por este avance de México y el mundo. En materia policiaca, seguimos hablando de los ataques que se dieron allí en Zacatecas, en Tabasco, en Ojo Caliente, en Villa García, explosivos. Detuvieron a un hidrocálido y ahora la noticia es que detuvieron a un segundo. Hay otra persona involucrada, originaria de Aguascalientes y que también está acusado de estar detrás de estos atentados en contra del estado de Zacatecas. Oso Cortés, o sea que tenemos acá narcoterroristas. Buenas tardes.
2: ¿Qué tal, Lucero? Muy buenas tardes. Buenas tardes a todo el auditorio. Así es, todo parece ser que tenemos narcoterroristas en nuestro estado, ya que capturan a otro sujeto hidrocálido involucrado con los acontecimientos terroristas de Ojo Caliente, Zacatecas. Además, se mata a joven de 21 años de edad al impactar su motocicleta contra un señalamiento a la altura de la 45 Sur. En un momento te doy todos los detalles, Lucero.
0: Gracias a Loso Cortés. Ha sido un martes de muchos accidentes. Ella lo adelantaba, muerto en la 45 Sur, prensado en López Mateos. O sea que ha habido mucha actividad, seguramente por lo húmedo, ¿no?, del asfalto, y que luego no regulamos la velocidad adecuada, la falta de pericia, y bueno, suceden estos percances, de los cuales hablaremos en unos instantes. Apenas pasó un día del regreso a clases, y ya comenzaron a surgir los reportes de en qué condiciones se encuentran las escuelas de Aguascalientes. Tenemos un reporte especial de lo indignante en lo que se encuentra una escuela primaria en particular, los niños tomando clases en el piso, las niñas hincadas en el piso y compartiendo pupitres, porque adivine, no hay los suficientes y los pocos pupitres o esas bancas que existen en las escuelas están en pésimas condiciones, ni siquiera se pueden sentar ahí los chamacos. Fíjese nada más, pasaron casi 2 meses de vacaciones y no fueron suficientes para que la autoridad educativa resolviera estos temas. 2 meses de vacaciones, pero considere que desde febrero tuvieron las inscripciones, ya sabían cuántos niños iban a recibir en este nuevo ciclo escolar y no les alcanzó el tiempo para reparar las escuelas, para dejarlas en condiciones y para que permitan que ellos tomen clases de una manera digna. Ni siquiera tienen en dónde sentarse. Le voy a presentar, le digo, estas imágenes, estos videos que los mismos padres de familia nos están denunciando para que vea en las condiciones en las que se encuentran las escuelas de Aguascalientes tras el regreso a clases. Y desde ahora sépalo, nuestro centro de mensajes, mi WhatsApp personal, está a su disposición. Está a sus órdenes al 349.

0: 10-10. Mándeme fotos, mándeme videos, porque ya comenzaron a llegarme muchas quejas de papás en donde tampoco hay ni siquiera profesores. Nos quejamos de las mesabancas, nos quejamos de la falta de pupitres, nos quejamos de la falta de rehabilitación de las escuelas, pero ni siquiera hay maestros. Ahorita le cuento todo esto, que gracias a los papás y a la confianza que tienen en este espacio, nos están haciendo llegar toda esta información. Si usted tiene algún reporte en particular, llegue ese mensaje a nosotros y también a las autoridades a través de el WhatsApp. Vamos a la información deportiva, Zuli, ¿qué tenemos? Buenas tardes.
1: ¿Qué tal, Lucero? Amigo Radio Escucha, muy buenas tardes. De última hora se cae el fichaje del mexicano Eric Lira al Mónaco, y es que el conjunto francés no pudo liberar la plaza de el jugador extracomunitario, y por ello prácticamente no hay la posibilidad de que llegue a Francia. Tendría que buscar una u otra opción en el viejo continente, o de plano quedarse en Cruz Azul. Además, también el defensa mexicano Cachorro Montes, quien actualmente milita en el fútbol ruso, también podría llegar al fútbol español, y es que el Deportivo La Coruña está interesado en sus servicios. Hay que recordar que son los últimos días o horas incluso de los fichajes en Europa, por eso también el América está haciendo un último esfuerzo por contratar al español Carlos Álvarez, mediocampista de 23 años, que dicen que es el nuevo Fidalgo. Así es que de esto y mucho más, Lucero, más adelante.
0: Muchísimas gracias, Zuli. También hablaremos de política, que Morena quiere censurar al obispo. Ahora salió el Frente Nacional por la Familia a defender al obispo y a señalar que lo están persiguiendo por sus declaraciones. Recuerda que recientemente el obispo habló sobre que la Iglesia Católica debe de participar en el proceso electoral, que ellos deben de inducir el voto, que ellos deben de decirle a los fieles por quién votar y por quién no. Bueno, dicen, después de estas declaraciones, Morena quiere callar al obispo, porque en Morena dicen que si hay una separación de iglesia y Estado, y hay otras organizaciones, como es este, que defiende la vida, el Frente Nacional por la Familia, que señala el obispo es víctima de todas estas acusaciones. Y bueno, ya que hablamos de Morena, esta mañana salió otro morenista más a la lista, que está pidiendo a gritos que le quiten su visa. Estamos hablando del gobernador de Tamaulipas, Américo Villarreal, quien dice que sería un mérito no tenerla. Le preguntaron si ya le quitaron su visa y dice que para él sería meritorio el no contar con este documento oficial que le piden en Estados Unidos para poder ingresar de manera legal. ¿Qué es un mérito? Pues anótenlo, ¿no? Si el señor no quiere la visa, pues que se la quite, ¿no? Creo que es otro de los que está pidiendo en serio, desesperadamente, no contar con este documento oficial. Estos son los temas que ponemos sobre la mesa de JLM Noticias, y le invito a que comience a participar. Hablemos de las escuelas, primer día de clases, ¿cómo les fue? ¿Cómo encontraron las escuelas? ¿Hay maestros? ¿Hay bancos suficientes? ¿Cómo se encuentra la infraestructura? ¿Hay goteras? ¿No hay agua? Ya sabe, muchísimas cosas suceden en más de 1,300 escuelas que existen en Aguascalientes. Este espacio es aliado de usted. Confíe en nosotros, mande sus denuncias, sus fotografías para reportarlo. La presidenta rindió su segundo informe de actividades. Vamos evaluando cómo va a 2 años de distancia. ¿Lo ha hecho bien? ¿Lo ha hecho regular? ¿O lo ha hecho mal? Todos estos temas los discutimos en el 1-22-5770.
2: Perdón, Lucerito. Tú preguntaste que cómo va la presidenta. Pues sí, pésimamente, muy mal.
3: Buenas tardes, La Mexicana. El proyecto de nación de la doctora Claudia Sheinbaum ha sido un éxito, no cabe duda, es otra cosa. Va muy bien México, ¿eh? Gracias.
4: Claudia Sheinbaum, número uno.
5: Buenas tardes, Lucerito. Es un placer escucharla, pero como siempre, otra vez un mugroso de Valadez descompuesto aquí en Tercer Anillo, en el carril central, y esfuerzo. O sea, Tercer Anillo y esfuerzo. No puede ser que dejen circular todavía estos trailers dentro de Tercer Anillo, y más estos desgraciados que cada rato se quedan.
6: Buenas tardes, Lucerito. Yo oigo La Mexicana. Oiga, aquí en Paseo de la Providencia nos tienen sin agua, Lucerito. Esos canijos de Orgoa cierran las válvulas. Ya tenemos toda la semana sin agua, y a veces que la ponen muy poquitito. No tenemos agua ni para echarle al

0: año.
1: Y vamos directo a la información. Uno de los eventos importantes en la agenda del día de hoy era la cobertura del segundo informe de actividades de la presidenta Claudia Sheinbaum. Son 6 años como presidenta de este país, apenas nos está rindiendo informe del segundo. Lleva realmente poco, 2 años al frente del gobierno de esta nación, y hoy hizo un evento para dar a conocer los avances de su gestión que se ha hecho, los logros que se han tenido durante la administración federal, pero además un evento selecto, un evento en el que fueron pocos los invitados y que también tiene mucho que decir quiénes estuvieron ahí, cuál fue el lugar que ocuparon, estaban en la primera o en la última fila, a quienes elogió durante el mensaje la presidenta, porque también mandó aplausos para algunos de los integrantes de su gabinete, y no es ocioso pensar en ellos si consideramos que estamos ya en medio de un proceso electoral. Oficialmente no ha comenzado, pero todos están volteando a ver el 2027. Así que se hablaron de muchas cosas y vamos a escuchar a Lula Reyes, que nos tiene la información completa, esta crónica de lo que sucedió allí en Palacio Nacional y en este mensaje. Sabíamos desde ayer que se cancelaría la conferencia matutina de la mañanera porque no era necesario escuchar la mañanera, si a las 11 de la mañana estaría rindiendo su informe, su segundo informe de labores como presidenta de este país. Platícanos, Lula, ¿de qué se habló? ¿Qué presumió? ¿Cuáles son los logros que se tienen a 2 años de distancia? Buenas tardes.
2: Gracias, Lucero. Buenas tardes. Y eso llama la atención a nivel nacional, incluso internacional. Medios también internacionales hablaron sobre este segundo informe de gobierno. Pero pues esto ocurrió hoy por la mañana y tras cumplir con el protocolo de entrega del balance de progreso, ante la mirada de todos los mexicanos, particularmente obviamente de los asistentes, la mandataria rindió cuentas en el patio de honor de Palacio Nacional. ¿Quiénes estuvieron ahí de manera especial? Bueno, pues Clara Brugada, la jefa de gobierno de la Ciudad de México, estuvo Rommel Pacheco, el director de la Comisión Nacional de Cultura, Arturo Reyes Sandoval, es el director del Politécnico. También estuvo Leonardo Lomelí Vanegas, el rector de la UNAM, Larry Rubín, el presidente de American Society of Mexico. Estuvo también Isaías González Cuevas, es el secretario general de la CROC, la Confederación Revolucionaria de Obreros y Campesinos. Marat Baruch Bolaños, el secretario del Trabajo y Previsión Social. Genaro Villamil, el titular del Sistema Público de Radiodifusión del Estado Mexicano, fue parte de los invitados que estuvieron. Pero bueno, hubo mensajes muy interesantes por parte de la presidenta Sheinbaum. Primeramente, cerró filas al interior de la Cuarta Transformación y aseguró que no existen divisiones ni rompimientos, al tiempo que afirmó que su administración mantiene el rumbo, porque este es marcado por el pueblo de México. La mandataria también llamó a gobernantes y militantes a mantener la honradez, la austeridad y la defensa del pueblo de México como principio de su proyecto. En otra parte de su mensaje dijo: defenderé con firmeza nuestra soberanía, dignidad e independencia. Mientras yo tenga el honor de servir como presidenta, México mantendrá el diálogo con otras naciones, pero sin sometimiento ni renunciar a sus principios. Algo que destacó también fue la austeridad y la baja inflación y la reducción en la canasta básica. La economía mexicana permanece inestable y sigue avanzando, dijo la presidenta Sheinbaum, y ejemplificó informando sobre los resultados que se reflejan en el país, como el hecho de que más de 20 alimentos de la canasta básica han disminuido su precio en 12% en términos reales. Fue parte de lo que presumió la presidenta en su segundo informe de gobierno al frente de México. Además, ella también destacó que a partir del jueves 3 de septiembre, la presidenta visitará los 32 estados del país para rendir informes locales de manera directa y culminará en el Zócalo capitalino. Y es el reporte que tengo sobre este tema.
1: Oye, Lula, una pregunta curiosa. Dentro de los invitados, ¿se supo si estuvo alguien relacionado con el expresidente Andrés Manuel? No propiamente él, pero no sé, tal vez alguno de sus hijos o el hermano de Andrés Manuel o incluso la misma Beatriz Gutiérrez Müller. ¿Alguien cercano al expresidente estuvo ahí durante la rendición de este segundo informe de labores, Lula?
2: Fíjate que la prensa nacional no da cuenta de nada de esto. Y solamente habla de los que te menciono, que son buenos funcionarios, ¿verdad?
1: De su gabinete.
2: Sí, sí, pero no, la prensa nacional no hace alusión a alguien relacionado con López Obrador.
1: me hubiese parecido un error que estuvieran ahí presentes, pero como les encanta el foco, creí que a lo mejor era posible que se hubiera colado alguno de ellos. Qué bueno que no fue así, porque le habrían robado cámaras a la presidenta también.
2: Sí, fíjate, ya algunos analistas han hablado de esto, que qué bueno que fueron solamente las personas, bueno, que además fue muy sencillo, ¿verdad? Esto, y bueno, fue exactamente lo que se esperaba que dijera la presidenta. Cabe señalar también que la gente pensaba cómo iba a vestir la presidenta Sheinbaum. Bueno, pues lucía un traje sastre de color morado. La gente luego pensaría que iba a vestir de mexicana o esos atuendos bordados que manda hacer con las indígenas, ¿verdad? Pero no, no hubo nada de esto. Fue un traje sastre de color morado, muy formal, para esta ceremonia de su segundo informe de gobierno. Y bueno, es parte de lo que se comentó en los pasillos. Pero como digo, la prensa nacional no hace alusión a que estuvieron algunos relacionados con el expresidente López Obrador.
1: De acuerdo. Muchísimas gracias, Lula.
2: Estoy a tus órdenes, Lucero. Muy buenas tardes.
1: Bueno, pues ahí está parte de lo que se vivió esta mañana ya desde Palacio Nacional en este segundo informe de la presidenta de México. Mire, se hablaron de muchos temas y solamente quisiera concentrarme en dos de manera especial. Uno de ellos es en el que habla de la austeridad. Recordemos que uno de los principales principios que tiene el gobierno de la Cuarta Transformación desde que llegó Andrés Manuel era esta famosa promesa de ser un gobierno austero, de ser un gobierno en el que se iban a desechar, a eliminar aquellos gastos excesivos, superfluos, y eso, le digo, viene arrastrándose desde la administración de Andrés Manuel. Lo prometieron aunque nunca lo cumplieron, pues ahora también durante su segundo informe la presidenta Claudia Sheinbaum habló que en estos 2 años de su gobierno sí ha sido un gobierno austero, que no se han comprado vehículos de lujo, que no han destinado recursos tampoco a gastos innecesarios y que por el contrario, que en 2 años se ha tenido un ahorro importantísimo que se redujo hasta en 200 mil millones de pesos respecto a lo que se gastaba en el 2024.
0: Cuidado cada peso. No hemos comprado vehículos de lujo ni destinado recursos públicos a gastos innecesarios. Los salarios de los servidores públicos del más alto nivel no han aumentado. Además, hemos reducido el gasto corriente en 200 mil millones de pesos comparado con 2024 sin afectar las áreas sustantivas. Estos ahorros nos han permitido mejorar las condiciones de quienes menos ganan en el servicio público, así como aumentar el salario de las y los maestros en 10% en 2025 y en 26% y en 9% en 2026. Garantizamos además la creación de 30,000 nuevas plazas para la Guardia Nacional.
1: Aquí estamos hablando de la austeridad porque fue parte de lo que prometió la presidenta, pero también habló de economía, también presumió una reducción en el indicador de homicidios en este país, pero curiosamente cuando el evento solamente es para hablar de temas de su gobierno, de lo que ha hecho, y que no es un evento partidista, aprovechó el escenario para enviar un mensaje político, y ella dijo, no hay divisiones en la 4T, no hay rompimiento dentro del movimiento de la Cuarta Transformación, así que le digo, se enviaron algunos mensajes en medio del segundo informe de labores de la presidenta Claudia Sheinbaum. Y con esto ya más o menos usted puede estar enterado de qué temas se abordaron y qué fue lo que presumió la presidenta en su segundo año como mandataria federal de este país. ¿Cómo va la presidenta? Apenas van 2 años, le faltan 4. En estos primeros 2 años, ¿cómo va? ¿Le parece que va bien, que lo ha hecho regular o que lo ha hecho mal como administradora de este país? El 1-22-5770 es nuestro centro de mensajes. Esperamos su nota de voz. Siéntase en la libertad de decir lo que piensa, de opinar de manera libre y de que su voz se escuche en este espacio.
3: Claudia Sheinbaum va súper bien.
4: Hola, buenas tardes. Yo escucho a La Mexicana referente al gobierno federal encabezado por la doctora Claudia Sheinbaum Pardo. Excelente, mucho, muy excelente.
5: Buenas tardes, Lucerito. Buenas tardes. Pues, ¿qué puede informar esa señora si no ha hecho nada?
6: Buenos días. Yo escucho a La Mexicana. La situación es que la presidenta Claudia Sheinbaum no está gobernando el país, el que está gobernando el país es otra persona.
7: Va bien mi presidenta, y siguen ladrando los perros.
8: Buenas tardes, Lucerito. Morena, que no se meta con la iglesia, porque se meten con la iglesia, con el obispo.
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9: Dos de la tarde con 28 minutos, soy Lucero Álvarez a través de JLM Noticias y bueno, déjeme decirle que hablaremos de temas policíacos. Recuerda que este fin de semana ocurrió pues lo que no veíamos hace mucho tiempo allá en Zacatecas. Ha habido explosivos viernes, sábado y domingo en diferentes puntos de Zacatecas, el más llamativo a la comandancia allá en Ojo Caliente, y que ha dejado un saldo espantoso, más de 38 viviendas afectadas, más de 11 personas lesionadas, vehículos que también resultaron dañados, y todo este destrozo ha sido ocasionado por un hidrocálido, del que ya le dimos cuenta el día de ayer. Hoy nos enteramos, sorpresivamente, que no es el único aguascalentense que está detrás de los ataques terroristas en Zacatecas. Hay un segundo detenido. Oso Cortés, buenas tardes.
10: ¿Qué tal, Lucero? Muy buenas tardes a todo el auditorio. Así es, detienen a segundo hidrocálido involucrado en estos hechos tan lamentables en Ojo Caliente, Zacatecas, para ser exactos. No es el mismo de ayer, no le estamos repitiendo la misma historia. Es otro hidrocálido más involucrado también en estos lamentables hechos. El día de hoy por la mañana que le dimos a conocer esta historia, le hablábamos que había más gente involucrada, más integrantes de este cártel Jalisco Nueva Generación, y otro de los detenidos el día de hoy es este hombre de origen de aquí de Aguascalientes, que fue detenido en las inmediaciones de Cuauhtémoc, Zacatecas, por las fuerzas de seguridad de Zacatecas, para ser exactos. Esto sucedió el día de hoy, fue identificado como Juan Pedro, de 29 años de edad, y es señalado como el presunto responsable de colocar el vehículo, escúchelo bien, de colocar el vehículo que explotara prácticamente en la comandancia de Ojo Caliente, Zacatecas. Recordemos que se hablaba de que una persona, un hombre, había dejado en estas inmediaciones de esta calle donde está ubicada la comandancia municipal de Ojo Caliente, había dejado abandonado un vehículo SEAT y después se había retirado de este lugar. Pues precisamente este sujeto, identificado como Juan Pedro, de 21 años de edad, fue quien colocó este vehículo mencionado. Después se retiró del lugar para después que se detonara este autobomba, con el cual se causaron bastante destrozos, los cuales todavía mantienen a la gente de Ojo Caliente en las penumbras. ¿En las penumbras por qué? Porque no saben cómo van a reparar sus viviendas, no saben cómo le van a hacer, no saben si salirse y dejarlas ahí a la intemperie, porque prácticamente varias viviendas están completamente destrozadas. La detención de esta persona se dio en el municipio de Cuauhtémoc, Zacatecas, cuando viajaba en un automóvil Nissan en color oscuro. Fue detectado por la autoridad correspondiente. ¿Y qué crees, Lucero? Cuando fue detenido, le encontraron incluso un explosivo, una granada y también diferentes armas largas de fuego. Ante esta situación, rápidamente la FRIS lo detuvo y lo dejó a disposición de la Fiscalía General del Estado de Zacatecas. Además, le encontraron también varios ponchallantas en la cajuela de este vehículo, los cuales se utilizaban también para hacer todo este tipo de fechorías. Le encontraron también droga, enervantes como marihuana, le encontraron dosis de metanfetaminas y también cocaína. El detenido, junto con todo el arsenal mencionado, quedó a disposición de la autoridad correspondiente, en este caso de la Fiscalía General del Estado de Zacatecas, quien lleva a cabo estas investigaciones correspondientes. Pero lo comprueban. De nueva cuenta, detienen a otro involucrado más y también es originario de aquí de Aguascalientes.
9: Eso es muy preocupante, ¿eh? Imagínese ahora cómo defendernos de la autoridad de Zacatecas, que siempre culpaba a Aguascalientes de todo lo malo que les ocurría. Cuando había homicidios, los culpables eran los de Aguascalientes. Cuando habían cuerpos tirados en Zacatecas, los culpables eran de Aguascalientes. Ahora que hay terrorismo en Zacatecas, debemos de confirmar que sí, Aguascalientes es responsable, porque dos personas originarias de este estado, que ya fueron detenidas, que están plenamente identificadas, están detrás de los ataques que han ocurrido durante todo este fin de semana, y ha trascendido la célula delictiva a la que pertenecen, ¿oso?
10: Sí, Cártel Jalisco Nueva Generación.
9: Ambos son de la misma, del mismo grupo criminal, y bueno, pues queremos entender que lo que buscan es incursionar en Zacatecas, sabiendo que allá es otra organización la que tiene dominado el territorio, ¿no?
10: Así es, son los que pues quieren prácticamente tomarlo todo. No olvidemos los mensajes que mandaron hace algunas fechas fuertes, donde mencionaban que incluso ellos incluso dicen y mencionan que autoridades de Zacatecas están coludidas con los mayos. Y ante esta situación, ante esta fuerte disputa, es por eso que se iban a ir con todo en contra de estas mismas. Pues tal parece que lo están cumpliendo, porque van ya varios atentados. Lo me señalabas tú al iniciar la nota, Tabasco, San Rafael de Ocampo, acá pegado a Villa García, y ahora pues Ojo Caliente, toda esta masacre que se ha llevado a cabo. Y también esto deriva a estas detenciones porque van por el cabeza de todo esto. Se habla de que el cabecilla de toda esta organización de terrorismo, Lucero, es un sujeto identificado como Gonzalo Alex el Sapo, que yo espero que no sea de Aguascalientes, ¿eh?
9: Ojalá
10: no sea, porque incluso ya la autoridad americana ofrece 15 millones de dólares por la captura de este sanguinario sujeto. ¿Qué edad crees que tiene el Sapo?
9: Me imagino que debe de ser chavito como este. Si estamos hablando del primero, 18 años, ¿el segundo de cuántos?
10: De 29 años de edad. El Sapo tiene 27 años de edad y es el que orquesta todos los ataques terroristas en México.
9: Es cabecilla. Oye, Oso, y de manera oficial, ¿sabemos si los dos chavos que son originarios de Aguascalientes, hoy detenidos por los atentados en Zacatecas, tenían antecedentes penales en Aguascalientes o no?
10: Hasta el momento no se ha pronunciado la autoridad. Lo único que se dio a conocer el día de ayer de William era esta fecha de desaparición, búsqueda. De búsqueda, porque su mamá y su familia lo habían reportado, sí, como desaparecido, pero vamos a ver qué sale en el transcurso del día de hoy detenido, ¿no? Saber identificar si tenían antecedentes aquí. Lo que nos llama la atención de William, pues así andaba perdido, pero andaba perdido en la maña, o sea,
9: claro,
10: desaparecido de Aguascalientes, pero muy presente en otros estados como lo es Zacatecas.
9: Y además, ¿no? Las habilidades que ahora tienen quienes integran los cárteles de la droga en este país, de las dos personas que hablamos, de los dos detenidos que están detrás de los atentados en Zacatecas, ambos tenían conocimientos plenos en el uso de explosivos. Sí. Imagínate, 18 y 27 años, o 18 y 29, que ya sabían perfectamente cómo manejar esto. Y seguro que algo han de haber hecho también aquí en Aguascalientes. Me parecería extraño que aquí sean unas blancas palomas que no tengan ningún antecedente y que casualmente los detienen allá en el vecino estado. Pues estaremos atentos, Oso, nos quedamos con eso.
10: Claro que sí, estaremos atentos de toda esta información y esperemos que ya no salgan más hidrocálidos involucrados, porque pues nos están dejando muy mal parados.
9: Y si hablamos de una banda, pues hay que estar preparados porque apenas van dos. Gracias.

0: Gracias, Oso Cortés.
1: Gracias, buena tarde.
0: Y a propósito del tema, la Guardia Nacional ha sido cuestionada sobre si se trata o no de actos terroristas los registrados durante todo el fin de semana allí en Zacatecas. Hay algunos especialistas que se han pronunciado por decir que sí. ¿Usted en dónde habría visto que lancen explosivos, que haya coches bomba, que haya motos con explosivos, que haya policías lesionados, que haya civiles que también resultaron afectados? Oiga, lo que sucedió en Ojo Caliente en la comandancia, fueron al menos 6 cuadras a la redonda los que resultaron afectados. ¿Y cree que no es un acto terrorista? Pues dicen algunos que sí, pero la Guardia Nacional, que es autoridad federal, dice que para ellos este uso de explosivos en Zacatecas no constituye un acto terrorista. Héctor García, buenas tardes.
2: Muy buenas tardes, así es, rechaza la Guardia Nacional que los recientes hechos de violencia con explosivos registrados en los límites con Zacatecas constituyan actos de carácter terrorista. J. Inés Meléndez Estrada, el jefe de coordinación policial en Aguascalientes, él enfatizó que este tipo de sucesos no se consideran bajo dicha categoría, calificándolos puntualmente como hechos aislados dentro de la dinámica de seguridad regional. Al respecto, comentó lo siguiente.
3: Pues que yo sepa, no son actos terroristas, ni se consideran como actos terroristas, ¿no? Cada quien puede tener su opinión personal, ¿no? Pero desde mi punto de vista muy particular, no son actos terroristas.
4: Ah, no son, lo descartan ustedes que sí pudiera llegar a ser este tipo. ¿Cuántos elementos?
3: Son hechos aislados, entonces, ¿no?
2: Y bueno, pues asimismo el representante de la Corporación Federal subrayó que a pesar de la preocupación generada por estos eventos en entidades vecinas, las fuerzas de seguridad estatales y federales se encuentran preparadas y en constante coordinación para salvaguardar, en este caso, el territorio de Aguascalientes. Esto fue lo que se comentó al respecto, Lucero.
0: Muchísimas gracias, Héctor García. Presté atención a lo que declaraba el titular de la Guardia Nacional en Aguascalientes, y él dice que son hechos aislados. Fíjese que, al menos en lo que vamos de este 2026, se han identificado 7 ataques con explosivos en contra de las policías de Zacatecas en diferentes municipios o comunidades de Zacatecas. Eso me hace pensar que no son hechos aislados. Tan solo el fin de semana le estamos reportando 3 eventos diferentes. En Ojo Caliente, en la comandancia, en Villa García y también allá en Tabasco. ¿Son hechos aislados? 3 acontecimientos en un solo fin de semana. A mí me parece que no, y que solamente están normalizando lo que ya está sucediendo. ¿Qué dijo Ricardo Monreal cuando se le cuestionó sobre estos ataques? Dijo que pues era normal, ¿no? La reacción del crimen organizado porque estaban en contra de ellos. Aguas con eso, porque me parece que en realidad no tienen las cosas bajo control. Y hay una percepción diferente en la sociedad zacatecana que está cansada de lo que está sucediendo y que ve la inoperancia de las autoridades y de ese gobierno, en donde en este momento pues se encuentra en manos de el partido Morena.
5: Lo presumió porque lo hizo, y lo hizo muy bien, y va muy bien, igual que AMLO.
6: Lucerito, buenas tardes. Claro que va muy bien la presidenta.
7: Hola, ¿qué tal? Buenas tardes, licenciada Lucero Álvarez. Nada más que se den cuenta a cómo está la deuda ahorita de todos los mexicanos, ya cómo nos endeudaron. Habla de muchos miles de pesos y que tienen bienestar. Y que pregunten cuánto en el internet, cuánto debemos ya cada mexicano.
8: Hola, buenas tardes. Yo escucho a La Mexicana. Para mí, para mucha gente, Claudia lo ha hecho excelente. Va muy bien en su labor.
9: Buenas tardes, aquí escuchando a La Mexicana. No, pues va muy mal la presidenta.
0: Déjeme cambiar un poco el tono de la información y hablemos del regreso a clases. Apenas ayer volvieron los estudiantes a las aulas y se encontraron con muchas cosas, y no necesariamente cosas agradables. Imagínese volver a la escuela y que no encuentras un pupitre en donde sentarte, que no hay bancos suficientes en el salón de clases, que probablemente son 20 niños y solamente hay 10 pupitres en buenas condiciones, porque el resto están para llorar, están inservibles. Pues esa fue con la sorpresa que se encontraron algunos estudiantes de la escuela primaria allá Primero de Mayo, que es una escuela que se ubica en la Palomino Dena. Es indignante estas imágenes que le presentamos, porque los niños están tomando clases en el piso. Tuvieron que sentarse en el piso a tomar clases, abrieron sus libretas, estuvieron tomando nota desde el piso. Algunas niñas las vemos hincadas, a otras las vemos compartiendo los pupitres, porque no hay

0: bancos suficientes para todos los estudiantes. Le digo, es una escuela primaria, se ubica en la Palomino Dena, y regresaron a clase con esta sorpresa. En las imágenes que nos hacen llegar los padres de familia, creo que no hay manera de no reconocer la deficiencia con la que se encuentra esta escuela. Yo le estoy hablando de la falta de lugares para que los niños se sienten. Pero cuando tenemos fotografías en donde se aprecia cómo están los mesabancos, unos tienen en dónde sentarte, pero no tienen en dónde poner tu libreta ni en dónde apoyar. Otros sí tienen dónde poner la libreta, pero no tienen dónde sentarte. Hay otras sillas, que entiendo que son las de los profesores, sillas desgarradas, o sea, las sillas están deshechas. El escritorio del profesor o maestra está construido, parece que con desechos, con lo que se han encontrado, y en esas condiciones se están dando clases, y en esas condiciones los alumnos están regresando a clases. ¿No le parece un insulto que han pasado prácticamente 2 meses de vacaciones y que los niños regresen y que no tengan ni siquiera en dónde tomar asiento? Imagínese con lo fresco que está ahorita el clima y las niñas con falda teniendo que sentarse en el piso o hincadas poniendo sus rodillas al piso porque no hay de otra. Así tienen que tomar clase. ¿Y las autoridades en dónde están? ¿Y cómo regresan a clase de esta manera? ¿Que no hubo el tiempo suficiente como para que la autoridad haya considerado esto, para que les hayan dado mantenimiento, para que hayan rehabilitado las escuelas, para que hayan levantado un censo de, a ver, oye, a ver cómo se encuentra? ¿Sabes qué? Necesitamos más bancos, necesitamos cambiar las sillas, necesitamos pintar la escuela. ¿Cómo no lo supieron? ¿Qué no se supone que desde el mes de febrero se realizan las inscripciones a nivel nacional con el deseo de hacer una planeación para que ahora que regresan a clases sepan exactamente cuántos niños van a recibir y que las escuelas estén preparadas para hacerlo? Pues parece que no lo hicieron. Parece que los que andaban de vacaciones son las autoridades, porque le digo, los padres de familia nos están haciendo llegar estas imágenes. De pena, de verdad, cómo se encuentran las escuelas de Aguascalientes. Le estoy presentando el caso solo de la escuela primaria Primero de Mayo, ubicada en la Palomino Dena. Pero sabemos que hay más de 1,300 escuelas en Aguascalientes. Si así está una, ¿cómo estará el resto de las escuelas? El centro de mensajes, mi WhatsApp personal, está a su disposición, el 349-1010, papás, para que me manden fotos, para que me manden las denuncias de cómo se encuentran sus escuelas. ¿Con qué sorpresas se encontraron? Si hay agua, no hay agua, hay bancos, no hay sillas en donde sentarse, ya les entregaron los uniformes, ya recibieron los libros. Dígame cómo están las escuelas con este regreso a clases. Me mandaron otro mensaje, también padres de familia, este es de otro plantel, es de la escuela Luis Donaldo Colosio Murrieta, es el turno matutino y es el tercer grado. Aquí la madre de familia me está reportando pues que regresaron a clase sin maestro. La directora del plantel les está diciendo que la maestra ha pedido permiso y le dieron el permiso. Entonces, como pidió permiso la maestra, no hay profesor. No tienen maestro en el tercer grado de esta escuela primaria de Luis Donaldo Colosio. Y resulta que a los niños sí los va a atender la directora, pero como tiene las actividades propias de dirigir la escuela, les van a dar clase 2 horas. 2 horas y media, entran a las 8. Y a las 10:30 salen los estudiantes. Así es como están regresando a clases en Aguascalientes. Sabemos que son cerca de 300,000 alumnos los que regresaron a preescolar, a primaria, a secundaria desde el día de ayer. Apenas llevan un día y le digo, ya han comenzado a salir las quejas y las denuncias de los padres de familia. ¿Usted tiene alguna queja? ¿Usted es papá y se encontró con algunas sorpresas en su escuela? ¿Le parece que no son dignas las condiciones en las que se encuentran sus hijos? ¿No tiene maestro? Repórtese conmigo al 349-1010. Es mi número personal de WhatsApp. Espero sus imágenes. Y con total anonimato estamos dando a conocer estas denuncias con la intención de que la autoridad haga lo que no hizo durante todo el año: rehabilitar las escuelas, ponerles maestros y que estén en las mejores condiciones, en óptimas condiciones, para que los niños se puedan desarrollar.
1: Solo los croqueteros la van a calificar que va bien.
2: Buenas tardes, Lucerito. En verdad, qué coraje, qué maldita prepotencia ver la ciudad hecha una vil porquería, tanto maldito bache. Es la segunda vez que se me friega el maldito carro.
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1: Con 53, soy Lucero Álvarez en JLM Noticias, y ahora dicen que están detrás de el obispo de Aguascalientes, salen en su defensa el Frente Nacional por la Familia. A ver, Liliana, ¿de qué se trata? Buenas tardes.
2: Buenas tardes, Lucero, buenas tardes, auditorio de La Mexicana. El Frente Nacional por la Familia acusó al diputado de Morena, Fernando Alférez, de pretender censurar y perseguir al obispo de la diócesis de Aguascalientes, Juan Espinosa Jiménez, luego de que el legislador planteara interponer una denuncia por las declaraciones de Monseñor sobre la participación de la Iglesia Católica en el próximo proceso electoral. Alan Capetillo, integrante del Frente Nacional por la Familia, sostuvo que el proceso electoral aún no ha iniciado formalmente y que el obispo no hizo más que expresar una postura que forma parte de la doctrina católica desde hace años. Por ello destacó que más que buscar censurar a quienes no piensan como él, Alférez debería de concentrarse en su trabajo legislativo. Escuchemos lo que indicó al respecto.
3: Pues mira, yo señalaría que para empezar el proceso electoral, uno no ha iniciado para empezar. ¿Sí? Que en ese sentido, pues también hay que juzgarse las declaraciones en qué momento se dan. En segundo, pues que todos sabemos que la doctrina católica pues siempre ha sido la que es, ¿no? El señor obispo no está diciendo nada nuevo, ¿sí? En el sentido de que pues se considera que la vida, la familia, las libertades fundamentales son valores esenciales de cualquier sociedad. En tercer lugar, que más que andar queriendo censurar o perseguir a quienes no piensan como él, el diputado Fernando Alférez de concentrarse en su tarea legislativa.
2: Asimismo, cuestionó a los morenistas de doble moral al señalar que mientras cuestionan al obispo por hablar del proceso electoral, el propio partido ya está adelantando al contar con una candidata a la gubernatura. Hasta aquí con la información.
1: Muchísimas gracias, Liliana Ramírez. Y vamos a más información. El huracán Karina ya se convirtió en categoría número 4. Se fortaleció en el Océano Pacífico durante este lunes. Y bueno, el centro permanece lejos de México, pero su trayectoria continúa hacia el mar. De acuerdo al Meteorológico Nacional, pero también al Centro Nacional de Huracanes, allá en Estados Unidos, este sistema presenta vientos de hasta 230 kilómetros por hora. Se está desplazando hacia el oeste a unos 15 kilómetros por hora. Y aunque hasta este momento no tiene avisos costeros activos, no se prevé un impacto directo de viento o de lluvia sobre el territorio mexicano. Sin embargo, se advierten que las marejadas generadas por Karina pueden alcanzar a la península de Baja California, algunos sectores del suroeste de México, así que quienes se encuentran en estas zonas costeras deben de atender inmediatamente los avisos marítimos locales. Asimismo, el reporte está señalando que el centro de Karina está cerca a unos 1,640 kilómetros al oeste-suroeste de Cabo San Lucas, allá en Baja California Sur, y con una presión mínima central de 942 números, los que ellos están señalando. Este organismo mexicano señala que el ciclón no genera efectos en el territorio nacional en cuanto a lluvia, pero que debido a su distancia y también a su trayectoria, no presenta peligro directo para el territorio mexicano. Sin embargo, Karina permanece lejos de tierra, aunque introduce una precisión importante. El oleaje generado a cientos de kilómetros del centro sí puede llegar a las costas. Por esa razón es que están muy atentas las autoridades, y más porque lo que representa el que sea una categoría 4 es que los vientos son muy elevados, que pueden alcanzar entre los 209 y los 250 kilómetros por hora, de acuerdo a una escala internacional. Así que estos vientos impactan de manera directa en una zona habitada y podría ocasionar daños considerados como catastróficos. Cerramos con la información deportiva. Zuli, adelante, buenas tardes.
4: ¿Qué tal, Lucero? Amigo Radio Escucha, muy buenas tardes. Comenzamos con la actividad de fútbol, y es que se cayó de última hora, sí, se cayó el traspaso de Eric Dila, el jugador de Cruz Azul, quien estaba prácticamente ya arreglado con el Mónaco de Francia. Sin embargo, necesitaban de liberar una plaza de jugador extracomunitario, de jugador foráneo, y así poderlo registrar y hacer todo oficial. Sin embargo, el Mónaco no lo pudo hacer, no pudo vender a un jugador norteamericano, y por ello Eric Dila pues tendrá que buscar nuevamente equipo en el viejo continente si es que desea seguir con el sueño. De lo contrario, tendrá que regresar o quedarse con Cruz Azul sí o sí, y es que pues quedan pocas horas para el cierre de fichajes allá en Europa. Otro que también está en la mira de un club pues con la posibilidad de salir es el Cachorro Montes, quien el Real Oviedo pues está interesado en sus servicios, e incluso hasta el Deportivo La Coruña también estaba haciendo lo propio. Estas dos opciones, veremos si se va al fútbol español. Él milita actualmente con el Lokomotiv de Rusia, y además también el América hace una última oferta, un último esfuerzo por contratar al español Carlos Álvarez, de 23 años, mediocampista que pertenece a Levante. Dicen que es el nuevo Fidalgo, donde por cierto también Fidalgo, bueno, pues no ve con malos ojos el poder salir del Betis para tener minutos de juego. Sin embargo, pues descarta de que la Liga MX pudiera ser una opción. Hasta aquí con la información, Lucero, muy buenas tardes.
1: Gracias, Uli, por el avance y la información deportiva. De esta manera hemos llegado al final de este espacio de noticias. Soy Lucero Álvarez, este es JLM Noticias, me quedo el resto del día en sus manos. Búsqueme en redes sociales, sígame, y si tiene alguna denuncia, queja, reporte que me quiera hacer con video, que quiera acompañar con fotografías, el 349-1010, mi WhatsApp personal, está al alcance de sus manos. Mañana, aquí le espero a las 2.
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1: Buenas, buenas, buenas tardes. Soy la More García, me acompaña el Peregrino de la Mente.
2: Ya venimos, ya estamos aquí.

0: este espacio de sabiduría. Ya sabe, si usted quiere conocer qué le depara su destino, nos manda su fecha de nacimiento y el peregrino le dice qué le depara. Brendita, bienvenida.
1: Hola. Welcome.
0: Gracias, Brendita, por el quiéreme. Oiga, pues ya sabe que nosotros, pues le proponemos una canción y usted decide qué canción suena al final de este bonito programa cultural y precioso.
1: Es correcto, y así es que ya sabe, estamos en este momento 1-22-57-70 y vamos a comenzar.
0: Saludos para Martín Calderón de parte de Brendita, dice ya saluditos y vámonos con la canción del Amore García.
1: A ver, échale.
0: Buenísima rola. ¡Échale! ¡Súbale! ¿Quién no se acuerda de esta canción en la prepa? Es buenísima.
1: Hágame yo, hombre.
0: Saludos hasta los Reyes, Michoacán.

0: Ortega. Saludos también a la gente que nos está viendo en televisión en el canal 149.
1: Así hoy estamos aquí en Star TV. Hola. Y también estamos en el TikTok. Saludos desde California, Mora hermosa. Saludos, Estrella.

0: usted decide qué canción suena al final, si Enanitos Verdes o Fuerza Régida y Grupo Frontera. Conste que yo vengo con Enanitos Verdes solo. Estos vienen acompañados.
1: Bien bonito,
0: como ya siempre, necesita, así mire.
1: Bueno, ahí está para la que más les guste, 1-22-57-70, y así comenzamos.
0: Colabore.
1: Y el término.
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15: La mexicana.
14: ¿Cuál es su nombre, carnal?
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1: ¡Hey, hey! Vamos con los primeros de la tarde, mi More 1-22-57-70, que se conecten al saludos. TikTok también, oiga.
2: Sí, saludos acá a los que estamos en el TikTok. Dice saludos a Goody Ursúa desde Indiana. Saludos a Jaime Medina. Hola, hermosa, mándame un saludo, soy Luis.
1: ¡Es Luis!
2: O sea, es que usted no se apura, yo tengo... ¿Qué? Aquí el tiempo es, mire, dinero, dinero, dinero, dinero, dinero.
1: ¿Qué está haciendo Luis? No, le estoy dando oportunidad, oiga, de que le mande saludos a Luis.
2: Bueno, échale, vámonos con el primero de la tarde.
3: Buenas tardes, More.
2: Hola.
3: Buenas tardes, Peregrino.
1: ¿Qué hubo?
3: Quisiera saber qué me depara el destino. 27 de diciembre del 74. Yo escucho a la mexicana. Gracias.
1: Gracias, bebé. Bueno, está apareciendo por aquí la carta del ermitaño que nos habla de un momento de espiritualidad. Aquí dicen las cartas que te ven bien bonito en el dinero y en el amor, oiga.
2: Dice un saludo para los mugrientos de Jesús María. Ay, saludos a todos ustedes, More. Saludos desde Puerto Vallarta hasta Puerto Vallarta. Nos saludamos. Escuchen antes de la medianoche, porque yo hice las cortinillas.
1: Álgame Dios, hombre.
2: Soy la voz de las... Antes de la... Así para que vayan. No.
1: Antes... ¿Quién más anda por ahí, oiga?
4: Hola, Peregrino. Hola, morenita hermosa, chula, preciosa, dueña de mi corazón.
2: Hola, amor, precioso. ¿Qué tal?
4: ¿Qué crees, mi amor? Te hice de comer un espagueti con chorizo argentino. Te hice unos chilitos rellenos de atún, mi amor.
2: ¿Qué
4: para
2: hubo?
4: Que comas bien rico. Y voto por tu canción, bebé.
2: Gracias, bebé. Dice el papi, saludos desde Ensenada. Pícoro, mándame un saludo, porfa. Saludos a Rosa María Aguirre de la Palomina Vena. Saludos para Freddy Ursúa, también, que radica en Florida y se la pasa rondándole al patrón como yo.
1: Álgame yo, hombre.
2: Robándole. Sí, robándole.
1: ¿Cómo que quiere ir a robar?
2: Caray.
1: No controles, oiga.
2: Mijo, saludos desde Denver, preciosa, hasta Venaderos. Yo solo le robé a mi patrón su corazón.
1: Álgame yo, hombre. Bueno,
2: ¿alguna duda?
1: No, yo no sé.
2: Bueno. Mañana le preguntamos si quiere temprano.
5: More, Perehuango, buenas tardes.
2: ¡Oli!
5: No, por demás, con este señor.
2: Por demás.
5: More, voto por tu canción. No hay competencia para esa rolita que trae.
2: La verdad, no hay competencia.
5: ¿Qué? No hubiera tenido a trabajar, mejor, si no quería.
2: Es lo que yo digo.
1: No, yo tengo saludos. Que sacar adelante.
2: Si hay algo que me cae gordo, es que vengan a trabajar sin ganas.
1: No, yo sí traigo.
2: Si hay algo que me cae gordo, es que usted abra el micrófono y no le agradezca a Dios primero y le diga, aquí mi trabajo va para ti, señor. No, qué bárbaro. Saludos al Yupi del Jaimon.
1: Es que Paquetín no sabe de música, oiga.
2: No, sí sabe.
1: No tengo culpa de que no sepa de música.
2: Sí sabe. Siempre hay que ser agradecidos, Peregrino.
1: Bueno, ¿quién más anda por ahí?
2: No se le
1: oye nada.
2: Por favor, déjanos bailar.
1: ¿Hola?
2: Por favor, no, que nos dejen bailar acá.
1: ¿Está hablando así? ¿Cuándo se le va a entender?
2: Ay, pues déjelo, vuélvalo a poner para que yo pueda cantar.
1: Estaré
2: de vuelta en Nueva York.
1: Pues no le entendí ni nada.
2: Callados.
1: No,
2: aguardo tu
1: llamada. Que me mande su mensaje, pero no. ¿Dónde traía el teléfono? Y ya, criatura, compórtate.
2: Y de todos, te sigo queriendo. No me pegues, José Manuel. Llega Junior H. Mis llamadas. Mira, me bloqueaste, pero se te olvidó bloquearme del 91.3 FM. Y ahí te va esta canción, infeliz. O sea, porque no es feliz, o sea, no lo estoy insultando, sino que no es feliz.
1: Yo sé que no es
2: feliz. ¿Feliz? No, feliz.
1: ¡No, ya venimos!
2: ¡Ya venimos!

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2: 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Oigan, aquí ando con mi amigo El Jeras, ¿quién le escucha?
3: La Mexicana.
2: Eso es todo, mi Jeras. 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
2: Vámonos, bien barberillo el vato, ¿verdad? 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
2: Arre, ya está, mi Jeras. 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
1: ¿Qué horas son?
2: ¡Ay!
3: Me vale.
2: Bueno,
3: hola,
2: seguimos.
3: Ah, yo me iba a presentar otra vez.
2: ¿Qué tiene? No le digo, oiga. Bueno, seguimos.
3: Ay. ¿Eh? Tengo un saludo.
2: Ajá.
3: Saludos para nuestras amigas de Lux.
2: Ay,
3: que nos están escuchando, preciosas. ¿Qué? Les mandamos un beso. Porque ya el peregrino está. Dale, dale, dale. Ahora le vas a mandar el saludo a mis amigas del Oxxo.
2: Que nos están escuchando. Y aquí nuestras amigas del Oxxo de Quinta Avenida. Saludos,
3: saludos.
2: Para todas ellas.
3: Saludos,
2: oiga,
3: saludos.
2: Para América, para Silvia, que están ahí siempre al pendiente. Para Jazz. Y Jazz le manda un saludo
3: ya,
2: a su marido, dice que le manda un saludo a su marido que se llama Máximo, que lo ama mucho a su chiquillo bonito.
3: Oiga, y en la noche no le dice ya, no hay sistema, pase a la siguiente caja.
2: Nomás que dice que a veces le cae mal. El Máximo le cae
3: sí.
2: mal a veces allá, entonces
3: que,
2: dice, ¿sabes qué? Ya estuvo Máximo, ya.
3: Es que sí, o sea, hay veces que caen gordos también.
2: Pero ¿por qué, oiga? Ese pobre hombre, ese pobre de Máximo ahí, tratando de hacer feliz a Jazz, oiga, y Jazz ahí. Bueno, pero se ve que sí lo quiere porque le manda. Saludos,
3: sí, le manda saluditos. Dice More, los nisaneros hasta de a dos mujeres pueden mantener. Es que estaba yo preguntando que quién era más volado, si los del agropecuario, los albañiles, y dice que los nisaneros tienen
2: los
3: hasta
2: nisaneros,
3: de a dos.
2: Oiga, bueno, ahí se la dan también, oiga, pues.
3: Sí, entre ellos.
2: Entre ellos, ahí andan buscando un cubo les que, a ver qué show, ¿verdad? Mi More, por cierto, vamos a tener boletos para el circo.
3: La magia del circo, la magia del circo,
2: con la frase correcta, la frase ganadora.
3: Ah, sí. Yo escucho a la mexicana con la More García y con el peregrino de la mente.
2: Yes, I know, my friend. ¿Quién anda por ahí?
3: Andaba el peregrino trabajando en un circo desde pequeño y le dijeron, ¿no te ha afectado, peregrino, trabajar en un circo?
2: No.
3: Ah, yo también me sé chistes malos como usted.
2: A ver, y dice que yo los chistes ochenteros, soy yo. Bueno, ¿quién anda por ahí?
4: Yo escucho a la mexicana con la More García y el peregrino. A ver, mi peregrino, 21 de julio del 86.
2: Ey.
4: De arriba, Huetamo, Michoacán.
3: Arriba, Huetamo, Michoacán. Claro que sí. Despierta la mujer que en mí dormía.
2: Oremos al señor. Bueno, saludos a Huetamo, Michoacán. A Quiroga, que nos ven en el estado
3: sí,
2: de México.
3: También en Los Reyes, dice.
2: En, Reyes
3: en las fábricas ahora resulta que todos son solteros.
2: Sí, oiga, uno siempre es soltero hasta que se le demuestre lo contrario.
3: Ay, bueno, usted y yo somos solteros.
2: Ah, no, yo sí,
3: o sea,
2: sí,
3: somos
2: sí.
3: dejados. Tampoco debemos de alucinarnos.
2: No, bueno, yo ni comprometido, ni casado, ni nada. Mire, ni criaturas, ni nada, que no.
3: Dice, las nisaneras, ¿a cuánto nos pueden mantener? Dice Alfredo.
2: Álgame, yo soy.
3: Oiga,
2: en vez de que las mantenga,
3: ¿sí les va bien o qué a los de Nissan, sí?
2: Pues a lo mejor, sí, oiga.
3: Las prestaciones, ¿verdad?
2: Las utilidades, no manches, oiga. Mi compadre, el Brian, no.
3: O sea, ¿y por qué si les tocan buenas utilidades pelean?
2: Pues no se oiga. No,
3: o no vas por estar de inventados a las 7 de la mañana. Mira, José Luis.
2: Pues no sé, a lo mejor
3: también. ¡No quiero que me diga!
2: Pues yo qué voy a saber, que yo no trabajo, ya yo trabajo.
3: Pues usted
2: aquí.
3: Sacó el tema.
2: Ah, no, pero yo no me estoy diciendo porque me está preguntando que si les va bien. Yo digo que si les va bien.
3: Dice, ahora, mi hermano trabaja en la Nissan y apenas puede con mi cuñada.
2: Por eso dicen que. ¿Quién será más volado? Pues los albañiles.
3: ¿Quiénes son más volados?
2: Eso
3: sí.
2: Taxistas.
3: Los albañiles traen los mejores piropos.
2: Álgame, yo
3: a ver, échenos un piropo.
2: Mis compadres, los taxistas también. Bueno, vámonos con otro WhatsApp.
3: Échale.
5: ¿Qué tranza, mi pedo guango?
2: ¿Qué hubo?
5: Ah, pues yo voto por la sabrosota y tuneadota.
3: ¿Tuneadota?
5: De la canción del amor.
2: No,
3: ¿qué
2: hubo? Él se refería a la canción.
3: Ah, la canción está tuneada.
2: La canción está tuneada.
3: No, sí, yo no, mijo.
2: Le pusieron autotune, oiga.
3: Yo, aunque esté planita, sí, pero natural.
2: Pero ya quisiera yo estar igual de plano que usted. Ya, yo
3: ¿verdad
2: nomás,
3: que
2: mire,
3: sí, peregrino? Pues,
2: entre tanta garnacha y de con mi comadre Juana. ¿Qué más andáis?
3: Dice Brendita que... Dice Jazz.
6: Bueno, escucho la mexicana y no le cambio.
2: Ey.
6: Esta vez vámonos por la del viejillo cara del derecho.
3: Ay, mijo, si diario votas por él.
6: Ya mándame el horóscopo del 17 de diciembre del 76. Ánimo, peregrino.
2: Gracias, bebé. Viene un momento de especial atención en tu salud. Hay buena fortuna y abundancia. ¿Qué dice Jazz allá, oiga?
3: Dice que los urbaneros son los más volados. Y luego dice Brendita, los taxistas no son volados porque ellos nomás saben tocar el pito.
2: Ay, andan tocando. Bueno,
3: que todo el
2: cada
3: día.
2: Cada quien, a ver, ¿por qué? ¿El señor de aquí de la cabina de al lado es taxista, oiga? ¿O por qué dicen que nomás anda tocando ahí
3: Porque también toca puro pito todo el día.
2: Bueno, a lo mejor, oiga.
3: Tócame el pito. Tócame el pit.
2: Yo pensé, ¿qué nos iba a decir? ¿Qué tiene que?
7: Que no es tamañito del pene.
2: Bueno, es que el mío está pequeño. El mío es colombiano, oiga.
3: Y sí.
2: Que así le dicen el popote colombiano. ¿Quién más anda por ahí, oiga?
3: Dice por acá, saludos para todos.
2: ¡Saluditos, oiga, en mi more! ¡Momento de disco música!
3: Vámonos, porque llega Menudo.
2: ¡Ay, me gusta Menudo!
3: Quiero ser. ¿Y le gusta el Menudo como al Plasencia con leche?
2: ¿A quién? ¿A Plasencia? Sí. ¿Le gusta con leche el Menudo?
3: Leche.
2: Ay, ya entregó de ello, ¿y a qué mezclas son esas?

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1: Hora. 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
1: ¡Ay! Los últimos de la tarde, mi More, 1-22-57-70. ¿Quién anda por ahí, criaturas del Señor? 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
2: Dice por acá, Yacecito, ya peregrino, ya amaneció. Dice Don Troncoso, por acá las del Oxxo están bien agraciadas.
1: Ay, Don
2: dice
1: Troncoso.
2: El Ochos, ¿dónde está el pereguaguaguango? Aquí anda el guango, nomás que estoy. No quiere que lo veamos.
1: No, es que estábamos ahorita ahí en a cuadro, bien
2: estábamos
1: bonito.
2: Cuadro. Ah, mire qué bonita foto de usted.
1: Ay. No, ya ahí me vi más joven. Bueno, mi madre, recordarles que tenemos boletos para el Circo de las Estrellas con la frase ganadora, ya.
2: Yo escucho a la mexicana con la More García y el peregrino. Ahorita los vamos a poner para que ustedes, tomen la captura. Dice Manuel, mi More, entré a la secundaria y no me fue muy bien. ¿Por qué, Manuel? Platícame qué sucedió en la secundaria. Oiga, la etapa más difícil es la secundaria.
1: Es correcto, oiga.
2: Ay, no, es que los chiquillos son bien, bien feos de
1: ¿por
2: modos.
1: ¿Por qué? Es que uno está en la edad de la punzada, oiga.
2: No, y aparte de esa edad uno está bien feo.
1: Y no, y bueno.
2: Todo
1: y,
2: deforme.
1: Yo no he cambiado mucho, oiga, pero.
2: Por eso, porque está en la juventud.
1: Pero me estoy cambiando de peinado, aunque sea.
2: No, no, no, nada cuadra.
1: ¿Por
2: un
1: qué
2: brazo
1: no?
2: más grande que el otro, una oreja más grande que la otra.
1: No.
2: O sea, los granos en la cara.
1: Todo. También se me quedaron. Oiga, yo, fíjese, yo tengo uno más grande que el otro, pero ahí están los dos.
2: Oye, o sea, y Emanuel, no, pues gracias por los ánimos.
1: Dice que a ver cuándo van a casa. Oiga, mi More, por cierto, quiero mandarle saludos a nuestro amigo Gerardo, que ¿cuándo fue su cumpleaños? Hoy
2: es su cumpleaños, échale las mañanitas.
1: A ver, bebé.
2: Dice Rubén. Saludos para Don Santi.
1: Saludos a Don Santi, que nos está viendo. Ahí en el canal 149 de Star TV.
2: ¿No nos está viendo por el TikTok?
1: También en el TikTok, bien diantre.
2: Dice Estrella More, muy bonito programa, saluditos. Gracias, Estrellita. Dice Troncoso, tú eres hermosa siempre. Ya nos vamos.
1: Ya nos vamos, peregrino. Ya ha llegado el momento de despedirnos. ¿Y quién cree que ganó? ¡Adiós!
2: ¡Qué bárbaro, tramposo!
3: Tengo tiempo pensando en los dos.
2: ¡Ay! ¡Cuídense mucho! Llamé enanitos verdes, pues no,
1: ¿por qué
2: tramposo?
1: No, es que ya no alcanzamos. ¡Ahí nos vemos!

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las 4 de la tarde en punto. Bienvenidos a La Nota Roja en esta tarde, tarde de martes. Le estaremos dando a conocer. Capturan a otro sujeto hidrocálido, sí, a otro hidrocálido más involucrado en los acontecimientos terroristas de Ojo Caliente, Zacatecas. Además, se mata motociclista de 21 años de edad al impactarse contra un señalamiento en la 45 Sur. Saquean residencia en Trojes de Oriente. Se llevan 300,000 pesos en joyas y una pistola. Y por si fuera poco, con 12 robos a tiendas Oxxo, cerró el mes de agosto. Van ya 100 atracos con violencia en lo que va del año. Y de última hora, reporte de última hora, se nos está informando. Fuerte accidentazo a la altura de Peñuelas. Al parecer, un tractocamión quedó completamente volcado y fuera de la cinta asfáltica. El hombre de la noticia, Héctor Almeida, va en camino al lugar de los hechos y en unos momentos más nos estaremos enlazando con él para que nos cuente qué es lo que verdaderamente está pasando en este accidentazo allá a la altura de Peñuelas. Vaya que ha sido el día de los accidentes, ¿eh? Desde el día de hoy por la mañana han sucedido uno tras otro. En la mañana, pues todo mundo le echaba la culpa que la cinta asfáltica estaba mojada, que estaba lloviendo. Usted sabe que solamente llueve poquito en Aguascalientes, se suelta el chipi chipi y se

0: sucedido el día de los accidentes, ¿eh? Desde el día de hoy por la mañana han sucedido uno tras otro. En la mañana, pues todo mundo le echaba la culpa que la cinta asfáltica estaba mojada, que estaba lloviendo. Usted sabe que solamente llueve poquito en Aguascalientes, se suelta el chipi chipi y se desquicia por completo la ciudad. Se desquician por completo los accidentes. Yo le pregunto a estas horas de la tarde, siendo las 4:01, si ahorita no está lloviendo, ¿a qué le van a echar la culpa de los accidentes? 449-922-5770. Nos enlazamos también con mi compañera Lula Reyes para que nos dé un adelanto, un avance de la información de alto impacto a nivel nacional. Adelante, Lulita, muy buenas tardes.
1: Gracias, Oso, muy buenas tardes. El municipio de Escuinapa, en Sinaloa, refuerza seguridad tras asesinato del subdirector de tránsito. Muere el R5, segundo al mando del cártel de los Reyes tras un enfrentamiento armado en Michoacán. Atacan a balazos a madre buscadora en Sinaloa, en donde no ha parado la violencia. De esto y más hablaremos en detalle un poco más adelante.
0: Muchísimas gracias, Lulita. En cuestión de minutos regresamos contigo para comenzar a desglosar toda esta información nacional. Teniendo todos los frentes cubiertos, quédese con nosotros, esto y mucho más, esta tarde de martes, a través de La Nota Roja. Siendo las 4:02, le damos la bienvenida al programa policíaco de JTLM Noticias, La Nota Roja, a través de la señal número 1, La Mexicana 91.3 FM, y por supuesto también a través del canal 149 de Star TV, y a través de todas las redes sociales de JLM Noticias. Bienvenidas y bienvenidos, soy El Oso Cortés. ¡No puede ser! Los invito para que permanezcan en esta sintonía. Se enteren del detalle policíaco más relevante hasta el momento. Quédese con nosotros, lo invito para que se ponga en contacto, se comunique a partir de este momento a través del WhatsApp, donde no hay censura y sí total libertad de expresión, a través del 449-922-5770. 449-922-5770 para que se ponga en contacto con nosotros, nos haga saber sus opiniones. ¿Qué opina de los hechos policíacos? Que nos haga saber también sus denuncias, sus reportes, sugerencias. Todo tipo de opiniones son bienvenidas al WhatsApp, donde no hay censura y donde su voz sí es escuchada, sí es transmitida al aire, al 1-22-5770. Como bien le comento, mi compañero y amigo Héctor Almeida se encuentra en este momento en camino hacia Peñuelas, porque hay un fuerte accidente de última hora, así que en unos momentos más nos estaremos enlazando con él para que nos diga y nos cuente qué es lo que en realidad está pasando. Se llegaba a especular que incluso había personas sin vida, pero no es algo que podamos afirmar todavía hasta que no esté Héctor Almeida en vivo en el lugar de los hechos y así no lo corrobore o así no lo descarte. Lo que yo sí le puedo adelantar hasta el momento es que es un fuerte accidentazo generado allá a la altura de Peñuelas, al parecer un tractocamión. De hecho, ya nos han llegado los primeros videos, las primeras imágenes que tenemos en la pantalla del canal 149 de Star TV. A través de todas las redes sociales de JTLM Noticias estamos viendo unos radioescuchas que nos acaban de enviar este video, donde ya se muestra este tráiler prácticamente volcado fuera de la cinta asfáltica, el cual se encuentra volcado prácticamente sobre su costado, y se habla de que incluso el conductor está completamente prensado. Se ya ha llegado a especular de que hay personas sin vida, pero todavía no podemos confirmarle esta circunstancia. Cuando llegue Héctor Almeida al lugar de los hechos, el hombre de la noticia, él ya nos estará o confirmando esta situación o descartando la posibilidad de que exista persona sin vida. Por lo pronto, tenga usted muchísima precaución, esto sucede allá en Peñuelas, seguramente muy cerca de la altura de la 45 Sur, así que estamos muy alerta de cualquier reporte que también usted pueda generarnos. Vámonos de volada con toda la información para dar pie a este tipo de historias. Y vamos y seguimos hablando del tema Zacatecas. Y yo sé que muchos van a decir, otra vez el tema Zacatecas, sí, otra vez. ¿Y otra vez por qué? Porque se está involucrando a Aguascalientes de manera directa. Resulta ser que ayer le dábamos a conocer que había sido capturado un hombre originario de aquí de Aguascalientes, que había sido pues uno de los autores de los hechos de los atentados del pasado sábado en San Rafael de Ocampo y Valle García, Zacatecas. Pues, ¿qué cree? Le tenemos más noticias al respecto. No solamente fue uno la persona detenida, sino que ya detuvieron a otro de los involucrados, ya capturaron a otro sujeto más que participó en los fuertes y atentados terroristas de Ojo Caliente, Zacatecas.

cerquitas, no solamente de San Rafael y Villa García, no, de los atentados terroristas de la comandancia de Ojo Caliente, Zacatecas. ¿Y qué cree? La persona capturada es simple y sencillamente el hombre que colocó el autobomba en las instalaciones de la comandancia de la Policía Municipal de Ojo Caliente, Zacatecas. Es el autor de haber colocado este coche bomba en este punto, sí. El automóvil SEAT del que tanto se hablaba, del que tanto se ha hablado en estos últimos días, que fuera el que detonara con estos materiales explosivos y volara en pedacitos prácticamente la comandancia, las manzanas de alrededor, las viviendas de todas las personas que viven a los alrededores de la Policía Municipal de Ojo Caliente, Zacatecas. Sí, este hombre es el que fue detenido. ¿Y qué cree? Todavía algo peor. Es originario también de Aguascalientes, sí. Al igual que el William, al igual que el primer detenido. Este hombre que detuvieron el día de hoy también es originario de aquí, de Aguascalientes. Otro narcoterrorista hidrocálido que es detenido allá en territorio zacatecano. Los hechos se registraron, para ser exactos, cuando elementos de la Fuerzas de Seguridad de Zacatecas detuvieron en el municipio de Cuauhtémoc a este sujeto identificado como Juan Pedro, de 29 años de edad, señalado como el presunto responsable de colocar el vehículo con explosivos frente a la Dirección de Seguridad Pública Municipal de Ojo Caliente, Zacatecas, en los hechos registrados este pasado fin de semana, para ser exactos, el domingo por la noche. El sospechoso, al ser detectado, al ser identificado por las autoridades zacatecanas, intentó darse a la fuga. Lo hacía a bordo de un automóvil Nissan en color oscuro, y para tratar de darse a la fuga y de, pues, obviamente dejar varados a los uniformados, en este caso a las patrullas, les comenzó a arrojar diferentes ponchallantas a estas patrullas mencionadas para frenar el paso de los uniformados y así posteriormente poderse dar a la fuga. Cuando no logra el objetivo, metros adelante, logra abandonar la unidad de motor, este Nissan en color oscuro, y corre hacia una zona de cultivos. Para esto fue rápidamente alcanzado y sometido por elementos del Ejército Mexicano, Guardia Nacional y elementos de la FRIS, al igual que Fiscalía General del Estado de Zacatecas. Una vez que logran interceptarlo, logran someterlo y lo dejan, pues, detenido a este hombre. La unidad fue inspeccionada, este automóvil que ya tenemos en la pantalla del canal 149 Star TV, a través de las redes sociales de JLM Noticias. A lo que se ve es un Nissan en color oscuro. Yo me referiría un tipo, modelo como un tipo Tida, ¿no? Un Nissan Tida en color negro, para ser exactos, para que usted se dé más o menos una idea de qué tipo de vehículo traía esta persona. Como que un Nissan Tida en color negro, aproximadamente, sí, yo lo catalogo como un Tida, como un Nissan Tida. Sin embargo, si yo estaría en algún error o algo por el estilo, pues con todo gusto lo invito para que también haga la aclaración correspondiente si usted identifica qué tipo de coche es. Pero para mí es un Tida en color negro, un Nissan Tida en color negro. Mire, ahí lo tenemos en la pantalla, en el cual viajaba este sujeto y en el cual pues comenzó a lanzar estos ponchallantas en contra de los uniformados, pero al no lograrlo después intentó escapar pie a tierra, abandonando el vehículo, abandonando el Tida en color negro en estas inmediaciones, y después ingresándose a unas parcelas, a un predio de cultivos, donde intentaba ser, pues, desapercibido. Sin embargo, no lo logró, fue detenido por el Ejército Mexicano, Guardia Nacional, personal de la FRIS y también de la Fiscalía General del Estado de Zacatecas. Al momento de su arresto, los elementos le aseguraron un explosivo artesanal tipo niple, le repito, un explosivo artesanal tipo niple, una granada de fragmentación, 5 cargadores abastecidos, alrededor de 20 a 25 ponchallantas, y todo esto lo traía también en el vehículo mencionado. Fue así como el vehículo, ante esta situación, también realizaron una inspección, interna a este vehículo mencionado, donde lograron encontrar grandes cantidades de dosis de marihuana, metanfetamina y también cocaína. Una vez que esta persona quedó detenida, que fue sometido, todo el arsenal que le estamos platicando, imagínese todo lo que traía. O sea, traía un explosivo consigo, un explosivo artesanal de estos tipo niple. Traía una granada.

0: de fermentación. Traía cargadores abastecidos, o sea, estaba prácticamente armado, pues, con todo, ¿no? Traía estos 22 ponchallantas, los cuales varios de ellos comenzó a lanzar. Por eso le digo que sí traía más de la cuenta, porque, pues, los que lanzó en contra de los uniformados, más los que le encontraron en el vehículo mencionado. Además, junto con todo ello, toda esta droga decomisada, una vez que lograron detenerlo, fue detenido y puesto a disposición de la autoridad correspondiente, en este caso, de las instalaciones de la Fiscalía General del Estado de allá de Zacatecas, donde se seguirá la investigación correspondiente, se resolverá su situación jurídica y se procederá conforme a derecho, además de que se dará seguimiento para dar con el resto de todos los involucrados en estos atentados, en esta ola de violencia y de cosas fuertes que están pasando en Zacatecas. Entonces, siendo las 4 de la tarde con 12 minutos, yo le confirmo, otro hidrocálido más detenido, otro narcoterrorista hidrocálido detenido por las fuerzas de Zacatecas. No, no es el mismo de ayer, no es el William, no es el que le comenté en la mañana, este es otro. Él fue identificado como Juan Pedro, para ser exactos, de 29. Recordemos que el William cuenta con apenas 18 años. Este sujeto que estamos viendo en la pantalla, con todo el arsenal que le encontraron y como fue detenido y detectado, cuenta con 29 años de edad. Juan Pedro, de 29 años de edad, de origen hidrocálido, originario de Aguascalientes, el cual ya quedó a disposición de la autoridad que corresponde y se seguirá la indagatoria para tratar de dar con la captura de todos los involucrados y de todos los presuntos responsables. 449-922-5770. ¿Usted qué opina? ¿Caerán más hidrocálidos involucrados en todos estos hechos lamentables en Zacatecas? Aquí ya no es que nos estén aventando la pelotita o que nos estén echando la culpa. Aquí ya la circunstancia es que están deteniendo a narcos, a traviesos terroristas que son originarios de aquí, de Aguascalientes. Ahí sí ya ni cómo hacerle, ¿no? Ni cómo decir que no, ni cómo decir por qué nos culpan a nosotros. A final de cuentas, cada quien es responsable de sus actos, pero de que son originarios de aquí, de que son hidrocálidos, pues lo son. Uno fue detenido el día de ayer, William, de 18 años de edad, que contaba con reporte de desaparición aquí en Aguascalientes, con reporte de búsqueda, con una fecha de desaparición y que era buscado por su familia. Y pues no, no andaba muerto, no andaba perdido, andaba de malandro, andaba con las células del crimen organizado en Zacatecas. Y ahora Juan Pedro, de 29 años de edad, otro más, otro narcoterrorista hidrocálido, que también, pues, es detenido por las fuerzas zacatecanas. Hay que tratar de indagar cuál es la historia de Juan Pedro, si él contaba con una ficha de desaparición también, que no lo creo, y saber también qué tipo de antecedentes penales tenían aquí en Aguascalientes, ¿no? Porque yo creo que ya tienen bastante tiempo perteneciendo a esta célula criminal delictiva y, pues, acechando con todo al terrorismo de lo que está sucediendo ahora en Zacatecas. Vaya, vaya la circunstancia. ¿Usted opine? 449-122-5770. Porque apenas van dos. Y si estamos hablando de una banda, pues faltan todavía aún más. Así que, ¿usted qué dice? Quizá seguirán cayendo más hidrocálidos causantes de todo lo que ha pasado en las últimas fechas en Zacatecas. 1-22-5770. Son las 4:15. Nos enlazamos con mi compañera Lula para que nos dé a conocer el alto impacto a nivel nacional. Adelante, Lulita, muy buenas tardes.
1: Muchas gracias, Tosa, muy buenas tardes. Escuinapa, Sinaloa, está reforzando la seguridad tras el asesinato del subdirector de tránsito. El alcalde del municipio de Escuinapa, Víctor Díaz Cimental, dijo que le preocupa que la violencia continúe presentándose con diversas características, como es el más reciente caso del asesinato del subdirector de tránsito municipal, Miguel Antonio Sazueta Páez, quien nunca mencionó si era amenazado por su trabajo. Comentó que este funcionario el sábado pasado desarrolló con normalidad sus funciones, por lo que sorprendió que la madrugada del domingo su cuerpo fuera encontrado con impactos de bala en la colonia Infonavit Las Fuentes. Sobre el asesinato de Sazueta Páez, indicó que la fiscalía tiene abierta una carpeta de investigación y recopila toda clase de evidencias y testimonios que permitan identificar a los presuntos responsables de este crimen. Cabe señalar que la mañana del domingo pasado, la Secretaría de Seguridad Pública del Estado emitió un comunicado sobre el hallazgo de una persona del sexo masculino, muerto a balazos, y por sus características se presumía que podía tratarse del subdirector de tránsito. Horas más tarde fue identificado y se confirmó que era el subdirector de tránsito, justamente. Además, junto al cuerpo dejaron un narcomensaje. Esto se atribuyó a un grupo criminal que está operando en toda esa zona de Sinaloa. Además, bueno, pues el asesinato ocurre en medio de los hechos violentos registrados recientemente en este municipio, donde las autoridades han reforzado la presencia de fuerzas de seguridad. Es el reporte que tengo por ahora.
0: Muchísimas gracias, Lulita. En cuestión de minutos regresamos contigo para más de El Alto Impacto a nivel nacional. Vamos a la primera pausa, son las 4:16 p.m. Antes de última hora se nos está reportando otro accidente más. Híjole, no, le digo. Y eso que todavía no llueve, ¿eh? Otro accidente más. Un taxi se impactó contra un poste en Avenida de la Convención, muy cerca del Parque Independencia. Nos mandan las primeras imágenes. Es el taxi económico con el número 3805. Para que tengan precaución, toda la gente que está circulando sobre la Avenida de la Convención, cerca del Parque Independencia, pues circule con precaución, no vaya a ocasionar un segundo accidente. Al parecer no hay persona lesionada, solo fueron los daños materiales, pero se nos reporta que este taxista, se fue a impactar de lleno contra un poste allá en esta Avenida Convención, muy cerca del Parque Independencia. Híjole, se están desatando los accidentes. También ya tenemos más noticias sobre el accidente de Peñuelas. Ahorita en unos momentos más nos vamos a enlazar con Héctor Almeida, así que vamos a la pausa y regresamos para presentarle todas estas historias. Los accidentes de última hora y, por si fuera poco, un joven motociclista, quien se mató esta mañana allá en la 45 Sur al impactarse también con un señalamiento. Ya regresamos con estas historias y mucho más a través de La Nota Roja. Sígase reportando, síganos diciendo qué es lo que pasa en las calles de Aguascalientes al 122-5770.
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6: Osito, pues ¿para qué vamos a una guerra? Nosotros mismos matamos a nuestro pueblo. Imagínate ese pinche hambriado, todo por unos putos tacos que le van a dar al güey. Todo el desmadre que hizo el pobre perro.
7: Bueno, pues ese es de aquí de Aguascalientes. Que le den la ley fuga, porque se nos van a contaminar los demás. De por sí estamos como estamos. A toda esa gente que le den la ley fuga.
8: Osito, ninguno de esos tiene ficha de desaparecido. Que lo hayan estado buscando las mamis, que sus querubines habían desaparecido.
9: Ah, cómo tan pendejos, todos pinches pendejillos que se creen terroristas de Aguascalientes, hombre, ¿para qué se dejan agarrar, pinche bola de pendejos?
10: Muy buenas tardes, mi oso. El niño, otro niño perdido y hallado en el templo. Pues qué bueno que ya agarraron esas criaturas y se solucionó el problema. Bien hecho por la ley de aquí de Aguascalientes. Y ánimo con todo. ¿Sí? Y por favor, encierren y llamaron esas criaturas, no se vayan a soltar y otra vez vuelvan a echar bombas molotov.
11: Oso, no son los accidentes, son los pendejos. Y luego se molestan porque le dicen que están bien pendejos para manejar. El de la moto también se estampó con un pinche señalamiento. Ahorita el taxista con un poste. Es que los postes y los señalamientos se les atraviesan, ¿sí? Van a decir eso los pendejos.
12: Oso, yo escucho a la mexicana, la número uno. No, pues la gente de aquí de Aguascalientes está bien pendeja para manejar, pero estúpidos para manejar. O sea que porque tengo el carro ya, pinches carros todos los que estén topeados, bola de pendejos. Habían de aprender a manejar como los de Zacatecas, pendejos.
13: Son las 4 de la tarde con 28 minutos. Gracias por sus mensajes al 449-922-5770. Todo mundo opinando de todos los temas. Del tema Zacatecas, de estos narcoterroristas originarios de Aguascalientes, narcoterroristas hidrocálidos, que ya fueron pues prácticamente capturados. También opinando del tema de los accidentes, tema polémico porque se desatan muchísimo los accidentes todos los días aquí en Aguascalientes. No se diga el día de hoy que amaneció lloviendo, ¿no? De verdad, la cinta asfáltica fue un factor importante. Se descontrolan los conductores, los motociclistas, etcétera. Y se da este tipo de circunstancias. Así que usted siga opinando, 449-922-5770, para que se reporte con nosotros y nos haga saber su opinión sobre al respecto de estos temas. ¿Usted qué dice? ¿Es la cuestión del clima? ¿Es la cuestión de la pericia de los conductores? ¿Son los vehículos? Oiga, ¿son los lugares? ¿Son los cruceros? Porque recuerde también que lo han dicho, ¿no? La misma gente ha dicho, ¿no? Es que el de que sale limón, ese ahora sí que desnivel está maldito. El de acá de Espoplaza también. El de Altaria también. El distribuidor de Tercer Anillo y Boulevard Zacatecas también. Échenle una bendición, ¿no? El libramiento, no se diga. Oiga, pues imagínese. Vamos a llevar a todos los padres de Aguascalientes a que bendigan todo, todas las carreteras, todos los lugares, porque pues según los conductores están los cruces malditos, por eso tanto accidente. Pero bueno, se lo dejo a su reflexión, usted tiene sus propias conclusiones, usted coméntelo y dígalo al 122-5770. Vámonos con más de la información, en lo que nos enlazamos con mi compañero Héctor Almeida, mientras le platico yo esta historia de un motociclista, precisamente como lo estaba diciendo un radioescucha hace un momento, lo del motociclista en la mañana. Sí, fíjese que el día de hoy por la mañana, lamentablemente, un motociclista perdió la vida. Se mata a joven motociclista de 21 años de edad al impactarse de lleno contra un señalamiento. Estos hechos se suscitaron alrededor de hoy por la mañana en la carretera 45 Sur. Exactamente, se sucedió a la altura del kilómetro 1 antes de llegar al libramiento. Esto sucedió pocos minutos antes de las 7 de la mañana y quien se vio involucrado en esta circunstancia fue un joven de apenas 21.

0: años de edad, el cual se desplazaba a toda velocidad en su mortálica de 200 centímetros cúbicos tipo cross en color amarillo con negro. Iba a este rumbo al sur, ya que se dirigía al parecer a trabajar a la planta de la coca en Coyotes. En un pestañeo, el manubrio lo traicionó y lamentablemente perdió el control y se subió a la banqueta del camellón central, saliendo disparado como proyectil hasta impactarse de lleno contra este señalamiento vial. El brutal choque pues se arrojó incluso el casco metros adelante y ya sin protección alguna se estrelló de lleno contra una piedra y cayó de esta forma pues lamentablemente perdiendo la vida. Derivado de este fuerte golpe que le ocasiona la muerte, acto seguido pues rápidamente ahí los testigos que vieron todos estos hechos reportaron los hechos a los servicios de emergencia, llegando a este lugar elementos de la Guardia Nacional, los cuales acordonaron la zona para solicitar la ayuda de paramédicos. Llegaron paramédicos de la Cruz Roja, quienes solamente llegaron para confirmar que lamentablemente había perdido la vida este joven de apenas 21 años de edad. Obviamente realizaron lo propio, taparon el cuerpo para pedir el arribo de la Fiscalía General del Estado, quien se hizo cargo de realizar lo correspondiente y lo de ley, realizar el levantamiento del joven, trasladarlo al CEMEFO para practicar la correspondiente necropsia de ley. Pero sí, otro motociclista más, otro jovencito de 21 años de edad que se suma a la estadística de estos lamentables hechos registrados en la 45 Sur. Pero vámonos con Héctor Almeida, el hombre de la noticia, se encuentra en estos momentos totalmente en vivo también desde otro accidente más generado allá a la altura de Peñuelas. Se hablaba de una situación pues algo delicada. Sí, hay personas lesionadas. Platícanos los hechos, Héctor, te escuchamos. Muy buenas tardes.
1: ¿Qué tal, Mioso? ¿Cómo estás? Muy buenas tardes al auditorio de La Nota Roja. Pues sí, efectivamente, fíjate que hace aproximadamente una media hora se recibe el llamado al 911, que exactamente sobre la 45 Sur, esto a la altura de estacionamiento Vista Alegre, se había volcado un tráiler, una pipa cargada con agua, pero que había hasta el momento se reportaba personas prensadas o hasta cierto punto atrapadas. En ese momento, pues nos hacen también llegar algunos videos donde aparentemente los conductores que iban pasando sobre este camino, pues logran sacar, sí logran ellos sacar al conductor, pero posteriormente se ve que le tiene una sábana blanca, lo tienen tapado, pero esto estaba tapado por el fuerte sol que se está generando en estos momentos, y esto por la lesión que a lo mejor en un momento estaba teniendo esta persona, y pues todos nos alertábamos pensando que hasta había perdido la vida, amigo nuestro, pero mira, afortunadamente no, al llamado llega los primeros respondientes, la división de la policía municipal, policías aéreos de la policía municipal, sabemos que ellos están capacitados directamente con todo este entrenamiento como paramédicos, y al igual también llegan paramédicos de la Cruz Roja hasta el punto. Empiezan a valorar al conductor, un conductor de aproximadamente entre 25 y 30 años de edad, que al ver que nada más trae algunos golpes leves, afortunadamente, tanto que no ni siquiera amerita el traslado a ningún nosocomio. Pero ¿qué fue lo que sucede? El conductor, en lo que lo estaban revisando, me platicaba que en este momento, mi bueno, en sentido de circulación de sur a norte, si usted viene del aeropuerto hacia Aguascalientes, aparentemente también hace unos minutos o hace una media hora, 40 minutos, están haciendo trabajos de reencarpetamiento en la cinta asfáltica sobre carriles centrales de la autopista. En ese momento, cuando llega pues a la brigada, empieza a colocar, ya sabes, estos trafitambos, también empieza a colocar lo que viene siendo los conos, y es cuando todos los vehículos empiezan a frenarse repentinamente, por lo que el tráiler, al ver que todos empiezan a frenar, un tráiler que venía también delante de él, pues hace lo propio, y él por no impactarse, por no invadir también el otro carril y llevarse vehículos, decide dar el volantazo, por lo que desafortunadamente se sale del camino y desafortunadamente termina volcado de su costado derecho. Es por eso que es muy aparatoso el accidente, es decirte que es una pipa cargada con agua potable, que bueno, que ya en estos momentos ya la pipa completamente se vació, y ya también va llegando también Guardia Nacional en este punto, ahora sí para abanderar el lugar y sobre todo también para empezar a hacer las maniobras y sobre todo también los peritajes. Comentarte que ya también se encuentra la grúa aquí, que ya va a empezar a hacer la maniobra para remolcar directamente y ponerlo en sus cuatro ruedas, este tráiler que nada más es de una sola pipa, de una sola caja, y lo que viene siendo el tractocamión. Decirte, mi bonoso, que el tráfico que se está generando no es por la pipa, porque no afecta en lo absoluto, ya que termina

0: sobre una lateral, donde ni siquiera las unidades se encuentran en carriles centrales, sino la misma lateral, pero el tráfico está bastante intenso por las reparaciones que se están generando en estos momentos a la altura de Peñuelas. Esto antes de llegar a la empresa Yatco, para que tome sus precauciones, ya que va a vuelta de rueda y ya el tráfico llega hasta allá, viene siendo hasta el libramiento sur poniente. Vuelvo a repetir, su dirección de sur a norte es donde se está generando este tráfico para toda la gente que viene incursionando, nos está escuchando por su radio y que venga entrando por León, por Jalisco. Pues a lo mejor una vía alterna puede ser precisamente el libramiento surponiente para llegar directamente a los siguientes puntos del poniente de nuestra ciudad. Pero sí comentarte, solamente quedó en puros daños materiales, el conductor se encuentra en perfectas condiciones, sí con algunos raspones leves, pero pues nada trágico como se ve, nos había argumentado en un principio, Oso.
1: Muchísimas gracias, Héctor, ya con esto nos quedamos más tranquilos, qué bueno que no pierde la vida el conductor, digo, porque sí se llevaba mucha especulación por el tema de que lo estaban tapando y todo esto, pero ya nos aclaras que era por los fuertes rayos del sol cuando lo estaban atendiendo. Él está en óptimas condiciones, ni siquiera va a ser trasladado porque no amerita las lesiones tan leves que sufrió. Sí, cuantiosos daños materiales en cuanto a la unidad, y pues recordar a la gente que esto se debe al reencapetamiento para que tengan mucha precaución, porque este conductor, por evitar impactar a los imprudentes, pues ve nada más lo que sucedió, ¿no? Él termina prácticamente volcado de esta manera, y pues el tráfico se debe a estas labores correspondientes de trabajo que están haciendo en la cinta asfáltica. Muchísimas gracias, Héctor, estamos al pendiente para cualquier situación en las redes sociales de JLM Noticias, amigo.
0: Así es, eso ya saben que está la transmisión, quedó ya grabada directamente en las redes sociales de JLM Noticias, y a partir de este momento, todo lo que trascienda durante la tarde y noche, nos vemos directamente en las mismas. Muy buenas tardes.
1: Muy buenas tardes, ahí está el hombre de la noticia, directamente desde el lugar de los hechos en vivo, corroborándonos esta circunstancia. Gracias a Dios que no pasa mayores, y pues estaremos pendiente de esta información. Se nos está reportando también otro accidente que a la altura de la curva de la M, vamos a checar el reporte porque se habla de que sí está incluso hasta trágico. Entonces esperemos checar con el equipo de la nota roja para ver qué es lo que está sucediendo allá a la altura de la curva de la M. Son las 4:38 p.m, tenemos a Lula Reyes. Ok, le invito a usted a que se comunique con nosotros al 449-922-5770 para que se ponga en contacto con nosotros. De esta forma, como lo es este accidente, el cual se fue a transmitir mi compañero Héctor Almeida, el hombre de la noticia, completamente en vivo, es derivado de esto que nosotros nos enteramos de los reportes de última hora, porque usted se vuelve nuestro reportero de campo. Nos hace llegar un reporte, se canaliza, se va al lugar de los hechos, y de esta forma juntos armamos la noticia. Al igual que juntos armamos la conversación, la opinión, al 1-22-5770. Nos enlazamos con mi compañera Lula para detalles del ámbito nacional. Adelante, Lulita, muy buenas tardes.
2: Gracias, Oso, buenas tardes. También en Sinaloa, en donde no ha parado la violencia, atacaron a balazos a una madre buscadora. La madre buscadora, Alma Rosa Rojo Medina, fundadora del colectivo Voces Unidas por la Vida, resultó herida en un ataque armado en Culiacán, Sinaloa, mientras la fiscalía estatal investiga si la agresión estuvo relacionada con su labor en la búsqueda de personas desaparecidas. La fiscalía de Sinaloa informó en un comunicado que abrió una indagatoria por feminicidio en grado de tentativa y señaló que una de las líneas de investigación busca determinar si el ataque está relacionado con las actividades de Rojo Medina como integrante de este colectivo de búsqueda. Es el reporte que tengo por ahora.
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1: 4:43. Continuamos con más de la información, por supuesto, que nutre y que informa, porque los lacras andan desatados, ¿eh? Desatadísimos. ¿Y cómo nos podemos proteger? Tenemos en la línea telefónica a Gustavo Morales de Seguridad Universal para que nos diga de una forma fácil y sobre todo que no afecta nuestro bolsillo tanto y nos podemos proteger para que no nos pase, porque si no, nos va a pasar y después ahí nos andamos lamentando. Gustavo Morales, muy buenas tardes.
21: Queridoso, ¿cómo estás? Muy buena tarde. Pues a ver, yo tengo algunas preguntas que hacerte. Ayer nos anunciaban que dieron con los colombianos, creo que en Morelos, por lo que tú quieras, investigación, etcétera, creo que fueron también seguidos con cámaras del C5.
1: Sí.
21: Bueno, pues dieron con cómo fue el cómo operaron, cómo trabajaron, etcétera. Ahora, ¿qué pasa ahora con los nuevos de ayer? O sea, ¿de dónde salen tantos? Esa es la pregunta. Ayer los que fueron a robar atrás del colegio Cristóbal Colón en Trojes de Oriente, ¿de dónde salieron esos? Fíjate nada más en qué ratito. Salieron a comer las personas.
1: ¿Sí?
21: En lo que duró la comida y regresaron a su casa, ya les habían bajado 300,000 pesos.
1: Así es.
21: Entonces te digo, ¿contra cuántos estamos peleando? ¿Contra cuánto nos tenemos de cuánto nos tenemos que proteger? Y ahora te estoy hablando de bandas organizadas como son esos colombianos, esos que andan en buenos coches robando, ¿no? Pero los chiquillos, los que andan robando, los que se meten a los supermercados, a las tiendas.
1: Las mujeres.
21: A casas. Sí, oye, por cierto, mañana le voy a presentar a José Luis una foto que me impactó mucho. Está en mi página de Seguridad Universal, en donde se ve una señora de buen ver, de verdad de buen ver, ¿no? Nunca creerías que te está robando. Pues se metió a robar al HIV ayer en la tarde, ¿no? Entonces, híjole, ¿de quién me tengo que cuidar? Y invito a la gente que nos escucha a que vean un video que subí también hoy, me lo mandó un cliente. Fíjate nomás, Oso, le puse antier las cámaras. Hoy me escribe, vas a ver la nota y el video para darme las gracias porque ayer cayó la rata asquerosa que le estaba robando allá a sus carros. Chécalo, ahí está el video en mi página de Seguridad Universal en Facebook.
1: Así es, y de esta manera también podemos hacer que caigan más, Gustavo, y sobre todo protegernos.
21: Así es.

0: 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Con una cámara que te cuesta 1,200 pesitos, 1,200, ni un centavo más. Ya trae memoria, ya trae instalación, voltea para dos lados distintos. Fíjate, esta cámara te va, si te ve, te metes a ver el video, te vas a dar cuenta de que la cámara fue siguiendo al raterillo, anoche, y se veía a todo color. Entonces fue muy fácil identificarlo, tú júzgalo, lo vas a ver. Entonces, tío, fíjate nomás, 1,200 contra 300,000 pesos o contra los millones que robaron en otras casas, creo que no, creo que es incomparable. 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
0: A ti muchísimas gracias, muy buena tarde.
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4: A ver, necesito, en los tiempos normales donde está el sol bien fuerte, la gente maneja recio. Y cuando está lloviendo, la gente imbécil sigue manejando igual de recio. O sea, que no busquen excusas. Es el conductor, la pericia del conductor que no tiene precaución de manejar 15 minutos antes para irse lento. Quiere manejar igual como si no estuviera lloviendo.
5: Lugares malditos, mis huevos. Son pendejos para manejar. Nada más vieras la Gómez Morín en la mañana. Hijo de su... En la mañana pasó una camioneta porque no apunta las placas. Mínimo 130 en Gómez Morín. No, hijo de su pinche madre, no, tan cabrón.
6: Yo digo que quiten el Cerro del Muerto.
7: No, Cito, no necesitas que llevar al padrecito que bendizca las carreteras, nada. Aquí no saben manejar en Aguascalientes. No saben manejar.
8: Oye, esa mamada, mi osito, que se enseñen a manejar como los de Zacatecas. Puras pinches carretas traen, hijo de tu puta madre. Pinches alucinados, chingas a tu madre y los de Zacatecas, perro de...
9: Pinches mierdas de Zacatecas, ¿cómo no se regresan a chingar a su madre y para allá, culeros? Pinches pendejos para manejar, parecen putos de rancho, pinches indios de mierda.
10: ¿Qué onda, mi osito? Ese pinche estúpido que dice que los de Aguascalientes no servimos para manejar. Tráeme a tu esposa, perro, para manejarla, para...
11: Que chingue toda su madre, güey, que es de Zacatecas. Si fuera muy perfecto el pendejo.
3: Estos narco.
12: Buenas tardes, Ojo. Sí, sí, es la gente buena, buena para hacer explosivos, ¿y qué crees? Se los aventaron Zacatecas, porque en Zacatecas salieron todos y salieron mensos. Por eso, allá salieron buenos para hacer los explosivos. Que tenga bonita tarde.

0: Son las 4:52 PM. Continuamos con más de la información policíaca a través de la nota roja. Gracias por todos sus mensajes. Como siempre, se abarrota. Se abarrota el WhatsApp de la Mexicana 1-22-5770 en el programa de la nota roja. Todo mundo queriendo opinar de los temas y sobre todo de lo que está trascendiendo en estas últimas horas. Nos vamos con más de la información. Como bien lo comentaba Gustavo Morales, otra finca que fue atracada fue esta de Trojes de Oriente, donde sujetos llegaron en una camioneta Volkswagen, de las que ya han sido utilizadas en otras ocasiones. Me llama mucho la atención que es otra vez una Tiguan en color blanco. Y esta camioneta ya había sido utilizada también el fin de semana pasado en los robos registrados tanto al norte y al sur de la ciudad, como también allá en San Pancho, en la Ribera, y también acá de este lado del oriente, en Valle de los Cactus. Pues ahora le tocó a Trojes de Oriente, donde lograron meterse a este coto residencial, pasando desapercibidos, como ya lo saben hacer estos famosos delincuentes, clonando los tag, con los cuales ingresaron en esta camioneta que bien le comento, y rápidamente llegaron a esta finca. La persona, el morador de la casa, tuvo que salir pues a una comida importante, familiar, y pues dejó la casa por algunas horas sola. Realmente no fue así como que todo el día, pero parte de la tarde. Cuando él regresa hacia su domicilio, a este coto residencial, pues se encuentra con esta terrible sorpresa, que ya había sido víctima prácticamente de los malditos delincuentes. Ante esta situación se dio cuenta que se habían llevado un lote de joyas cuantioso, valuado en aproximadamente 300,000 pesos. Y además se habían llevado también un arma de fuego corta, un arma de calibre bajo, y ante esta situación rápidamente llamó a los servicios de emergencia. Se montaron operativos de búsqueda por toda la zona, pero no se logró dar con el paradero de absolutamente nadie de esta camioneta Tiguan en color blanco, ni tampoco de los presuntos responsables. Lo que quedó fue que llegaron los agentes de investigación de la Policía de Investigación Criminal Antirrobos de la Fiscalía General del Estado, los cuales tomaron los primeros conocimientos de estos hechos para iniciar ya la carpeta de investigación e ir pues en busca de estos maleantes. Capturaron a unos, pero ahora vuelven a pegar otros. Como bien lo comenta Gustavo Morales, pues ¿cuántas bandas son? ¿Cuántas bandas más son las que están operando aquí en Aguascalientes? Hemos llegado al final de este espacio de noticias policíacas. Nos quedamos al pendiente en las redes sociales de JTLV Noticias para lo que llega a trascender, a suceder en el ámbito policíaco. Y nos despedimos con la voz de nuestro pueblo, de nuestra gente, al 1-22-5770.
1: Escucho a la Mexicana con el Oso. Ya ves, mi Oso, ¿por qué ya no agarran los taxis? Se andan durmiendo donde quiera. Donde quiera chocan solos. ¡Allá no voy!
2: Fuerte accidente en la curva de la M, en dirección de Poniente Oriente. Volcadura de tráiler con el chofer muerto. Sí, así como lo escucharon. El chofer fallecido. Pérdida total la cabina.
3: Oso Cortés. Pues no que los Monreal, no que Zacatecas, no que sabe qué. Fíjate, el terrorismo está aquí en casa, en Aguascalientes. No puede ser.
4: A mi abuelito que habló ahorita, el mensaje que mandó, perdón.
5: De seguro se quedó sin freno, va a decir.
4: Hable con más huevos, abuelo. Póngale empeño, chingados. Si va a mandar mensaje, póngale huevos. Saludos, mi Oso.
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0: se acuerda, señor Sombra? ¿Por dónde ando? ¿Cómo?
1: Ya andamos fingiendo en la tarde.
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0: Esto se va a descomponer.
1: Esto se va a descomponer, hermano Calcetín. La tardeada de la mexicana 91.3. Y qué milagro, qué milagro.
0: ¿Por qué hablas como mato? Carlitos, el de los ruguetes. Topido, quedo y codo jefe de
1: Topi. No, señor, ¿a poco sí? No puede ser. Es que.
0: A ver, di Manuel.
1: Manuel. Manuel. Es que no me hizo efecto Manuel, el mejor alito. Manuel.
0: Ok.
1: Alfredo, perdóname, por favor.
0: Todavía tomas mejor alito. ¿Qué es eso, Choco? ¿Olo?
1: Es un
0: don Gargajo.
1: Don Gargajo. Oh, señor,
3: ¿qué onda, mi Cheri Cagacho? Un saludillo ahí para Enrique Gaitán, el de las tortillas.
0: ¡Ánimo, que nos invite algo!
3: Que ya quiero que regrese. Pero lo que se robó. Él ya sabe quién soy.
0: ¿Dónde anda Enrique de las tortillas de harina? Que lo dispare. ¡Algo, hombre!
1: Es el que nos trae tortillas, o es otro. Es el mismo, es otro vato, ¿eh?
0: Oye, ahí te va la pregunta. Esto pasa cada fin de semana, Choco.
1: Ah, sí.
0: Cuando te tomas uno.

0: dos tragos o una cerveza te da por pelearte, dar besos con tu compadre, etcétera, etcétera.
1: Ah, con razón.
0: Que nos diga la gente, cuando te tomas unos tragos o una cerveza, te da por...
1: No puede
0: y dinos
1: ser,
0: lo que quieras. No o si puede. Conoces a alguien, completa la frase.
1: Hay gente que cuando toma, vato, se pone mala copa. Hay gente que cuando toma, vato, pues toma más. No, no, no. Que cuando toma, se le voltea el cassette, vato. No puede ser, ya basta.
0: Tómala.
1: No, pues ya basta. Y lo dicen que uno.
0: Pues es que ya no tiene un poquillo
1: y lo,
0: acá.
1: Y lo dicen que uno hace sus preguntas campesinas, vato.
2: No, pues yo puedo, vamos, me va por hablarle al Choco a ver dónde anda.
1: ¿Por qué? Aquí andamos,
3: vato. Y a ti, Cheri, y a ti, Choco, ¿por dónde les dan? ¿O cómo?
1: Ah,
3: ¿cómo es la pregunta?
4: No, ¿qué pasó, Chocorro? ¿Otra vez malo? No, tómate unas vitaminas, mijo. Ahí te encargo. Que estés al 100 aquí.
1: La neta.
0: La tardeada. ¿Sabes qué, Choco? ¿No comes plátano o qué?
1: No, ese quiere que...
4: Por favor, te encargo, ya saben. Equipo de casa, Necaxa. Perdió, pero no hay pedo. Chao.
5: Buenas tardes, mi Cheri. Buenas tardes, mi Chocorro.
1: ¡Qué milagro, joven!
5: Yo cuando tomo, ya cuando me pongo bien ebrio... Se me afloja el chicloso con los compas,
1: Es neta. ¡Ala! El retén.
0: No tenga pa' que se entretenga. Cambio del equipo de Caxa. Cambio.
1: Ahí está, para que no llore.
4: Ahora, se mala copa.
1: Ah, que digo, sin nada.
4: Pero yo cuando tomo me da ganas por mandar mensaje a la tardeada. A esos malos hombres. Menos mi Chocorrol.
0: O sea, bien, entonces cuando no toma, es cuando no nos manda, ¿verdad?
1: Es
0: nada más cuando manda empieza.
1: Cuando anda sobrio, no nos manda el
0: vato. Yo te amo, Chocorrol.
1: Cuando anda sobrio, no nos manda. ¿Para cuándo los dulces, compa?
0: Te voy a mandar un Zonaya,
1: Híjole, ya va.
0: Yo te amo.
1: No, no, acuérdate que el compa nos trae cabrito.
0: A mí
1: cabrito.
0: Me gusta Mr. Popo.
1: A mí me gusta Yajirobe.
4: Que fue alumno de mi hermana en el tecnológico. Ya me enteré.
1: Neta. ¿Cómo se llama tu hermana?
4: Que le pusiste el apodo de la monja.
1: No, no, no.
0: Tampoco
1: su hermana. No, señor, échale.
0: Ya sale el pelo.
1: Dígale quién es su hermana.
0: Es la que te reprobó, ¿qué dijiste?
1: No, a yo.
3: Ay, Cheri, yo cuando me pongo borracha, se me afloja el...
1: Cuando mucha gente se pone borracha, se anima a hacer cosas que no hace, vato. Cuando anda acá bien,
0: te avientas unos tragos, te da por... Así que, chocolaneta, neta, por echar pleito. Ah, no, tú eres amoroso.
1: No, no, no, ve.
0: Eres amoroso.
1: Me da por bailar.
0: Me acordé.
1: Por bailar, por cotorrear. ¿Por qué crees?
0: No es cierto. No, cotorrear. Tú te pones bien serio.
1: No. Es que depende del ambiente, vato. No, no, es que acá me echo dos, tres para quedar bien. Punto. Ya cuando ando con la banda, pues ya es otra cosa. Ya tengo años que no tomo como debe ser, vato. Años.
0: ¿Cuándo nos ponemos una tuyo?
1: Años. No, pues cuando te dejen, vato. Cuando te dejen y no te estén marcando, ya me lo llegas. ¿Dónde estás?
6: Mira, osito, yo tengo un amigo.
1: ¿A
0: qué hora nos vio?
1: Te confundieron el lonalgón.
0: ¿A qué horas vio que yo iba de bajada?
1: Es correcto.
0: ¿A qué horas vio eso?
1: ¿A qué horas dijimos no puede ser?
0: ¿Y a qué horas dijimos chicken niro?
1: Ah, canijo, sí, sí.
4: Cuando te avientas unos tragos o te mandan unas cheves, te da por irse temprano y dejar ahí la tardeada.
0: ¿Todo?
4: A medias. Saludos, Chocorro, Cheri.
1: Saludos.
0: Oye, vamos a regalar estos boletos del circo que están aquí, Choco, de una vez.
1: ¿Para cuándo son?
0: Ahorita, ya.
1: Jabaraja, circo.
0: Vamos de volada, los primeros
1: tienen. El circo de las estrellas.
0: El circo de las estrellas. El circo de las estrellas es una invitación para dos adultos. O sea que el boleto del adulto no lo va a pagar, nada más el del niño, para que entienda.
1: Pues. Y si van los adultos, pues ya se ahorraron, ¿vale?
0: Pues sí, anda chorreado.
1: Instalado junto a Plaza
0: Altaria. Te está saliendo humo de la cabeza.
1: ¿Por qué, vato?
0: De tanto pensar.
1: El envidioso.
0: Los primeros dos, tres, cuatro, cinco. Que...
1: Tanto. Fíjate, bueno. Y en la bestia en otros dando totopos. Oh, y aquí vi muchos boletos del circo. Bueno, échale.
0: No, ni autorizamos los totopos.
1: Híjole,
0: para que te quite.
1: Ya no, tengo mucho que no como chilaquiles. Bueno, échale. Échale. Toto. No, échale, échale.
0: El Circo de las Estrellas es una invitación para dos adultos. Puede regalar 1, 2, 3, 4, 5, 6.
1: Tan espléndido.
0: 8, 9. Los primeros que lleguen a Reuniversal. Los primeros
1: ya 5. No los quisieron.

0: fueron los de Charlie Bulk.
1: Ya no, ya dijeron, no, ya fuimos
2: razón.
1: Con sí, ya tampoco tu prima, le dije un pay por el cambio. No, ya no. Ya.
2: No, sigue esperando la de fajitas.
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1: Los primeros cinco que lleguen.
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1: Continuamos en la tardeada mexicana 91.3 FM. Muchas gracias a toda la bandera que está reportando en el Watts más popular de toda Aguascalientes.
2: Oh,
1: México.
2: Yeah.
1: Nomás tenemos dos Watts.
2: Bocina. A ver, tenemos dos Watts y uno es del Julius.
1: Es correcto.
3: Me chocó mi.
1: Qué milagro, joven.
3: Camacho, yo cuando me pongo briago, que son muy pocas veces.
1: Te amé.
3: Me da por reír de a madre. Cualquier cosa me parece chistosa. Cualquier pendejo para mí es comediante.
4: Ah, caray, oye, Chocorro, ¿por qué dices eso del sheriff que nomás le están marcando y marcando? El día que nos fuimos nosotros a pistear con él, todo a gusto, todo perrón, mijo. No sé por qué digas eso.
2: Tómala.
5: A ver, Chocorro, la gente tiene una mención, así mormado.
1: Échale. El envidioso. Échame todas, mi sheriff,
6: aquí reportándose Enrique de Harina. El de las tortillas de harina, las mejores de Aguascalientes.
2: Por eso.
6: Ahí saludos para mi compa, el putón.
1: Ah, gracias.
6: El putón. Ojos azules.
2: Ah, caray.
6: De Chuy Merry. Saludos, Dios. Mi putón.
2: Por eso no llueve.
1: Saludos al puntón.
6: Que pague las quesadillas que se comió.
1: Ah. Es neta. ¿Cuánto son las quesadillas? 35 no baros, vato.
2: Más o menos. Pues dice, sí. Muchas gracias, mis amigos. Che, dicho, corro por los boletos del circo.
1: El circo de la estrella.
2: Traía su playera de la América.
1: Es el primero que nos manda foto y que compra palomitas, vato.
2: Ándale.
1: Los demás así, mira, así con las manos cruzando más bien.
2: Hay que meter unos churritos, ¿no? Por ahí, en tu bolsa. En tu bolsa que parece de la horrera.
1: Camaraja. ¿Sí las ha aplicado o no?
2: Sí.
1: Híjole, maldita pobreza, vato.
2: Ah, que sí lo he explicado yo.
1: Maldita pobreza, vato.
7: 1.3.
2: No, qué gachos de cara.
7: ¿Qué creen?
2: ¿Qué pasó?
7: A mí me da por cantar.
2: Ah, a ver,
7: que tengan una linda tarde.
1: Canta.
2: ¿De quién
1: canta
2: o qué?
8: Buenas tardes, mi niño que vino del petróleo.
1: Qué milagro, mero.
8: Saludotes para todos.
2: ¡Ánimo!
1: ¿Ya? No, saludos, pues qué breve, así es de breve para todo el compo, que sí, no puede ser, con razón, no, lo mandan a trabajar al vato, como un compa que estoy viendo.
2: Ah, caray, ¿qué pasó? A mí no me mandan a trabajar.
1: Ey, Simone.
2: Yo trabajo porque quiero.
1: Desde las 7 estás aquí, vato, de la mañana, no, y te vas a qué horas.
2: A las 7 de la noche.
1: A las 6:30, ponle. 6:30, ponle.
2: Ponle 6:40, ya, redondeando.
1: Ya basta, 6:40, ponle. 6:40, redondeando. Bueno, saludos a toda la banda que sigue reportando en el Watch de la Mexicana 91.3 FM. ¿Y qué vamos a regalar? Nada, vato, nada.
2: Lo que, ¿qué quiere regalar, mi compa?
1: Mira, tenemos totopos, el circo. ¿Cuál es el circo de las estrellas? ¿Y qué más?
2: Los primeros que vienen a Radio Universal se llevan boletos dobles para el circo.
1: Quiere ver al globo de la muerte, venga por sus boletos del circo de las estrellas.
2: A los payasitos.
1: A todos.
2: Oye, señor. Choco, fíjate que estaba viendo yo en las redes sociales y que si es todo un éxito el circo.
1: Claro, alto. Uno chido. Cuando pasa ahí por la 45 Norte, ahí por el altar, está lleno. Hasta llego más tarde a mi casa, ahora que está lleno, vato. Está el trafical a todo, vato. Por cierto, a mí nos pira el ratito, ¿qué, vato? Sí, es la tarde de la Mexicana 91.3 FM. Continuamos con la música. No, ojitos mentirosos de Tropicalísimo Apache.
2: Luego no quieres que te queme al aire.
1: No, es que tú te pasas, vato.
2: Te dejo hablar y no hablas. No, entonces, ¿qué quieres?

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3: No tengo dinero ni nada que dar. No me pidas nada, Chocorrol, porque raro, no te voy a prestar.
4: Qué raro que no traigas dinero, vato.
3: Dispárame un refreno,
4: no,
3: Choco.
4: No puede ser.
3: El primero que me traiga un café.
4: No se lo traiga.
3: No, ya les digo, pobreza, ya les digo.

0: me hago chocorrol.
1: No cantes, por favor. Vente el viernes si quieres.
2: ¿El viernes? ¿Por qué
1: el viernes? Es viernes de canto. Bueno, ya.
2: Qué bueno, Choco.
1: Qué bueno, ¿eh?
2: Yo pensé
1: que ya ni íbamos a hablar porque sigue mi compa, el de la veladora blanca.
2: No, si vamos a hablar, ahí te va, Choco.
1: No, échale. No,
2: o sea,
1: no,
2: ¿tú qué dijiste ahorita que yo dije, que me trajeran un café? ¿Qué dijiste?
1: Que no les diera nada.
2: ¿Por qué? Ya basta de que gorrear. Te valga la
1: qué
2: gente.
1: Qué vergüenza. Si es. Han de pensar que no ganamos bien.
2: Ah. Sábado, Moy Bobadilla va a estar en el Palenque de Aguascalientes, pero fue tanto el éxito, el sold out, o sea, lleno total,
1: es correcto,
2: que lo pasaron también al 8 segundos previo al Palenque.
1: ¿A poco sí?
2: Simón. Entonces, tenemos boletos para que te vayas al 8 segundos a ver a Moy Bobadilla.
1: Ya corrí.
2: Cantes esta melodía. Imagínate que llegues y sentadillo ahí que te cante.
3: No sé por qué no fuiste sincero.
2: La primera persona que traiga un café.
1: No puede ser.
2: A ver, fíjate nada más. La mexicana me lleva Moy Bobadilla. Que me digas dos canciones que canta él, pero que cantes un pedacito de cada una. Tu nombre completo y ya estás participando.
1: ¿Y quién es su padrino? ¿Tú sabes quién es su padrino?
2: No, ¿quién es?
1: Y no puedo decir,
2: bueno,
1: que lo digan.
2: Sí. Así de fácil, así de sencillo. Y ahora yo te pregunto, ¿qué remedio, además de las inyecciones, le damos al Choco para que se aliviane?
1: Híjole, ya. ¿Qué remedio? Unos días de descanso.
2: No,
1: de aquí al martes, ¿sí o no?
2: Choco, más.
1: Sirve que salgo del estado.

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4: Hermanos y hermanas de la fe en Cristo, muy buenas tardes. Aquí estamos en este día martes primero del mes de septiembre, en vivo y en directo, un nuevo mes, con fe, con optimismo, con positivismo, entregando herramientas, instrumentos, entregando consejos para que usted encuentre una mejor calidad de vida. Recuerde que nuestros consejos orientan y nuestras advertencias evitan futuros fracasos. Por eso es importante que usted nos consulte, que usted nos pregunte. Llevamos más de 2 décadas cumpliendo esta labor de ayudar. Usted sabe que aquí estamos para servirle. Somos Renacer Espiritual, llegando a sus hogares, finalizando este día, pero con mucha fe y con mucho entusiasmo, con mucho agradecimiento con Dios y con ustedes que nos escuchan a diario. Mucha es la gente que nos visita, mucha es la gente que viene con nosotros, que busca esa salida, y lógicamente la gran mayoría la encuentra, porque tenemos que ser honestos. Hay muchas personas que también no les podemos ayudar, pero les desengañamos, les decimos: usted ya atiéndase con el médico, busque esta solución, porque es nuestro deber hablar con la verdad. Eso es lo que nos caracteriza, la inmensa vocación de servicio y la veracidad, porque más vale una gota de verdad que un océano de mentiras. Por eso, cuando no podemos ayudarle, pues no lo hacemos, se lo decimos de una vez. Pero muchas personas se quedan, nos visitan y se quedan ahí en la mitad del camino, no continúan, se les presenta el primer obstáculo.

0: Y ahí se sienten derrotados, se sienten abandonados. No, señor, hay que seguir luchando, hay que perseverar. Aquel que persevera alcanza. Si se le ha presentado algún problema para visitarnos, para regresar, llámeme y dígame: maestro, me pasa esto, ayúdame, póngame en cadena de oración. 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Somos Renacer Espiritual y estamos para servirle. Una institución que no está de paso, no cambiamos horario, siempre estamos en el mismo horario, porque la gente tiene que saber que a esta hora usted prende la radio y me está escuchando todos los días, mientras que no se presente algo extraño, algo diferente, estaremos aquí con usted. A estas personas que llevamos aquí más de 2 décadas, miren, ninguno de las personas que usted escucha lleva tanto tiempo. ¿Por qué estamos aquí? Porque nuestra misión no es momentánea, no es de temporada, no es como los circos, no es como la feria, que cada año, no, aquí estamos todos los días hasta que Dios nos lo permita. Mientras que Dios nos preste la salud, nos dé la licencia, aquí estaremos con ustedes. Así es que llamen, llamen.
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0: Vámonos con llamada. Bueno.
2: Bueno.
3: Sí.
2: Deme su fecha de nacimiento. Si desea preguntar por otra persona, dígamela.
3: 14 de diciembre del 89.
2: Esta fecha de nacimiento no es suya, ¿verdad, hija?
3: No.
2: ¿Es de quién?
3: Es un hijo mío.
2: Un hijo, bueno, concéntrese. 14 de diciembre del año 89, me indica claramente que es del signo Sagitario él. Uh-huh. Regido por Júpiter, debe cuidarme su cadera y su hígado, su color morado, y su día favorable para él es el día lunes. Pero un poquito de temperamento fuerte, lo veo extremista, intranquilo, caprichoso, imprudente, hasta mentiroso.
3: Uh-huh.
2: ¿Es así o no es así?
3: Sí.
2: Y la salud de él también está mal. ¿Qué le dice? ¿Que le duele la cabeza, que le duele la espalda, las piernas, el estómago? ¿Qué le ha dicho?
3: Dice que le duele la cabeza.
2: ¿No lo ha notado usted últimamente que el temperamento de él como que se ha vuelto fuerte? Como sí. Que no consiente nada, hasta agresivo.
3: Uh-huh.
2: Bueno, pues sí le voy a decir que aquí hay algo malo, y es una mujer la que ha hecho cosas con una fotografía, con una prenda, están haciendo cosas malas. Va a sentir piquetes en su cuerpo él, sobre todo en su cabeza. Mucha desesperación, no va a comenzar a dormir bien. Yo le recomiendo que, así como está llamando usted, me visite, porque por teléfono yo le oriento, pero la ayuda no se la puedo brindar. Si hay algo malo, negativo, aquí cuando venga lo vemos, lo mostramos, usted se va a dar cuenta, pero lo mejor que el cambio de él se va a ver inmediatamente.
3: Okay.
2: Si puede venir con él, tráigalo, aunque muchas veces cuando hay situaciones como esta la persona no quiere ir. Uh-huh. No, yo no voy, ¿para qué eso? No. Entonces, si no quiere venir él, no importa, tráigase la fotografía de él, lo ponemos en cadena de oración, que sé que en poco tiempo él le va a decir: sí, yo quiero ir, a que me ayude. Okay. Pero por ahora la fotografía de él, una botella de agua, si tiene agua bendita, si no, agua natural, y una veladora blanca, ¿de acuerdo?
3: Ok.
2: Bueno, que tenga un excelente día, que Dios le acompañe.
3: Igual.
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0: Sigan llamando, que seguimos orientando, usted llame y pregunte a la hora que quiera, si no puede ahora, llame al mediodía, en la noche, a la hora que quiera, a las 24 horas, estamos para servirle. 140-5566, 140-5566, 140-5566, con el ADA 449, haga esa llamada, haga esa visita, querer es poder. Aquí, en Agua Calientes, calle República de Brasil 618, a un costado de la central camionera, pida esa orientación, desengáñese, vamos con otra llamada. Bueno.
3: Buenas.
2: Buen día, hermanita. Bueno, ¿en qué puedo ayudarle, mi hermana?
4: Ah, mire, pues nada más le llamo porque estoy escuchando lo que está dando en la consulta.
2: Sí.
4: Y la llave de San Benito.
2: Claro, la llave de San Benito. Ajá. ¿Usted quiere separarlo?
4: Sí, quiero separarlo para pasar.
2: Usted puede visitarme. Solo pague la consulta, que son 200 pesos. Orientamos, le desengañamos y recibe automáticamente este secreto de secreto. Ya me quedan pocos. Hay personas que me visitaron la semana y que lo querían recibir. Yo soy muy honesto, muy serio. Y les decía, claro, aquí está el suyo, aquí está separado. Uh-huh. Pero hay que liberar. Cuando uno está mal, cuando está bloqueado, pues yo le entrego eso y entonces la gente va a decir, oye, maestro, pues usted me entregó esto y no me ha servido, o muy poco. Eso es como bañarse y ponerse la ropa sucia. Por eso liberamos, retiramos lo malo. En la consulta miramos si su aura está empañada, si sus puntos de energía están bloqueados, si hay una fuerza negativa que le está impidiendo, si está siendo víctima de una salación de un mal. Lo retiramos y luego sí le entregamos este secreto de secretos para que los caminos se le abran. Entonces, por eso es que le damos la consulta y le obsequiamos. Véngase, ya queda separado. Solamente deme su fecha de nacimiento y su primer nombre nomás.
4: 22 de mayo del 78.
2: 22 de mayo, usted descansa a ser Tauro, claro que sí. Su primer nombre nomás.
4: Gabriela,
2: bueno, aquí queda separada, ¿de acuerdo?
4: Sí, oiga, para, bueno, sí se podrá que me consulte a mí y a otra persona.
2: Claro, si no viene la persona, si es un familiar que de pronto no esté con usted o que de pronto no quiera venir por algún motivo o no pueda, pues tráigase la fotografía y con mucho gusto, claro que sí.
4: Ah, bueno, muy bien.
2: Que tenga un excelente día, Dios la bendiga.
4: Gracias.
0: 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Porque no hemos venido de tierras lejanas a confesarnos en el altar de la mentira, y mucho menos a lavarnos las manos en pilas de agua bendita, tampoco a prometer puentes donde no hay ríos. 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Vamos con otra llamada. Bueno,
2: ¿de dónde me habla, mi estimado amigo?
5: De aquí, de Aguascalientes.
2: Bueno, fecha de nacimiento, si es para usted la orientación.
5: 16 de junio de 1970.
2: 16 de junio del año 70. Una persona perteneciente al signo de Géminis, por lo tanto regido por el planeta de Mercurio, debe cuidarme sus brazos y sus pulmones, su color, el color amarillo. Hombre trabajador y luchón, pero mucho esfuerzo, mucho sacrificio y poco progreso. Veo que usted no está en un solo lugar, como que se desplaza mucho. ¿A qué se dedica usted, hermano?
5: Aquí ando en el taxi, le trabajo al taxi.
2: ¿Es suyo o trabaja para alguien?
5: Trabajo para una patrona.
2: Pero mucho esfuerzo, mucho sacrificio. Usted al terminar su jornada dice, oiga, tanto que me he preocupado por salir adelante, pero no se ve la recompensa. No hay mucho rendimiento del dinero, se va fácilmente. Lo que se agarra con una mano se va con la otra. Yo le voy a decir, hermano, por su actividad usted carga gente de todo tipo, gente con buena energía, gente con mala energía, y aquí lo que veo es un bloqueo que hay para usted. Se ha contagiado, se ha contaminado de una mala energía, de una mala vibra, y precisamente por eso es que no le está yendo bien, hermano. Sí le puedo ayudar, retiramos todo lo malo. De hecho, estoy regalándole toda esta semana un amuleto el binomio de la suerte y la prosperidad, porque va acompañado de un riego a toda la gente que nos visite para que las cosas cambien. El riego para que lo hagan en la casa, en el negocio, y el amuleto para que pues les vaya mejor. Acompañen de buena suerte, buena energía. Visíteme que con mucho gusto le puedo ayudar, hermano.
5: Correcto.
2: Hay que descargarse de toda esa mala vibración que le está bloqueando y le está impidiendo que salga adelante. Entonces, véngase lo más pronto, tráigase una veladora blanca, un poco de agua bendita y un paquete de algodón, hermano, ¿de acuerdo?
5: Correcto.
2: ¿Tiene nuestro domicilio?
5: ¿Perdón?
2: ¿Tiene nuestro domicilio? 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Ajá. 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Correcto. 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
5: Correcto.
2: Ahí le atendemos, que esté muy bien.
5: Muy bien, gracias.
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